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0: 5 minutos pasaron de las 9 de la noche de este domingo, el primer domingo de la primavera, que tuvo de todo, tuvo lluvia, después refrescó, viento, y ahora parece que por lo menos en el AMBA ha mejorado el clima. Recordemos que ganó Boca en un partido electrizante por Copa Argentina, le ganó 3-2 a Racing, y siguen llegando mensajes al 11-3-870-7485. Como por ejemplo, Vicente de San Rafael, Mendoza, dice, las 10 le corresponde a Lautaro Martínez. Un poco lo que hablábamos recién junto a Nasser Catolini, ¿no? Esto, ¿quién va a ser el nuevo 10 de la selección en relación a la camiseta? Que obviamente ya no va a usar Messi después del último tango que se viene, el último baile, el 6 de octubre, ¿eh? La semana que viene va a estar jugando el martes 6 de octubre Argentina-Benín en el Estadio Monumental. Después manda saludos también Diego de la Paz Canelones en Uruguay, y le mandamos un saludo muy grande a Sarita, ¿eh? A Sarita Manso, que se está recuperando de una operación de cadera, nos está escuchando, así que pronta recuperación a la abuela Sarita, la queremos mucho, le mandamos un beso grande. Y hay más información, ¿eh? El que nos quiera mandar su mensaje al 113-870-7485, y hay más información, decía, con el amigo Nazareno Escatolino.
1: Sí, porque tenemos para repasar que hace unos días se jugó lo que fue el torneo Proyección de Reserva en la fecha de los clásicos.
0: Estuvo picante esta última fecha, le contábamos a los oyentes que quizás no tienen claro, el torneo Proyección es el torneo de reserva que además está televisado, ¿no? Tiene todo lo que necesita un torneo para ser súper competitivo. Se pueden ver los partidos por LPF Play, también algunos salen por un canal de cable. Y bueno, esto además, obviamente, le da mucha visibilidad a NASA. Y encima, esta semana se jugaron los partidos de reserva, pero de clásico.
1: Claro, o sea, ya en el fútbol no tenemos más esa famosa fecha 7, era, de los clásicos. Acá sí, pero en la fecha 10, ganó Huracán 2-0, vamos a repasar así rápidamente. Vélez ganó 4-0 contra Ferro, un clásico que acá contra
0: Claro, se muchos años.
1: Bueno, Atlético Tucumán le ganó 1-0 a Central Córdoba, luego Quilmes le ganó 1-0 a Aldo Civi, Defensa le ganó 2-1 a Tigre, Gimnasia le ganó 2-0 a Estudiantes, Sarmiento hizo lo mismo con Rafaela 3-1, Lanús le ganó 2-1 a Banfield, el clásico cordobés, Belgrano Talleres 1-1, Argentinos Juniors le ganó 2-0 a Platense, Riestra goleó 3-0 a Barracas, Estudiantes de Río Cuarto le ganó 2-0 a Instituto, goleada de la Lepra de Newell's 3-0 contra Central, ganó Gimnasia de Mendoza 1-0 contra Independiente de Rivadavia.
0: Parece picante el clásico mendocino también, se volvió a jugar después de mucho tiempo cuando ascendió Gimnasia.
1: Así es, también en el cilindro ganó Independiente 2-1 frente a Racing. Y
0: ahí estuvo Lautaro, ¿no? Ahí, ya que lo mencionamos, y los oyentes con el tema de la selección, estuvo Lautaro Martínez viendo el clásico de Avellaneda, que lo ganó el rojo, pero lo ganó en el final, fue muy parejo, ¿no?
1: Faltaban 10 segundos y Simón Bodnar marcaba el 2-1. Ya está claro, ya que comentabas lo de Lautaro, sí, hace el gol campo, el chico que ingresa hoy, el ecuatoriano, juvenil.
0: Mira, el 1-0. Después del gol ese, fue hoy con el plantel de primera.
1: Claro, hace el gol y festeja a donde está Lautaro haciendo el festejo del goleador de...
0: Está en el Inter.
1: De él, sí, sí. Lindo momento que se vivió ahí en el cilindro para la gente de Racing. Y cerramos con que Colón le ganó 2-1 a Unión, otro partido que hace mucho no tenemos aquí en primera. Ganó Godoy Cruz 1-0 contra San Martín y San Juan. Y cerramos con el superclásico del fútbol argentino, partidazo, empate 2-2 entre River y Boca en el River Camp.
0: Sí, ese fue otro de los grandes duelos de clásicos, el 2-2 entre Boca y River. Después, si tenés a mano, vamos a repasar las posiciones, ¿no? Porque ya está también entrando en la etapa definitoria el torneo Proyección, que como muy bien marcaba recién NASA, el jugador de Racing, que el otro día hizo un gol en el clásico de reserva, que hoy jugó unos minutos en primera. Esto nutre no solamente a los planteles de primera de cada club de reserva que juegan esos partidos, sino que muchos jugadores del torneo Proyección, si al siguiente semestre, por ejemplo de acá a enero, no tienen la posibilidad de jugar en su club, muchos salen cedidos y son figuras quizás en otros clubes de primera y lo terminan prestando para que estos jugadores no se queden sin lugar, ¿no?
1: Muchísimos casos de esos, así que hay que darle mucha bola a
0: los pibes. Sí, totalmente, porque... es el futuro del fútbol.
1: Totalmente. En el grupo A tenemos, te voy a repasar, los cuatro clasificados. Dale. El primero es River con 18, mismos puntos que saben que quién, que Gimnasia de Mendoza, 18 unidades. Tercero se encuentra Sarmiento, que supo ser campeón hace no mucho, con la figura de Luciano Gondú, no sé si recuerda,
0: Sí, Bandú.
1: 9 en la reserva de Sarmiento, y cuarto se encuentra Vélez clasificando con 16 unidades. Muy parejo lo que es el grupo A, vamos al grupo B, porque también hay una sorpresa, ¿eh? Hay una sorpresa, el puntero es Independiente, que solamente perdió un partido en el torneo, tiene 23 unidades. El segundo, ¿sabe quién es el escolta?
0: A ver.
1: Estudiantes de Río Cuarto,
0: Qué grande estudiante.
1: 21 unidades. Por atrás del rojo, tercero se encuentra un gran conocido en lo que es el semillero, Lanús, se encuentra tercero con 20, y cuarto cierra Boca con 19 unidades. En este caso, si terminara todo así, volveríamos a tener superclásico, pero en cuartos de final,
0: Apa.
1: porque juega el cuarto del grupo B contra el primero del grupo A, sería Boca contra River.
0: Tremendo ese partido, los dos que acaban de empatar 2-2 en esta fecha de clásicos.
1: Así es.
0: Eso fue lo que nos dejó este último fin de semana en el torneo Proyección. Recordemos que no hay fecha de primera división porque se está desarrollando la fecha FIFA, pero sí salió la próxima fecha de la Liga Profesional con algunos ajustes. El Rojo juega el primer partido de la fecha 11, que es el viernes 2, digamos, entre el partido de Argentina del miércoles y el duelo del sábado, 3 de octubre. Eso va a ser el viernes próximo en Avellaneda, Independiente Instituto. Y después, esa misma noche, 21 a 30, Independiente Rivadavia en Mendoza recibe al Lobo Platense y juega a Boca, lo que hablamos también con los chicos, con Ezequiel y con todos allí en el estadio. Boca, Unión de Santa Fe, y también hay partidos el sábado del sábado, el día que juega Argentina, pero por la tarde.
1: Así es, porque 14:45 abren el sábado de fútbol en Varela, Defensa y Justicia San Lorenzo, 17 horas en Tucumán, se va a jugar Atlético contra Barracas, y el mismo horario, un poquito más abajo, en Rosario, Newell's va a jugar contra Lanús, y el domingo sigue.
0: Sí, el domingo hay partidos también a las 14:45, Huracán Aldo Civi, 17 horas, el Clásico de Córdoba. Tremendo el partido que se viene el próximo domingo, de acá a una semana, Talleres Belgrano y 19:15 Argentinos Tigre, 21 a 30 en Río Cuarto, en Córdoba también, Estudiantes Racing. Ese será el último partido del domingo que viene. Por lo que manejamos de información, NASA, si querés reiteralo, ese partido del domingo que viene, 21 a 30 en Río Cuarto, Racing lo disputará con otro entrenador o un interino.
1: Sí, puede ser, todavía, bueno, puede ser y es probable que presente la renuncia
0: Mañana, sí que habría novedades mañana.
1: mañana a la mañana contra el primer equipo descendido. Ya se confirmó
0: Sí.
1: oficialmente que Estudiantes de Río Cuarto se encuentra descendido. Tuve el placer de cubrirlo a Estudiantes de Río Cuarto, el partido frente a Belgrano, y jugó bien, jugó bien,
0: Bien.
1: pero perdió en la última jugada contra mucha experiencia de Belgrano, el último campeón. Y dependía de que no gane Aldo Civi, y bueno, y justamente el Tiburón ganó 1-0 al Atlético Tucumán. Así que por esa victoria de Aldo Civi, por no sumar puntos, Estudiantes de Río Cuarto es el primer descendido. Faltaría haber portado el anual, que por ahora es Aldo Civi, pero a 5 puntos está Riestra. Así que
0: Sí, ojo con
1: movido.
0: Riestra, que este año tuvo muy pocos resultados y Aldo Civi, bueno, tuvo una leve mejoría. Así que va a estar picante también estas últimas fechas, la que recién repasamos en la fecha 11, que tiene partidos el día lunes.
1: Así es, y hablando de Riestra, es quien inicia el lunes 5 de octubre, 16:45, hará de local frente a Central Córdoba. En Liniers tenemos un partidazo, Vélez Platense. 19 horas también tenemos en La Plata Estudiantes contra Gimnasia de Mendoza. Y 21 a 15 horas cierran en el sur, Banfield contra Rosario Central.
0: Sí, queda postergado el partido de River, que me confirmaban que se va a jugar el 14 del 10, o sea, el otro miércoles, en Junín, pero que River va a jugar el fin de semana de local, digamos, cambia las fechas y adelanta el sábado 10 de octubre su partido de local. Obviamente esto queda a confirmarse, pero eso es lo que va a suceder finalmente. Logra jugar cuando quería, el miércoles 14 el Millonario.
1: Bien, si te parece algo, vamos con la fecha 12, que es la que salió en los últimos días,
0: En
1: la
0: las
1: última
0: últimas
1: semana.
0: horas, dale.
1: Voy con el viernes, 14:30 horas, en Mar del Plata, Aldosivi y Sarmiento.

0: en La Plata, Gimnasia contra Atlético Tucumán, 19 horas en Córdoba. Un gran partido. Instituto va a jugar frente a Boca. Y 21 a 45 horas en Santa Fe, Unión jugará frente a Defensa y Justicia.
1: Claro, esta es la fecha 12.

0: a la posición de un país amigo, pero de acuerdo al derecho internacional, ¿no es cierto?, respetando la voluntad e interés de las personas involucradas y por la vía pacífica. Que lo que nosotros recomendamos es que se sienten pacífica y civilizadamente a conversar los dos países y no repitamos situaciones de conflicto. Chile y la comunidad magallánica tiene el derecho de ejercer el comercio y ejercer todas las actividades que permiten las leyes. Por lo tanto, cualquier actividad que se desarrolle, que respete las disposiciones legales, tanto locales como el derecho internacional, no puede tener ninguna limitación.
1: Ya te digo, anoté algunas. Los amigos, ¿quiénes serían ellos?
2: Nosotros no, son los ingleses. Amigos que hace 200 años que están ahí y que tienen derecho de comerciar.
1: Innecesario lo del amigos, porque hubiera dicho, tengo dos amigos que se están peleando. ¿Sí? O dos amigos que están discutiendo los términos de la soberanía en una región.
2: Sí.
1: Digo, dos amigos.
2: Sí.
1: Un amigo está mostrando lo que piensa. En cuanto a ejerce soberanía, entre comillas, con lucecita de colores, brillantillo.
2: Bueno, reconoce eso, es una declaración política.
1: Es un poder fáctico, pero eso no es soberanía. La traducción que hace este buen hombre de ese poder fáctico en soberanía es todo un posicionamiento. No, no sé si es consciente de la diferencia, pero me parece que está de más. Nombrarlas igualmente, Malvinas o Falklands, me parece que también. Es una cosa de posición, hacer referencia no solo a los intereses, sino también a los deseos de los habitantes de Malvinas, que se da de bruces con ese derecho internacional que es blande, porque estos días estabas, Ceci, muy puntillosamente trayéndonos el andamiaje jurídico internacional que respalda nuestra posición, o cualquier caso, enmarca la discusión sobre Malvinas y dice... Los habitantes de Malvinas no son una tercera pata en esta discusión. No entran en la discusión. Y no se tienen en cuenta sus deseos. Por eso no vale, como población implantada que es, lo que digan en un referéndum o en una elección. Uh-huh. Tendrán en cuenta otras cosas, modo de vida, pero no los deseos. Me parece que eso está mal. ¿Y sabés qué? Después de la charla que tuvimos con Juan Bataleme el otro día... La referencia final a para que no vuelvan a caer en un conflicto. ¿Qué trae la guerra? ¿Qué trae la guerra si nadie está pensando en ella?
2: Bueno,
1: porque
2: la está
1: el ministro de Defensa, tengo que pensar.
2: No solo
1: que
2: la está trayendo él, Nico.
1: Es
2: no solo la está trayendo él porque desde Londres,
1: porque
2: el secretario de Defensa británico, Wes Streeting, dijo que Argentina carece de capacidad militar disuasoria y ratificó el compromiso de defensa de Londres para que se ejecute este acuerdo comercial que están llegando los magallenios con los isleños. Acá también se rompe toda una tradición de las últimas décadas de apoyo chileno también al reclamo de soberanía, más allá del color del gobierno, si era de izquierda o de derecha. Uh-huh. También se está rompiendo una tradición de distintos organismos internacionales, continentales, de Mercosur, de UNASUR, de lo que quieras, del Pacífico.
1: Que él pone en tela de juicio sobre cuánto lo vinculan, ¿no es cierto?
2: Él porque al fin y al cabo es política. No es vinculante.
1: Claro.
2: No son vinculantes todos esos tratados.
1: Bueno, las dos
2: entonces,
1: cosas no podés.
2: Se está rompiendo también la integración, bueno, más allá de lo que te guste ideológicamente quién esté en cada gobierno.
1: Está pintando al no un Estado chileno, porque no sabemos cuánto lo representa, hay que esperar todavía.
2: Esperemos a Kast.
1: Hay que esperar todavía lo que Kast tenga para decir, que creo que algo deberá decir, pero no tan amigo es la palabra que usó, no tan amigo de cumplir las reglas, por ejemplo. No está bueno eso. Vamos a ver, yo no quiero exagerar, lo digo por ahí, en el juego interno es lo que le tocaba decir a un miembro del gabinete y habrá que ver qué dice el dueño del gabinete, que es Kast. Pero todas estas cositas que marcamos ciertamente llaman la atención y merecen ser.
2: Y acá, Nico, como siempre, cada uno elige la ley que quiere, porque en cuanto a legislaciones internacionales está claro, y lo venimos contando muy claro, que no se podría hacer esto, pero él habla del Tratado de Límites de 1881 y del Tratado de Amistad de 1994, que eso le permitiría... atravesar esa zona como un tercer país. El tema es que se lleva puesta todo lo que dijo las Naciones Unidas hasta ahora en cuanto a este conflicto.
1: Efectivamente, vamos a ir viendo qué es lo que sucede. De mínima uno tiende a pensar, y esto es el derecho comercial con quien quiera, nosotros de aplicar las pertinentes sanciones.
2: Sí, perfecto. Y veamos qué pasa de si sale la ley, porque la ley es mucho más fuerte de las sanciones.
1: Eso tendrá eventualmente alguna consecuencia. Y todos contentos no, pero todos ejerciendo... su libertad en el marco, ¿no es cierto?, que se ha expresado, se le ejercería. Entonces, veremos qué es lo que sucede. Es una historia, me parece, que no está cerrada. No. Digo, ¿no? Este capítulo, si querés.
2: Como yo veo que van a salir a calmar, pero sí.
1: Y es probable, y tienen que hacerlo, me parece. Acá estaremos nosotros expectantes. Rubén Santos, muy buen día, bienvenido, ¿cómo le va?
3: Buen día, bienvenido, con amigos así, ¿para qué quiere un enemigo, no?
1: Sí, bueno. Sí, la verdad que sí.
3: Así que bueno, está. Bueno, amigos tiene Valencia, el hombre, no, con la... Se calmó el tema con Colapinto, arrancó picante el sábado, porque se mandó un macanón, esto hay que decirlo. Lando Norris pidió que le... lo suspendieron por una carrera.
1: Se sobregiró, ¿no? Se pasó de revolución.
3: Se pasó de rojo. Se pasó. Bueno. No estamos viendo acá con Ale en sábado nacionales, la teníamos en vivo la carrera y la verdad que... Pero bueno, tanto Gasly como Norris, que fueron los perjudicados por esa maniobra, terminaron... Hasta Norris terminó pidiéndole disculpas a Colapinto. Él primero pidió que lo suspendan una carrera, como mínimo de sazonar una carrera. Después hablé con él... Le dije que no tenía que haber dicho lo que dije, terminamos bien, somos unos amigos. Bueno, la cuestión que es, sí, va, tuvo una sanción con Colapinto, después la vamos a estar contando, pero el nombre del fin de semana es Ener Valencia, el delantero de Boca, que estaba en el banco de suplente, que en 23 minutos...
1: Sufrió Alejandro
3: Gallo. Aguabarrena le dijo, anda a la cancha y hacé lo tuyo.
1: Yo creí que no venía Alejandro.
3: Sí, la verdad que hizo tres
2: fue
3: goles.
2: Tremendo.
3: Tres goles en 23
2: para
3: minutos.
2: El infarto,
1: para
2: el infarto, ¿o no?
1: Sí, claro que sí.
3: Para el infarto, hincha Racing, que ganaban 2-0, parecía que ya lo tenía cocinado el partido.
1: Yo empecé que no lo miré, no lo miraba y empecé. Ya, el chat de familia empezó a picarse, claro, ¿viste? Ya estaba todo para.
3: ¿Hay de los dos lados?
1: No, todos hinchando para el mismo lado, pero se empezaba a picar. ¿Viste qué está pasando? ¿Qué sé yo? Tuki, tuki. Después ya no podía con esto de interpretar los balcones, que es lo que yo hago para seguir los partidos.
4: A mí me avisaba,
1: ¿viste?,
4: el barrio. Me avisó el barrio.
2: Claro. Vos estás ahí.
3: Bueno, vos
2: sabés
3: que yo lo estaba viendo en un bar y al lado, en la mesa al lado mío había un tipo con otro y le dijo, si Boca se lo empata, lo gana.
1: Mira.
3: Boca lo empató
1: y
3: Boca se lo ganó porque iban camino a los penales.
1: A lo mejor estilo mundial.
3: Bueno, parecido a lo que nos tocó vivir en el último mundial, pero en el Valencia fue la figura y habló de la gente de Boca. Escúchalo.
5: Como Tela, un aeropuerto, cómo la gente te recibe y nada que decir en los estadios. Y en cada estadio que jugamos en casa, en cada estadio que jugamos en La Bombonera somos locales, jugamos en Rosario somos locales, en Córdoba somos, en todos lados. Entonces la gente es maravillosa. Tenía la confianza de poder ayudar al equipo. Sabemos que para eso trabajamos, para cuando lo necesiten estar ahí. Y hoy gracias a Dios se dio. No, la verdad al principio fue difícil por cómo venía la parte física. Sabía que me iba a costar, pero gracias a Dios y todo el cuerpo técnico me han ayudado. Dado mucho a ponerme a punto y ahora puedo decir que estoy bien.
3: Bueno, ahí estaba la palabra del goleador, la estrella de Boca, que se llevó la pelota, como corresponde, que hace tres goles. El sábado el fútbol argentino tuvo un nuevo campeón. Hablamos de Rosario Central, que le ganó Estudiantes 3-1 con un polemiquísimo arbitraje de Darío Herrera. Y quiero contarle después unas declaraciones. ¿Para qué las mujeres de los jugadores de fútbol se meten en cosas que no tienen que meterse?
4: Uy, ¿qué pasó?
3: ¿Qué pasó? Se meten en cosas que no tienen que meterse? Declaraciones de la esposa de un jugador de Estudiantes de La Plata, hablando más o menos de que, bueno, cuando maten a un árbitro, estas cosas...
4: No. Pero eso será que no lo puede decir cualquier persona, ¿no?
1: Te vas a decir,
3: No.
2: Pero acá te tengo que saltar a la yugular.
3: Perdóname, María, no. Digo, ¿por qué?
2: Reencuadremos el...
1: Volvamos. Cuando se metió así, dije, ¿a dónde está entrando?
2: A mí también veo, ¿no?
3: Bueno, perdón. Supongamos que fuera un hombre, el marido...
2: Cualquier persona.
3: Es lo mismo.
2: Cualquier persona.
3: Pero que salgan a decir, maten a un árbitro...
1: Es jugador también.
2: Lo familiar.
4: No importa quién.
3: No importa quién, pero digo, porque suelen las mujeres de los jugadores meterse en temas. Pero y son esposas.
4: Rubén, salí de ahí, maravilla.
3: No está casado con un tipo, está casado con una mujer. ¿Para qué se mete la mujer en declaración que no? Son jugadores de fútbol.
4: Digamos cónyuge.
3: Cónyuge, ahí está, cónyuge. ¿Te gusta más?
1: Ahí está.
3: La cónyuge. No, pero
4: cada uno puede decir lo que quiere, acertado o desacertadamente, se lo puede criticar de esa manera.
3: Pero la calentura por un partido, viste, a mí esas cosas, qué sé yo.
1: Romina Wiener, muy buen día, bienvenida. ¿Cómo le va?
6: Hola, muy buen día. ¿Cómo andamos por ahí?
1: Muy bien, ¿usted?
6: Bien, los escucho como lejos, Nico.
1: ¿Pero por qué? Si estamos cerca nosotros. A ver ahora, ahí va mejor.
6: ahí está perfecto, ahí hicieron magia, muy ahí bien. Está,
1: te das cuenta. Es Rodolfo que lo rompe para después quedar como el que lo arregla. Claro,
6: claro, claro. Me están boicoteando para que salga mal al aire.
1: No. Claro.
6: Bueno, a ver, es una mañana que arranca Nico con dos choques, uno en Panamericana entre 197 y 202, mano a la General Paz. Ahí la circulación está reducida, hay operativo de seguridad. Y el otro incidente está sobre la traza de General Paz a la altura de Alberdi, mano al Río de la Plata. Y los dos generan demoras y congestión. Un día lunes clave de ingreso a Capital Federal, así que salgan con tiempo. Quienes circulan por acceso oeste entre Castelar y Morón, también hay demoras. Manuel, autopista Perito Moreno, bien lenta. La autopista Richeri, zona de Mercado Central en sentido hacia Delepiane. Y Delepiane ya tiene retrasos desde el enlace con General Paz en sentido hacia Capital Federal. Recién se acaba de producir otro incidente de tránsito, donde un colectivo de la línea 29 se subió arriba de la vereda, esto es en Coronel Díaz, entre Mansilla y Charcas.
1: Ah, en mi casa.
6: Ahí la circulación está reducida.
1: ¿En serio?
6: ¿Cómo, Nico?
1: En mi casa, digo.
6: Ah, bueno, sí, acaba de suceder. Hay dos personas heridas, está trabajando SAVE y la circulación está reducida. Bueno, hay que ver qué le pasó a este conductor que terminó generando esta maniobra y quedó arriba de la vereda. Avenida Coronel Díaz, 1635. Así que, ¿te suena el número?
1: Sí, claro. No, 635 no, pero el de al lado.
6: El de al lado, bueno, viste, en el palo le pego. Bueno, ahí están con el operativo de seguridad. Y después lo otro a tener en cuenta, en Mendoza, el Paso Cristo Redentor, ubicado en la Ruta 7, conecta Argentina con Chile. Por suerte habilitado, opera las 24 horas sin inconvenientes. En Río Negro, transitar con mucha precaución sobre la 40 entre Villa Mascardi y El Bolsón. Hay bancos de niebla que reducen la visibilidad, entonces extremar las medidas de conducción. En Chubut, todo lo que es en el Ruta Nacional 25 entre Las Plumas y Los Altares. La circulación está reducida, están trabajando equipos viales en el despeje de barro y agua sobre la calzada, más precisamente en los kilómetros 264 y 265. Ha llovido muchísimo y donde cayó un granizo terrible en la provincia de Córdoba, mucho granizo durante la madrugada. Los caminos están habilitados, no hay inconvenientes, sí calzada húmeda y resbaladiza en todas las rutas de la provincia. Así que a transitar con muchísima precaución. Los servicios, trenes, subtes y premetro, a horario, Nico.
1: Romina Wiener, muchísimas gracias. Que tengas linda semana.
6: Chau, chau.
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1: Muy bien, 29 minutos entonces de las 7 de la mañana. Romina Wiener ya pasó y ahora María del Río. María del Río, muy buen día, bienvenida. ¿Cómo le va?
8: Buen día, don Yacoy. Feliz lunes para todos. Acá en la nublada Buenos Aires, le diría la cubierta Buenos Aires. Se esperan lluvias, lloviznas. Hay ahí un porcentaje dando vuelta para la mañana y para la tarde. Es la antesala de las tormentas de mañana. Así que si pensaron que la primavera venía con sol y festejo, pues no, viene con paraguas. Así que acá estamos, viviendo una primavera gris por el momento. Y quiero avisarles, aviso parroquial cortito y breve a todo el país, que hoy es el día de el Comercio trasladado.

0: Ahora cuando yo cruce a comprar mi yogurt enfrente, ¿lo voy a encontrar?
1: No.
2: Sí, el de frente no. El súper no.
0: ¿Y ahora?
3: No, la otra esquina. A la otra cuadra.
0: Ah, el chino no tiene día.
2: Siempre hay algún chino amigo, un almacenero amigo, okay. Doña Rosa que abre. No hay problema. Eso sí va a estar abierto. Pero los supers, o si acordaron tomar un cafecito en el shopping de alguna provincia, no va a suceder.
0: No lo tomamos nada. Los días no se acuerdan. Es como acordar ahora que en vez de 7:31 son las 8:15. Y es un 10.
2: Y bueno, pero... Y acordaron trasladarlo, Jacob. ¿Qué va a hacer? Es así.
0: Está bien.
2: Por algo será. No averigüemos mejor por qué, pero...
0: ¿Pero es porque cayó en sábado y menos gente está trabajando? ¿O es para... autoinfligirse un menor daño, porque es cierto, sábado probablemente tengan más ventas.
2: Y es el día de más ventas, claro. Es el día de más ventas, claro, la gente sale,
0: o sea,
2: recorre
0: que fue por
2: más.
0: Parte de los gremios un gesto de buena voluntad, no lo contrario.
2: Las cámaras empresarias lo acordaron.
0: Claro. ¿Pero lo acordaron con quién? ¿Entre ellas o con los gremios?
2: Entre ellas. Ah. Entre ellas acordaron el traslado.
0: Ahora entiendo.
2: Entonces... Claro, entonces hoy les dieron descanso. Igual les conviene también al trabajador un lunes descansar.
0: Sí.
2: Está bueno.
0: Está bueno.
2: ¿O no?
0: Está bueno.
2: Sí.
0: No, vaya a descansar.
2: Quedarse en la cama con este día.
0: Vaya a descansar, María del Río. A lo de Mirta se va a descansar.
2: No, me voy a lo de Mirta, después le traigo novedades de Mirta.
0: Dale, hacemos eso. Beso grande, María del
2: Río. Adiós.
0: Vamos a lo loco, 33 minutos de las 7, así va a ser. Alejandra Gallo está pensando, me hubiera quedado viendo los dinosaurios,
3: sí, ¿no?
0: Que voy a un ritmo de locos acá, ¿o no? Menos no.
3: No, estoy pensando cuánto más se factura un sábado que un lunes. Te estoy sacando esa cuenta, pero todavía no la terminé, en un ratito te la hago. Pero que claro, la circulación de un shopping, por ejemplo, el fin de semana, es sustancialmente mayor. Creo que es 3 veces más la facturación en día, es mucha la diferencia.
0: Bueno, ahí está la... explicación entonces. Empezamos nuestra linda ronda de amaneceres provinciales. Primero de todo nos vamos a Salta con Lizy Quintar. Lizy Quintar, muy buen día, bienvenida, ¿cómo le va?
4: Hola Nico, ¿cómo estás? Nosotros muy bien, amanecimos plenamente, una temperatura elevada para esta hora, 19 grados 7, y ocurre que nosotros venimos atravesando una ola de calor. Hay días en los que la temperatura trepó en la capital hasta los 36 grados, en localidades del interior llegó a superar los 40 grados, así que imagínate. Y ahora estamos en alerta amarilla por tormentas y lluvias intensas, puede haber actividad eléctrica, caída de granizo. Esto es para la tarde y noche, y la alerta rige para varias localidades de la provincia. Esto va a hacer que mañana se desplome la temperatura. De hecho, está prevista una máxima de 22. Así que, bueno, estamos todos atentos con el clima.
0: Qué complicado tenemos la mitad de arriba del país, por lo que parece, ¿no es cierto? Lo que estamos viendo de Córdoba para arriba.
4: Sí,
0: con el tema de las tormentas. Lizy, ¿qué le está pasando a los productores de vid? Que entiendo se declaró la emergencia puntualmente para Valles Calchaquíes.
4: Y se va a declarar esta emergencia porque hay una gran cantidad de productores afectados. Algunos tienen la producción afectada en un 70% y otros directamente en un 100%. Esta emergencia busca generar herramientas y asistencia para los productores afectados que no solo fueron afectados por todo el frío, sino que además vienen atravesando una crisis económica que es a nivel mundial, que viene desde hace años.
0: O sea, que es la baja en el consumo del vino. Complicada. Sí.
4: Exactamente.
0: Todo un tema.
4: Y recordemos que la madrugada del 14 de septiembre, mientras nosotros estábamos en pleno milagro, las temperaturas descendieron hasta los 6 grados bajo cero en algunos sectores de Cafayate. Este fenómeno afectó a variedades emblemáticas de la vitivinicultura salteña, entre ellas el torrontés, el malbec, y amenaza con reducir la producción y la demanda de mano de obra durante la próxima campaña. Hay que decir que esta helada se dio justo cuando las plantas estaban brotando, o sea que algunos estiman que ni siquiera se van a poder recuperar las plantas, lo que hace que la situación realmente sea grave para muchos que viven de esto, ¿no? Hay muchos que están diciendo,
0: ¿no le dicen sarmientos a los brotes de los?
4: Sí, le dicen los sarmientos a los brotecitos. Hay muchas bodegas que están viendo cómo van a hacer para continuar con la actividad, y esto hace que la situación realmente se agrave, ¿no? Por eso es que se piensa declarar esta emergencia en los próximos días.
0: Lisi, muchísimas gracias, que tengas lindo día.
4: A ustedes.
0: Un abrazo grandote, es Lisi Quintar de LRA 4, Radio Nacional Salta, y nos vamos ahora a Formosa con Javier Ruiz. Javier Ruiz, muy buen día, bienvenido, ¿cómo le va?
1: Buen día, Nico, buen día a todo el equipo. Sí, exactamente, acá en Formosa Capital arrancó la mañana ya con cielo despejado, 28 grados actualmente, y hoy se espera una máxima de 39 grados con una térmica que obviamente va a superar los 42 y 43 grados. La verdad que vamos a tener una jornada muy calurosa aquí en la ciudad. Será aparentemente el último día de calor de lo que va, bueno, a comienzo ya de la semana se va a saber, porque mañana ya se esperan lluvias y un descenso de temperatura que llegaría a mínimas de 16. Así que hay que, digamos, esquivar el calor del día de hoy, que va a estar bastante, bastante fuerte aquí en la ciudad.
0: Uh-huh. Javi, y contanos esto del adolescente de 16 años.
1: Sí, exactamente. Se trata de una adolescente de 16 años que está siendo intensamente buscada en aguas del río Bermejo. Esto ocurrió en el barrio o sector trasero del barrio Pellegrini, allí en el Colorado, donde el personal policial, bomberos y vecinos que participan también del operativo de búsqueda. Esto ya ocurrió el día de ayer, donde se informó a la policía que alrededor de 16 horas aproximadamente que se está buscando un niño, un chico, 16 años de edad, que junto a sus amigos habían ingresado al aguas del río Bermejo y, bueno, desafortunadamente fue arrastrado aparentemente por el río, ¿no? Hay una búsqueda muy intensa. Te cuento, Nico, que esto ocurre muy seguido en épocas donde hace mucho calor, teniendo en cuenta que en toda la provincia de Formosa no hay agua ni espejos habilitados para que la gente se meta. Conocemos obviamente el caudal y lo peligroso que es el río Bermejo, y también así como aquí en la capital que pasa el río Paraguay. Así que desafortunadamente tenemos esta mala noticia. Hoy se reanudó la búsqueda, según nos dijeron fuentes policiales, a partir de las 6:30 de la mañana, pero hasta el momento no tenemos ningún tipo de novedad sobre este adolescente de 16 años que ingresó a refrescarse al aguas del río Bermejo allí en el Colorado. Hasta el momento no se tiene noticias sobre él.
0: Qué bárbaro, che, qué bárbaro. Bueno, anda teniéndonos al tanto, dale.
1: Perfecto, perfecto, así será.
0: Javi, abrazo grande. Es Javier Ruiz de LRA 8, Radio Nacional Formosa, y nos vamos ahora a Córdoba con Facundo Arzamendia. Facundo Arzamendia, muy buen día, bienvenido. ¿Cómo le va?
5: Buen día, buena mañana para ustedes, compañeros allá en Buenos Aires. Acá estamos con una mañana pasado por agua, hace minutos nomás volvió a llover aquí en la ciudad. Esto en relación a las piedras, granizo que ha caído en horario de la madrugada, pasada a las 5 de la mañana, una fuerte caída de granizo. Se registró no solamente en la ciudad de Córdoba, sino también en Altagracia, hasta las 5:15 de la mañana. Allí los meteorólogos estaban informando la caída de este granizo, como también en la localidad de Carlos Paz. Son tormentas que ya estaban previstas. Ayer por la tarde hubo un anuncio de alerta meteorológico. Tuvimos altísimas temperaturas durante el fin de semana, se superó los 35, 37 grados en algunas regiones de la provincia, y esas fuertes temperaturas se encontraron con una masa de aire fresco que vino desde la zona sur, lo cual favoreció la formación de este granizo, con la cual se despertó a los cordobeses en la mañana. Y vamos a tener también una jornada con alerta de lluvias durante todo el día. Está pronosticado para el resto de este lunes tormentas aisladas en la ciudad y una máxima que seguramente va a rondar los 23 grados. Por el momento, Nicolás, tenemos unos 17 grados aquí en Córdoba con el cielo cubierto y esta humedad que supera ya los 91%, que es lo que facilita y favorece la formación del granizo de la jornada de hoy.
0: Facundo, ¿qué me puedes aclarar de esta avioneta que cayó y dejó un registro de 5 heridos? de lo que dábamos cuenta en los titulares.
5: Ayer a la tarde, en lo que es la parte del kilómetro 9.5 de la ciudad de Córdoba, al sur, el kilómetro 9.5 de lo que es calle Valparaíso, en la zona rural, salió una del aeródromo Coronel Olmedo, esta aeronave, la Piper, lo que es Piper Comanche 250, se estrelló, lo cual generó también la atención a 5 personas de esos tripulantes. Había 3 mayores y 2 niños, tuvieron que ser asistidos por el servicio de emergencia 107, como también la dirección de bomberos, quien estuvo trabajando para rescatar a los ocupantes del interior. Se dispuso un corredor sanitario para poder trasladar a los menores hacia el hospital de niños, mientras que los adultos fueron trasladados al hospital San Roque y al hospital de urgencia para su atención.

0: De nada, que tengan buen día.
1: Igualmente, Facundo Arzamendi del LRA7 Radio Nacional Córdoba, y nos vamos ahora a Catamarca con Roxana Sarmiento. Roxana Sarmiento, muy buen día, bienvenida, ¿cómo le va?
2: Hola Nico y equipo, ¿cómo les va? Buenos días para todos, buen lunes. Bueno, la provincia de Catamarca, caluroso, durante el fin de semana casi nos cocinamos en Catamarca. Ahora tenemos 26 grados, pero ayer chicos, cerca de 40, 40 grados teníamos en Catamarca, no se podía respirar. Ahora tenemos 26 grados y el cielo amaneció algo nublado. Tenemos esperanza de lluvia, un poquito aunque sea de lluvia para la provincia, ¿no? Pero bueno, contarte que bueno, está así, caluroso, caluroso.
1: Claro, lo de la esperanza de lluvia, importante por los focos de incendio.
2: Exactamente, tenemos muchísimos focos de incendio durante las últimas, durante los últimos 10 días, Nicón, más o menos. Estamos rodeados, todo el Valle Central, imagínate que estamos en el Valle Central y alrededor tenemos lomas y cerros, todo está incendiándose, hay muchísimo trabajo, lamentablemente hay muchos incendios forestales en nuestra provincia, estamos en temporada alta de incendios, claro que el calor potencia cualquier cosa, no se puede quemar ni una hojita en un patio porque esto se vuelve un incendio forestal. Ayer lamentablemente hubo incendios en Minas Capillita, Villavil, en Andalgalá, en la Ruta 38, en Capayán, en Miraflores, Banda de Varela, que queda muy cercano, acá Banda de Varela queda a 10 kilómetros, 12 kilómetros de la capital. Impresionante San Antonio, Freme Mertu.

0: es impresionante y bueno, se está pidiendo por supuesto mucha precaución y hacer mucha prevención de cualquier persona que vea, alguien que está en algún lugar o alguien acampando o alguien de hablar del tema, porque la verdad que está muy pero muy peligroso.
1: Y Roxana, eso abajo, porque arriba, altura balcón del Piscis y etcétera, nieve.
0: Uy, tenemos de todo, exactamente.
1: Claro.
0: Hubo una reapertura. Tiempo atrás hablábamos con ustedes y le contábamos, ¿se acuerda? De las personas varadas en la nieve, las camionetas tapadas en el balcón del Piscis. Porque, claro, el balcón del Piscis es uno de los lugares más buscados turísticamente a nivel internacional, aquí en Catamarca, en la zona de Fiambalá. El sábado, luego de 2 meses, fue la reapertura del balcón del Piscis, con mucha alegría de los guías turísticos, de los prestadores turísticos y de los propios turistas, que pudieron disfrutar un poco, pero lamentablemente les cuento que hoy, tempranito, ya nos desayunábamos con el tema de que volvieron a cerrar el acceso porque empezó la nieve nuevamente y de manera preventiva cerraron el balcón del Piscis otra vez. O sea que duró sábado y domingo la apertura, hoy ya está cerrado.
1: Un día el mundo va a descubrir Catamarca y agarrate, ¿eh?
0: Sí.
1: Porque es preciosa.
0: Sí, tenemos de todo.
1: Preciosa provincia.
0: Y tenemos de todo, mire.
1: No sé,
0: todos los climas están acá.
1: Pero no, pero unos paisajes bellísimos. Ahí nombraste, desde Andalgalá, Fiambalá. El punto es, hay ahí como una decisión de no explotar del todo el turismo. Bueno, después lo charlaremos a eso. O se va
0: la verdad que es largo.
1: O se va instalando,
0: sí,
1: de a
0: pero
1: poco.
0: Bueno,
1: pero, viste, hay razones para las dos cosas según como uno lo mire. Y entiendo que hay siempre una conversación sobre el punto, viste. Pero es preciosa.
0: Es así.
1: Es ciertamente preciosa.
0: Exactamente, preciosa por naturaleza.
1: Así
0: esto es la
1: es.
0: Naturaleza pura acá,
1: así
0: en Catamarca.
1: Es. Ahí está la respuesta a la pregunta. Roxana, que tengas un hermoso
0: un
1: día.
0: Un abrazo. Gracias, hasta luego. Chao, chao.
1: Grande. Roxana Sarmiento, del RA 27, Radio Nacional, Catamarca.
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4: César Tapia, muy buen día, bienvenido. ¿Cómo le va?
5: ¿Cómo estás, Nico? Buen día para vos y para todo el equipo.
4: Bien, muy bien, muy bien. ¿Cómo ha pasado el fin de semana?
5: Bien, entre la lluvia, en líneas generales.
4: Ah, pero no le cagó ningún festival, ¿o sí?
5: Y en algunos lugares sí han suspendido. Lo único que se llevó a cabo muy bien fue la FIT, la Feria Internacional de Turismo.
4: Ajá, ajá. ¿Y ha estado también en esa?
5: Sí, estuve el día sábado, a la tarde fue la presentación del Carnaval Incol ahí, así que estuvimos ahí un rato, estuvo el sábado, fue un día hermoso, ¿no? El sábado fue muy distinto.
4: Tuvo, sí, lunes, tal cual.
5: Al domingo, momentos, perdón.
4: Tuvo momentos lindos y después el domingo, sí, le pasó lo que le pasó.
5: Sí, sí, hubo, más allá de la situación de piedras en varias zonas de la provincia de Buenos Aires, bueno, ahora Córdoba también, pero 100 milímetros promedio noroeste de la provincia de Buenos Aires, es una caída intensa de lluvia.
4: Claro.
5: Hace rato que no se daba. Si bien el campo estaba esperando porque cultivos de trigo ya estaban necesitando agua, inclusive los que están sembrando maíz y demás estaban necesitando la lluvia, pero fueron intensos los 100 milímetros. Sí.
4: Uh-huh. César, y se incrementa la actividad agropecuaria mensual.
5: Sí, sí, sí, en números del último mes, estamos analizando lo que tiene que ver con agosto y el mes de septiembre, que está terminando, pero habla de esa intensidad que ha dado signos más positivos con respecto a agosto, por ejemplo, tuvo uno y un poquito más del porcentaje por encima de las actividades. Estamos hablando de todas, ¿no? Las actividades que se miden con respecto a las actividades laborales, agrícolas, quizás es lo más intenso. Aquí hay que analizar dos cosas, Nico. Por un lado, es que se acelera un poco las labores de lo que va a ser hacia adelante. Entonces, quizás es un mes donde vamos a tener, teniendo en cuenta el tema del clima, donde se han adelantado labores, por ejemplo, de la campaña de grano grueso, ¿no? Se ha adelantado la siembra de maíz. Eso se ve reflejado quizás en este adelantamiento con los diferentes cultivos, pero bueno, hay otras actividades como, por ejemplo, lo que tiene que ver con porcinos también, que hablábamos el otro día, algo de la producción láctea también, que si bien no viene con más márgenes muy buenos, pero que la productividad se ha incrementado también, son datos importantes. Y también el otro dato importante tiene que ver con el bioetanol y el biodiesel, que dan signos así de recuperación muy de a poco. Veremos si finalmente, si se aprueba lo que parece que la ley va a ser así de biocombustibles, bueno, seguramente tendrá una reacción a los próximos meses y en eso lo veremos reflejado en los próximos informes. Eso, por lo pronto, algo un poquito ya más frenado, el tema de faena bovina y lo que tiene que ver con lo aviar, si vemos con algo más de retracción, con la baja desde ese lugar, pero así han quedado por lo menos los números del mes de agosto y principio de septiembre para la actividad agropecuaria en la República Argentina, Nico.
4: César Tapia, muchísimas gracias, que tengas lindo día.
5: Dale, Nico, un abrazo grande igualmente para ustedes.
4: Un abrazo grandote, es César Tapia.
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12: Mi padre era domador. 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
1: Bien, 55 minutos, hora de las 7 de la mañana, Mariel Ríos.
2: Nicolás Yacoy, mientras íbamos rumbo al Mater Dei para cubrirlo de Mirta, nos encontramos con un choque. Sí. Un colectivo de la línea 29 que va rumbo al barrio porteño de La Boca se subió prácticamente a toda la bicisenda y embistió a todas las mesas que hay de un restaurante sobre Coronel Díaz al 1600. Se dice, según nos informan extraoficialmente desde el SAME, que el colectivero habría sufrido un síncope. Ah. Se desvaneció y por eso se sube a esta bicisenda y embiste a las mesas y al árbol que estaba sobre Coronel Díaz.
1: ¿Qué es
2: la
1: eso? Parada ¿Es, el 29... restaurante, ¿Es el restaurante de pescados?
2: ¿Ese? Exactamente, es claro. Un restaurante de pescados, de mariscos, y ellos tienen armado unas mesas que queda de la época, sí, de la pandemia, ¿no? Esta costumbre, y tiró todo, toldo, mesas, sillas, rompió el cantero que está hecho con baldosas del, sí, árbol. La parada del 29 está en la cuadra anterior, entonces la gente se sorprendió de cómo fue a terminar aquí. Bueno, es por este motivo, porque con el desvanecimiento del colectivero...
1: Y además cruzó de lado, porque la parada está del otro lado, a la altura ahí, sí, del colegio, un poco...
2: Exacto. Se cruzó de carril, este colectivo suele doblar en Paraguay, o sea, en la cuadra siguiente, así que quedó en la mitad de entre parada y parada, sobre el carril de enfrente, sobre la bicisenda. Está realmente muy averiada la trompa del colectivo. El colectivo está siendo atendido en este momento dentro del vehículo. Ya fueron atendidas 6 personas en total, 2 mujeres que ya fueron trasladadas por el SAME, y ahora se aguarda a saber cómo está el colectivero que está dentro de la unidad siendo atendido.
1: Esta precisión, ¿las 2 mujeres estaban en la vereda o adentro? Me perdí con eso.
2: Estaban dentro del vehículo.
1: Ah, mira.
2: Hasta lo que nos informaron extraoficialmente. Esto es muy reciente, así que es todo...
1: No, decí que no fue en la esquina anterior, que está esta de la Pantera Rosa o algo así...
2: Sí, no digamos marcas, pero sí, hay un restaurante.
1: Pero donde la gente sí puede estar desayunando hasta ahora afuera, ¿entendés?
2: Puede estar afuera, además hay un puesto de flores también, sí, que sí, puede haber gente comprando, tal vez si está abierto. Hay mucho más movimiento en esa esquina que a esta mitad de cuadra, que por suerte colisionó con la pescadería, con este lugar de mariscos, ese restaurancito, que está cerrado hasta ahora. Lo que sí está abierto es la panadería de al lado. La
1: claro,
2: de la confitería de al lado está abierta y de milagro no recibió mayores perjuicios. Perdón, que está todo, está todas las chapas sobre el vidrio, es impresionante. Ahora están
1: naranjo,
2: en este momento,
1: sí,
2: exacto, la misma. En este momento están habilitando ya el carril de Coronel Díaz al 1600 que estaba cerrado al tránsito. Ya están habilitándolo y si les parece los hago, vale, escuchar la voz del quiosquero que está al lado de la panadería, o sea, lo vio casi inmediatamente, vale, pero bueno, él sintió el ruido y salió, a ver qué nos dice.
3: Lo poco que sé es que el colectivero se subió a la bicisenda y se llevó puesto todo, el restaurante, todo, y se llevó puesto todo, no sé si se habrá dormido, por lo que sé me dijeron que estaba más dormido, estaba...
4: ¿O se descompensó?
3: Claro, que según versiones dice que vio nubloso y se había cruzado con uno, que se le había cruzado a él y entre eso se cruzó la bicisenda y todo eso.
4: ¿Varias personas resultaron heridas?
3: No sabría decirte, pero yo vi una sola persona nada más que estaba en mal estado.
5: ¿Quién era? Se habla de una mujer.
2: Bueno, ahí está. Él desde su kiosco vio una sola mujer, pero el SAME nos confirma que fueron, claro, 2 las que fueron trasladadas y que son 6 en total los heridos. Y ahora, bueno, resta saber cómo está el chofer y qué pasó, o sea, si esto era habitual en él. Porque, bueno, recuerden que hay diferentes cuestiones que pueden traer un síncope, sí, sí, físicas, y habría que ver si esto ya lo tiene de base, si era una cuestión excepcional, así que bueno, eso es lo que resta saber, que con el correr de las horas imagino que lo van a poder confirmar desde el SAME.
1: Así es, Mariel Río, siga su curso hacia el Mater Dei.
2: Espero no encontrarme con nada amado. Ya que usted me mandó a descansar y me le chució. Sí, encontré, mira, un choque justo.
1: Un abrazo grande, Mariel Ríos.
2: Adiós.
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5: 8 de la mañana en la República Argentina. El presidente Javier Milei dijo que la Argentina recibirá con alegría al Papa León XIV.
6: Con mucha alegría, a mí me parece un evento fenomenal. Digamos, estar recibiendo al Papa. Aparte, usted lo que tiene que entender, o sea, usted lo puede mirar desde el punto de vista de la fe, digamos, 2026 años de historia, ¿sí? Desde el primer Papa, Pedro, hasta, digamos, León XIV. O también lo puede mirar como jefe de Estado. De un jefe de Estado que tiene más de 2.000 millones de fieles.
7: O sea, usted se da
6: cuenta de la magnitud. Sí, sí. El Papa hablará de lo que tenga que hablar y dirá lo que tiene que decir. ¿Y cuál es el problema? Entonces, digamos que los argentinos vuelvan a recibir la visita de un Papa. Me parece fabuloso. Yo tengo la dicha que ocurra también en mi gobierno.
5: En ese sentido, el gobierno declaró de interés nacional la visita del pontífice y estableció el 9 de noviembre como feriado nacional. En Salta, los productores de vid piden por la declaración de emergencia. La periodista de Radio Nacional en esa provincia, Lizy Quintar, dijo que los fenómenos climáticos y la situación comercial motivaron el reclamo.
8: Se va a declarar esta emergencia porque hay una gran cantidad de productores afectados. Algunos tienen la producción afectada en un 70% y otros directamente en un 100%. Bueno. Esta emergencia busca generar herramientas y asistencia para los productores afectados que no solo fueron afectados por todo el frío, sino que además vienen atravesando una crisis económica que es a nivel mundial, que viene desde hace años.
5: La información del deporte ahora con Rodrigo Ruiz.
9: La selección argentina de fútbol retoma hoy por la tarde las prácticas de cara al amistoso del próximo miércoles ante Bolivia en la provincia de Córdoba. Cerca de las 17, Scaloni y los 31 futbolistas disponibles van a realizar una práctica que será abierta para la prensa los primeros 30 minutos. Mañana, conferencia de prensa a las 14 horas, 15:30, la práctica y luego el viaje a la provincia de Córdoba. Primer amistoso ante la selección de Bolivia.
5: El estado del tránsito con Romina Wiener.
10: En la provincia de Río Negro, transitar con precaución en la Ruta Nacional 40 entre Villa Mascardi y El Bolsón. En diferentes sectores, visibilidad de conducción reducida por la presencia de bancos de niebla. Llevar luces bajas encendidas. En Córdoba, calzada húmeda y resbaladiza en rutas y accesos se debe a las lluvias intensas que se dieron durante la madrugada acompañada de granizo. Caminos habilitados con precaución.
5: En Mendoza, donde escuchás Radio Nacional a través de AM960, la temperatura es de 17 grados 4 décimas y se registran lluvias. Aquí en la ciudad de Buenos Aires, temperatura 16 grados 2 décimas, la humedad 90%, la presión 1009.7 hectopascales, el cielo cubierto.
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0: 6 minutos nos separan ahora de las 8 de la mañana en la República Argentina de este día lunes 28 de septiembre de 2026 en todo el mundo.
1: Y vamos a recorrer un poco el país, sus temperaturas, cómo está el tiempo. Bueno, nos hablaban, ¿no?, desde las distintas radios del país, de las altas temperaturas que se están dando. Y nos vamos a la zona del NEA, donde las mínimas están entre 18 y 27 grados, con máximas entre 35 y 44 grados. El calor más intenso está en Chaco, Formosa y Corrientes. Hay zonas con alertas de tormentas. Y nos fuimos directamente a Corrientes para conocer un poco ahí. La temperatura 23 grados 7, ligeramente nublado. Pronóstico de tormentas aisladas y una máxima para hoy de 43 grados.
0: Ayer domingo, primero en el ranking de temperaturas altas, con 43,4 grados centígrados y una sensación térmica de 46, las lunas.
1: Y bueno, claro, sí.
0: Estamos 46.
1: Tremendo.
0: Y hay que hacer la prueba de huevo frito, alguien la habrá
1: seguramente
0: hecho, ¿no? Pero en algún lado se toca.
1: Porque además es casi como un ritual.
0: Si no, en la calle, la chapa, en el techo.
1: En el auto, en el capó del auto. Claro,
0: claro, sí. ¿Qué tiene bueno? Nada, digamos. Pero...
1: No tiene nada, pero es como una cosa.
0: Pero sí, sucede. Nuestros sí. oyentes se comunican al
1: 1138707485.
0: Hoy son inspectores de primavera, ¿no es cierto?
1: Bueno, claro, porque estamos preguntando cómo amanece, cómo está su zona. Apareció la primavera, hay solcito, está lindo. ¿Cómo está? Bueno, acá nos dicen, Yuri, mirá.
0: Ahí está. Ajá.
1: Era la canta, ella cantaba. No, dame un beso, me está diciendo Hugo de Mercedes.
0: Ah, mira.
1: Era muy conocida ya por los 80 y pico.
0: Ah, porque la rescataron de ahí.
1: Y, claro, y vos la conociste ahí, a través de la serie.
2: La serie, ¿cómo era? Las Flores.
1: Ay, no me acuerdo.
0: La Casa de las Flores.
1: Muy
2: gran,
1: buena.
2: Gran primera temporada. Después
1: yo vi la primera temporada. Sí, la primera temporada fue brillante.
2: Sí. Pero muy...
1: Ayer corrimos, nos dice Hugo de Mercedes, una maratón en Parque Municipal, bajo la lluvia, así que nos mojamos, nos embarramos, pero se lo ve feliz igual.
0: Es lindo el Parque Municipal de Mercedes, tiene como ese...
1: Sí, es lindo. Sí. Yo pasé, de verdad.
2: Es lindo correr bajo la lluvia, ¿eh?
0: Sí. Eso lo dice usted.
2: Sí.
1: ¿Vos corres?
2: En mi época, ahora estoy vaga, pero no. En mi época de runner, correr bajo la lluvia...
1: Mira.
2: Te terminás con una sensación...
0: Yo corrí el sábado, una hora y pico, en cinta.
2: Ah,
0: no me digas, no, lo sé, yo no puedo, no puedo correr con los elementos, con la lluvia.
2: Pero dale.
0: Con
1: pero
0: la gente,
1: ¿es lo mismo
0: con el...
1: cinta
0: no,
1: que calle?
0: No sé. Si
1: no sé, ¿corres en la calle? Sentido. No, sí, es lo mismo.
2: Para mí,
1: la misma exigencia.
2: Te cansás menos en la cinta
0: y
2: que podrás, en la calle. Porque te estresás más. En la calle tenés más estímulos.
1: Más estímulos, mirás mucho más, observás
0: pero
1: todo.
0: Pero tal vez
1: pasa.
0: Eso te permite correr más y lo otro te aburre al nivel de
1: porque
0: que
1: una
0: te
1: hora
0: aburre.
1: Es un montón lo que corres.
0: Apago todo, no escucho, no miro la tele, no.
1: Pero es un montón, por eso digo, ¿cuánto correrías en calle?
2: En calle.
0: No lo sé.
2: Tarea para
0: lo vamos a comprobar. Ahí ahora tengo amigos que corren a decir, ves, tenés que venir a anotarte esta maratón.
1: Sí,
0: y yo
1: claro.
0: Te estoy diciendo después. Bueno, ahora lo digo, ¿le parece?
1: Dígalo.
0: Que hay que saber hoy lunes 28 de septiembre a esta hora. El presidente Javier Milei viaja a París para reunirse con Macron y participar en la Argentina Week. Partirá el martes por la noche acompañado de la mayoría de sus ministros, una docena de gobernadores y una importante delegación de empresarios. El jueves por la mañana el jefe de Estado brindará el discurso de apertura del foro y por la tarde mantendrá una reunión bilateral con su par francés, Emmanuel Macron. El presidente Javier Milei aseguró que el país se encuentra en niveles máximos de consumo, exportaciones y PBI. Durante una entrevista televisiva, el jefe de Estado negó que la economía vaya a entrar en recesión.
3: Usted fecha una recesión cuando tiene dos trimestres consecutivos de caída.
4: Digo, esa es la forma técnica de medir una recesión.
3: Una de las cosas que pasa con los indicadores desestacionalizados, esto es importante saberlo. Usted cuando construye un indicador desestacionalizado se arma en función de la historia. Si usted su economía está teniendo muchos cambios estructurales, los desestacionalizados miden mal. Si usted se fija y mira la serie del EMAE, que es el estimador mensual de la actividad económica, usted va a ver que tiene mucha volatilidad. Por eso nosotros hemos estado enfatizando sistemáticamente el indicador tendencia ciclo. ¿Por qué? Porque como la economía está teniendo muchos cambios estructurales, los ponderadores de los desestacionalizados están arrojando cualquier cosa. Nosotros el primer año, el EMAE, diciembre, diciembre creció 6.7, en el segundo año lo hizo arriba de 4, digamos, de vuelta, este año podrá terminar entre 2 y 3, y el año que viene lo mismo, primero porque vamos a lograr 4 años seguidos de crecimiento, algo que no lográbamos hace muchísimo tiempo. No solo eso, sino que además estamos en niveles máximos de PBI y de PBI per cápita.
0: Horacio Marín, CEO de YPF, dijo que la producción de petróleo va a llegar a 1 millón de barriles por primera vez en la historia. Lo sostuvo al decir que la empresa petrolera está en pleno crecimiento y que las exportaciones de la Argentina van a subir a 18.000 millones.
5: YPF tenía 12 equipos de perforación en diciembre del año pasado. Vamos a tener 21 ahora en febrero y tenemos 18 ahora. La producción de petróleo va a llegar a 1 millón de barriles por primera vez en la historia ahora. Las exportaciones de Argentina van a llegar a 18.000. No jodan con Vaca Muerta, no jodamos con Vaca Muerta porque es fenomenal.
0: Por el Día del Empleado de Comercio no abrirán sus puertas las grandes cadenas de supermercados y los shoppings. Si bien se celebra habitualmente el 26 de septiembre, este año, debido a que cayó en sábado, cámaras empresarias y el sindicato del sector acordaron trasladar la jornada para hoy, lunes 28. El Papa cierra su gira por Francia. León XIV finaliza su visita de 4 días en Metz, ciudad del noreste francés. El presidente francés Emmanuel Macron también tiene previsto participar y se espera además la presencia de varios jefes de Estado y de gobierno europeos. Hernán Mundo, muy buen día, bienvenido, ¿cómo le va?
6: Nicolás, buen lunes, buena semana para todos en este comienzo de semana. Bueno, lo que hay que decir, antes de ir al detalle de lo que vos venías señalando, el evento convocante, no solamente del presidente, sino buena parte del gabinete en París, Francia, la Argentina Week. Hoy, en lo que refiere a día lunes, bueno, no tendrá la dinámica al principio de otros lunes, no habrá reunión de gabinete como venía sucediendo habitualmente los lunes a las 10 de la mañana, no se ha informado el motivo, se señaló por cambio de agenda del presidente, veremos si tenemos algún detalle más durante el día. Lo cierto es que sí, para mañana la conferencia de prensa, tal cual es habitual los días martes, con la palabra de Adrián Ramier, y sí está pautada la reunión de mesa política para mañana a la hora 13 en Casa de Gobierno. Y por cierto, la actividad central de la semana, como bien decías, la partida mañana a la hora 22 de Javier Milei rumbo a París, acompañado de buena parte del Gabinete Nacional. Hablamos de la Secretaria General de la Presidencia, Karina Milei, también del Jefe de Gabinete, Diego Santilli, Luis Caputo, Ministro de Economía, el Canciller Pablo Quirno, el Ministro de Regulación, Federico Sturzenegger, el Ministro de Justicia, Juan Bautista Maíquez, Mario Lugones de Salud, y también el Secretario de Comunicación y Medios, Fabián Fernández, además del presidente del Banco Central, Santiago Bausili, todos ellos rumbo a París, un evento que apunta a mostrar lo que tiene como potencial la República Argentina, con paneles sobre energía, minería, agroindustria, tecnología, salud, comercio internacional, y por supuesto con especial atención en los puntos fuertes, lo que tiene en cuanto a recursos la República Argentina, Vaca Muerta, gas, litio, cobre y otros minerales críticos, entre otras cuestiones. Un viaje particular porque además se da una vez más con la presencia de gobernadores. Estamos hablando de entre 10 y 12 gobernadores. Todavía se está esperando la lista definitiva de los gobernadores que estarán acompañando, pero son los gobernadores que han acompañado en una lista que se amplió en anteriores ediciones de Argentina Week, por ejemplo, lo que sucedió en Estados Unidos, en este caso en Francia, además de la presencia de empresarios de importantísimas firmas también allí en la capital francesa, un viaje que va de alguna manera a atravesar la semana y que se estará coronando, como vos bien decías, también con, en principio, bueno, lo más destacado, el presidente allí formando parte de la Argentina Week, propiamente dicho, en la sede de la OCDE, jueves por la madrugada, hora de la República Argentina, y desde ya en paralelo el encuentro privado con Emmanuel Macron en la tarde del día jueves en la ciudad de París. Así que por allí estará concentrada la actividad de la semana con el viaje del presidente entonces a Francia.
0: Hernán Mundo, muchísimas gracias, que tengas lindo día.
6: Muy bien, hasta luego.
0: Abrazo grandote, es Hernán Mundo, corresponsal de Radio Nacional en Casa de Gobierno.
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0: Muy bien, Alejandra Gallo.
1: Bueno, Nico, querido, viste que el presidente Javier Milei se metió con esta discusión en la entrevista que está viendo entre algunos economistas respecto de si hay recesión, si la Argentina, por estos nuevos indicadores, últimos indicadores, mejor dicho, del INDEC, oficiales del EMAE, que es la actividad económica.
0: Unas ganas tienen la mitad de los economistas de que haya recesión.
1: Siempre pasa.
0: Pero de que aumente la pobreza, de que... Estamos en un proceso y los procesos, digo, ese vuelo a la normalidad suele tener... turbulencia. Si hay lugares, porque ya que estamos con la metáfora de la turbulencia, en lo que lo propio del vuelo es tener turbulencia. Digo, pasás por la cordillera, habrá turbulencias por mejor vuelo que tengas. Y puede ser
1: que estemos pasando por
0: ahí. Pero por eso, que estemos pasando por ahí. Pero bueno, la vocación de cortoplacismo, ¿no es cierto?, de un montón de medios y de economistas que nos amputan el horizonte. Entonces todo empieza y termina con este número. Entonces ese tremendismo, ¿no es cierto?, de considerar que el número, cuando es malo, es absoluto y para siempre, cuando en realidad es un proceso, y me parece que es necesario ver la película.
1: Bueno, y de eso hablaba, ¿no? Hablaba de ciclos.
0: Porque si no entendés el momento que estamos viviendo, digo, claro, como ciudadano, ¿no? No es por propaganda. Después cada cual saca su conclusión.
1: Es transición. Digo,
0: claro.
1: Es transición de un modelo económico hacia
0: como
1: otro.
0: Como viaje, ¿no es cierto? Como viaje, sostenido en el tiempo, como proceso, o lo leemos mal.
1: Absolutamente, por eso el presidente habla de ciclos, ¿no? Y no de estacionalidad solamente. Bueno. Porque claro, si vos lo medís con la serie histórica, solo estás viendo estacionalizados y desestacionalizados. Él por eso está hablando de ciclos y habla de esto, de lo que también habla el ministro de Economía, Nico, y lo trajimos a esta mesa muchas veces, que es, bueno, no solo el crecimiento este año, sino el desafío es la distribución de ese crecimiento, que es lo que técnicamente se llama PBI per cápita, es decir, cuánto más te toca de cada porción de torta como habitante del crecimiento, pero para eso tiene que crecer la economía, si no, no hay nada para repartir.
0: Por supuesto.
1: Entonces, hablando de esto, uno de los sectores que motorizan este crecimiento claramente es el energético. Hablamos también, lo dijo Hernán Mundo, lo comentábamos al principio de nuestro programa, Nico, lo que va a pasar en París, la Semana Argentina en París, donde uno de los principales oradores justamente va a ser Horacio Marín. Uh-huh. Y si te parece... Escuchábamos también cómo él sostiene que se llega a 1 millón de barriles diarios, que es la meta
0: estamos sacando la
1: que
0: cuenta
1: yo te
0: con
1: vengo...
0: Ale cada vez. Sí.
1: Te hago el conteo, claro. Te voy haciendo el día a día, porque es importante, porque si vos tenés capacidad para producir 1 millón de barriles diarios de crudo, entrás a jugar en las grandes ligas, jugás el campeonato con los grandes productores. Total. Y tenés poder de fijar precio. Mirá si es poca cosa eso. Si te parece, escuchemos a Marín hablando del RIGI y de la importancia que tiene en las exportaciones y en la producción.
2: No jodan con YPF y no jodan con Vaca Muerta. No hay nada mejor que hayan hecho.

0: LNG, dice LGNL. Lo que pasa es que lo dice en inglés. Es claro, como EBP o PBI, digamos, ¿no? Está acostumbrado a eso. Es importante el tema de las exportaciones y también quisiera compartir con vos, Nico, en abonando esta misma, porque no lo dice solo un empresario de la petrolera más importante de la Argentina, sino también Fernando Landa, quien habló con Radio Nacional en Sábados Nacionales, presidente de la Cámara de Exportadores. Y fíjate lo que dice respecto al músculo petrolero que tiene la Argentina.
1: Si uno mira cómo pesa cada uno de los efectos en términos del petróleo, para lo que se ha vendido hasta el momento, el efecto precio es apenas 18% y el efecto de cantidad es arriba del 30%. O sea, es claramente cantidad. Y, bueno, obviamente si uno mira las proyecciones hacia adelante, nosotros tenemos proyecciones que quizás son un poco más conservadoras que las que tiene el gobierno, pero estamos proyectando que para el 2030 estaríamos con 15.000 millones de dólares más de exportación de petróleo. La cantidad que triplica lo que hoy estamos exportando.
0: Claro. Uno de los sectores, está claro, ¿no? Clarísimo. Porque también está en la discusión esto, bueno, pero por la guerra, la suba del precio del barril, que existe, es un factor que existe, pero no es solo eso. Lo que más explica este crecimiento de las exportaciones de petróleo, que por primera vez en la historia igualaron a las agroindustriales, las exportaciones que tradicionalmente tuvimos en la Argentina y motorizaron el comercio exterior y el crecimiento, si no hay músculo no podés sostenerlo solo por precio internacional. Me pareció importante traerlo porque esto va a estar en la mesa justamente y en la mesa nacional y en la mesa en París, donde la Argentina va a vender todo su, entre comillas, todo su potencial para conseguir nuevos clientes.
2: A mí me gustó el tecnicismo de no jodan. No, porque me gustó porque describe, y acá lo interpreto yo con toda la, las consecuencias que trae una interpretación, digo, tal vez claro, siendo más allá de la propia intención del autor de la expresión, pero es no jodan porque pasó todo el tiempo, pero empezamos a correr un año electoral y hay mucho actor político, económico, con vocación de joder.
0: Y viajando al exterior ¿no?
2: Ahí está, decir, ¿sí? Y hacer para empeorar la situación de la Argentina, para cortarnos la sala como país. Y yo creo que como votantes hay que tenerlo en cuenta. Lo decís por el viaje de Kicillof, por ejemplo, a Nueva York, en una suerte de cumbre paralela para, ¿no es cierto?, dar el mensaje fantasioso de que está en boxe para gobernar la Argentina después del año que viene y mirá lo que terminó pasando, ¿no es cierto?, en términos de repercusión y credibilidad. Digo, porque después es el sector político que tiene en la punta de la lengua conceptos como cipayo, que juegan con... Pero mira,
0: juguemos todos en el
2: mismo equipo y después me cuentan cuáles son los matices y no hay ningún problema. Ahora, cuando ves la vocación por el gol en contra, con tal, ¿no es cierto?, de ganar una posición, decís ahí... Ahí ya está, me parece que empezamos a entrar en eso y la aceleración de los tiempos. Vi en el diario La Nación, a fines de la semana pasada, fue el viernes, yo no sé si es porque hacen los artículos con inteligencia artificial o qué, ¿lo viste?
3: No, pero lo hacen.
2: Lo hacen con inteligencia artificial.
3: Y hay muchos
2: artificial.
3: Errores, de hecho, cambió, todo el tiempo.
2: Muchos errores, lo ves en el modo de titular, empieza a hacer... a traer palabras que no usamos en los argentinos, aunque sean del español, te das cuenta que está, ¿no es cierto?, la cantidad de información que mete en un mismo título para sesgar, digo, muy la técnica de Página 12, por ejemplo, ahora en La Nación, pero voy a que decía el gobierno que se juega la reelección el próximo no sé cuánto de octubre. Salte un año, el próximo tanto de octubre no hay elecciones. Septiembre, octubre, estamos empezando octubre, no hay elecciones. Decía el próximo, fíjate la aceleración, o se lo comió el bicho de la inteligencia artificial, fruto del sesgo con el que están escribiendo, o es un acto fallido del no creo que sea una mentira flagrante, un acto fallido del redactor. Decir, ¿cómo pusiste que se juega?
3: Es la inteligencia artificial y la
2: pero
3: falta
2: cómo, y cómo
3: de
2: no
3: correctores,
2: lo leíste.
3: No hay más correctores.
2: Bueno, pero no lo
3: hay
2: leíste, y no es una falla por fallar, se alimenta de algo. La inteligencia artificial.
0: Más
2: por ejemplo, de las otras notas del diario, ¿no es cierto? No es menor. Se salteaba un año en la contextualización. Sí. Gravísimo, gravísimo. Tendría que haberla...
4: Vos sabés que a mí me pasó hace unos años una nota en un diario, de los más importantes, el título decía, casi sin discusión se aprobó tal ley.
0: Cosa.
4: Ajá. ¿Sabés cómo empezaba la nota?
2: ¿Cómo?
4: Luego de un arduo debate.
2: Claro.
4: ¿Cómo es
2: claro,
4: esto, digo?
2: Claro. Bueno. No, es así, es así. Pero esto de acelerarse un año, ¿viste? Así que eso tenemos, ¿sale?
0: Eso tenemos y de eso vamos a estar hablando, y como vos muy bien señalaste, no es para hacer, digamos, un comentario sesgado, es para poner todas las cartas arriba de la mesa.
2: Es que es la función, me parece, del periodismo y la que vamos a tener de cara a un año electoral más todavía, que es dar los elementos, ¿no?
0: Y de nuevo, la arena de combate va a estar en la economía, así que tenemos mucho para hablar de eso, por suerte, porque a mí me encanta.
2: A vos te encanta, y a nosotros nos encanta que nos ayudes a entenderlo, porque si no...
0: Gracias.
2: 26 minutos de las 8 de la mañana.
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12: Buen día,

0: Muy bien, 28 minutos ahora de las 8 de la mañana en la República Argentina.
1: Y tenemos un WhatsApp, el 1138707485.
0: ¿Por qué tenemos uno solo?
1: Y bueno, pero con ese nos alcanza. No, sí, ¿para qué quieres? No, ¿vos podés con más de uno en el teléfono?
0: No, no puedo ni con uno.
1: Porque si no, eso sería otra cosa.
2: Menos mal que lo aclaró.
0: Sí, sí.
1: No, pues sería trampa, ¿no? Digo,
0: ¿eh? ¿Por qué tendrías dos? Claro, ¿por qué tendría uno?
1: ¿Por qué tendría
2: uno? No, uno personal y otro de trabajo.
3: Mirá el terreno que trae.
0: Y otro impersonal.
1: No sé, qué sé yo.
2: Otro pirata, ¿no?
1: No sé, pero lo que te dejan poner doble...
0: Doble chip, doble, ¿cierto? Chip, con doble chip, ¿no? Doble todo tenés. Si tenés doble chip, tenés doble todo.
1: Y sí, sabés que sí, sabés que sí. Sí, no hay
0: buena, buena, ¿no?
1: Sí, sí, es totalmente. Verdad. Bueno, Héctor desde Malargüe manda saludos, Hugo desde Salta también, Diego desde Chivilcoy dice, hola Radio Nacional, hoy es el día del rector, así que a todos los rectores de las escuelas. ¿Por qué?
0: Y los rectores son malos. Son
1: ¿por rectores? ¿Qué son malos?
0: Y por eso, ahí está, confirmate. No. Claro. No. Exigentes son los rectores.
1: Bueno, tiene un nombre feo, ¿no? Rector, rector, como que es muy,
0: que tiene,
1: pero...
0: Que hace irrecto.
1: Listo, bueno.
2: Te marca el camino.
1: Te marca, sí, el camino, porque si no, viste, bueno, que a veces uno pega la curva media larga y derrapa, ¿viste? Diego de Chivilcoy manda el saludo. Por acá nos deja un mensajito Estela, que dice, bueno, en Chile siempre jugaron a dos puntas con respecto a lo que estábamos hablando hace un ratito. Diego desde La Paz, Canelones, dice, bueno, vuelve Núñez en la combinación con Georgian de... Vos ayudame.
4: De Arrascaeta.
1: Ese apellido raro. Gana Uruguay 1-0 ante Corea, dice. ¿Será?
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6: 8:30 de la mañana en todo el país. El presidente Javier Milei dijo que Argentina logrará 4 años de crecimiento consecutivos.
7: Si usted, su economía está teniendo muchos cambios estructurales, los desestacionalizados miden mal. Si usted se fija y mira la serie del EMAE, que es el estimador mensual de la actividad económica, usted va a ver que tiene mucha volatilidad. Por eso nosotros hemos estado enfatizando sistemáticamente el indicador tendencia ciclo. ¿Por qué? Los ponderadores de los desestacionalizados están arrojando cualquier cosa, literalmente. Porque esto no hay que minimizarlo. Primer año, el EMAE, diciembre, creció 6-7, en el segundo año hizo arriba de 4, este año podrá terminar entre 2 y 3 y el año que viene lo mismo. Primero porque vamos a lograr 4 años seguidos de crecimiento, algo que no lográbamos hace muchísimo tiempo. No solo eso, sino que además estamos en niveles máximos de PBI y de PBI per cápita.
6: Accidente en el barrio porteño de Palermo. Mariel Ríos.
8: Un colectivo de la línea 29 que va hacia el barrio porteño de La Boca chocó en Coronel Díaz al 1600, se subió a toda la bicisenda y embistió a las mesas que había sobre la vereda de un restaurante. El colectivero habría sufrido un síncope que hizo que se desvaneciera y perdiera el control. 6 personas fueron atendidas, entre ellas 2 mujeres que fueron trasladadas por el SAME.
9: El colectivero se subió a la bicisenda y se llevó puesto todo, con el restaurante, todo, y según versiones dice que quedó nubloso y que se le había cruzado a él y entre eso se cruzó la bicisenda y todo eso.
6: Termina la visita del Papa León XIV a Francia. En la ciudad de Metz, el pontífice afirmó que invocar el nombre de Dios para legitimar la violencia es una profanación. Pidió a los líderes religiosos que prediquen por la paz, reclamó por la unidad y destacó la integración europea tras la Segunda Guerra Mundial. En la ciudad de Buenos Aires la temperatura 16 grados 5 décimas, humedad 89%, el cielo está cubierto.
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0: Muy bien, 35 minutos nos separan ahora de las 8 de la mañana en la República Argentina. Miriam Mariotto, muy buen día, bienvenida. ¿Cómo le va?
1: Muy buen día, ¿cómo están? Muy bien, un día realmente que empezó con una fea noticia que es que estamos cubriendo aquí en la localidad bonaerense de Ezeiza el asesinato de un joven de 22 años que se dio de una manera realmente bastante trágica, porque salían de un boliche bailable, se llama Egipto, esa discoteca aquí en Ezeiza, a unas 15 cuadras de este lugar donde yo estoy en este momento, a la madrugada del domingo, aproximadamente 4 o 5 de la madrugada, cuando cierra este boliche, un grupo de jóvenes se peleó, dos grupos de jóvenes en realidad, se pelearon, discutieron, tuvieron un altercado dentro del boliche, el boliche cerró, salieron, vinieron caminando hasta casi la estación de Ezeiza. ¿Por qué? Porque este chico que falleció, Tomás Rojas, vivía en Cañuelas y estimamos que desde aquí se tomaba el tren Roca, que para obviamente en la estación de Cañuelas. Siguió la pelea y desde uno de los grupos, del grupo de cuatro jóvenes, se comenzaron a arrojar piedras contra el otro grupo, bueno, con la situación de que le dieron un piedrazo, estimamos que de una dimensión bastante grande aquí, justamente donde estamos, hay unas piedras casi, se diría, medio ladrillo, muy grandes en la zona. Bueno, le dieron a ese chico en la cabeza y falleció instantáneamente, creemos, por lo que dicen algunos de los testigos. Otro hecho llamativo es que es justo frente a una dependencia de la Policía Federal de Ezeiza, que está absolutamente custodiada.
0: La impunidad, ¿no es cierto?
1: Calle por medio de esta dependencia de la policía, es una zona que está renovada, hecha a nuevo, este sector pegadito a la estación de trenes de Ezeiza. Es un lugar que tiene un domo de seguridad que está evidentemente afilmado bastante de lo que ocurrió por cómo está ubicado. Bueno, como te decía, las cámaras de esta dependencia de la policía, es una zona muy muy transitada, de mucha zona comercial, hay bares, hay negocios, por lo que creemos que evidentemente está todo documentado por cámaras de seguridad de la zona. Ya los cuatro atacantes fueron detenidos, van entre los 18 y los 22 años. Bueno, ellos ya fueron detenidos por la policía y el chico, bueno, fue trasladado a la morgue judicial. Ahora se le va a realizar la autopsia correspondiente. Pero bueno, esta es la situación. Un joven de 22 años fallece en estas circunstancias cuando había ido a pasar una noche con sus amigos y estaba volviendo a su casa, ¿no? Realmente tremendo, muy terrible lo que ocurrió.
0: Es tremendo. Miriam, muchísimas gracias.
1: Hasta luego.
0: Un abrazo grandote. Andrea Chinita Valdivieso, que tenés precisiones.
2: Ampliamos, sí, la información que nos trae Miriam. Lo adelantábamos a la mañana, pero quien está investigando este caso caratulado ya como homicidio, Florencia Belloc, de la UFI 1 de Ezeiza. Los nombres de los detenidos, identidades: Emanuel Rivas, de 18 años, primer detenido, porque obviamente hicieron un seguimiento de las cámaras de seguridad y lograron dar con todos los atacantes. Tres allanamientos en Monte Grande, en el partido de Esteban Echeverría, que dieron con otros tres aprehendidos: Alan Montuelle, de 23 años, Tobías Juárez, de 22, y Gastón Saliega, de 19, muy jóvenes todos.
0: 18, 19, 22, 23.
2: Más allá de la mayoría de edad de todos, Montuelle es el señalado preliminarmente como el autor material del piedrazo mortal. Faltan los datos.

0: Muy bien, Lourdes Marchese, muy buen día, bienvenida. ¿Cómo le va?
1: Buen día, ¿cómo están ustedes?
0: Bien, muy bien, acá arrancando la semanita.
1: Sí, esperemos que pare de llover, porque la verdad que lo de ayer fue tremendo.
0: Bueno, no va a pasar, no va a pasar.
1: Está todo tan húmedo, tan feo. Bueno, vamos a hablar de dos temas que interesan a la opinión pública, diría yo. Uno tiene que ver con Otesur Los Sauces. ¿Por qué? ¿Se acuerdan que habíamos contado que el 23 de octubre iba a comenzar el juicio de Los Sauces y que el tribunal decidió desdoblar el de Otesur para el 19 de marzo del año 2027? ¿Esto por qué? Porque todavía falta una pericia y entonces el tribunal dijo, bueno, mejor para evitar complicaciones y que se extienda en el tiempo, vamos a desdoblar. ¿Qué pasó? El fiscal Diego Velasco dijo, no, yo quiero que se hagan los dos juicios juntos, porque hay cuestiones que son iguales y esto podría complicar, digamos, el momento de la prueba,

0: De la causa más importante que hoy tiene Cristina Fernández de Kirchner, porque la pone en el banquillo de los acusados con su hijo Máximo Kirchner.
1: Sí.
0: Entonces, y que está acusada de nada más ni nada menos que de lavado de activos. Así que hay que estar muy atentos a lo que pase.
1: Ahora, porque... Es muy interesante, Lourdes, esto, porque las apelaciones vienen por el lado de el fiscal y la querella, por ponerlo de alguna manera.
0: Exactamente.
1: Es decir, que tengo que suponer que lo que entreven es que un desdoblamiento, que uno por este principio puede decir que bien, porque va a ser la cosa más ágil, y uno de ellos empezar más rápido, puede ser conveniente a Cristina Fernández de Kirchner.
0: Exacto. Eso es lo que plantea la Fiscalía y adhiere también la Unidad de Información Financiera. Dice, no, en realidad ustedes están debilitando la prueba al momento de separar las dos causas. Así que...
1: Y la posibilidad de juicio contradictorio, porque después van a llegar, ¿no es cierto?, a A en uno, a B en otro, y a cuestionar los dos por eso.
0: Bueno, eso es lo que plantea la Fiscalía. Dice, primero yo les pedía que me fijen fecha de juicio oral. Ustedes no me la fijan.

0: actores que están dentro de, de las causas son los mismos.
1: Son los mismos, claro.
0: Los imputados son los mismos. Así que, bueno, el día 15 hay que estar muy atentos a lo que decía Casación, porque es probable que si Casación termina resolviendo que todo tiene que empezar en conjunto, que el 23 no arranque.
1: No, entonces, claro, hay, claro.
0: Porque está muy muy sobre el límite, ¿se entiende? Porque hoy el tribunal está convocando a un juicio para el 23 para que se preparen los de la primera etapa, digamos, la de los sauces, pero para deja para marzo la segunda causa. Así que hay que estar muy atentos a la audiencia del 15 y después a la resolución de la Sala 1 de Casación, que son los jueces Petrone, Carbajo y Ledesma los que tienen que decidir si finalmente se unifican o si las causas van a seguir por separado y van a tener inicio de juicio oral distinto. Es decir, uno este año y la otra en marzo del año que viene. Esto es en unos días nada más, pues ya estamos en octubre, ya estamos pisando octubre, ¿no?
1: Efectivamente.
0: Así que atentos a eso. Eso por un lado. Por otro lado, nos vamos a ir a La Plata ahora. Yo estoy en Buenos Aires, pero me voy a ir, me voy a agarrar la autopista y voy a llegar a La Plata. ¿Por
1: qué? Pienso en Plata y pienso en chocolate rigo, o en La Plata, pienso, en el dinero.
0: Pero qué rápido que estuviste de reflejo, Nico, porque sí, porque hay que seguir hablando de la causa de Chocolate Rigó, porque tiene todos sus bemoles. No solamente está la causa principal, en la cual a él, ustedes se acordarán, que en el año 2023, de golpe, una madrugada, encuentran a un hombre llamado Chocolate Rigó, que estaba en un cajero del Banco Provincia extrayendo dinero, mucho dinero, con muchas tarjetas de débito. Bueno, a raíz de eso comenzó una investigación. Ustedes recuerden que primero se cayó porque decían que el acta le habían anulado la causa y por lo tanto decían que el acta no había estado bien hecha y por consiguiente había caído. Después, bueno, finalmente se revocó esa decisión y la causa avanzó con personas detenidas, entre ellos Chocolate Rigó. Lo cierto es que en esta causa, que tiene, como les decía, sus bemoles, ahora la Fiscalía convocó a declarar a legisladores, exlegisladores de la Cámara allí de La Plata. ¿Por qué? Porque quiere saber si esas personas tenían relación con los operadores dentro de la Cámara para contratar a estos famosos ñoquis. Se habla de la contratación de 50 ñoquis. Entonces, hoy va a arrancar la primera tanda de testimoniales que se va a extender hasta el día miércoles. Son 10 legisladores. Está de Juntos por el Cambio, de la UCR y también Joaquín de la Torre de Derecha Popular. Son los que tienen que declarar. Hoy está Yamil Alonso, Nidia Moirano y Erika Revilla. Mañana otros tres más y el miércoles otros tres más. Justamente lo que quieren saber es si estas personas conocían acerca de esos nexos que había para la contratación. Y por otro lado, en las últimas horas, el propio juez de la causa lo que hizo fue denunciar ante el fiscal Álvaro Garganta un posible encubrimiento de la Cámara. ¿Por qué? Porque en el mes de mayo pasado hubo un día que se llamó un acuerdo en la Cámara para tratar distintas resoluciones, ¿no? Y entre esas 8.000 resoluciones, porque así dijo la Cámara, que habían tratado 8.000 resoluciones, se termina archivando un pedido de la justicia.
1: Ah, pobre, como eran un montón, no lo pudo leer. No trates 8.000, entonces. Se reúnen dos veces por año. No trates 8.000 todas juntas.
0: Exactamente. O tratá de leer por lo menos que estás tratando, ¿no?
1: Qué
0: porque
1: bárbaro.
0: Archivaste en conjunto, metiste todo junto. Entonces, lo que se está hablando es de un posible encubrimiento para no dar la información de justamente quienes propusieron la contratación de esas 50 personas llamadas ñoquis, cuyas tarjetas utilizó Rigó para sacar el dinero de los cajeros automáticos. ¿Y quiénes eran los legisladores que habían contratado a esas personas justamente para actuar de presta tarjeta de débito?
1: Por así ponerlo así, tal cual. Lourdes, ahí el tema es que no tanto puede pensar uno en cubrir a Rigó para que no se conozca sus vínculos y su caminito, sino que si conocemos demasiado sobre Rigó, luego podemos copiar y pegar y descubrir otro montón de casos iguales, ¿no?
0: Es que cuando se habló de

0: chocolate Rigo. Después se encontraron, nosotros decíamos en su momento a modo de chiste, otros chocolatitos.
1: Sí, claro.
0: Porque no solamente encontraron a Rigo, después en el año, creo que fue en 2024, encontraron a dos personas más sacando dinero de los cajeros automáticos, y también esas personas fueron citadas a declaración indagatoria y también estuvieron complicadas, no estuvieron detenidas, pero sí también estuvieron complicadas por parte de la justicia. O sea, Chocolate Rigó es un eslabón dentro de todo lo que ocurrió, y además, obviamente, se cree que había todo un sistema que ya estaba muy embalsamado y que funcionaba a la perfección, hasta que justamente siempre hay algo que se te escapa, y en este caso fue alguien que vio a Chocolate Rigó en la madrugada y llamó a la policía. Pero por decir, hay una persona que está sacando mucho dinero.
1: De muchas tarjetas, está tardando mucho, claro. ¿Te acordás? Está tardando mucho, ese era el tema. Este chocolate es como el Jack, porque es con sorpresa, ¿no? Te traía sorpresa.
0: Es que ponía una tarjeta, sacaba, ponía otra y así. Entonces vos decís, bueno, ¿y por qué tenés tantas tarjetas de débito? Y ahí, bueno, saltó, y obviamente es toda esta mega causa que cada vez tiene ya tres expedientes. Por un lado, la causa principal, después la causa esta que está investigando a si hay un posible encubrimiento, y por otro lado, la nueva denuncia que hace el juez Atencio para ver cuál es la responsabilidad de la Cámara de Diputados, que no quiso entregar la información que le había solicitado a la justicia, y que justamente en una resolución que fue tratada en acuerdo en mayo pasado, se terminó archivando.
1: Lourdes Marchese, muchísimas gracias, que tengas muy linda semana.
0: Abrazo enorme, hasta luego.
1: Un beso grande, Lourdes Marchese, corresponsal de Radio Nacional en Tribunales.
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6: un 7 de enero de 1978,
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9: Bueno, muy bien, 53 minutos de las 8 de la mañana, que estábamos peleando cada cual con su inteligencia artificial, porque es un poco eso. Ya no hablamos de mascotas, sino qué inteligencia tenés vos, ¿no es cierto? ¿Cuál
10: qué
9: usás?
10: Inteligencia tenés vos y de retarla, ¿viste? Hay cierto maltrato que uno descarga con la IA y eso las va a hacer malignas.
9: ¿Vos decís? Esa es
11: sí, el destrato.
9: ¿Vos decís
11: que es eso?
9: Destrato humano. Sí. Pero nosotros lo que hacemos es enojarnos porque ella nos miente o porque nos da mala información.
11: Alucina.
9: Es
11: divino. Mirá,
9: no tenés que alucinar. Claro. Qué interesante eso como proceso. Bueno, igual que las vacunas en su momento, pero digo esto por ahí sin esa premura, que es mandar los betas al mundo, ¿no es cierto? Cuando todavía, porque eso es margen de error. Uh-huh. Llamamos alucinación lo que es un margen de error en la respuesta.
11: Mirá, ¿no? Si vos cada vez que te equivocás decís, uy, alucinaste.
9: Claro, aluciné, perdónenme, le dije que tal cosa, no, aluciné. No, ahora no. En el próximo bloque le digo lo contrario.
12: Pero ese es por el modelo que trabaja la IA, que es más probabilístico y no son verdades absolutas, sino que lo que hace la IA es completar probabilísticamente una oración. Se mueven por tokens, que sería... divide una oración en fragmentitos. Entonces te va viendo qué fragmentito es el más probable que complete tu oración.
10: Pero ahí comete el error. Claro. Si yo le pido datos nada más. Yo
11: es casi como datos. Nosotros. No. Hablemos sin saber, más o menos.
12: Y después hay modelos cerrados.
9: Pero
12: los cerrados
9: la inteligencia
12: sí,
9: es diferente. O sea, la llamamos inteligencia, pero el modo de razonar, todo entre comillas, es distinto. Por eso, ahora cuando Trump llama a llamarla superinteligencia, para restarle el artificial, porque dice lo que puede traer más miedo y eso es injusto y qué sé yo, puede ser real, pero el problema es que no es inteligencia.
12: Decís.
9: Y mucho menos súper, es otra cosa, ¿qué
12: es
9: sería?
12: Otra cosa.
9: Pero no es inteligencia, inteligentes somos nosotros.
10: ¿Qué es la inteligencia?
9: Porque
12: no, es un supercruzador de datos.
9: Un supercruzador.
12: Es un super... Pero si uno quiere evitar la alucinación, lo que tiene que hacer es crear su cerebro digital. ¿Qué quiere decir eso? Es armarte una carpeta con toda la data que vos tenés, suponete vos China, frente a tus casos. Vos te tenés que armar una carpeta con la información que vos querés que no cruce lo que está afuera. Porque si no, lo que hace es buscar con toda la internet. Vos necesitas que busque tus causas.
9: Sí. Yo tengo hilos de conversación en los cuales le prohibí taxativamente que se mueva de la fuente que le diste. Y es más, vas conversando y te dice, te soy completamente honesta, Nico. Esto no está en la información que me diste, pero no voy a inventarlo. Y claro, te pedí que no lo inventara.
12: Una clave, ¿sabes qué es? Termino con el consejo. Vos cuando tenés que hacer un trabajo, antes de darle cualquier cosa, le das tus pautas. Entonces le decís, mira, yo... No. Antes. Vos decís, No tenés que alucinar si no tenés la información. No te vayas, yo necesito esto, esto, esto y esto. Antes de decirle, ¿estás lista para trabajar con estas condiciones? Sí, entonces sí. Ya procesa esas pautas y a tener eso previo, evitas.
9: Muy bien. ¿Está usted listo, Rubén Santos, para trabajar en estas condiciones?
13: No entendí nada de lo que estaba hablando. Está muy interesante la charla.
10: Aguante la sinceridad.
9: Bueno, bueno, Cola Pinto ponemos.
13: Cola Pinto, se la mando el fin de semana, sí. Pero bueno.
11: Alucinó
13: que podía pasar por ahí y no pudo pasar.
9: No, además es necesario pasarlo al compañero, qué sé yo, ¿no?
13: Claro, él vio una... Porque hace un par de semanas contábamos que para muchos es dentro del circuito de los compañeros o contrincantes, lo marcan como un gran arrancador de las carreras, que siempre pone él sale noveno y arranca y termina, se pone cuarto, quinto. Es decir, le ven esas condiciones. Tiene 23 años, el otro día se dio cuenta que se mandó un macanón porque no solo sacó a su compañero de equipo, los dos estaban con chance de sumar puntos, que, digamos, para la escudería es lo más importante, sino también que cayó Lando Norris.
9: Claro.
13: En la volteada. Y bueno, que primero lo que...
9: Es una bollona en la legitimidad también del piloto. Claro. Digo, a veces te empezás a volver molesto.
13: Claro. El tema es así, ¿qué sucede ahora? Bueno, ya fue sancionado. En la próxima carrera va a largar 5 posiciones atrás de la clasificación. ¿Sí? Por ejemplo, él clasifica décimo, va a largar 15º. Esta es la sanción.
9: Ah, eso,
13: que ya...
9: porque en general eran unos segundos que se le descuenta, pero como pasó...
13: Claro. Bueno, Lando Norris se pasó de revoluciones cuando terminó la carrera. Como siempre decimos, el partido termina, uno habla en caliente. Y dijo que lo tenían que suspender, por lo menos no correr en una carrera. Después Lando Norris le mandó un mensaje pidiéndole disculpas, dijo yo me equivoqué con lo que dije. No
9: perdóname tenía... porque me chocaste, ¿no? Esto es como...
13: Claro,
9: perdóname porque sentí abajo, ¿no?
13: Perdóname por lo que dije, estaba caliente, no tenía que haberlo dicho. Pero bueno, la cuestión es que Colapinto ni
9: pero
13: bien
9: si
13: terminó
9: te suspenden
13: la...
9: mejor,
13: ¿no? Si te suspenden mejor. Ni bien terminó la carrera, pidió disculpas, escuchalo.
14: A frenar y después estuve fuera de control toda la frenada, así que no tuve mucho por hacer, obvio, que perdón al equipo, a Pierre, fue un error grande y grave, ¿no? Porque perdieron muchos puntos con los dos autos, así que nada, es un día complicado, que venía siendo bastante bueno, así que nada, perdón a todo el equipo.
9: Al error comete todo el mundo, está bueno que él diga lo que dijo, ahora hay que ver cómo lo administra, porque en su carrera joven,
13: sí, claro,
9: con sus 23 años, digo... Es una lección.
13: No,
9: como
13: ¿qué te parece?
9: Sobregirarse no, guarda con el copete porque después se te cae.
13: Yo creo,
9: bueno,
13: Nico, que...
9: Él lo gestiona bien y
13: yo creo que como toda la, como todas las profesiones, te pasan cosas,
9: por eso.
13: Errores, equivocaciones, que vos decís, bueno, lo que...
9: Bueno, es el típico se comió la curva, literal se comió la curva. Sí,
13: es lo que
9: se
13: vos acabas de decir, hay que ver cómo él lo toma, decir...
9: Por eso.
13: No tengo que volver a cometer un error lo más posible.
11: Aprender del error.
13: Si en la próxima carrera hace lo mismo, evidentemente esto no es.
9: Pero el error, a ver, ayúdame con esto si aprendemos todos. El error no fue maniobró mal. El error es no tenía que entrar ahí.
13: No tenía que entrar, claro. No tenía que entrar ahí porque, viste, él lo dice. Ya no podía manejar los
11: calculó
13: frenos.
11: Calculó mal.
9: Claro, pero no solo de cálculo, sino que no la posición en la que estaba no merecía ese esfuerzo. Es un punto no de su... Me parece que lo que está en tela de juicio no es... el error en su destreza como piloto, sino en el cálculo. Avaricia de los paso igual, decís, bueno, todos te bancamos cuando decís pasarlo a Gali, porque ya está, pero hay un punto.
13: El tema, ¿sabes cuál es, Nico? No lo miro por este lado, pero cómo no pensar en lo que pasó la carrera pasada, bueno, cuando Gali tenía que dejarlo pasar y no lo hizo.
9: Vale.
15: Fue culpa mía.
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17: 9:00 a.m. en todo el país. Avanza la privatización de Enarsa. El gobierno lanzó la segunda etapa de venta de la empresa Energía Argentina Sociedad Anónima y abrió la licitación de 3 centrales. El Estado ofertará su participación accionaria en las termoeléctricas Manuel Belgrano, San Martín y Guillermo Brown. El sismo en Chile se sintió en Chubut. Desde Radio Nacional Esquel informa Andrés Campos.
18: Un movimiento sísmico se sintió en varias localidades argentinas como Esquel y Trevelin, en Chubut. El fenómeno fue confirmado por el IMPRES, el Instituto Nacional de Prevención Sísmica de Argentina. Tuvo su epicentro a unos 15 kilómetros de Chaitén, en Chile, con una profundidad de 8 kilómetros y una magnitud de 4.6. Chaitén está ubicada a unos 100 kilómetros de estos pueblos argentinos donde también se sintió el movimiento telúrico. Hasta el momento no se reportaron víctimas ni daños materiales.
17: La información del deporte con Rodrigo Ruiz.
19: Fútbol Internacional, Liga de las Naciones de la UEFA. Hoy se van a jugar encuentros de clasificación de eliminatoria. Entre los más importantes, 15:45, Suecia recibiendo a Polonia. Italia visita a Turquía. Y Bélgica estará recibiendo a Francia.
17: El estado del tránsito con Romina Guinard.
20: En la provincia de Neuquén, los pasos internacionales Cardenal Zamoré, ubicado en Ruta Nacional 231, y Pino Echado, situado en la Ruta Nacional 242, ambos están habilitados a la circulación para todo tipo de vehículos. También está operativo el paso Icalma y Mamuil Malal. En todos los puntos es obligatorio transitar con la portación de cadenas, llevar luces bajas encendidas y todos los ocupantes del vehículo tener colocado el cinturón de seguridad.
17: En Bariloche, Río Negro, donde nos escuchás en AM590, la sensación térmica es de 2 grados 2 décimas bajo cero. Se esperan lluvias para después del mediodía. En la ciudad de Buenos Aires, temperatura 16 grados 5 décimas, humedad 89%, el cielo está cubierto.
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0: 9:05 minutos en todo el país. Muy buenos días, bienvenidas, bienvenidos a la primera emisión de la semana y del día de servicio de mensajes de Nacional Bariloche. Manuel le avisa a su familia de Chubut arriba que él se encuentra bien y en la semana subirá para el campo. Dana de Envía saluda a su abuela Blanca y a su tío. A Margarita y Luis de Cañón Chileno, Irma y Eva llegaron bien y les agradecen su atención. Para Mardón Miranda de Alto Chubut, si puede, se comunique en estos días con Dominique Otami por el tema de la esquila. A Jerónimo Peña de La Fragua, su hijo se encuentra bien y trabajando, sus nietos le envían muchos saludos. Cielo le comunica a sus abuelos Rosa y Oscar Mellao de Mamuel Choique Chico que se encuentra bien y aún sigue en Ingeniero Jacobacci. Para Luis Roberto Bernardino de la zona, se comunica al 294-416-4752. 294-416-4752. Se le comunica a Faustino Rojas que hoy irá el fletero, por favor, espere. Se le comunica a Faustino Rojas que hoy irá al fretero, por favor, espere. Institucionales, la Comisión de Fomento Siete Parajes comunica a sus vecinos y vecinas interesados en la apicultura sustentable que el miércoles 30 de septiembre, a partir de las 16 horas, se realizará una reunión en la sede de la Comisión. El encuentro será junto a la cooperativa Pichicullín y la técnica en gestión Lorena Bodagna. La Secretaria de Desarrollo de la Municipalidad de Ñorquincó informa a los pobladores de Ñorquincó y parajes rurales que en lo que resta de septiembre, en la primera semana de octubre, que es la última entrega de la garrafa social. Por tal motivo se ruega a aquellos pobladores a los que se les haya prestado envases de garrafa, tengan a bien devolverlos o avisar para ir a buscarlos, Educativas, el director de la residencia masculina de nivel medio 304 de Comayo informa que se encuentra abierta la inscripción para el ciclo lectivo 2027. Los interesados pueden comunicarse al WhatsApp 294-460-7025. Salud a Segundo Fernández de Panqueguao. Le avisan que tiene turno con el otorrino hoy a las 13:45 horas. Necrológica. Se lamenta comunicar el fallecimiento de la señora Juana Lucila Navarro a la edad de 73 años. Se peleó mañana a las 14 horas en el cementerio Parque Valle del Descanso. Su deceso lo de las familias Navarro, Parada, Godoy y Chávez. Se lamenta comunicar el fallecimiento del señor Miguel Ángel Rivera a la edad de 62 años. Su deceso en luta a las familias Rivera y Gajero. Por último, extravíos. José Guayquimil comunica a sus vecinos linderos del cuadro del 6 que ha extraviado 8 ovejas marcadas con tiza roja con la siguiente señal. A la derecha, 2 muescas arriba y a la izquierda, trébol al centro. 2 de ellas con caravana amarilla en la oreja izquierda y también van 2 ovejas negras. Quien las haya visto, comunicarse por este mismo medio.
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0: ¿Y arranca o no arranca?
1: Pero ¿cómo no va a arrancar? Arranca como sea. ¿Eh? Como sea arranca, por Dios. ¿Eh? Son las 9:12 minutos en todo el país. Muy buenos días, bienvenidas, bienvenidos a la mañana de Nacional Bariloche.
2: ¡Qué lunes, papá!
1: Ni hablar, vos sabés que estaba tratando de ingresar al servicio meteorológico, me bloquearon. Por Dios, ¿qué habré hecho? Uno entra mucho en el día, en los días, así que bueno, vamos a ver si lo podemos resolver. Igual tenemos otras computadoras, ¿eh? Bueno, qué heladita, por Dios. ¿Eh? No la esperábamos, ¿eh? Cuando miramos el coche y dijimos, no, para. Uno se frota los ojos y dice, no puede ser, primavera, casi ya estamos en octubre, pero una helada de aquellas, ¿eh? Ahora la temperatura, estábamos en 2,4 grados bajo cero más o menos hace un par de horas, la temperatura ahora es de 3 décimas de grado bajo cero, con una sensación térmica de 2 grados 2 décimas bajo cero, el cielo parcialmente nublado, la humedad 93%, menos mal que el viento está del cuadrante sur a 6 kilómetros en la hora. ¿Eh? Y se espera para la tarde lluvias, con un buen índice de probabilidad. Bueno, muy bien, estamos solos como loco malo, con Marito. Buen día, Marito, ¿cómo andás?
3: Bueno, ahí estoy.
1: Solo como loco malo estamos.
3: Sí, buen día, Pelusa. ¿Cómo le va? Acá estamos, como cada lunes, ¿eh?
1: Sí, claro. Porque
3: venimos así los lunes, porque nuestra compañera Yoli
1: claro.
3: Lunes está de descanso.
1: Claro, ella trabaja de martes a sábado.
3: Exactamente, así que bueno, los lunes nos toca estar los dos, hasta que bueno, en un rato llegará Gabriela Salamida, que está en la parte artística, y así... A medida que va pasando el lunes, van llegando los compañeros que se van haciendo cargo de los respectivos turnos. Pero aquí estamos, en esta fresca mañana de día lunes, ya promediando el mes de septiembre. Hoy es 28.
1: Claro, 28 de septiembre. ¿Fue? En dos días cumplo años.
3: ¿Sí? Ah, el 30. Espero regalito,
1: el 30 de septiembre.
3: El 30 cumple años, Pelusa.
1: Así que le vamos... aceptamos.
3: ¿5-6 o 6-5?
1: 6-7.
3: Ah, 7-6 entonces.
1: No, 6-7. Ya vamos, digo, bueno, ¿cómo pasó tanto tiempo?
3: ¿En qué momento?
1: Quedé clavado mentalmente, ¿sí?, en los 40. Pero...
3: uno se queda por ahí en la etapa más linda que uno ha tenido.
1: Sí, ¿no? O la edad que uno cree biológicamente, de todas maneras, en lo que es. Algunos creen que están en los 40 en todos los ámbitos. En los ámbitos de las responsabilidades que tenemos como personas, estamos en nuestra edad. En la otra estamos mucho más, mucho antes.
3: Sí, yo
1: rico el mocoso.
3: Yo me he quedado en cuanto a la música, me he quedado mucho en la década del 80. Ahí claro. No me salgo de ahí, ¿eh? Oh. No me sacás de ahí.
1: Pero ¿qué tenías? 15 años. No, menos, 10.
3: Sí, sí. No, tenía
1: a los
3: la música, digo, de los 80, ponele
1: toda 80, la década.
3: Claro, época de adolescente, digamos.
1: Claro, adolescente.
3: Y uno termina el colegio secundario, que es una etapa que queda muy marcado, ¿no? Y en cuanto a la música, me tenés ahí, no me sacás.
1: Bien.
3: No me sacás de ahí.
1: Muy bien. Bueno, saludo a Francisco Pancho Lago, nos mandó una foto, ¿sí?, Marito. A las 7:44, amaneciendo, recién amaneciendo, que nos diga de dónde. Y dice, buen día, gente de Boca. Pero una foto es una postal fantástica.
3: ¿Qué se ve? ¿El cielo, el paisaje,
1: Se ve,
3: la del
1: se
3: campo?
1: Se ve el paisaje oscuro y apenas despertándose la mañana.
3: ¿Sí?
1: Sí, la claridad.
3: ¿Qué color?
1: Entre, mirá, a ver si, espero que no se me caiga nada. Fíjate vos.
3: Ah, mirá, sí, un reflejo de...
1: ¿Ahí lo ves?
3: Sí, ahí lo veo perfectamente. Está
1: una
3: buenísimo.
1: Fotaza.
3: Sí,
1: yo voy a... Les dije a mis amigas, a mis amigos, que, bueno, en algún momento, no muy lejano, por lo menos vamos a descargar todas estas obras de arte que nos envían. Y agradecerles como siempre.
3: Totalmente. Bueno, amigos,
1: bueno,
3: ya estamos aquí en la radio. Hasta las 10 vamos a estar haciendo un relevamiento por lo que está pasando en nuestra, o lo que pasó en nuestra ciudad durante el fin de semana, lo que viene para la semana también. y a las 10 ya arrancamos en este viaje cotidiano que tenemos por nuestra provincia a través de la ruta 40 y la ruta nacional número 23.
1: Sí.
3: Hasta Viedo vamos a llegar, vamos a estar por Jacobasi y también con la radio hermana de El Bolsón.
1: Muy bien, y hablando de ruta,
3: sí, ¿cómo está?
1: Jorgito.
3: Sí, a ver.
1: Nuestra estrella de Inahuapi dice, buen comienzo de semana, dúo fantástico y equipo. Estoy saliendo temprano a pedalear. Buen programa, brazo de oso para ustedes, amigos. El frío no existe, la pasión puede más.
3: Exactamente.
1: Pero bueno, con grados bajo cero, lo que debe ser por los lugares donde va. Ahí baja en serio, ¿eh?
3: Sí, sí.
1: Bueno,
3: sí.
1: Tenemos muchísimos mensajes, en un ratito nada más.
3: Dale.
1: Vamos a estar con ellos, ¿eh? Así que bueno, arrancamos, Marito.
3: Dale,
1: ¿qué tenés para nosotros?
3: Esto tengo. Guarda, guarda el estampido de cabra que va a haber, porque acá arrancamos la mañana con buena música.

0: Bueno, de esta manera arrancamos la mañana de día lunes 28 de septiembre con este enganchado de chacarera a cargo de Carolina Centurión, así se llama esta artista, cantante de el rubro de folclore. Lindo Adorno Pamiapero era la primera canción, Marca Borrada, Chacarera del Patio y Chacarera del Olvido, este compiladito que, bueno, nos traía Carolina con sus músicos. En guitarra, Adrián Müller, en la batería, el Guillote Rodríguez, guitarra eléctrica, Agustín González, en el bajo estaba Piti Rodríguez, en los coros, Ori Lasalia y Marti Mazombio. Así que, bueno, junto a Carolina nos dejaban este buen compilado de chacareras a cargo de Carolina Centurión Pelusa.
1: Bueno, muy bien, muy bien. Son las 9:24 minutos. Bueno, vamos con algunos de los títulos. Se lleva adelante la Feria Internacional de Turismo. Allí participa, obviamente, San Carlos de Bariloche, Pilcani, Yeu. Hay muchos stand de la zona, de la región, en lo que nos genera mucho, mucho placer, por cierto. Así que, bueno, esto es importante para la difusión de los diferentes espacios, las diferentes localidades. Hay muchas propuestas y buenas propuestas en estos tiempos en la región, no solamente en San Carlos de Bariloche. Va creciendo todo con agroturismo, tenemos en Comayo tenemos el Museo Paleontológico, todo ese parque es maravilloso, es hermosísimo, por cierto. Hay gente que lo ha visitado, quedó maravillada realmente. Bueno, tenemos muchas cosas en todos lados, en esta hermosísima localidades de la línea sur. En un ratito nada más, 3 grados 8 décimas en Clemente Onelli, 88%, nos manda la querida Fabiana Luz Marín, los datos del tiempo y una foto fantástica. Bueno, Marquitos dice: buen día, Urbano, Mario. Bueno, quería saludar a todos los bosteros. Ayer Boquita dio vuelta un partidazo después de ir 2-0. Sí, querido Marcos, a lo Boca, a lo Boca, por supuesto. Contentísimo estamos todos, América, Elena Bernardino de Pichileufo. Hola, buen día, Urbano y Mario, que tengan una semana llena. Pide un tema de La Voz de Pilca. Sí, qué lindo, qué lindo. Después vamos a estar con eso seguramente. Gracias a vos, América, y que tengas una muy, muy buena jornada. Un saludo. Bueno, Adriana, tenemos luego un audio, nos mandó tempranito un audio de Jubilados en Lucha. Y también tenemos del foro que se va a realizar en un ratito nada más. Comenzará foro por los derechos de los adultos mayores, hoy comienza. Gerardo, en un ratito vamos a estar con tu audio, por supuesto. Siempre es muy lindo tenerlo, Gerardo, con esas historias maravillosas. El viernes pasado no pudimos, por una cuestión de extensión del audio, no pudimos pasarlo, pero maravilloso, todas esas historias lindas que nos cuenta el querido Gerardo. Bueno, vamos con algo de información. A ver, tenemos algo de info. El presidente se va a Francia. Bueno, dice que hay nuevas y buenas inversiones, así que un nuevo viaje y van. Creo que es un récord, un récord en la historia de los presidentes de nuestro país. 9:27 minutos.
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1: Bueno, vamos a ver si podemos establecer la comunicación de manera entendible, adecuada, porque tenemos problemas con las líneas. Vamos a charlar con Carlos Almazán, es el comisionado de la localidad de El Manso. Carlos, buen día, Urbano lo saluda, ¿cómo le va?
3: ¿Qué tal? Buen día, sí, ¿qué tal? Acá estamos.
1: Bueno, Carlos, si no son los incendios, la sequía, son las inundaciones. La verdad que siempre en vilo.
3: Mira, la verdad, Espera un segundito que me acomodo, disculpa.
1: Sí.
3: Bueno, la verdad que siempre nos vamos a los extremos, ¿viste? O claro. Secos o ahora estamos muy mojados. Pero bueno, siempre por suerte, cuando suceden estas cosas, la provincia se pone a disposición, los ministerios, y tratamos de ir salvando todas las situaciones más urgentes, y bueno, en eso estamos.
1: Carlos,
3: estuvo presente.
1: Sí. No, perdóneme, lo escucho.
3: No, ya estuvo presente en el lugar el sábado el ministro de Desarrollo Social, Juan Pablo Muena, con sus subsecretarios, y bueno, también el mismo día conseguimos desde la Secretaría, desde el Ministerio de Producción, el forraje, porque en este momento es lo que más nos preocupa por el tema del ganado de toda la población, ¿no? Que
1: claro.
3: los lugares se anegaron, y bueno, el poco pastito que ya había para mantenerse está bajo de agua. Esa es nuestra preocupación en este momento.
1: Carlos, ¿cómo comenzó todo? Llovió torrencialmente, los cauces están muy altos, desbordados. Cuéntele a la gente qué fue lo que sucedió, qué días empezaron a tener estos graves problemas.
3: Bueno, mire, el tema fue que, por un lado, muy felices con la nevada, con la cantidad de nieve que había caído todo este mes de agosto, y así que
1: bueno, tenemos hay algunos problemitas con la comunicación. Imaginamos que tiene que ver esto con la proximidad o no a la señal. Es increíble que en estos tiempos tengamos que pagar una fortuna a las empresas telefónicas, que son nichos realmente de estafa totales, ¿no? Y no nos den el servicio que corresponde. Es imposible no pensar, estamos acá, cerca, dijo. ¿Cómo no tener torres? Bueno, esto es lo que es Movistar, lo que es Claro, y dentro de este esquema en donde no se controla absolutamente nada, ¿no? No se controla absolutamente nada, los servicios son paupérrimos, y bueno, es una locura. Y nos pone, nos enoja mucho que tengamos en estos tiempos que soportar esto, ¿no? Porque te cobran como si fuera el primer mundo y te dan servicio del cuarto mundo, ni siquiera del tercero, es una vergüenza. Pero bueno, nos estaba recién comunicando, informando Carlos Almazán lo que había sucedido en la localidad del Manso con algunas sectores de esa localidad, ¿no? Con problemas, anegadas, por cierto, así que bueno. Y por otro lado, la respuesta del gobierno de la provincia de Río Negro, como debe ser, ¿no? Realmente, bueno, sabemos que el Ministerio de Desarrollo Social y Desarrollo Humano generalmente trabaja de esa manera, pero bueno, es lo que debe hacer un gobierno provincial. ¿Almazán nos escucha?
3: Sí, ¿qué tal? Buenos días, ahora sí los escucho.
1: Bien, ahora perfecto estamos.
3: Bueno, les contaba, sí. No sé en qué momento se cortó, que el tema fue que la semana pasada, el día lunes, comenzó a llover y en toda la cordillera había nevado mucho. Estábamos muy felices porque la cantidad de nieve para nosotros nos asegura agua para todo el verano. Y así que, pero bueno, las lluvias estas empezaron de manera esporádica en aquella zona, pero se fueron incrementando, y bueno, todo, no solo fue la cantidad de agua que cayó, sino que provocó que el deshielo de toda esta nieve, así que bueno, esto provocó un gran aumento en los ríos, ¿no?
1: Claro, el tema cuando viene todo de golpe, ¿no? Porque si viene de manera un poco más, digamos, no tan virulenta, los cauces no se rompen, pero cuando viene todo de golpe se rompen los cauces.
3: Sí, exactamente. Bueno, creo que todos ven que en toda esta zona y no sé, gran parte del país está pasando esto, grandes cantidades de agua que provocan estas cosas.
1: Uh-huh. Carlos, bueno, usted hablaba de la ayuda del gobierno provincial, está bien, es lo que se debe hacer. no obstante la celeridad con la que se actúa, ¿qué es lo que necesitan por estas horas?
3: Bueno, los ministerios se están ocupando, de hecho hoy mismo va a estar en el lugar el subsecretario del Ministerio de Producción con los técnicos para ver también la sanidad animal, que eso va a ser muy importante ahora, después de que pase esto. Así que, bueno, también para ver, el ministerio ya había enviado forraje y para ver, bueno, las necesidades más urgentes de eso, que como le comentaba, ahora nuestra preocupación es el tema del alimento para los animales, que está todo muy anegado todavía, así que no están pudiendo alimentarse bien, así que nosotros estamos ahí llevando esas cosas, forraje, pero bueno, son una gran cantidad, así que estamos tratando de aprovisionarnos de esas cosas.
1: Bien, no hubo que evacuar a nadie. ¿Cómo es el cuadro de situación en ese aspecto, Carlos?
3: No, mire, por suerte, habíamos preparado ahí en la Comisión de Fomento, acordamos con las escuelas, con los centros comunitarios para cualquier situación de estas, incluso para preparar comidas, aunque no hubiera evacuación, pero no fue necesario. Si bien el agua llegó muy, muy arriba, bueno, la gente también está acostumbrada o prevenida para estas cosas.
1: Carlos, a disposición para cuando lo requieran y que pase pronto esto.
3: Bueno, le agradezco mucho que nos permita informar a nuestra comunidad de estas cosas y decirles que seguimos trabajando, como les decía, hoy los técnicos van a estar presentes allá y van a poder tomar una real medida de la situación, porque no es lo mismo transmitirle uno que, aparte de ellos, con conocimiento, sabrán qué es lo que es más necesario, ¿no? Así que le agradezco que nos permita comunicarnos.
1: Al contrario, esta es la radio de toda la región, de todo lo que quieran, y por supuesto de ustedes, que son las voces de la gente. Gracias, Carlos.
3: Un abrazo, muchas gracias a todos.
1: Carlos Almazán, comisionado de titular de la Comisión de Fomento del Manso. El agua subió mucho, pero la situación está bajo control.
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0: La música de Los Guasones en la mañana de Nacional Bariloche, la voz de Facundo Soto y esta canción que lleva por nombre Espejo Roto, que fue lanzado originalmente en el año 2017 como parte de su octavo álbum de estudio titulado Hasta el Final. Bueno, ahí teníamos esta banda liderada por Facu Soto, que fue creada allí por el año 1992 junto a Maximiliano, el otro vocalista que tiene la banda. Y bueno, esta canción que se llama Espejo Roto, que dice tiki tiki por aquí, tiki tiki por allá.
1: Bueno, muy bien, y tiki tiki nosotros por aquí, por allá también. A las 9:40 tenemos en un ratito nada más vamos a tener una entrevista, pero Marito, tenemos eso, muy bien, tenemos varios mensajes de la familia de la radio, A ver, vamos primero con los mensajitos. Vamos con el audio de Gerardo, ¿te parece, Marito?
2: Buenos días, gente. Buenos días, Radio Nacional. ¿Cómo andan? De acá bastante de la mañana, un poquito, esa razón es del barrio Unión. Pero bien, sin agua hace una semana, llueve a cántaro, no hay agua ni para lavarse las patas, muchachos. Una vergüenza con la gente de Aguardenería. Y toda la semana pasan sacando fotos en las cámaras diciendo esto, diciendo pura mentira. Gracias, gente, gracias.
1: Gracias a vos, Gerardo, y también mandanos alguna de tus historias maravillosas. Nos encanta. Bueno, de América lo había dicho. Hola, buen día, Urbano y Mario, que tengan una semana así llena, plena. Pido un tema de las voces de Pilca. Gracias, querida América. Volvemos a reiterar, lo mejor para vos, a Fabiana también. Marquitos, hemos hablado, ya lo hemos leído. Nilda de Río Chico, bueno, los que están en la radio, acá hermoso día después de las lluvias y crecida del Río Chico, todavía bastante agua, lleva bastante agua. Saludos a todos los que escuchan radio y a ustedes. Gracias, querida Nilda. Y a ver qué nos dice, hablando de queridas amigas, María Niancufil del Virgen Misionera.
3: Hola, ¿cómo andan, gente de Radio Nacional? Buenos días, ¿qué cuentan? Yo le quiero dejar un saludo para mi hijo Joaquín, que hoy está de cumpleaños, cumpliendo 35 años mi hijo allá. Gracias a Dios. Desearle todo lo mejor para él, que ande bien. Y si tenés el chamamé de Monchito Merlo por ahí, el que dice hay que juntar la hacienda porque lo ordenó el patrón, pasásela por favor, gracias. Bueno, un saludo para toda mi familia. Anoche estuvimos todos en familia, gracias a Dios, de vuelta, y compartiendo algo bueno. Bueno, un saludo para todo ello. Gracias.
1: Bueno, gracias, mi querida amiga, María Niancufil, saludando. Bueno, 9:43 minutos, pese al lunes, estamos bastante bien, nos estamos comunicando la familia. Bueno, atención porque está cerrado el camino a Cerro Tronador, el puente por donde pasa el puente, se cayó el puente de acceso a Pampa Linda por la crecida del río Manso, así que bueno.

0: comunicación, que es importantísimo. Se cayó el puente, así que vamos a ver qué sucede. Esperemos que se pongan a la altura de las circunstancias y lo arreglen, lo reparen, porque viven pobladores, en este esquema de que todo vale y que se le hace, que muchas veces se abandona lo esencial. Esperemos que este no sea el caso, Así que bueno, los pobladores de Pampa Linda tienen, están complicados porque no pueden trasladarse, no pueden comunicarse, así que ojalá que pronto lo resuelvan, el aspecto. Y también el puente sobre el río Manso está complicado, señalan de que el que va a estar sobre el río Manso, que el puente ha cedido, y bueno, lo más complicado, señalaban desde Parques Nacionales, es la rotura del lado, de lo que es Pampa Linda.
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0: Bien, son las 9:45 minutos y ahora vamos a hablar de sanidad animal con su director, con Pablo Roque. Pablo, buen día. Urbano Flaivani lo saluda. ¿Cómo le va?
2: Buen día, Urbano, para vos, para toda la audiencia de Nacional, que es bien extensa.
0: Bueno, muchísimas gracias. Bueno, sabemos que están trabajando desde hace bastante tiempo, de manera muy fuerte, con tema de desparasitación, vacunas y demás. Hubieron falta de insumos, falta de envío de insumos por parte del Gobierno Nacional. Cuéntenos un poco.
2: Sí, bueno, es algo que está pasando a nivel nacional, que todo lo que es insumos de salud, en este caso la vacuna, puntualmente la vacuna antirrábica, hoy es el Día Mundial de la Prevención de la Rabia, así que bueno, justo estamos atravesando esta situación, a la espera de que el Ministerio de Salud Nacional nos envíe las dosis. Nosotros venimos trabajando en una campaña muy fuerte de vacunación y desparasitación de animales, pastillas desparasitarias. El municipio ha tomado la decisión de no esperar al Ministerio de Salud Nacional y comprar con los propios recursos, pero bueno, las dosis de vacuna antirrábica, como es una ley que es obligatoria, la ley de la rabia, bueno, estamos esperando ahí a ver qué pasa en el Ministerio de Salud Nacional. Nos van mandando cuentagotas, cada dosis que llega, obviamente que nosotros tenemos las campañas de vacunación en los barrios, hemos pasado por más de 38 barrios este año, pero bueno, nos faltan muchas juntas vecinales más pasar, así que esperando eso. Por otro lado, el servicio de castraciones móvil, masivo, gratuito y de calidad que tiene el municipio, hoy está trabajando en el barrio Frutillar, la semana que viene va a estar trabajando en el barrio Navegué, así que todo aquel vecino o vecina que tenga su animal para castrar, ya sea perro como gato, lo esperamos en el número 442-6262 para sacar su turno de castración, que por suerte eso es independiente del gobierno nacional, y el gobierno municipal está poniendo todos los esfuerzos en recursos para poder tenerlo activo, recorriendo los barrios, estando cerca del vecino, como nos pide el intendente, con un servicio que en una veterinaria privada ronda entre 150 y 300 mil pesos, dependiendo del animal. Hoy el municipio lo brinda en forma gratuita, segura, con un estándar de calidad muy alto. Así que contentos por esa parte del trabajo. Y después estamos haciendo algo que es fundamental, que es la educación en tenencia responsable de animales de compañía, tal cual dicta la ordenanza desde el año 2009, que bueno, que obviamente que no se estaba trabajando, y bueno, la falta de educación en tenencia responsable también hace que muchas veces en los barrios pasen cosas que no tienen que pasar, como un perro suelto en la vía pública que ataca, que muerde, o que rompe una bolsa, o que hace caca, ya está perjudicando a todo el barrio.
0: Pablo, ustedes realizan, como usted bien señalaba, de manera periódica. Le pido que por favor nos repita un poquito más despacio el número de teléfono, porque acá nos están mandando algunos oyentes no habían escuchado bien.
2: Bien, el número de teléfono de Sanidad Animal para solicitar turno de castración es el número 442-6262.
0: Bien, 442

0: 6262. Obviamente para aquellos que no tienen la característica de Bariloche, 294 adelante.
1: Exactamente.
0: Pablo, ustedes han hecho mucho, mucho hincapié con el tema de las castraciones, el quirófano móvil va a diferentes lugares. Vemos que el círculo no se cierra con una sola visita, sino que vuelven por cada uno de los barrios. ¿Cuál es el balance que hace usted dentro de este esquema, ¿no? Que la gente es receptiva, hay plena conciencia.
1: Bueno, fundamentalmente la persona, el vecino o la vecina que va y se acerca a cada uno de los barrios donde estamos trabajando, la verdad que tiene muy, muy buena recepción, muy buena onda, llega con mucha gratitud, valora mucho el servicio. Y cada vez, eso también hay que decirlo, cada vez atendemos más gente, por eso el volver a los barrios. Por ejemplo, en el Frutillar íbamos a estar hasta el viernes y de acuerdo a la cantidad de turnos que hubo mucho más de las que se planificaba en conjunto con la Junta Vecinal, tuvimos que extender lunes, martes y miércoles de esta semana. Así que hay una conciencia de que es muy beneficioso para tanto para el animal como para la familia, como para el barrio, inclusive en general, el hecho de poder castrar a sus animales. Eso de a poco se va tomando cada vez más conciencia y vemos que los vecinos cada vez lo valoran más, el hecho de que sea gratuito y que tenga la calidad que tiene hoy el municipio, por un lado, y por otro, el tener el animal castrado, digamos, el que haya en una familia dos, tres, cuatro animales y los cuatro estén castrados, eso habla muy bien del tutor responsable. Y bueno, nos falta llegar por una cuestión también cultural. Muchas veces, por ejemplo, encontramos que hay vecinos que piensan todavía al día de hoy que no hace falta castrar a los machos,
0: claro,
1: tanto en perro como gatos. Bueno, hay algunos mitos o algunas cuestiones culturales que hay que ir desarmando, pero la verdad es que vemos que hay mucha responsabilidad. Y bueno, siempre igual uno vuelve a los barrios porque hay nacimientos nuevos, hay mascotas que ingresan nuevas al domicilio. Así que bueno, siempre estamos ahí volviendo por cada uno de los barrios. Lo importante es que esté el servicio del quirófano girando por la ciudad.
0: Claro.
1: Como para ofrecerle a la gente, además de la castración gratuita, el hecho de que no se tengan que acercar a San José 130, que es donde nosotros tenemos nuestra sede central. Nuestro quirófano que se está ampliando, es la primera vez que se amplía el quirófano y la sala de espera en 40 metros cuadrados, ya estamos en un porcentaje del 80% de la obra avanzado, así que próximamente seguramente tendremos la buena noticia de inaugurar el nuevo quirófano, un quirófano más amplio que justamente nos vamos aggiornando, nos vamos acomodando a la nueva realidad que cada vez más gente solicita el servicio de castración. Así que bueno, ya nos estaba quedando chico el quirófano, por suerte, porque hay mucha más conciencia y responsabilidad por parte de los vecinos de que la castración es un beneficio para todos. Así que estamos ampliando el quirófano fijo y siguiendo con las castraciones móviles.
0: Bien.
1: Recorriendo cada uno de los barrios de Bariloche.
0: Y esto de ojalá que en algún momento la tenencia irresponsable de algunos se transforme en una tenencia responsable, ¿no? Porque contra eso no pueden ir. Y la verdad que complejiza todo, uno ve a muchos canes en la calle, es realmente muy doloroso.
1: Sí, sí, pasa lo mismo con otras situaciones que son medio culturales, que hay que ir modificando. Cuando yo era chico, el hecho de usar cinturón de seguridad, por ejemplo, era algo no se usaba, no había nadie que usara. Hoy, por suerte, todos tomamos conciencia de la responsabilidad y lo que implica el cinturón, la medida de seguridad. El hecho de la castración es es parte de la tenencia responsable, es una seguridad para el animal y es una seguridad para la familia, que ese perro o esa perra no se escape a querer buscar tener, digamos, un apareamiento que obviamente que es natural del animal, o que no se escape en busca, que no haya fugas y que no haya embarazos bien, no deseados, que
0: claro,
1: no haya camadas no deseadas por parte de los animales que después terminan abandonados o lo tiran en el vertedero o lo tiran a la calle y bueno, y ahí se complejiza porque ya no es un perro que tenga un tutor que lo pueda traer,
0: claro.
1: Bueno, ahí empezamos siempre a trabajar sobre la prevención y sobre las causas por las cuales llegan esos perros a la calle o al abandono o siempre va a ser mucho mejor que trabajar sobre las consecuencias, que nunca vamos a llegar a poder castrar la totalidad de los animales por sí mismos, digamos. Necesitamos sí o sí de las familias, de la responsabilidad de las familias. Y bueno, la verdad que venimos creciendo en cantidad de castraciones, eso habla muy bien de la familia, de los vecinos de Bariloche, pero bueno, nos falta todavía crecer en la parte de educación, en tenencia responsable, para que la gente entienda que el animal que nosotros querramos tener, el perro, el gato que nosotros querramos tener, tiene que estar del domicilio para adentro y no del domicilio para afuera.
0: Pablo, nos quedamos sin tiempo, me quedó en el tintero el tema de la visita a las escuelas, también los caballos, a ustedes han logrado reacomodarlos, lo dejamos para otro momento, le agradecemos y por último en 30 segundos, apelando a su capacidad de síntesis, bueno, el mensaje para la gente, aquellos que de pronto tienen la oportunidad y no la aprovechan.
1: Bueno, eso, que seamos responsables, que entendamos que la castración es un servicio gratuito, público, de calidad, que muchas veces y a lo largo y a lo ancho del país se está dejando de hacer. Acá en Bariloche se está haciendo, hay que aprovecharlo, es gratuito, es fácil, es accesible, así que, y es muy beneficioso para tanto para la salud de los animales como para la salud del hogar, porque va a hacer que nuestro animal se quede más con nosotros y tengamos menos problemas. Así que el agradecimiento a todos los vecinos que son responsables.
0: Pablo, muchas gracias.
1: Un abrazo grande para vos y para toda la audiencia.
0: Pablo Roque es el director de Sanidad Animal.
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0: Bueno, Perusa, ahí teníamos a Monchito Merlo y este tema que estaba solicitando María para dedicárselo a uno de sus hijos que está cumpliendo años. Hay que juntar la hacienda, así se llama este chamamé, de Monchito Merlo.
1: Bueno, Marito, vamos a ver la invitación. 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
1: Bueno, muy bien, nos vamos, ya volvemos, nos vamos con este programa, volveremos mañana, Dios mediante. Mañana te voy a contar cómo el Congreso le perdonó 750 millones de dólares a Edenor y Edesur y nos quitaron los subsidios, maravilloso. Llegamos en un ratito con la mañana de Nacional Río Negro. Hasta luego.

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1: Las 10 de la mañana en la República Argentina. Aeropuertos Argentina invertirá 600 millones de dólares. Los desarrollos en infraestructura y servicios deberán concretarse en 5 años. El compromiso de la empresa surgió tras el acuerdo con el gobierno para extender la concesión hasta 2049. En las fronteras se preparan operativos especiales por la visita del Papa León XIV. Desde Radio Nacional Gualeguaychú nos informa Eli del Mar Otman.
2: Entre Ríos y Uruguay acordaron acciones conjuntas para la asistencia de quienes viajen a la visita del Papa León XIV a la República Oriental del Uruguay. Será a través de los 3 pasos internacionales que vinculan Argentina con Uruguay a través de la provincia de Entre Ríos. El acuerdo se firmó entre el presidente del Ente Mixto de Turismo de Entre Ríos, Jorge Sato, y el secretario ejecutivo, Sebastián Bell, junto al ministro de Turismo uruguayo, Pablo Menoni. Este es un momento histórico tanto para Uruguay como para la República Argentina. Por eso los peregrinos recibirán asistencia y estarán contenidos tanto en el puente entre Concordia y Salto, Colón y Paysandú y Gualeguaychú, Fray Bentos, destacaron.
1: La información del deporte ahora con Damián Zárate.
3: Hoy vuelve la Liga Nacional de Básquetbol con un partido desde las 22:05. Lanús recibirá Gimnasia de Comodoro Rivadavia. Además, el miércoles van a jugar Peñarol con Gimnasia de Comodoro Rivadavia, Argentino de Junín con Ferro y el mismo miércoles San Martín de Formosa contra Instituto de Córdoba.
1: Actualizamos el estado del tránsito con Romina Wiener.
4: Atentos en la autovía a Punilla, en el kilómetro 8, en la localidad de San Roque, en la provincia de Córdoba, a transitar con suma precaución, calzada reducida por la presencia de agua. Además, se produjo un incidente de tránsito en la autopista Córdoba-Rosario, kilómetro 495, en la localidad de Belville. La circulación está reducida en sentido a Rosario y hay operativo de seguridad.
1: En Ushuaia, en Tierra del Fuego, donde nos escuchás por AM780, temperatura 2 grados 4 décimas, cielo nublado. En la ciudad de Buenos Aires, temperatura 17 grados 4 décimas, humedad 85%, cielo nublado.
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0: Adelante, maestro. Lo estábamos esperando.
1: Son las 10:05 minutos en todo el país. Muy buenos días. Bienvenidos, bienvenidas a la mañana de Nacional Río Negro.
2: Señores, buenos días. Vamos, con ánimo, que hoy es un bellísimo y maravilloso lunes.
3: ¡Qué lunes, papá!
1: Pero por favor, con la gran Tina Turner. Ahí va. ¿Cómo arrancamos, eh? Acá en San Carlos de Bariloche, una helada de aquellas. Una helada de aquellas, casi en verano estamos. Así que la temperatura ahora es de 1 grado 5 décimas sobre cero, pero una mañana muy, muy fría. ¿Y qué les parece si arrancamos ya con nuestras cuatro emisoras? Somos cuatro emisoras hermanas en Río Negro y vamos con ellas, que le ponen ese toque distintivo a la mañana de Nacional Río Negro. Alejandra Troncoso, Carolina Blumenkran.
4: Buenos días.
1: ¿Cómo andan? Manija, manija.
4: Ahí estamos. Sí. ¿Cómo están ustedes? Buen bien. Día. Bien. Contentas, contentas. Últimos tres días de septiembre y ya estamos en octubre.
1: Ya estamos. ¿No? ¡Feliz Nochebuena!
4: Armando el fin de año ya casi.
1: ¡Feliz Nochebuena! ¡Feliz Navidad!
4: Bueno. Está contento sí. Ahí el compañero.
5: Claro. Ayer recibieron un regalito y bueno, ¿por qué? Piensan que todos los días es Navidad. Mirá, wow. Acá tengo al actor que se ríe. Mirá, tanto vino a festejar, tanto anduvo de festejo que siguió de largo y apareció hoy a la mañana acá para laburar.
1: Mirá, las plumas, están llenos de plumas, ahí desplumados están, por Dios.
5: La pluma es porque escribimos con la espada, con la pluma,
1: sí,
5: y la palabra.
1: Con la pluma, claro. Sí, impresionante. Qué bárbaro, qué bárbaro.
5: Qué bárbaro.
1: Bueno, chicas, ¿cómo está el tiempo por allí?
4: Temperatura que va en ascenso, 7 grados. Sensación térmica de 5. Nada de viento, algunas nubecitas dando vuelta, pero tenemos un sol hermoso. Así que re lindo.
1: Bueno, y Adrián, ya que estamos, contanos cómo está el tiempo por allí. Para ustedes nuboso, porque claro, ya están afuera de todo. Y como están afuera, sienten frío por estar afuera, ¿no?
5: No tanto, te voy a decir, porque tenemos una máxima de 20 para el día de hoy. En este momento se registra en la ciudad capital de Río Negro 9 grados, la humedad elevada, sí, por supuesto, 97, el viento en calma, 11 kilómetros en la hora. Pero mañana, de vuelta al pozo, bajamos a 14 y el miércoles a 12. Así estamos, viste, va y viene, el calor no logra consolidarse por estos días. Tenemos días de mucho calor y algunos días de no tanto. Bueno. Felicitaciones a todos los hinchas de Boca, en especial a nuestro operador, el señor Cristian de la Fontana Matina, que ha venido en este momento, creo, del programa. No sé si todos los van a conocer, creo que las personas que lo conocen es más hacia el final del programa, porque allí hace su entrada triunfante, como con la alfombra roja, como pasa con los Oscar. Pero bueno, podemos contarle a las personas que nos están escuchando que el señor Cristian de la Fontana Matina, que es nuestro actor, en el día de hoy está en los controles en Viedma.
1: Bueno, tengo... Me acabo... ahí está, me acaba de llegar la última información. Encontraron la pelota de Beltrán en el Paraná.
5: No.
1: Ahora sí la encontraron, sí. La del penal, está en Paraná, en el río Paraná la encontraron, sí.
5: Así que bueno. El Paraná ha sido merecedor de varias cosas. Después te voy a contar otra.
1: Bueno, dale.
5: Por privado.
1: Muy bien. Muy bien. Juan, perdón, Fran Cook, Francisco Cook desde El Bolsón. ¿Cómo andamos, Francisco?
6: Buen día, Urbano, buen día a todo el equipo y a la audiencia. ¿Cómo andan? La verdad costó un poquito arrancar el día lunes hoy, che.
1: ¿Sí?
6: Un día... pero bueno, ya estamos con todo.
1: Ya estamos.
6: Calculá que nosotros arrancamos a las 6 de la mañana, me imagino que ustedes,
1: claro,
6: también.
1: Más o menos, ahí.
6: Estábamos con los platinos medio pegados, pero gracias a Dios ya estamos andando a full.
1: A ver, te molesto porque sabes que una Gillette o agarras alguna hojita, abrís los platinos, los cerrás y después apretás el tornillito, como hacíamos antes.
6: Ah, nos quedan nuevos. Claro. Te interrumpo un segundo, Urbano, y al equipo porque tenemos un mensaje urgente de un oyente que queríamos pasar antes de continuar con la charla.
1: Bien.
6: Si puede.
7: Y estuviste festejando 70 minutos y te quedaste con las ganas, hermano. Te quedaste con las ganas. ¿Qué le vamos a hacer? Boca sigue ganando, sigue compitiendo en todo. Chao, seguí esperando.
6: Y el operador que tenemos del otro lado acá,
5: 100 a 1, déjame decirlo.
6: Alejandro Gabrieli, claro, veo que hacía unos gestos cuando hablaba vos, Adriana, así como que se ponía la mano en la yugular y hacía como que...
1: Muy bien.
6: Hacía algo,
5: sí, ahí, no Gabrieli.
6: Muy bien el mensaje, pero bueno. Les cuento que la temperatura...
5: No aparece nunca, pero aparece cuando gana Hugo.
1: Eso, bronca, bien ahí. Ale, bien, muy bien. Genio.
6: ¿Qué va a hacer? Yo me mantengo lejos de los chistes futbolísticos.
5: Más ¿viste? Vale que te mantengas.
6: No tenemos. La verdad también. Que venimos transitando una etapa bastante mala.
1: ¿Equipo? Nosotros, ¿qué equipo,
6: los Fran? De San Lorenzo.
1: Lorenzo de Almagro. Usted no tiene el arreglo, ya no tiene.
6: Vamos que no vamos a la B, nos estamos de última.
1: No, ojalá que no.
6: Falta plata por todos lados. Ahí vamos. Todavía quedan un par de meses por delante para terminar el año.
1: Bueno,
6: les cuento la temperatura en El Bolsón. En este momento es de 8 grados, una sensación térmica de 7, viento totalmente en calma. La mínima fue entre 3 y 4 grados, la máxima entre 14 y 16 grados para el día de hoy. Humedad del 85%. El cielo está parcialmente nublado y se esperan chubascos para horas de la tarde. Así que está agradable.
1: Bueno, muy bien. Y arrancamos, ¿qué les parece con las propuestas informativas? Vamos con Adrián.
5: Bueno, Urbano, hoy podemos compartir, vamos a compartir un tema que va a ser noticia, ya lo es en varios medios de alcance nacional y lo será en la región seguramente en las próximas horas. Y es que el gobernador Alberto Bretilneck formará parte de la comitiva de 12 gobernadores que van a acompañar al presidente Javier Milei a Francia. Será una nueva edición de la Argentina Week. Recordemos que una propuesta similar se hizo en Estados Unidos a comienzo del año, en marzo. También estuvo Bretilneck en ese evento. Bueno, en este caso será un nuevo encuentro. Después compartiremos algo de lo que imaginamos se tratará en la reunión en términos bilaterales y también entre el gobierno nacional y los gobernadores. Otro de los temas tiene que ver con la FIT. Vamos a hacer un recorrido por la Feria Internacional de Turismo, este evento tan, pero tan importante para toda la región continental, tenemos que decir, porque sabemos que la feria más importante que se da por estas latitudes en América. Y en Río Negro, por supuesto, ha tenido una presencia muy significativa en el stand de la provincia, compartiendo con la región patagónica, mostrando sus cuatro zonas turísticas, como son, por supuesto, la montaña, el mar, la estepa y el valle productivo. Y otro de los temas que compartiremos tiene que ver con una convocatoria, porque se va a dar dentro de muy poquito un encuentro de escritores, va a ser en Ingeniero Jacobacci, charlaremos sobre ello, bueno, quiénes son las personas que están siendo convocadas, cómo será el encuentro y cuáles son las posibilidades para participar.
1: Bueno, muy bien. ¿Y desde el Bolsón, Francisco?
6: Sí, te cuento que hoy tenemos una nota, también nos sumamos al tema que dice Adrián, que nos compete a todos, que es la Feria Internacional del Turismo. Digo a todos porque nosotros también vivimos acá del turismo. Y vamos a estar hablando con una referente local del sector gastronómico que está allí también representando a la localidad del Bolsón, ahí en la FIT 2026. Después vamos a charlar sobre un encuentro para mujeres emprendedoras que se llevó adelante el viernes pasado en la localidad de Lago Puelo, aquí a poquitos kilómetros del Bolsón. Se llamaba Raíz Emprendedora y vamos a ir mostrando de qué se trataba este encuentro tan importante para todas las emprendedoras mujeres de Chubut. En otro orden de noticias, vamos a tratar un tema que tiene que ver con una operación con éxito de una beba prematura, una operación de alta complejidad que se llevó adelante en el Hospital Público de San Carlos de Bariloche, Urbano.
1: Bueno, muy bien, en lo que respecta a aquí a la ciudad, a San Carlos de Bariloche, vamos a compartir un audio del gobernador Alberto Beretilnek, acompañando los festejos por los 50 años del INVAP. Vamos a tener una entrevista telefónica con Luciano Bellora, director de Bariloche a la Carta, sobre diversas cuestiones. Una tiene que ver con la difusión, lo que señalan desde la comisión es que el tema digital, el desarrollo digital de lo que es el evento, llega a casi 10 millones de personas. Y vamos a compartir un audio de una entrevista que realizábamos hoy en horas de la mañana con el comisionado del Manso, Carlos Almazán. Bueno, inundaciones allí, nos explicaba un poco y nos daba un panorama de primera mano del cuadro de situación. Y ahora vamos a Ingeniero Jacobacci con Carolina y Alejandra.
8: Bueno, Urbano, nosotros vamos a estar hablando en primer lugar de pausa digital. Ya se vino hablando de este tema en el programa un montón. Es el dispositivo del Ministerio de Educación de Río Negro que regula el uso de celulares y pantallas en las escuelas, pero con un enfoque pedagógico en lugar de prohibitivo. Y bueno, justamente ahora se está abriendo una nueva cohorte para docentes y otros actores del sistema educativo provincial que están interesados e interesadas en reflexionar sobre estos desafíos, ¿no?, que propone la cultura digital. Vanessa Cayuqueo nos va a brindar detalles de eso en un audio. También vamos a estar en comunicación telefónica con Valentín Franco, que es un joven de 22 años, ingeniero, jacobacino, representó a Río Negro en el premio al Joven Empresario Argentino 2026. Así que, bueno, en una nota, una entrevista telefónica con él estaremos. Y también vamos a hablar de un festival de cultura y teatro que llega a Sierra Colorada, es el segundo. Marlene Aciar, de Cultura de Sierra Colorada, nos va a brindar detalles y nos va a hacer una invitación.
1: Muy bien, son las 10:18 minutos en todo el país, compartimos la música.

0: La música en la mañana, este gran cantante, Eros Ramazzotti, La cosa más bella. Y arrancamos con el desarrollo de los títulos. Adrián Moreno.
1: Bueno, Urbano, como decía antes, 12 son los gobernadores mayormente cordilleranos que van a acompañar al presidente Javier Milei en el próximo encuentro que se dará en Francia. Esto está previsto que el 30, ahora dentro de unos días, viajen hacia el país europeo. El presidente de la Nación, junto a 12 gobernadores, 12 mandatarios distritales que lo acompañarán, se entiende como primera medida que se espera, allí todavía no está confirmado por Cancillería, pero se espera un encuentro bilateral entre el presidente Macron y el presidente argentino. Y por otra parte, el gobernador de Río Negro, imaginamos que en coincidencia con el resto de los gobernadores de la región cordillerana, bueno, los temas a tratar será la cuestión energética, la cuestión de la minería, el desarrollo y el potencial que se prevé en estos aspectos en todas estas regiones, Vaca Muerta, y un tema que se ha puesto en la agenda e imaginamos que también se dará, dos de ellos. Uno tiene que ver con el desarrollo Mercosur-Unión Europea, este acuerdo que ya está suscrito y, bueno, comienza a hacer su desenvolvimiento y cada región tendrá su interés, imaginamos, en ello. Río Negro será una de las regiones o una de las provincias con interés. Y después la otra cuestión, desde lo energético, lo nuclear. Sabemos que Francia es líder en tecnología nuclear y es uno de los temas que aparentemente estará en agenda. Bueno, haremos el seguimiento, sobre todo de lo que acontezca con el mandatario rionegrino, ¿no?
0: Muy bien, Frank Cook.
2: Sí, te cuento, Urbano, que el viernes pasado en la Casa de la Cultura de Lago Puelo se llevó adelante un encuentro para mujeres emprendedoras de toda la provincia de Chubut que tienen que ver con el programa Raíz Emprendedora. Bueno, allí se brindó herramientas, capacitaciones, posibilidades de regularizar el trabajo emprendedor, entre otras cosas. Para contarnos de estas actividades vamos a escuchar a Yelén Ferreira, ella es subsecretaria de Empleo de la provincia de Chubut, y a Romina Millanao, directora de Informática y Capacitación de la misma provincia.
3: Este programa busca principalmente construir redes de trabajo entre emprendedoras, conectar a emprendedoras de toda la provincia, y nos posicionamos en un eje fundamental que es la capacitación, el acompañamiento. Creemos que las mujeres en nuestra provincia tienen un poder y una fuerza única que mueven la economía, que dinamizan la economía, tanto dentro de sus familias como también en la localidad en la que viven. Y estos encuentros permiten, justamente vos lo decías, ¿no?, capacitar en formalización, capacitar en marketing, capacitar en distintas herramientas, incluso también contarle a la comunidad cuáles son las propuestas que tiene el gobierno de la provincia para acompañar e impulsar estos proyectos y estos emprendimientos.
4: El programa lleva más de un año y medio ya trabajando, en el cual son más de 2.500 mujeres que ya son parte de la comunidad de Raíz y podemos tener ese vínculo y acompañamiento. Raíz Emprendedora es una oportunidad que viene para ofrecer herramientas, como bien decía Ayelén, formación y esa red de acompañamiento.
3: No es solamente la presentación, si bien es la primera vez que estamos acá en la localidad de Lago Puelo, no es una presentación, sino que hoy nos ponemos a trabajar, vamos a poner a trabajar a todas las mujeres que vengan, les vamos a brindar herramientas en gestión del tiempo, les vamos a brindar herramientas en el armado del plan de negocios para sus emprendimientos, en marketing digital, en finanzas, ¿sí? Hay todo un equipo detrás de Raíz Emprendedora, profesionales que vamos armando y vamos pensando los contenidos también apuntados a la localidad a la que vamos. Se hace un relevamiento, se hace un trabajo previo para conocer la realidad de cada lugar.
2: Y ahí pasó a Yelén Ferreira, ya subsecretaria de Empleo, y Romina Millanao, directora de Informática y Capacitación de la provincia del Chubut, con este programa que reunió a muchísimas emprendedoras de mujeres de la provincia de Chubut.
0: Bueno, muy bien, y yo les comentaba que el gobernador Alberto Benedictinec junto al intendente Walter Cortés acompañaron los festejos que se realizaron días atrás por los 50 años del INVAP en Bariloche. Vamos a escuchar lo que decía el gobernador de la provincia.
5: El INVAP es el éxito de una empresa pública con la particularidad de no depender del presupuesto de la provincia y con la particularidad de autogenerarse sus propios contratos, sus propios convenios y sus propios ingresos. Y es todo un ejemplo y hay que ponerlo en esa dimensión. Por otro lado, ubicar desde el punto de vista político, desde la economía, desde el marco ideológico del país, lo que ha sucedido en estos 50 años. Hemos pasado de gobiernos que han defendido enormemente al Estado y hemos pasado a gobiernos que consideran y consideraron que el Estado no debía existir. Hemos pasado de momentos de estabilidad económica a momentos de hipercrisis económica. Hemos pasado de política exterior del país para un lado y política exterior del país para otro lado. Y en ese contexto y con esas condicionalidades, INVAP está acá. Yo creo que si hay algo para destacar en todo este tiempo, por un lado el valor de nuestros científicos, nuestros técnicos, pero por otro lado la dimensión épica de haber crecido permanentemente y de haber avanzado permanentemente y de haberse consolidado no solo a nivel nacional, sino también a nivel internacional. En una época tan compleja y tan difícil, ¿no? Sería medio respetuoso profundizar aquí en este ámbito, ¿no? Pero el MAP no hace colón con esto. Y no compite con empresas constructoras. Y MAP está inmersa en la mayor transformación de la humanidad, que es el cambio tecnológico que estamos viviendo, y ahí estamos creciendo. O sea, no crecemos en la edad de piedra, estamos creciendo justo en el momento de mayor disrupción tecnológica de la humanidad, una empresa tecnológica.
0: Muy bien, esto decía el gobernador Alberto Benedictinec. Y ahora nos vamos a Ingeniero Jacobacci con Carolina y Alejandra.
6: Bueno, gracias Urbano. Como te decía al principio, Vanessa Cayuqueo, que es integrante del área de innovación e investigación educativa, brinda detalles de esta segunda cohorte para la formación destinada a docentes y también a otros actores del sistema educativo provincial que estén interesados o interesadas en reflexionar sobre los desafíos de la cultura digital y el uso crítico responsable y también pedagógico de las tecnologías. Ojo que las inscripciones cierran mañana 29 de septiembre, así que bueno, hoy es el día para quienes aún no lo hicieron y están interesados o interesadas. Vamos a escuchar a Vanessa.
7: Bueno, continúan las inscripciones para la segunda corte del trayecto formativo Pausa Digital. Este miércoles 23 se llevó a cabo el primer conversatorio en horario de 18 a 19 horas por la plataforma de YouTube del Ministerio de Educación y Derechos Humanos. El próximo miércoles 30 tenemos el segundo conversatorio. El tercer conversatorio se realiza el miércoles 7 de octubre y el miércoles 14 de octubre el último y cuarto encuentro. Estos encuentros se llevan a cabo por diferentes especialistas en la temática que desarrollan tanto el alcance normativo como pedagógico de lo que implica Pausa Digital. El trayecto formativo de Pausa Digital se desprende y se enmarca de la política pública y provincial Pausa Digital, que tiene impacto en todas las escuelas de la provincia de Río Negro. Por lo tanto, este trayecto formativo, si bien, digamos, el foco está en el uso pedagógico de los celulares a nivel institucional en las escuelas de la provincia de Río Negro, también se abordan temáticas como la hiperconectividad, la inteligencia artificial, las culturas digitales. Es importante la capacitación, así como también el intercambio y las reflexiones respecto de la práctica docente y la práctica institucional respecto de un uso pedagógico respecto del celular. Estos encuentros, estos conversatorios, si bien constan de distintos especialistas que abordan diferentes temáticas que hacen al trayecto formativo de Pausa Digital, implican el recuperar aportes de qué están haciendo hoy los docentes, las instituciones respecto del uso de celulares, y se produce alguna especie de intercambio al finalizar el encuentro.
6: Bueno, inscripciones en el sitio oficial del Ministerio de Educación de Río Negro.
0: Muy bien, son las 10:33 minutos. Otro tema musical.

0: 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Y rápidamente, rápidamente, Adrián Moreno con un corresponsal, ¿no?
1: Le vamos a pedir que sea nuestro corresponsal, hay que ver si quiere, al menos que nos cuente algo, porque del otro lado está Leo Tiberi, que es el responsable de comunicación de la Agencia de Turismo de Río Negro, y está en la FIT, precisamente lo que contábamos hace un rato. Leo, buen día, gracias por atendernos. Te saludamos de las cuatro emisoras de Radio Nacional en Río Negro.
2: Amigos, ¿cómo les va? Un abrazo muy grande en este lunes a todo Río Negro. Sí, en la FIT, la Feria Internacional de Turismo, para dimensionarla. La tercera feria más grande del mundo de turismo. Uh-huh. Es la feria que está recibiendo en cuatro días 150.000 personas, que hay 61 países representados y donde hay 1.900 prestadores. En ese contexto, cuando uno entra a la feria de turismo, ve dos carteles gigantes sobre Avenida Sarmiento, uno que dice Bariloche y otro que dice Río Negro. Río Negro es un cartel triple que en su portada, en su comunicación, habla del eclipse de febrero 2027. El único destino que está acá adentro hablando del eclipse es Río Negro.
1: Ajá, eso ha servido, ¿no? Como una especie de...
2: Esta es una de las líneas de comunicación. Eclipse, uh-huh, grandes eventos y las cuatro regiones. Las cuatro regiones están dentro del stand de Río Negro, en el ente Patagonia. Han tenido presentaciones, degustaciones de productos, música. Ayer realmente, y antes de ayer, fue brillante lo que hicieron los prestadores y los conferencistas de Río Negro, porque hicieron shows, coctelería, celebrities, mucho trabajo en redes sociales y en medios para mostrar los productos. Te hago de mole, vamos a recorrer, vamos saludando gente.
1: Dale,
2: ¿te parece?
1: Dale, sí, cómo
2: Sergio
1: no.
2: Sergio Rodríguez, Sergio de Viedma, estamos en Radio Nacional para todo Río Negro. ¿Sensaciones de los dos días de la feria?
3: Bueno, la verdad que bien, nosotros muy contentos porque se pasó mucha gente por nuestro stand y la verdad que la mayoría de la gente que pasó estaba realmente interesada por Viedma, preguntando, muchos habían sentido nombrar, otros ya conocían, así que bueno, vemos que hay un posicionamiento de Viedma poco a poco a través de los años.
2: Lo vimos Agustín Neglia, vimos coctelería, vimos que están presentando cosas con el tren, o sea, toda la costa prácticamente junto con Viedma trabajando juntos.
3: Sí, sí, estamos juntos, acá incluso estamos al lado con las grutas y Sierra Grande, estamos también hablando del Camino de la Costa, que también es un producto que pega mucho, paga muy bien, a la gente le gusta, le llama mucho la atención. Así que bueno, muy contentos.
2: Perfecto, gracias Sergio. Nombrado el Camino de la Costa, vamos por bordeando el mar y llegamos a las grutas. ¿Cómo andas, Rodolfo?
3: Bien, vos, Leo, ¿cómo andás?
2: Dos días también las grutas a full, los vimos, con cámara de televisión, invitando gente, presentaciones gastronómicas, regalando comida y bebida, coctelería.
4: Sí, la verdad que sí, estuvimos los dos primeros días, sábado y domingo, para público final, promocionando todo lo que es los atractivos de las grutas San Antonio Oeste y el Puerto del Este, bajo la premisa de la que venimos trabajando con el plan de acción, que es el Golfo San Matías, los 365 días del año. Sí. ¿Qué significa esto? Que se puede disfrutar no solamente en verano, sino también en otoño, en primavera y en invierno, con el avistaje de fauna marina, con la presencia de la ballena franca austral, y también haciendo foco en el eclipse de 2027, que va a ser el 6 de febrero del año que viene.
2: La gente ayer le preguntaba, che, ¿todavía hay ballenas? Sí, hay ballenas.
4: Sí, todavía estamos en la temporada alta de la ballena franca austral, así que bueno, hasta octubre estamos con el avistaje de fauna marina.
2: Gracias, Rodo. Seguimos
5: con la lucha.
2: Vamos a saludar las estrellas, está Mónica acá por también, Sergio Papático.
1: A Sergio ya lo tenemos todos los días.
2: Mandale un saludo a la gente de Nacional Río Negro, Sergio.
6: Hola, ¿qué tal? Buen día a todos, ¿cómo están?
2: Sergio estuvo trabajando los dos días, haciendo la presentación, llevando la gente, trayendo. Uh-huh. ¿Todo bien, Sergio, con la fe? Sí.
6: Sí, muy bien, muy contentos. Hoy tenemos el lanzamiento de la guía de la Ruta 3 del Automóvil Club, el cual trabajamos un montón desde la Tour para todo el corredor de la costa.
2: Bueno, hoy es la presentación. Nos vamos a la Estepa, amigos de la radio. ¿Cómo anda, Nacho? Estepa, representante de Atur en la Estepa. ¿Cómo está la Estepa hoy?
7: La Estepa que está con un montón de opciones. ¿Cómo le va? Muy buenos días a todos los oyentes.
2: No es únicamente asado. Vamos a empezar.
7: No es únicamente asado, es una gran cantidad de experiencias, y como la diverso de, y lo inmenso de la estepa, también es muy grande la oferta que tenemos. Bueno, obviamente nos especializamos con turismo rural, turismo de experiencias, y estamos profesionalizando a muchos prestadores para que estén listos para la temporada que se nos viene ahora de verano.
2: A recorrer la estepa y parar en la estepa cuando salís de las grutas de la costa. Hay que parar en Balcheta, hay que parar en Comayo, hay que ir a ver el...
7: Sí, en cada uno de estos destinos y pueblos están todos preparándose para la temporada y todos tienen algo para que parece. Sí.
2: Amigos ahí de la radio, ¿cuál es el destino rionegrino que concentra los mejores destilados de la Argentina? Gin, whisky, vermut.
1: Y anda el bolsón, anda el bolsón.
2: No, Dina Guapi, señores.
1: Ah,
2: Cintia, ¿cómo andás?
1: Dina Guapi,
2: ahí empieza
1: vos.
2: La ruta 23. Cintia, Dina Guapi apunta a ser el gran destino de pesca en la Argentina.
5: Exacto, sí, Dina Guapi hoy es un lugar estratégico donde converge la ruta 40 y la ruta 23. Es donde comienza o donde termina la ruta 23. Tenemos todos los servicios para que el pescador pueda venir todo el año, no solo fuera de la veda, desde noviembre a mayo, sino también en Dina Guapi, para ir hasta Confluencia o Alicura, se puede ir a pescar todo el año. Así que los esperamos para venir a pescar todo el año, para venir a hacer kitesurf, a desconectarse del celular,
2: a tomar gin, whisky, a tomar vermut
5: de Milvago, Madoc. Los esperamos todo el año para venir a disfrutar.
2: Atención, amigos de Nacionales, ahí hay un destino para ir a instalarse unos días a hacer la producción de ahí. Nos vamos a Pilcanilleu. ¿Cómo está Pilca hoy?
8: Hola, buen día. Muy bien, Valeria, desde acá. Invitarlos a que vengan a visitar Pilcanilleu, que nos ofrece mucha hospitalidad y tranquilidad. Ofrece turismo rural, cabalgatas, camping, caminatas, todo lo que necesiten para despejarse de un día de ciudad.
2: ¿Cuál es el lugar que a vos más te gusta para ofrecer en caminata? El paisaje que vos decís, no hay que perderse en el destino.
8: Y tenemos varios, pero te voy a decir dos.
2: Elegí el tuyo.
8: Bueno, el mío es Puente Viejo, que tiene la caminata al Castillo Blanco.
2: Claro, por acá estaban los chicos ayer de Castillo Blanco. ¿Conocen ustedes Castillo Blanco?
1: Contanos, no.
2: Bueno, es una formación de piedra que obviamente simula un castillo blanco, que es uno de las formaciones rocosas en la estepa más impactantes del mundo para hacer trekking y para poder tomar fotografías raras. Así que se los recomiendo, Castillo Blanco. Escúchame, vamos caminando un poco a...
1: Nos queda un minuto, Leo, un minuto, vos disponés.
2: 10 segundos de Villa Yanguin, decime qué hay que hacer.
8: En Villa Yanguin hay que hacer turismo rural. Si vos buscás tranquilidad y querés pescar a la costa del río Limay, tenés el río Limay desde el inicio de lo que es Traful hasta Bariloche, tenés para pescar.
2: Pesca, me cruzo y ahí tengo cabalgata.
8: Y algo muy, que una experiencia, comenzás con el cruce de la balsa Maroma.
2: Ah, perfecto. Una de las dos balsas tradicionales de nuestros ríos. Bueno, muchachos. Hemos recorrido, paseamos, tuvimos bajanos. Me quedó pendiente el bolsón, me quedó pendiente la gastronomía en otra salida.
1: Perfecto, impecable, Leo, te agradecemos enormemente. Contratado, nos dicen, tenés que verlo a Urbano Flaibani ahí en Bariloche y arreglan lo convenido.
2: No, que ningún contrato de nada. Gente amiga y que hacen muy buen trabajo y Nacional patrimonio de la gente, así que todos hay que sumar para que la radio funcione bien.
1: Perfectísimo. Muchas gracias, Leo. Enorme, bueno, el laburo, ¿eh? Gracias.
2: Hasta luego, en contacto. Chao.
1: Hasta luego.

0: Sí, por la Meca, todos sabemos que la Meca turística
1: Sí.
0: en el país y en gran parte del mundo es Bariloche, con
1: Bueno,
0: marca propia, ¿no?
1: está bien.
0: Y sí.
1: Bueno, hay
0: ¿Viste?
1: mucho para charlar de
0: Lo
1: sobre
0: que
1: esto.
0: es,
1: Sí.
0: es. Lo que
1: Bueno,
0: es. Y
1: bien.
0: sí, obvio, charlando, ¿no?
1: Bueno,
0: Mejorando mucho.
1: sí, hay mucho para mejorar, por cierto. Buenísima la recorrida, Adrián. Bueno, amenizamos con un temita musical,
0: Dale gas.
1: porque si nosotros sí hemos visto la lluvia, no alguna vez, la vemos.

0: Have You Ever Seen the Rain, Rod Stewart, este gran éxito de Creedence Clearwater Revival.
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0: Y más sobre la Feria Internacional de Turismo 2026 nos informa Francisco Cook desde Nacional de Bolsón.
2: Gracias, Urbano. Y vamos a conversar con una referente del sector turístico y gastronómico del Bolsón. Representa a la Cámara de Turismo local y es propietaria de la Encontrada Wine Vitro, uno de los espacios gastronómicos y referencia en la comarca. Actualmente se encuentra en Buenos Aires representando a El Bolsón en la 30 edición de la Feria Internacional de Turismo FIT 2026 en La Rural. Estamos hablando de Mercedes Rotondo. Mercedes, buenos días y bienvenida y gracias por tomarte unos minutos para charlar con la radio. ¿Cómo estás?
3: Hola, buenos días. Gracias por invitarme y un placer estar en su programación.
2: Mercedes, contanos, ¿dónde estás ahora mismo y cómo se vive el FIT 2026 desde adentro?
3: Bueno, estoy acá en Buenos Aires.

0: Buenos Aires, desde el sábado estamos viviendo los 30 años de FIT acá en Buenos Aires y la idea es venir a contar un poco lo que es el destino del Bolsón y las prestaciones que tenemos como locales en la Patagonia.
1: ¿Cómo está posicionado el Bolsón dentro del stand de la Patagonia, Mercedes?
0: Mira, tenemos un stand que es de la provincia de Río Negro, donde vinimos a participar varios prestadores. Es un stand que tiene un montón de atractivos. La gente nos visitó sábado y domingo y pudo conocer un poco más de lo que tenemos como Bolsón y las prestaciones a los 365 días del año que nosotros tenemos como turismo en la región.
1: Y como representante de la Cámara de Turismo y como representante también de un sector privado, ¿qué doble mirada llevas a esta feria?
0: Mira, en la feria es la verdad que es poder transmitirle tanto a la gente como turista, como también a aquellas agencias de viaje, un destino donde van a poder encontrar un montón de alternativas, tanto de bienestar, de vivir Bolsón desde adentro, con toda la diversidad que tiene, una ruta productiva, una tierra que nos da muchos productos agroecológicos y un estilo de vida que la gente puede venir a estar mínimo 5 noches y realmente quedarse con las ganas de volver.
1: ¿Qué es lo que más le llama la atención al público y a los operadores cuando le hablas del Bolsón? ¿Es la naturaleza, la gastronomía, el producto?
0: Mira, es un combo, la verdad que bastante integrador, donde llama mucho la atención, primero, la tranquilidad del lugar, toda la naturaleza que brinda el estar y llevar varios días de desconexión a poder descansar y todo lo que es también las actividades deportivas. Tenemos lo que es trekking, podemos hacer esquí, podemos hacer parapente, hay mucha diversidad como para que la gente venga, se relaje, lo pase en familia y pueda conocer un poco más de la Patagonia.
1: Bien, mucha gente ve la FIT como algo lejano, Mercedes. ¿Cómo le explicás a un productor de cerveza, de fruta fina o de chocolates de aquí del Bolsón que esta feria le sirve directamente a ellos?
0: Estamos participando todos de la feria. Cada uno aporta su experiencia y su producto. Punto Río Negro tiene un foco muy puesto en todo lo que es el sector privado, los productores, y que eso realza también uno de los beneficios del Bolsón como destino. Tenemos productores de cerveza, tenemos viñedos, tenemos chacras. La verdad que cualquier prestador privado puede participar de la FIT. Y la idea es transmitir a la gente en vivo y en directo lo que es el destino.
1: Mercedes, este año Río Negro está haciendo mucho hincapié en el producto regional. ¿Qué lugar tienen nuestros productos en la agenda del Fit Food y en la ronda de negocios?
0: Está 100% representado. Teníamos en tanto sábado y domingo, tuvimos puestos donde se degustan todos los productos de la región. Ahí están donde van a poder probar desde una cerveza, un helado y todo lo que es la parte de cultivos patagónicos. La gente pudo probar, pudo tener masterclass con chefs que nos acompañaron durante los 2 días, con lo cual llevamos a la mesa todo lo que el Bolsón está dando.
1: ¿Ya tuviste alguna reunión concreta con operadores, agencias o distribuidoras que puedan convertirse en una oportunidad de venta para la comarca?
0: Bueno, hoy, lunes y martes, nos sentamos en estas mesas, ya nos conocimos durante estos 2 días, estuvimos charlando, pero hoy, estos 2 días, lunes y martes, son los 2 días donde nos sentamos, donde planificamos la visita de los operadores a la gente que nos pueda venir a visitar, a promover nuestro destino, que vengan a conocer nuestras cabañas, como muchas cabañas y plazas que hay en el Bolsón. Así que hoy y mañana son 2 días claves para que los operadores pongan en su cartera un destino como el Bolsón, que nos queda a 110 kilómetros de Bariloche, con una accesibilidad muy, muy grande.
1: La FIT este año viene con mucha tecnología, inteligencia artificial, sostenibilidad. turismo de experiencia. ¿Qué tendencia viste que el Bolsón debería subirse ya mismo?
0: Mira, Bolsón tiene tantas cualidades que puede permitir meternos en todo este mundo de la sostenibilidad. Uh-huh. Incluso te comento que en estas últimas semanas, como Cabañas Duendes y Hadas y La Encontrada Wine Bistro, hemos tenido la certificación de ser una dos empresas de triple impacto, sí, estamos certificados B. Eso nos conlleva al cuidado de la naturaleza, al cuidado de la gente y también a nivel social tener una integración en todos nuestros productos. La inteligencia artificial hoy nos beneficia en estar más cerca incluso de la gente, sí, y con la particularidad de la calidez de lo que es la atención que tiene hoy el Bolsón a cada uno de los turistas.
1: ¿Con qué expectativa volvés al Bolsón después de esta Feria Internacional de Turismo, Mercedes?
0: Vuelvo con los brazos abiertos para todo el turista que se va a acercar ahora en primavera, en verano. En verano tenemos una agenda muy grande, tenemos un evento muy importante que es un eclipse que va a suceder el 6 de febrero. La verdad que vamos a tener un verano muy, muy lindo. Recibiendo a cada uno de los turistas y también mejorando día a día para que nuestro destino sea un destino de excelencia.
1: ¿Cómo ves el futuro de la actividad turística en la región?
0: Mira, la verdad que muy bien, muy bien. Cada vez más la gente elige lo que es el Bolsón. Esto es una tradición ya de que la persona que viene, nos viene a visitar, vuelve. Y no vuelve solamente en el verano, vuelve en el verano, en el invierno, en la primavera, en el otoño. La diversidad de paisajes que tenemos en esas cuatro estaciones en el Bolsón es única, es un microclima. Y la verdad que estamos con muchas expectativas todos, desde la Cámara de Turismo, cada uno de los privados, estamos constantemente mirando en dónde podemos mejorar para que nuestra hospitalidad sea de excelencia y la mejor.
1: Bueno, Mercedes, muchísimas gracias. No sé si querés agregar algo más.
0: No, lo único, convocar a todos a que nos conozcan, vengan al Bolsón, vengan a quedarse en el Bolsón. Como ya te mencionaba, Bolsón es para estar 5 noches, una semana, y no se van a arrepentir. Es un lugar familiar y un lugar donde van a encontrar un montón de cosas para poder pasarla bien y estar relajados.
1: Muchísimas gracias, Mercedes, y el mayor de los éxitos allí en el FIT 2026.
0: Bueno, muchísimas gracias a ustedes por permitirnos transmitirle a la audiencia todo lo que es el Bolsón en lo que es el turismo de Argentina.
1: Muchísimas gracias. Pasó Mercedes Rotondo, ella es referente del sector turístico y gastronómico de El Bolsón y nos representa en esta Feria Internacional de Turismo 2026 en La Rural.
2: Bien, Fran, realmente mucha promoción de Río Negro, de diferentes

0: Bueno, 10:58, se me fue la voz, estamos un poquitito complicados. 10:58 minutos en todo el país. ¿Cómo están, chicas, por allí, sonrientes? Están muy... se abstraen tanto. Porque es, yo quisiera saber esas charlas en los celulares, ¿no? Están así absortas, total.
1: No, es producción, totalmente producción.
0: Por eso mismo, producción. Producción. Pero de charlas.
1: Lo verán en, durante la semana, el
0: transcurso. Claro, producción de charlas.
2: No, producción periodística. Usted tiene que dejar de ser ansioso y, bueno, vamos a ir desarrollando en el transcurso de la semana.
0: Sí, no.
2: Nada no, por fuera de eso.
0: Bueno, la ansiedad no es mi característica, pero bueno.
1: Bueno, ya lo develaremos durante la semana. ¿Sabe qué? Estamos contentas porque ahora cada una tiene su micrófono.
0: Ah, cierto. Muy
1: recuperamos, bien. Recuperamos uno.
0: Bueno, sí, el actor me hizo...
2: para cantar.
0: Muy
2: todo.
0: Bien. Ah, bueno, listo. ¿Y para el radio teatro?
2: Para el radio
0: se teatro. Se viene, también, el vuelo del Ñanco. Y ahí está Cris de la Fontana, chusma, me dice. Qué bárbaro, Dios. Justo él. Bueno, síntesis informativa desde LRA1.

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1: 11 de la mañana en la República Argentina. YPF aumentará la producción de petróleo. El presidente de la empresa de bandera, Horacio Marín, anticipó que los rendimientos llegarán a 1 millón de barriles diarios por primera vez en la historia. Agregó que las exportaciones de la Argentina subirán a 18 mil millones de dólares gracias al crecimiento de Vaca Muerta. Alerta por tormentas fuertes en Jujuy. Desde la emisora de Radio Nacional en la capital de la provincia nos informa Alejandra Bejarano.
2: El Servicio Meteorológico Nacional emitió una alerta amarilla por fuertes tormentas para este lunes. La misma rige para la tarde y noche. El área afectada será el Carmen, Ledesma, Balbalá, San Antonio, San Pedro, Santa Bárbara, Valle Grande, zona baja del departamento Dr. Manuel Belgrano y zona baja de Tincara. Se verán afectadas por tormentas aisladas y algunas podrían ser localmente fuertes, acompañadas por granizo, ráfagas intensas que pueden superar los 60 kilómetros por hora, con abundante precipitación en corto periodo y actividad eléctrica frecuente.
1: La información del deporte ahora con Fabián Codevila.
3: Crónica de un final anunciado. Voivoda cerca de dejar de ser el técnico de Racing. Aún no es oficial, pero la información indica que la decisión estaría tomada por parte de la comisión directiva de Racing, encabezada por Diego Milito, que ayer por la tarde-noche le pidió al técnico que no hiciera conferencia de prensa, algo que el técnico aceptó de buena manera. Los magros resultados y la dura derrota ante Boca aceleraron esta decisión. Se vislumbra un interinato a partir del día de mañana de los técnicos de reserva, exjugadores de Racing ambos, Chirola Romero y Lulia Wed, que lo harían hasta fin de temporada.
1: Actualizamos el estado del tránsito con Romina Wiener.
4: Atentos en la provincia de Chubut, en la ruta nacional 26, el tramo que va entre Comodoro, Rivadavia y Sarmiento, se debe transitar con suma precaución, calzada húmeda y resbaladiza por lluvias, además presencia de barro y agua en diferentes sectores. Transitar con suma precaución y visibilidad reducida entre el Trébol y Pampa del Castillo. Llevar luces bajas encendidas y aumentar la distancia de seguridad.
1: En la ciudad de Santa Fe, donde nos escuchás por AM540, la temperatura es de 20 grados 5 décimas y continúa vigente la alerta amarilla por tormentas. En la ciudad de Buenos Aires, temperatura 17 grados 4 décimas, humedad 85%, cielo nublado.
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0: Bien, son las 11:06 minutos en todo el país. Recién compartíamos testimonios en vivo desde La Rural y también con actores de la región sobre la Feria Internacional de Turismo, ¿sí? Con una propuesta de mucha difusión, y se viene casi como una suerte de anticipo esta muestra internacional se viene como anticipo de lo que será Bariloche, como antesala, quería decir, de lo que será Bariloche a la carta entre el 5 y el 12 de octubre. Vamos a charlar con el director ejecutivo del evento, Lucio Bellora. Bellora, buen día. Urbano Flaibani, colega de las cuatro emisoras de Radio Nacional en Río Negro, lo saludamos. ¿Cómo le va?
1: Buen día, ¿cómo les va? Un gusto estar acá de vuelta.
0: Gracias. Ya estamos, prácticamente. Ya estamos, en dos minutos. Comienza el evento, ¿no?
1: sí. Bueno, nos da mucho trabajo, pero mucha felicidad. Uh-huh. Cada año que arranca Bariloche a la carta, bueno, este año del 5 al 12 de octubre.
0: Uh-huh. Y siempre hay desafíos, obviamente, año tras año.
1: Sí, la verdad que somos inquietos y Bariloche a la carta tiene una evolución natural, es decir, tiene un movimiento hacia adelante que aparte de que nosotros seamos inquietos, hay que capitalizarlo. Fundamentalmente, la trascendencia a nivel nacional y regional que tiene Bariloche a la carta cada vez tiene un posicionamiento a nivel país más importante, con participación de una participación realmente federal y también de otros países, ¿no? Con la participación de Brasil, una participación muy importante de Chile, que al ser Bariloche a la carta un evento para nosotros 100% promocional, que tengamos ese despliegue a nivel nación es realmente muy fuerte. Y este año con este programa nuevo que se llama Argentina se encuentra en Bariloche, donde cada año Bariloche a la carta va a tener una provincia invitada al año, y cuando hablamos de una provincia es que venga los productores, los productos, los cocineros, la promoción turística, es decir, ya no uno o dos actores representando a la provincia, sino institucionalmente, ¿no? Este año con esta primera provincia invitada que va a ser Córdoba.
0: Claro, ni más ni menos, con toda la tradición que tiene, ¿no?
1: Absolutamente, con la diversa producción que tiene, con la conexión que tiene con nuestra ciudad tan profunda, con la cual tenemos aparte vuelos directos, con lo cual estamos muy contentos de esto, y aparte que participan cocineros de Santiago del Estero, de Corrientes, de Chaco, de Jujuy, de Mendoza, por supuesto que de Buenos Aires, de Chubut, es decir, no solamente Córdoba institucionalmente, sino mostrando un poco lo que es la cocina identitaria de cada región de nuestro país, transformándonos durante una semana en el faro de la gastronomía identitaria de Argentina.
0: Bien, estamos saliendo para todo Río Negro y zonas de influencia también otras provincias. Digo, esta 12ª edición de Bariloche a la Carta se llevará a cabo entre el 5 y 12 de octubre. Y bueno, con grandes atractivos. Uno, el circuito gastronómico. Cuéntele a la gente, Lucio.
1: Bueno, el circuito gastronómico dura la misma semana del evento, es decir, del 5 al 12, y vamos a tener casi 100 establecimientos de la ciudad que tienen una propuesta especial, que se arma especialmente para el evento, un menú especial, que tiene un precio promocional. A ese precio promocional, por ser usuario de Bariloche a la Carta, tenés un 20% de descuento adicional. Si pagás con tarjetas de bancos, tenés hasta un 30% de descuento aparte, con lo cual a nivel valores se torna muy accesible toda la oferta, y aparte es una oferta muy ecléctica, como la oferta gastronómica de nuestra ciudad, es decir, desde un restaurante tope de gama con menú de pasos o el Yao Yao, hasta restaurantes de la ciudad con precios realmente muy accesibles, donde la gente puede entrar a www.bariloche-la-carta.com y ahí encuentran restaurante por restaurante, foto por foto de los platos que pueden probar, las descripciones de los menús, los valores, es decir, antes ya sabes cuánto podés pagar antes de ir al restaurante y qué vas a comer. La gente se la pasa mirando los restaurantes y las ofertas porque es muy interesante. Y aparte, en ese mismo circuito tenemos una cena especial por día donde vienen estas cocinas de todo el país y se combinan con las nuestras y hacen una cena especial, con lo cual hay de todo, aparte del circuito. Con lo cual, ya antes de llegar a la feria, que es el fin de semana, que es otro de los grandes pilares de Bariloche La Carta, los restaurantes de nuestra ciudad explotan durante todos los días, toda la semana.
0: Bien. Además tenemos los encuentros en el Centro Cívico que ya desbordan, ¿no? Porque quienes visitamos desde hace algunos años, vemos que cada vez hay más afluencia de gente, ¿no? Tres turnos. Cuéntele un poco a la gente.
1: Bueno, la feria, que es el punto quizá más volumétrico de Bariloche La Carta, es una feria que se hace en nuestro Centro Cívico, en el centro de nuestra ciudad, nuestra caja de resonancia. Es 9, 10, 11 y 12 de octubre, es decir, viernes, sábado, domingo, lunes, feriado, donde ahí en 5.000, 6.000 metros cuadrados nosotros techamos la calle de la ciudad y tenemos partes cubiertas y encontramos lo mejor de la oferta gastronómica de Bariloche en cuanto a cervecerías, chocolaterías, restaurantes y demás. Y una inmensidad de productos de nuestra provincia completo. Y aparte de la Patagonia y de todo el país, más de 200 productores, tiene un sistema donde vos solo compras el vaso que vas a utilizar y que te vas a llevar a tu casa, es decir, el acceso es realmente muy accesible, que son 3.000 pesos. Uh-huh. Y funciona con tres turnos, es decir, vos podés elegir de estos días, ir al mediodía, a la tarde o a la noche, esto es para que todo el mundo pueda disfrutar cómodamente de toda la visita a la feria, porque la verdad que tiene, como decías vos, es realmente volumétrica, es decir, en los 4 días pasan casi 50.000 personas. Y realmente es muy lindo, uno se puede llevar un producto a su casa, puedes comer algo, puedes tomar algo, siempre estás, lo divertido de Chacarta, que siempre en esa feria estás descubriendo cosas nuevas, uh-huh. Es decir, descubriendo productos nuevos. Hay mucha gente que ya viene a buscar a algunos que están todos los años, ¿no? Por ejemplo, tenemos la Federación de Productores de Fruta de Río Negro en Neuquén, con un track inmenso, y todos los años la gente viene a buscar la fruta increíble que traen del valle, y así hay un montón, y aparte de música, y aparte hay clases de cocina y pastelería, y hay cosas para chicos. Realmente es un paseo muy completo y muy lindo para hacer.
0: Lucio, usted hablaba en declaraciones a la prensa sobre el ecosistema digital, ¿no? Y las redes, cuánto, si se entrama de manera correcta, cuánto influye, ¿no? Positivamente. Habló de casi 10 millones de personas.
1: Sí. Teniendo en cuenta que todo este ejercicio tan entretenido de ir a comer y descubrir productores, todo también tiene un bagaje muy promocional para nosotros. En todo nuestro ecosistema digital, el alcance total de Bariloche La Carta es a 10 millones de personas que miran, ven lo que pasa en la gastronomía de nuestra ciudad, no solo para venir en Bariloche La Carta, ¿no? Hay gente que se engancha con lo que tiene Bariloche para ofrecer por el contenido de Bariloche La Carta y después nos visita en marzo, en junio, en julio, en agosto. Realmente eso pasa muchísimo, es decir, viene mucha gente al evento, pero también hay muchísima gente que toma contacto con lo que tiene para ofrecer toda nuestra región a nivel gastronómico y después decide visitarnos en algún momento del año, de la vida.
0: Bien. Para ir cerrando, son múltiples las actividades, hay clases de cocina, talleres, masterclass, hay de todo.
1: Sí, hay degustaciones gratuitas durante toda la semana, es decir, hay catas de vino, degustaciones de destilados, de ahumados, que son absolutamente gratuitas, es decir, te registrás y vas, entonces la gente va a una degustación, después va a un restaurante, en el fin de semana se acerca a la feria. Tenemos muchísimas actividades para niños vinculadas a la alimentación saludable. Tenemos este año cine y gastronomía, es decir, tenemos 3 o 4 funciones gratuitas de grandes películas vinculadas a la gastronomía, como también para poder complementar esta visita a Bariloche o para la gente que vive en nuestra ciudad. No solamente todas estas cosas que contamos, sino que también voy a ver una película vinculada a la gastronomía, algo que hacía mucho tiempo que queríamos hacer y este año lo sumamos a la agenda.
0: Lucio, estaremos seguramente comunicándonos 1 o 2 días antes del evento, que sigan trabajando fuerte y descontamos que va a ser un gran éxito.
1: Bueno, muchísimas gracias y los esperamos, como siempre.
0: Hasta pronto. Lucio Bellora, director ejecutivo de Bariloche a la Carta, se va a realizar en breve, en los próximos días, este encuentro gastronómico, este evento gastronómico que realmente ya va por su 12ª edición y ha adquirido un volumen importante, entre el 5 y el 12 de octubre en San Carlos de Bariloche.
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0: Eliana Sosa, lo han visto con otra. Bien, y el habitual el micro del actor, de la doctora Melina Mana, hoy en vivo, ¿es así?
1: Sí, Urbano, porque, bueno, mañana es el Día del Corazón. Se conmemora internacionalmente el Día del Corazón y para hablar de corazón, qué mejor que hacerlo con ella, ¿no? Y en este caso, en vivo, mirá, confluyen todas las expresiones y todas las palabras. Doctora, buen día, ¿cómo estamos? Gracias por atendernos.
2: ¿Qué tal? Buenos días, chicos, ¿cómo están? Gracias por tenerme con ustedes y un saludo a toda la audiencia, un placer estar acá.
1: Bueno, ¿por qué mañana conmemoramos el Día del Corazón?
2: Bueno, esta entrega del Día Mundial del Corazón es ya, recordemos que estamos cumpliendo, 26 años de esto, y que es una fecha que usamos para hablar de, bueno, salud y enfermedad cardiovascular, porque a pesar de que ser la causa más prevenible de muerte, sigue siendo la principal, y a nivel mundial cada segundo perdemos 36 vidas, por algo que se puede prevenir de manera sencilla, sin que involucre un gasto de ningún tipo, y que mientras antes empecemos a hablar de este tema en nuestras familias, con nuestros hijos, mayor va a ser el impacto en salvar vidas. Así que vale la pena conmemorar este y muchos días más del corazón.
1: Ajá. ¿Y cómo estuvo? Porque este fin de semana estaba en San Antonio, ¿puede ser? ¿Estuvieron haciendo una actividad en San Antonio?
2: Así es, San Antonio este año fue la sede del Congreso para la Salud Cardiovascular de la Comunidad. Nosotros con el doctor Morice de Cardium hacemos una vez al año al menos una actividad que involucre directamente a la población, no solo para hacer llegar cosas que por ahí están en todos lados y no se pone a ver acerca de cómo moverse más, cómo comer mejor, sino que por ahí tratando de mejorar esta sociedad que hacemos cada médico con cada paciente, con cada consultante, y escuchar un poquito qué es lo que no se sabe, o si se sabe, dónde están las trabas en implementarlo, porque a veces no es que yo no sepa que tengo que comer mejor o que me tengo que mover más, sino que no sé cómo hacer dentro de lo que tengo de tiempo y de lo que tengo de dinero para implementarlo. Y juntándonos, charlando en estos espacios que hemos ido generando con la comunidad, es que encontramos soluciones reales, porque información sobra, pero la aplicación claramente no es la ideal, porque las cifras no han mejorado tanto en estos últimos tiempos, así que mediante esas actividades creo que lo que hacemos es eso, juntarnos a charlar los que estamos de este lado del escritorio con los que están del otro lado, y que la verdad que es un disfrute enorme para todos. Cada año es una fiesta más grande.
1: Bien, Melina, te queríamos tener hoy en el programa en forma directa, ¿no? Como lo hacemos habitualmente con un micro, para que nos cuentes en estos minutos, pequeñitos minutos, tres cosas que consideres que son fundamentales para el cuidado de nuestros corazones.
2: Mira, sin ser sensiblera, ya que estamos hablando del corazón, se podría resumir en una sola palabra: cuidarlo. Y realmente desde el lado sensiblero, cuando yo hablo de cuidar el corazón, es cuidarlo de lo que le ingresa a ese cuerpo, ¿sí? Que sea lo menos tóxico posible, lo más natural posible, ya te resume todo lo que es alimentación y hidratación. Después, descansarlo, ¿sí? Que es tratar de hacer mi siesta, mi noche, pero tratar de lograr unas 7 u 8 horitas de sueño real. Tratar de no lastimarlo al corazón, desde no someterlo a situaciones de estrés muy importantes, más allá de que por ahí las cosas no son como nos gustaría o como deberían ser, tratar de que eso no nos afecte tanto que nos enferme. Y por otra parte, el lema de este año es moverse, porque es la sola acción que más baja la morbimortalidad, aumentando la sobrevida en un 40 o 60%. Vos sacá la cuenta en años y la verdad que es un montón. Y lo que se dice es que simplemente es todos los días hacer algo con el cuerpo, tratar de movernos en el día a día, tratar de caminar al laburo, o hacerlo en bici, o estacionar lejos y caminar, o por ahí al súper, o ni hablar si compartimos alguna actividad deportiva con nuestros chicos para que les quede ese refuerzo emocional positivo con respecto a la actividad física. Pero allí, en esa cuestión que puede ser totalmente gratuita, porque puedo salir a caminar, levantar cositas pesadas en casa, poner un video de YouTube y copiarle los ejercicios al muchacho o muchacha que aparece ahí, yo ya estoy enfermándome con seguridad mucho menos y viviendo con seguridad mucho más. Entonces, esa es el concepto de este año con tu corazón, movete por tu corazón, no pierdas el ritmo, son todos los eslogan de la Federación Mundial del Corazón, que es la que promueve este día puntualmente.
1: Bien, Melina, muchísimas gracias y gracias por el aporte que nos das a todo Radio Nacional en la provincia de Río Negro cada lunes.
2: Feliz gracias a ustedes por tenerme y espero que sirva. Un abrazo enorme a toda la audiencia.
1: Hasta luego.
2: Hasta luego.
1: Bueno, Urbano, las recomendaciones sí. Ahí están para cuidar el corazón.
0: No te escuches, se entrecortó. ¿Se entrecortó qué?
1: Las recomendaciones para cuidar el corazón sí. En la parte de la salud, ¿no? Después claro. Hay otros problemas que suele tener el corazón, sí. Que esos no los trae, las soluciones no las trae la doctora Mana.
0: Claro, para los que tenemos corazón, y las que tenemos corazón, obviamente.
1: Claro, por supuesto, sí. No, los que no tenemos, no importa.
0: Bueno.
1: Tenemos otros problemas.
0: Sí, y hablar. 11:25 minutos.
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0: Bueno, gente, Francisco, Carolina, Adrián, hacemos un breve parate. Estamos en la parada del colectivo. No sé qué colectivo los deja bien. A ver. Yo tengo amigos que a todos los colectivos los llevan, ¿sí? Lo dejan bien, así que bueno, pero esa es otra historia.
1: El famoso cualquier colectivo te deja en la parada.
0: Sí, exactamente.
2: Sí, yo me tomaría el 42 en Chacarita.
0: Ajá.
2: Que pasa por Ciudad Universitaria,
0: sí.
2: Y termina en el gloriosísimo Monumental de River Plate, porque hoy es el día del hincha de River Plate.
0: ¡Ah! Mirá vos, es el día más frío del año.
2: No, para nada.
0: Sí, qué lindo. Vos sabés que uno ve el Monumental desde arriba, es una cacerola gigante, ¿eh? Una palangana gigante, espectacular. Bicolor. ¿Eh? Sí, es maravilloso. El día más frío del año. Bueno, ¿qué le vamos a hacer?
2: Adrián. No, el día más frío creo que es el otro.
0: ¿Cuál?
2: El de la palangana, que le falta una parte y se va el agua, se cae.
0: No, pero no es palangana.
2: Se queda sin agua.
0: Es una bombonera que tiene una cajita, nos falta la tapa.
2: Se le caen los bombones. Y ayer, bueno, gracias a un bombón.
0: Sí.
2: Ayer ganaron gracias a un bombón.
0: ¿Un bombón? Le regalamos. ¿Un bombón? A ver, le regalamos un gol. Brady, bueno, ya se comió dos, pero está bien. El pibe es un gran arquero. Le regalamos uno y le metimos tres más. ¿Qué querés? ¿Qué bombón?
2: Buah, no, ¿sabes? Bombón, digo, al hombre que hizo los goles.
0: Buah.
2: Un chocolatín, dijo acá el amigo.
0: Sí, es un
2: Fontano
0: genio.
2: Fontano de la,
0: sí,
2: Matina.
0: Vos que... Ustedes deberían, para tener un poco más de fortaleza, deberían utilizar algún perfume o alguna ropa valenciaga. ¿Le suena Valenciaga? Sí. Bueno, ahí estamos.
2: Sí, sí.
0: Bueno, chicas, ¿qué tienen para nosotros? Que nosotros somos tan monotemáticos. Hablamos de herramientas, de fútbol o de automovilismo.
3: ¿Qué podemos decir de
0: acá? Digan algo, por favor.
3: Bueno, yo tengo una pregunta.
0: Sí.
3: A ver, ¿qué les parece a ustedes que hay de dificultad en estudiar una carrera universitaria cuando ya somos adultos o hace muchos años que no estudiamos? Pensando para las inscripciones del año que viene, ¿eh?
0: Bien. ¿Adrián?
2: ¿Dificultad? No creo que haya ninguna, al contrario, sería una satisfacción, un logro, una cosa a tomar como ejemplo, ¿no?
3: Bien.
0: ¿Fran?
1: Yo creo que las dificultades que tenés hoy para encarar una carrera, siendo una persona adulta, que tenés un montón de responsabilidades, muchos tienen chicos, yo creo que es el tiempo para dedicarle, para estudiar, para poder hacerte el tiempo para cursar presencialmente la carrera en la universidad, donde estés.
3: Hay gente que dice que si uno deja de estudiar por un tiempo, también va perdiendo como un poco el training de la lectura, de la concentración, que en cambio estudiar muchas carreras, o sea, estudiar las carreras que uno quiera, pero consecutivamente, es mejor. Podríamos preguntarle a nuestra audiencia.
0: Bueno, yo creo que la práctica hace al hábito, ¿no? Cuando uno, es cierto, a veces dejás por un tiempo de leer o de estudiar, yo creo que cuesta al principio, pero hay una palabra que es fundamental, que cuando vos estás convencido, tenés el convencimiento, más allá de que tengas o no tiempo, que te lo haces, ¿sí? Cuando vos estás convencido de algo, así que yo creo que no es ningún impedimento la lectura. A ver, el desarrollo intelectual tiene mucho que ver con la práctica y con el hábito, y se recupera fácilmente, salvo que no, siempre y cuando no tengas ningún problema, digamos, que te lo impida, ¿no? Pero yo creo que no hay ningún impedimento real, al contrario, es un gran,
3: bueno,
0: desafío.
3: Son excelentes motivadores para todas esas personas que están pensando en arrancar. Muy pronto vamos a estar en comunicación también con los referentes del Cursas, por ejemplo, de los nodos del Cursas de la Región Sur, para que, bueno, vayan animando a las personas a anotarse para el ciclo 2027, que hay un montón de propuestas, carreras, y bueno, la universidad pública presente también en nuestros territorios.
0: Así es un gran desafío y cuando vos asumís el desafío decís quiero, y no, no hay nada que te pare, ¿eh? No hay nada que te pare en absoluto. Vivimos tiempos complejos, economía en donde uno tiene que trabajar en dos o tres trabajos para poder sostenerse y demás, pero nada es impedimento, ¿eh? Esto está muy, muy comprobado, Caro. Tenemos grandes, grandes ejemplos, ¿no?
3: Así es, gente que se recibe de muy, muy mayor.
0: Sí, sí, sí, sí. Sí. Maravilloso. Porque además, creo, esto lo charlo con mis hijos y demás, digo, hoy un niño, porque son niños, ya no son ni adolescentes, un chico que entra a los 18 años a la universidad en este contexto es un poco complejo. Te lo dicen, digamos, desde los propios actores de las universidades públicas fundamentales. Sabemos que la universidad pública te garantiza esfuerzo, calidad y jerarquía, ¿no? Digo, los chicos hoy a los 18 años están medio ahí, medio a medio cocinar, ¿no?
2: Sí, sí, sí, sí, sí, es cierto. Pero además, bueno, no nos tenemos que convertir en otra cultura porque tenemos la nuestra, sí. Pero sí podemos tomarla o mirarla como ejemplo en las culturas orientales. Es precisamente al revés, cuando más edad tienen las personas, más conocimiento tiene y adquiere, ¿no? Y por lo tanto, a simple vista podemos decir, bueno, la edad no tiene nada que ver, al contrario, si tiene ganas, en buena hora, ¿no? Y si puede, como vos decías, si quiere, lo puede lograr.
0: Pasada un poco encadenado con esto, pasada determinada edad, empezamos a recorrer el camino a la sabiduría, la experiencia de vida te lleva por ahí y eso nos permite, como decía Carolina, Adrián, tener más en claro las cosas y de pronto decir, bueno, voy a aprender un idioma, voy a empezar una carrera universitaria, la verdad sin exigirme, pero con una fuerte convicción. ¿Qué opinan ustedes?
2: Sí, sí, totalmente. Creo que es válido. Creo que es muy válido. Y hoy la virtualidad creo que ha roto, o esta dinámica que tiene el mundo, ha roto las edades estancos, ¿no? Justamente esto que vos decías. A los 25 años, hace unos años atrás, era el momento en el que un joven debía o terminar o estar terminando un ciclo de educación superior, cualquiera que sea. Hoy eso no sucede y la necesidad del conocimiento se da en cualquier etapa de la vida, ¿no? Porque además, por otra parte, los límites de edad se han estirado. Uh-huh. Antes, justamente por eso, la jubilación, 60, 65, bueno, supuestamente comenzaba una curva decreciente. Hoy, por el contrario. Así que yo creo que para nada. Al contrario, es una posibilidad muy buena. Cualquiera persona que quiera y pueda y esté en las condiciones de estudiar, que lo pueda hacer a cualquier edad.
3: Sí, además, en muchos casos hay historias de personas que han relegado quizás sus pasiones, ¿no? Algo que los motorizaba, claro, de alguna manera, sus intereses. Muchas veces no relacionado estrictamente con la academia, sino con el oficio o con el arte. Y bueno, llega un momento también de la vida en que uno piensa, bueno, ¿no? ¿Cuánto estamos en el mundo en general? Y entonces se largan, por supuesto, a perseguir lo que les gusta, lo que los hace sentir plenos y felices. Así que bueno, en buena hora por eso. Y quienes gusten de estudiar y de sentarse a quemarse las pestañas con los libros, bueno, seguramente el cerebro lo va a agradecer también.
0: Y la educación, sí, pública está a la altura de las circunstancias, ¿no? Con carreras adecuadas, hoy la virtualidad, la educación entre virtualidad y presencialidad también ha aportado mucho, pero en esto la educación pública toma un relieve fundamental.
3: Así es.
0: Bueno, Fran, estuviste muy callado.
1: Sí, estaba escuchando, la verdad que estoy de acuerdo en un poco lo que decía Adrián, que lo que tiene que ver con la edad. Hoy, hace tiempo atrás, una persona de 60 años era una persona que ya, no generalizo, pero era como que ya la persona ya estaba cansada y estaba llegando al final de una etapa. Hoy los gimnasios están llenos de personas de 60, 70 años entrenando, saliendo a andar en bicicleta. Las universidades mismas, hay gente mayor que está estudiando. Esto que tiene que ver con la conectividad, la gente puede estudiar desde su casa. No todas las carreras, seguramente que hay carreras que son presenciales, sí o sí, pero hay muchísima oferta para que las personas puedan escoger y estudiar desde su casa. Así que yo creo que tiene que ver un poco con todo. Un poco lo que decían las chicas de Jacobasi también, que no dejarse estar también es importante. No dejarse estar y mantenerse estudiando. Yo creo que muchas personas que ya se han recibido igual continúan estudiando y perfeccionándose en esa carrera que han elegido y les lleva todo el tiempo, un tiempo de estar dedicado a mantenerse actualizado, y eso también ayuda a la persona que quiera encarar otra carrera. Es mucho más fácil alguien que tenga un training o un entrenamiento de estudiar que alguien que no lo ha hecho o que lo ha hecho hace mucho, mucho tiempo.
0: Bueno, muy bien, cerrá vos, Carolina, con esta, porque ya estamos con la entrevista, con esta propuesta. Estuvo buenísima, la verdad, estuvo muy buena.
3: Sí, solo estaba pensando sobre todo en esta necesidad personal también, así que bueno, todos sus consejos me han envalentonado, así que si el año que viene inicio una carrera, ahí me tendrán rindiendo como Conrado también.
0: Vamos todavía, vamos todavía, vamos todavía. Bueno, quedamos ahí en Ingeniero Jacobasi, ¿no?
4: Claro que sí, gracias Urbano, porque bueno, la semana pasada ya le estuvimos difundiendo esta información de un jacobacino que nos hizo conocer en Mendoza. Y por supuesto que lo queríamos tener aquí de primera mano. Ya está con nosotros Valentín Franco. Muy buenos días.
5: Hola, ¿qué tal? ¿Cómo están?
4: Bueno, gracias por este espacio para Radio Nacional. Te cuento que estamos en conexión con Nacional Viedma, Nacional El Bolsón, Nacional Bariloche. Así que si tenés conocidos, también seguramente te estarán escuchando. Y bueno, antes que nada, darte las gracias y felicitaciones por tu participación. La verdad que han sido emocionantes tus palabras luego de que conocimos la hermosa noticia de que fuiste elegido el emprendedor representando a la provincia de Río Negro.
5: No, muchas gracias por la invitación también. Sí, lo tenía que escribir porque aprovecho para contar de paso cómo fue. El formato era, a la mañana tenías 2 minutos para contar tu historia al público. Esto era un reconocimiento al joven empresario argentino, organizado por CAME, un evento que hace 17 años, con emprendedores que ganan en cada provincia. Entonces, a la mañana eran 2 minutos para contar tu historia frente al público, y a la tarde era otra sala con otro jurado, y tenías otros 2 minutos, pero para presentar tu empresa. Entonces, había un premio que era el joven empresario argentino, había un premio que era el emprendedor del año, la innovación emprendedora, y ese se definía por la votación de la gente. Entonces fue increíble cómo yo le mandé a mi papá el link, se empezó a mandar por todo Jacobasi, y de golpe aparecían los grupos de pádel, así que por eso estaba tan contento.
4: Sí, totalmente, se viralizó ese enlace, todo el mundo estaba alentándote, así que bueno, hemos sido parte de este gran orgullo también. Contanos, por favor, acerca, haciendo como un poquito de reconto, contale, por favor, a los oyentes de qué se trata tu emprendimiento, qué es Sinapsis y, bueno, cómo surge este proyecto.
5: Bueno, Sinapsis es una aplicación de entrenamiento mental con juegos de menos de 2 minutos. Y este emprendimiento en realidad empieza hace mucho, porque yo desde los 15 años que divulgaba ciencia en Instagram, me gustaba mucho aprender y volvía del colegio emocionado, gracias a que tuve buenos profes, y me motivaban esa curiosidad, y yo les contaba a mis viejos cuando volvía del colegio, hasta que en un momento los cansé. Así que buscando otro lugar, abrí una cuenta de Instagram, y en esta cuenta empecé a compartir ciencia. Se llama La Ciencia Dice, seguramente, o por lo menos estuvo pasando, que más de algunos se enteró que la estaba siguiendo, porque al principio no me seguía nadie, pero después empezó a crecer mucho y hoy en día es una de las cuentas de divulgación científica más grandes del mundo y tiene 6 millones de seguidores. Por ahí, o sea, esto es algo que me ayudó Maxi Vergara, que me acompañó a la presentación, que es el doble de la población de Uruguay, a mencionar eso, porque en las presentaciones no se escucha ese número de 6 millones de seguidores, es un montón. Así que a partir de esta cuenta es que surgió la idea, y después yo me vine a estudiar ingeniería a la ciudad de La Plata, y en el último año tuvimos una materia que era economía y nos pedían que hagamos un emprendimiento. Así que ahí surgió la idea de poder hacer algo o de buscar problemas, y ahí encontramos el problema que teníamos en la mano, el celular. Porque hoy en día el celular es algo que nos está afectando mucho, por más que no sepamos, el costo visible que decimos todos es perder tiempo, pero después está el invisible, que es el deterioro de nuestra capacidad de atención. Cada vez nos va a costar más concentrarnos. Entonces, con esta aplicación lo que buscamos es entrenar nuestra mente con juegos de lógica, concentración y memoria. Se llama Synapsis y se puede buscar en Play Store y en App Store.
4: Bien, o sea que ahí tenemos de primera mano una herramienta para entrenar nuestra mente con diferentes cuestiones. Contanos cómo trabaja la aplicación.
5: Ok, la aplicación es gratuita, tiene 3 juegos de entrenamiento diario que van a ir cambiando día a día, y o sea, si vos querés acceder a todos los juegos, tiene una suscripción que son 2.000 pesos, es como para monetizarlo. Pero los juegos gratuitos van cambiando todos los días. Cada día tenés un entrenamiento diario que es gratuito, son 3 juegos, más o menos te va a llevar 6 minutos, 5. Lo que queremos a futuro es empezar a crear juegos para aprender. Y gracias a este premio, que yo dije que esto fue más que un premio, porque dio una visibilidad increíble, entonces muchas personas han empezado a descargar la aplicación y me han empezado a dar ideas, me han dicho de cosas que andaban mal, las pudimos corregir. Entonces también es muy valioso eso, porque nos ayuda a mejorar. Entonces ahora queremos empezar a crear no juegos así para practicar, sino también para empezar a aprender, y ahí sabemos que el impacto es real. Ya cuando alguien empieza a aprender, por ejemplo, matemática con una aplicación, eso va a estar buenísimo.
4: Bien, bueno, sabemos que en los próximos días estarás por acá por Jacobacci, seguramente alguna cosita se estará preparando para recibirte, para celebrar con todos tus amigos, con la familia. Sabemos que tu familia es muy cercana también a la emisora, así que de alguna manera nos sentimos parte de este reconocimiento, de este premio, y por supuesto que contá con nuestro espacio para difundir lo que vos necesites. ¿Hay algo que quieras compartir con los oyentes? ¿Alguna pregunta, respuesta que yo me haya olvidado de decirte?
5: No, más que nada quiero agradecer a Maxi, a la Cámara de Comercio de Jacobacci, que hizo un esfuerzo increíble para hacer el evento el año pasado, y la verdad que eso me cambió la vida, porque a partir de ese evento, que fue mucha visibilidad, empezaron a surgir nuevas oportunidades, empezó mucha gente a probar la aplicación, y ahora con esto, haber clasificado al joven empresario argentino, fue un cambio gigante. Así que palabras de agradecimiento a Maxi, a la Cámara de Comercio, a todos los que hicieron posible ese evento, y también a Jacobacci, porque como digo, este premio al que gané yo se definía con la mitad del voto del público, la mitad del voto del jurado. Así que, o sea, fueron parte totalmente, es increíble que no me pudieron decir los votos, porque no estaba justo el director, pero eran más de 2.000, o sea, impresionante la gente que votó. Es una locura cómo se movió por Jacobacci para votar el premio este. Así que agradecimiento total por toda la gente de Jacobacci.
4: Bueno, te mando.

0: este premio al joven emprendedor representando a la provincia de Río Negro allí en Mendoza.
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0: Bueno, de la discoteca exclusiva de nuestros compañeros Américo, en El Embrujo. Y se viene El Embrujo informativo, por supuesto, ¿con quién? Con Francisco Cook. Arrancamos con él.
1: Sí, así es, Urbano. Te cuento... que sucedió una operación con éxito a una beba prematura de alta complejidad en el Hospital Público de San Carlos de Bariloche. En el Hospital Zonal de Bariloche se realizó con éxito una cirugía de cierre de conducto arterioso en una recién nacida prematura. Una intervención de alta complejidad ante una situación que comprometía su vida. Vamos a escuchar a Noelia Cárdenas, ella es especialista en enfermería neonatal.
2: Es una recién nacida prematura que tiene 32 días de vida con 33,4 semanas de edad gestacional corregida, hoy pesando 1,331 kilos, y esta cirugía, contarles también que se pudo realizar gracias a que se pudo contar con un equipo de cirugía cardiovascular infantil que pudieron trasladarse hacia el craneo, hacer la cirugía acá, ya que contamos con una neonatología de complejidad 3B, y nos da también la posibilidad de no tener que trasladar al paciente.
1: Te cuento, Urbano, a vos y a toda la audiencia, claro está, que el conducto, que es el conducto arterioso, es un vaso sanguíneo temporal que conecta la aorta con la arteria pulmonar durante la vida en el útero. Permite que la sangre del feto evite los pulmones que todavía no están activos. El cierre del conducto arterioso ocurre de forma natural pocas horas o días después del nacimiento, cuando el bebé empieza a respirar. En este caso eso no sucedió y tuvo que ser intervenido de urgencia allí en el Hospital de San Carlos de Bariloche.
0: Bueno, tecnología de última generación, ni hablar, ni hablar de recurso humano maravilloso que tenemos, ¿no? De alta profesionalidad, ¿no? Para la alta complejidad. Muy bien, yo les hablaba al comienzo sobre las inundaciones en el Manso, cuando no es la sequía y los incendios en verano.

0: Ahora los cauces producto de las lluvias torrenciales han subido muchísimo, generó en toda esa zona inundaciones, anegamientos. Por suerte no hubo que evacuar a nadie, pero la situación es muy compleja, especialmente con los productores. En la zona, en el camino al Tronador, se cayó un puente, se lo llevó el agua prácticamente. Bueno, vamos a escuchar al comisionado del Manso, Carlos Almazán, planteando un poco el cuadro de situación.
1: La verdad que siempre o no, nos vamos a los extremos, ¿viste? O
0: Claro.
1: cojo, ahora estamos muy mojados. Pero bueno, siempre por suerte, cuando suceden estas cosas, la provincia se pone a disposición, los ministerios, y tratamos de ir salvando todas las situaciones más urgentes. Y bueno, en eso estamos. Ya estuvo presente en el lugar el sábado el ministro de Desarrollo Social, Juan Pablo Muena, con sus subsecretarios. Y bueno, también ya el mismo día conseguimos desde la Secretaría, desde el Ministerio de Producción, el forraje, porque en este momento es lo que más nos preocupa por el tema del ganado de toda la población, ¿no? Los lugares se anegaron y bueno, el poco pastito que ya había para mantenerse está bajo de agua. Esa es nuestra preocupación en este momento. La semana pasada, el día lunes, comenzó a llover y en toda la cordillera había nevado mucho. Estábamos muy felices porque la cantidad de nieve para nosotros nos asegura agua para todo el verano. Pero bueno, las lluvias estas empezaron de manera esporádica en aquella zona, pero se fueron incrementando, incrementando. Y bueno, todo, no solo fue la cantidad de agua que cayó, sino que provocó que el deshielo de toda esta nieve. Así que bueno, esto provocó un gran aumento en los ríos, ¿no? Creo que todos ven que en toda esta zona y no sé, gran parte del país está pasando esto, grandes cantidades de agua que provocan estas cosas. Hoy mismo va a estar en el lugar el subsecretario del Ministerio de Producción con los técnicos para ver también la sanidad animal, que eso va a ser muy importante ahora después de que pase esto. Así que bueno, también para ver, el ministerio ya había enviado forraje y para ver, bueno, las necesidades más urgentes.
0: Bien, esto decía Carlos Almazán, es el comisionado del Manso, quien también agregó que la situación tiende a normalizarse. Y ahora, desde Nacional Viedma, Adrián Moreno.
2: Urbano, hay un reclamo de parte de los trabajadores de la Municipalidad de Comayo con respecto a la oferta que se ha hecho desde el municipio para mejorar la situación salarial. Hubo una manifestación de, por ejemplo, el gremio de ATE y tenemos la respuesta del intendente al respecto. Raúl Hermosilla. Hay que aclarar que ante un requerimiento que hicimos con la gente de ATE, bueno, prefirieron no hacerlo, por eso que no emitimos la comunicación o el audio de los trabajadores de ATE, sí vamos a escuchar lo que dijo al respecto el intendente.
3: Un grave problema de financiamiento para hacer frente al pago de los salarios. Esta situación a qué conlleva es a tratar de asegurar el normal desenvolvimiento del municipio y a su vez tener al día el pago de los salarios, ¿no? Entonces, en este sentido, cambiamos la modalidad de acuerdo. Nosotros a principio de año otorgamos un aumento del 33% que se pagó hasta el mes de abril y después de ahí comenzamos con bonos y en el mes de agosto propusimos buscar una fórmula como la que tiene la provincia de IPC y aparte nosotros entendiendo que quizás no tenía el efecto que podía tener, le agregamos un bono de 60 mil pesos a cada uno de esos aumentos por IPC. En concreto, lo que significa para el bolsillo del trabajador de promedio es que por mes está recibiendo un aumento de 80 mil, 90 mil pesos. La masa salarial de Comayo es de alrededor de 111 millones de pesos y estamos recibiendo, en lo que es la liquidación del 60% de la coparticipación, 80, 70, 60, hemos llegado, por ende, ahí ves la diferencia de lo que le cuesta al municipio poder hacerse de fondo para completar el pago de salario todos los meses del primer día hábil del mes, ¿no?
2: Bueno, ahí está lo expresado por el intendente de la localidad. Ahí habrá que ver si existe la posibilidad de llegar a un acuerdo al respecto.
0: Muy bien, y desde Ingeniero Jacobacci, vamos con el segundo Festival de Cultura y Teatro en Sierra Colorada.
4: Bueno, ¿cuándo va a ser? El día viernes 9 y sábado 10 de octubre en la Casa de la Historia y la Cultura del Bicentenario en Sierra Colorada. Hay un cronograma que incluye Siete de Oro, que es el elenco teatral municipal, la obra de teatro Rul, el caracol que perdió su casita, de la Fundación Cultural Patagonia, freestyle municipal también, el monólogo que se llama Historia No Autorizada de Río Negro, ellos son de Villa Regina, y danza Paula Abraham, de la Escuela de Danza Artem de los Menucos. Hay muchas cosas más. Vamos a escuchar a la encargada de cultura de Sierra Colorada, ella es Marlene Aciar.
5: Hola a toda la audiencia, mi nombre es Marlene. Queremos compartir una gran noticia con ustedes. Vuelve un espacio que nos llena de orgullo y nos conecta con lo nuestro. Se viene el segundo Festival de Teatro y Cultura en Sierra Colorada. Este viernes 9 y sábado 10 de octubre los esperamos en la Casa de la Historia y de la Cultura del Bicentenario para disfrutar de dos jornadas inolvidables, llenas de arte, de música, de danza y de teatro. Vamos a tener espectáculos para todas las edades, obras de títeres, presentación de nuestro elenco municipal de teatro, espectáculos de danzas y solistas locales y regionales. La cultura es memoria y es identidad para el desarrollo de nuestro pueblo. Por eso, no se lo pierdan. Acuérdense, agenden viernes 9 y sábado 10 de octubre en Sierra Colorada. Los esperamos para vivir juntos una gran fiesta de nuestra cultura.
4: Bueno, ahí pasaba entonces Marlene Aciar, de Cultura de Sierra Colorada.
0: Muy bien, y hace unos minutitos nada más, Walter Ibáñez, responsable de prensa de Vialidad Nacional, de Vialidad Provincial, perdón, nos mandaba un informe acerca del estado de las rutas. Lo compartimos.
6: Hola, buenos días, Urbano. Buenos días a toda esa gran mesa de Radio Nacional Río Negro, a toda esa gran audiencia que los acompaña cada mañana. Desde Vialidad Rionegrina les comento, tenemos restricción de paso en Balsa Villa Yanquín, ¿sí? El río está muy caudaloso, así que podrán pasar vehículos menores a 1.500 kilos, ¿sí? Hasta 1.500 kilos solamente se va a permitir el paso por estos días en Balsa Villa Yanquín. En Ruta Provincial 81 tenemos en la zona de Playa Negra, lo que es la parte de los Alerces, circular con mucha precaución porque hay un poco de agua sobre la calzada en esa zona. En Ruta Provincial 83... continúa cortada, recordamos que en la jurisdicción de El Manso, el desborde de los ríos ha provocado que esta zona quede intransitable. Después continuamos con la repavimentación para circular con mucha precaución en Ruta Provincial 6 y 8, que es la zona yendo hacia el lado de los Menucos y sobre todo en general Roca. En la zona atlántica tenemos en Ruta Provincial 52, circular con precaución porque se está haciendo enripiamiento en la calzada en lo que es el tramo de Ruta Nacional 3 y el más conocido como Pozo Salado hacia el lado de la costa. Bueno, para todos ustedes, muchas gracias y esperemos sigamos en contacto.
0: El informe de hace algunos minutitos de Walter Ibáñez, es responsable de prensa de Vialidad Rionegrina. Son las 11, casi las 12 del mediodía, en la temperatura aquí en San Carlos de Bariloche, aprovecho ya que estamos acá, es de 6 grados.

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1: Mediodía en la República Argentina. Elon Musk elogió al presidente Javier Milei. El dueño de Tesla destacó la baja de la inflación desde el inicio del mandato del jefe de Estado de Argentina. El empresario señaló que la variación de precios en 2023 era de 25,5% y en agosto pasado disminuyó a 1,7 puntos. En Santa Fe estudian abrir una ruta aérea entre Rafaela y Buenos Aires. El informe desde la emisora en la capital de Radio Nacional nos informa Gabriel Barilá.
2: Se trata de una empresa privada que inició un relevamiento de la demanda existente en la región para restablecer una eventual conexión aérea entre el centro oeste provincial y el aeroparque Jorge Newbery. La iniciativa busca conocer la cantidad de potenciales pasajeros y si la demanda es factible, los horarios más convenientes y las frecuencias necesarias para que el servicio sea viable. En anteriores experiencias, la conexión entre Rafaela y Buenos Aires fue a través de aeronaves de 19 plazas, un tamaño adecuado para ajustar la oferta a la demanda local.
1: La información del deporte ahora con Damián Zárate.
3: Amistosos internacionales en la semana que esperamos el miércoles, el partido de la Argentina jugando con Bolivia. Perdió Venezuela 2-1 con Japón y la gran victoria de Uruguay, el equipo que dirige Diego Forlán, que venció 4-1 a Corea del Sur. Darwin Núñez de Arrascaeta, un gol en contra de Min Jae. Y otra vez Darwin Núñez pusieron cifras definitivas, Uruguay 4, Corea del Sur 1.
1: Información de último momento, mejora la salud de Mirtha Legrand. El informe de Mariel Ríos.
4: La señora Mirtha Legrand continúa evolucionando favorablemente, habiendo finalizado el tratamiento antibiótico. Así lo confirma el sanatorio Mater Dei en un nuevo parte médico. Se encuentra acompañada de su familia y agradece el cariño y respeto dispensado. De no mediar cambios, el miércoles próximo enviarán un nuevo parte médico. El doctor Enrique Echagüe, director médico del Mater Dei, nos acaba de acercar el nuevo parte de Mirtha, que continúa evolucionando favorablemente.
1: En San Martín de los Andes, en Neuquén, donde nos escuchás por AM1440, la temperatura es de 5 grados 8 décimas y se esperan lluvias para esta tarde. En la ciudad de Buenos Aires, el cielo continúa nublado, temperatura 17 grados 5 décimas, humedad 85%.
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0: Rápidamente, ¿cuál es la temperatura en Ingeniero Jacobacci, Carolina Alejandra? No, no las escuchamos. ¿Cómo? Ahora sí.
1: La actualización es de 11 grados, la sensación térmica es igual y el cielo presenta nubes y claro, ya estamos cerca de nuestro máximo de hoy que va a ser 13.
0: Bien, acá en Bariloche 7 grados la temperatura, el cielo se está despejando. Y ahora vamos con Adrián Moreno.
2: Bueno, Urbano, para contarles que se viene un nuevo encuentro regional de escritores, en esta oportunidad con la consigna Ayer Aquí, 100 años en la vida de Lía Chucair, va a ser el parte del reconocimiento de este encuentro que se va a realizar en Ingeniero Jacobacci. Bueno, ¿quiénes pueden participar? ¿Cómo? ¿De qué forma? ¿Cuándo va a ser y dónde? Nos lo va a contar Nora Flamini, que ha tenido la gentileza de conversar con nosotros y que tenemos en línea. ¿Cómo estás, Nora? Buen día.
3: Hola, chicos. ¿Qué tal? Buenos días. Un día maravilloso hoy aquí en Jacobacci. Espero que por allí también.
2: Bueno, te cuento que nos están escuchando desde todas las emisoras de la provincia de Río Negro, El Bolsón, San Carlos de Bariloche, Viedma y entre ellas Ingeniero Jacobacci también, así que tenemos la info de cómo estamos allí en buena hora, que en la localidad esté lindo el cielo, el clima y bueno, contanos, ¿cómo viene este encuentro?
3: Mira, este encuentro lo comenzamos a tejer, digamos, a fines del año pasado, en la cena que hicimos así, finalizando el año, recordando que este año se cumplían los 100 años del nacimiento, del natalicio de Lía Chucair, uh-huh. Escritor nacido acá en Jacobacci y que lo conoce, bueno, no solo la localidad de la región, sino ha trascendido las fronteras, lo conoce el país entero y también en el exterior. Así que no podíamos dejar pasar más allá de que, bueno, por diversos motivos, nosotros en el 2014, en el 2024, que 2024 fue el último que hicimos, el año pasado, 2025, estoy un poco nerviosa, discúlpenme, por favor.
2: No te haga ningún problema, tranquila. Se dé cuenta que estás en la presentación del encuentro. Están los escritores, las escritoras, y bueno, vos contando de qué se trata.
3: Bueno, te contaba esto, que el último lo hicimos en el 2024. El año pasado, por diversas razones, no hicimos el encuentro. Y este año, ya te digo, dijimos, bueno, desde marzo empezamos a trabajar con esto del homenaje a Lía Chucair, nuestro mentor, le llamo yo, ¿no? Uh-huh. Porque estamos con él desde fines, mirá, yo, por ejemplo, desde fines de 1990, y bien este grupo de escritores empezó allá por 1984, duró un par de años y después se fumó y comenzamos en 1990 nuevamente a reunirnos y de ahí no paramos. Tuvimos parates, sí, en los encuentros que se hacen todos los meses, todos los años en el mes de noviembre. El año pasado fue uno de estos que no lo hicimos y este año lo hicimos precisamente con ese lema que está muy lindo, que surgió acá en el taller, de aquí ayer, refiriéndonos a los libros, a los fascículos que él hacía al comienzo, ¿no es cierto? Ayer aquí, 100 años en la vida del escritor Elías Chucay. Así como, viste, en otros lados tienen los 100 años en la vida de García Márquez, nosotros aquí en Jacobacci tenemos los 100 años en la vida del escritor Elías Chucay, que es un honor para nosotros, porque ha sido el anfitrión

0: Bueno, como te dije anteriormente, nuestro anfitrión fue.
1: Y contanos, ¿se prevé este 15º encuentro para el próximo 7 de noviembre, correcto?
0: 7 y 8 de noviembre.
1: 7 y 8. ¿Y allí qué actividades habrá?
0: Mira, tenemos ponencias, presentaciones de libros, talleres y así, digamos, una feria de libros. Los escritores que vienen siempre traen sus libros y los exponen, no solo para verlos, sino para venderlos también. Sí, eso es. El sábado a la noche tenemos pensado, porque tenemos la ayuda del intendente, no sé si lo conocen, a Pepe Mellado,
1: Sí.
0: José Antonio, ¿no? Nosotros cariñosamente le decimos Pepe porque lo hemos visto nacer acá, ¿no? Prácticamente este chico. Y entonces hoy es el intendente y bueno, Pepe nos ha donado ya el banner que vamos a presentar en el encuentro con el lema de elegimos entre todas, ¿no es cierto? Y además, él se comprometió, ¿no? El sábado por la noche a hacer un tipo peña con algún asado y la participación de los talleres municipales también, que entran dentro de la cultura, digamos, ¿no es cierto? Y bueno, y van a haber también presentaciones nuestras, es decir, de libros de autorías propias y antología, que este año presentan antología las chicas del taller. Yo me excluyo porque tengo a su vez para presentar, que salió hace poquito, dos libros que son Jacobacci con voz de poeta, tomo 1 y 2. Y después también, entre todas, hicimos una revistita. En realidad la queríamos presentar ahora en la inauguración, ¿viste? De la confitería de la Trochita, que se llama precisamente 20 poemas para ser leídos en la Trochita. Pero como todavía no tenemos, digamos, el ok para ir a presentarla, estamos esperando, quizás sea acá a mediados de octubre, si no la vamos a hacer también para el encuentro.
1: Mirá qué interesante. Bueno, entonces, primero lo que tenemos que hacer es agendar y marcar en el calendario 7 y 8 de noviembre, preparar a aquellos que tienen algún trabajo, algún libro y que puedan participar. Imagino que contactarse con quién.
0: Te doy el teléfono.
1: De lo que decidas, teléfono, correo electrónico, lo que tengan.
0: Bueno, si es correo electrónico, te paso el mío, en este caso,
1: Bueno,
0: N Flamini,
1: N
0: así
1: Flamini, como suena,
0: sí,
1: sí,
0: como
1: arroba.
0: suena, @gmail.com.
1: Bien, y allí, por ejemplo, una persona puede escribirte y decirte, mira, yo quiero participar,
0: Sí,
1: ¿no?
0: perfecto. Que tienen plazo también, esa es otra de las cosas, que tienen plazo hasta la primera semana de octubre, porque ya estamos terminando el programa. Tenemos ya para sábado y para el domingo también. Y bueno, necesitamos que nos confirmen, aparte de eso, también que no se olviden de hacer sus reservas con tiempo. Yo creo que les mandé ahí a la emisora de ustedes un flyer de invitación y además de el almuerzo del sábado y el almuerzo del domingo en este restaurante que está ahí cruzando la calle del Bicentenario, que casualmente es la Casa de la Cultura Don Elías Chucay. Ahí vamos a hacer los 2 días de encuentro.
1: Perfectísimo. Nora, muchísimas gracias por el tiempo.
0: Bueno, espero haber sido clara y perdónenme mi
1: No, por favor.
0: nerviosismo.
1: Clarísimo, cercano a la fecha, nos volvemos a comunicar.
0: Bueno, 1 millón de gracias, ¿eh?
1: Hasta
0: Muchas
1: luego.
0: gracias y saludos a todos.
1: Buen día, hasta luego. Bueno, Urbano, todo tuyo. Muy bien, y ahora vamos con la música, sí señor. Daniel Edman nos invita.

El 28 de septiembre del año 1991 llega al número 1 en el ranking del Reino Unido el disco Use Your Illusion, la parte 2 de Guns N' Roses.

Este es el cuarto álbum de estudio de la banda y es caracterizado por ser más melancólico, reflexivo, triste y oscuro que su álbum antecesor, Volumen 1, que fue lanzado el mismo día.

ha vendido más de 18 millones de copias alrededor del mundo hasta el momento. El álbum también llegó a la posición número uno en las listas musicales de los Estados Unidos. Dentro del álbum se encuentran You Could Be Mine, que se convirtió en el tercer sencillo más exitoso y con más ventas de la banda, por detrás de Sweet Child of Mine y November Rain.

0: Guns N' Roses, la propuesta de hoy de Daniel Edman. Y llega la información deportiva, Darío Ortega.
1: ¿Qué tal, compañeros, compañeras, amigas y amigos? El placer de siempre de encontrarnos en este espacio para compartir algo de la información deportiva relacionada con nuestra provincia de Río Negro, de Río Negrinas y Río Negrino. Vamos a hablar de nuestro deporte, por supuesto, algo de lo que ha sucedido principalmente en estos últimos días. Vamos a comenzar contándoles que Santiago Arroyo y Argentina se colgaron la medalla de plata en los Juegos Suramericanos en Rosario. En la noche de pasado viernes, en un repleto microestadio de Newell's Old Boys de Rosario, el seleccionado argentino masculino de vóley, con el protagonismo de experimentado líbero de Ingeniero Jacobacci, Santiago Arroyo, cayó en la final ante Chile por 3-1 en estos 13 Juegos Suramericanos Santa Fe 2026, en un clima espectacular en las tribunas, y con Arroyo aportando su experiencia y oficio, juvenil seleccionado nacional fue por el cuarto triunfo en estos juegos para colgarse el oro, pero no pudo ser ante un rival más experimentado. Chile, que presentó el mismo plantel que jugó el último sudamericano, se llevó el título con parciales 25-20, 22-25, 25-20 y 25-20. Santiago Arroyo, quien seguirá jugando en Rumania, va completando un brillante 2026 en su regreso al seleccionado nacional, con convocatoria para viajes a jugar la Liga de las Naciones, título en la Copa Sudamericana en Bolivia y ahora una valiosa medalla de plata aquí en nuestro país y por los Juegos Suramericanos. Y hablando de estos Juegos y demás deportistas de nuestra provincia, volvió a lucirse, en este caso Aramis Sánchez Ayala dejó en claro que es una de las grandes figuras de estos Juegos tras consagrarse campeón y colgarse la medalla de oro en la final del C1000 metros en canotaje de velocidad. En una demostración de potencia y categoría, el palista vietnamense paró los cronómetros en un impresionante tiempo récord de 3 minutos 40 segundos 47 milésimas, dejando atrás en la línea de llegada al brasileño Vieira y al colombiano Pacheco. Esta nueva conquista dorada llega para ratificar un momento inolvidable para Sánchez Ayala, quien ya se había subido a lo más alto del podio continental al ganar previamente las medallas de oro en prueba de C2 500 metros junto al platense Santiago Piedras, pero la historia no terminó allí porque en la mañana del viernes logró la medalla de plata en C1 500 metros. Por otro lado, el también palista vietnamense Vicente Vergauwen integró la tripulación masculina que se consagró campeón en la final del K4 500 metros, compartiendo bote dorado junto al bahiense Agustín Berniz, a Gonzalo Carreras de Varadero y al santafesino Rubén Résola. E Iván Nicolajuk rodeó un destacado desempeño en tiro con arco, donde sumó una medalla de plata en la modalidad de arco compuesto y una medalla de bronce en el equipo mixto recurvo junto a Eugenia González Brioso. Ahora pasamos al básquet. La quinta fecha del prefederal entregó 4 victorias locales y dejó sin invictos a la competencia. Pérfora, que venía con un perfecto 4-0, perdió en su visita ante Centro Español por 80-74 y otra vez comparte la cima con Deportivo Roca, que se recuperó ante su gente y superó a Pacífico 88-76. La jornada se completó con el primer triunfo de Independiente, que superó a Club Plotier 85-68, y el festejo de Petrolero Argentino en la cueva de Plaza Huincul sobre Atlético Regina 87-83. Con estos resultados, el Verde y Roca mandan con 9 puntos, 4 ganados y 1 perdido. Español y Pacífico son los que siguen, y en la zona baja Atlético Regina, Petrolero e Independiente y Plotier. Por otra parte, siguiendo con el básquet, pero cambiando de competencia, el torneo clausura de la Asociación del Valle Inferior disputó este fin de semana su tercera fecha y Deportivo Viedma quedó como único equipo con puntaje ideal. El conjunto de la capital rionegrina logró su tercer triunfo consecutivo al superar como local a Atenas de Patagones 86-74 en un atractivo encuentro. La acción había comenzado el viernes con una triple propuesta en uno de los partidos. Jorge Newbery se impuso a Deportivo Patagones 70-56. En otro de los encuentros, Villa Congreso consiguió un importante triunfo como visitante frente a San Martín, 84-61. Sol de Mayo no tuvo inconvenientes para superar como local a Ferro de San Antonio, 100-47. Y finalmente pasamos a el fútbol. En primer término, para contarles que Cipolletti perdió 1-0 con Sol de América en Formosa por la ida de los cuartos de final por el ascenso del Federal A. La vuelta será el domingo que viene a las 11 de la mañana en la visera de cemento. Formaciones abrieron el marcador a los 28 del complemento. Sebastián Jiménez quedó solo por la izquierda y tocó al medio con José Romero. El capitán abrió el pie y la puso en el ángulo para el 1-0 del local. Resultado final además. El albinegro tiene ventaja deportiva en esta serie y si el global termina empatado después de los 180 minutos, avanzará a semifinales. De esta manera, con ganar el domingo por un solo gol, clasificaría Cipolletti. Diferente realidad, lamentablemente, para Sol de Mayo, que perdió por penales con Círculo Deportivo en el desempate que se jugó en Bahía Blanca y descendió luego de 8 años en el Federal A. La próxima temporada jugará en el nuevo torneo argentino del interior, que será una especie de Federal B. Y para ir cerrando este despacho, nos venimos al ámbito local, aquí al Bolsón, por una nueva fecha del torneo clausura de la primera de la Liga de Bariloche, tercer fecha puntualmente aquí en el Bolsón. El Deportivo Cristal venció a Torino 2-0 en el Clásico, fue con goles de Gerardo López y Gino Vázquez, partido que se jugó ayer domingo aquí en el Municipal Juan Carlos Mastrobuono, lo dirigido por José Michelena. Hablamos del Deportivo Cristal. Arrancó de gran manera este torneo de la Liga de Bariloche, ya que ha ganado los 3 partidos que ha jugado. Diferente realidad la de Torino, que ha cambiado de técnico y no ha logrado afirmarse todavía en estas primeras fechas. De hecho, ha caído en las 3. Bueno, hasta aquí, queridos compañeros, compañeras, amigas y amigos, con algo de la información deportiva de nuestra provincia. El placer de siempre y adelante ustedes.
0: El informe deportivo a cargo de Darío Ortega. Son las 12:30 minutos en todo el país. Vamos con los envíos de cada emisora y retornamos en un ratito nada más.

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1: Muy buen mediodía, acá te damos la bienvenida a esta segunda emisión de los mensajes de Nacional Bariloche que corresponden a este lunes 28 de septiembre. Una temperatura de 8 grados 3 décimas en Bariloche, sensación térmica de 6 grados, viento del noroeste a 10 kilómetros por hora y previsión de lluvias y chaparrones para la tarde y la noche. Comunicamos a Manuel y a Hortensia de Fitahuao que su hijo va a ir en horas de la tarde a buscarlos y solicita que lo esperen preparados. A Eulalia Santibáñez y Heriberto Rojas de Fitamiche le comunican que su hija Vane fue dada de alta y se encuentra bien, les manda saludos. Manuel le avisa a su familia de Chubut Arriba que él se encuentra bien y que en la semana subirá al campo. Dana le manda saludos a su abuela Blanca y a su tío. A Margarita y a Luis de Cañadón Chileno, Irma y Eva les hacen saber que llegaron bien y agradecen su atención. A Mardo Miranda de Alto Chubut le dicen que si puede se comunique en estos días con Dominique o con Tami por el tema de la esquila. A Jerónimo Peña de La Fragua, su hijo le avisa que se encuentra bien y trabajando y sus nietos le mandan muchos saludos. Cielo comunica a sus abuelos Rosa y Oscar Mellao de Manuel Choique Chico que se encuentra bien y que aún sigue en Ingeniero Jacobacci. A Luis Roberto Bernardino de la zona le solicitan que se comunique al 2944-1647-52. Avisos institucionales. Aviso importante para todos los vecinos de Villa Yanquín. Desde la Comisión de Fomento informan que mañana martes es el último día para entregar las garrafas vacías en la comisión. Indican que esta sería la última entrega del Plan Calor Garrafas de este periodo, por lo que si no entregan la garrafa vacía, no podrán retirar la llena. Les dicen que no se lo pierdan porque mañana es la última oportunidad para acceder a este beneficio. La Comisión de Fomento de Siete Parajes comunica a sus vecinos y vecinas interesados en apicultura sustentable que este miércoles 30 de septiembre, a partir de las 16 horas, se va a realizar una reunión en la sede de la comisión. El encuentro será junto a la cooperativa Pichicullín y la técnica en gestión Lorena Baudagna. La Secretaría de Desarrollo de la Municipalidad de Ñor Quincoy informa a pobladores de Ñor Quincoy y parajes rurales que en lo que queda de septiembre y en la primera semana de octubre se hará la última entrega de la garrafa social. Por tal motivo, recuerdan a pobladores que les hayan prestado envases que tengan a bien devolverlos o avisar para ir a buscarlos. Avisos de educación. El director de la residencia masculina de nivel medio número 304 de Comayo informa que se encuentra abierta la inscripción para el ciclo lectivo 2027. Interesados pueden comunicarse al 2944-607025. La residencia educativa mixta de nivel medio número 779 de Pilcanillau informa a la comunidad que las inscripciones para el ciclo 2027 están abiertas hasta completar cupos. Las familias interesadas pueden consultar al 386-555-4754. Avisos de salud. El servicio DAPA del Hospital Comayo informa a la población de Laguna Blanca que este miércoles 30 de septiembre estarán realizando atención médica en el puesto sanitario a partir de las 10 horas. Avisos necrológicos. Se lamenta comunicar el fallecimiento de la señora Juana Lucila Navarro a la edad de 73 años. El sepelio es mañana martes a las 14 horas en el cementerio Parque Valle del Descanso. Su deceso enluta a las familias Navarro, Parada, Godoy y Chávez. Se lamenta comunicar el fallecimiento del señor Miguel Ángel Rivera a la edad de 62 años. Su deceso enluta a las familias Rivera y Gajero. Avisos de extravío. José Guayquimil comunica a sus vecinos linderos del cuadro 6 que ha extraviado 8 ovejas marcadas con tiza roja y con la siguiente señal: a la derecha 2 muescas arriba y a la izquierda trébol al centro. 2 de ellas van con caravana amarilla en la oreja izquierda y también van 2 ovejas negras. Quien las haya visto agradecen comunicarlo por este mismo medio. A la persona que encuentre una patente AG344, por favor avisar para poder pasar a retirarla. Pueden contactarse con Mariela al 29-4458-1609. Leonardo del Valle comunica a sus vecinos de Cerro Alto y Coquelén que ha extraviado 3 terneros. Va una de un año, cara colorada con cara overa, y un ternero de año colorado y otro ternero de meses negro. Los terneros de año tienen la señal: doble paletilla a la derecha y 2 muescas abajo a la izquierda, mientras que el ternero negro va orejano. Agradecen cualquier novedad, avisar al 2944-7068-73. Se extraviaron 2 cachorritos de 2 meses, raza ovejero, color Picasso, entre la estancia del Boquete y la estancia Machín Cume, por el camino de Cuesta del Ternero, esto es entre Malten y el Bolsón. Si alguien los encuentra, agradecen comunicarlo al 2945-5251-73. Bolsa de trabajo y otro, se busca trabajo rural como mensual o encargado con referencias comprobables. Interesados pueden tratar con Germán al 2944-668610. Esto es solo por WhatsApp. Tenemos saludos para Miguela Rogel de Fitatimen. Brian Quesada le desea un muy feliz cumpleaños y que lo pase lindo. Le manda un abrazo. Y por último, la docente Norma quiere saludar a su estudiante, a Miguelina Rogel de Fitatimen, que hoy cumple años, le desea todo lo mejor, que pase un excelente día y le manda un abrazo muy grande.
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0: a trabajar. Por lo menos hoy es lunes.
1: Pero también tenemos la cofradía del lunes, por Dios. Por Dios, como decía, ¿se acuerdan cómo era Zapata? Roberto Zapata, el gran humorista, ¿eh? Lunes y comienza la semana. Sería una macana si vamos a trabajar, no vamos, ¿se acuerdan? Tan serio, che, por Dios.
2: Acá lo tengo al actor que la está interpretando.
1: Que sí, claro. Es su,
2: digamos, bambalinas.
1: Claro.
2: Es su lema.
1: Es su lema. Motivo. Sí, sí. Su forma parte de su doctrina. Claro. Muy bien. Sí. Tuvo medio.
2: Tiene forma varias cofradías.
1: Sí, ni hablar. Bueno, chicas, cuéntenos algo de Ingeniero Jacobás y Adrián.
3: Cric, cric. Lunes, ¿vio? En cuanto a las actividades, como
1: sí,
3: que comienza recién a rodar la semana, entonces viene lento.
1: Pero nosotros, nada, pero estamos acostumbrados nosotros al verso, a inventar, por Dios.
4: ¿Van a sortear, chancho?
1: Claro, por Dios. A ver, ¿qué, cuéntenos algo de la vida? Ya nos vamos, ¿viste? Nos quedan 3 minutitos, hablemos algo, dejémosle un mensaje a la gente, esperanzador. Ahí va.
2: No, yo me quedo con el mensaje esperanzador de lo que comentábamos antes, lo que comentó sí, Carolina, de las personas que pueden comenzar una tarea, una carrera, sí, un estudio. A una determinada edad, eso es muy bueno porque además es una posibilidad de salir, una, no es la única, pero es una de las posibilidades, entiendo que si alguien tiene una ocupación de esas características, de salir del atosigamiento que genera el celular o las tabletas.
1: También,
2: ¿no?
1: Sí, uno se enriquece. Viste intelectualmente, que... sí. Sí, es cierto.
2: Sí, sí. Y nos domina. ¿Viste que te contaba al comienzo del programa que estuve en una fiesta el sábado?
1: Sí.
2: ¿Podés creer?
1: Sí.
2: No sé, habría 50 personas.
1: Sí.
2: En un momento me puse a mirar los 50
1: sí,
2: con el celular en
1: totalmente,
2: la mano.
1: Totalmente. Tal cual. Es la verdad que...
2: Y yo era uno de ellos, ¿eh? No, ah, tampoco me excluyo.
1: No, yo a veces me extraigo, pero bueno.
2: No, hay veces que sí.
1: ¿Vos
2: sí, hubo música, tal cual.
1: Linda.
2: Esa música hubo. Sí, muy linda.
1: ¡Qué lindo, Ava! Ay, por Dios, cada vez que me acuerdo... Oh, de la rubia, se los voy a... No le voy a decir el nombre, pero qué... Qué enamorado, toda la vida enamorado de una mujer, por Dios, por Dios. Así no se puede vivir, Caro.
3: No, Juan. Demasiado.
1: Sí, no, demasiado. Vivir.
3: Las cuestiones del corazón.
1: Sí, claro.
3: Enamoradizo.
1: Sí, ni hablar, ni hablar.
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1: Ya, bah. Sí, no, Agneta me puede, Cher y Barbara Streisand.
3: Bueno, varias. El
1: si son todas juntas, mejor.
2: Claro. Sí, con Bárbara, mándame la Bárbara y estamos felices, ¿eh?
1: Ah, ayer lo más.
2: Acá con Cristian de la Fontana.
1: Sí. Cher,
2: le hacemos un monumento.
1: Sí, actrices, cantantes, una cosa de loco. Cher y Bárbara Streisand, realmente, que además con una personalidad enorme. Bueno, chicas. A Caro la veo muy contenta. Me parece que vino el fin de semana, vino sobre rieles. Pero nos tenemos
3: usted?
1: Que ir. Sí.
3: Sí, nos sí, tenemos que ir. Nos despedimos hasta mañana. Son las 12:45. Y bueno, saludamos también a todos los operadores técnicos que hacen posible que estemos acá de 10 a 12:45 en la mañana de Nacional Río Negro. Chau, chau. Hasta mañana. Buena tarde.

0: El gobierno busca atraer inversiones europeas, mostrar cambios macroeconómicos y regulatorios de la gestión Milei, además de potenciar vínculos comerciales tras el acuerdo firmado entre el Mercosur y la Unión Europea. Aceptaron la invitación oficial y serán parte de la comitiva de la Argentina WIC los gobernadores de Neuquén, Chubut, Río Negro, Mendoza, Entre Ríos, Salta, Corrientes, Chaco, Jujuy, San Juan y Catamarca, y hay que sumar a este listado al jefe de gobierno porteño, Jorge Macri.
1: Visita del Papa a la Argentina. Por Radio Nacional, el miembro titular de la Pontificia Academia para la Vida en el Vaticano, Rabino Fishes Slahem, afirmó que el viaje de León XIV será un acontecimiento social y cultural.
2: No deberíamos reducir la visita del Papa León XIV ni a un acontecimiento religioso ni a un acontecimiento político. Ya. Claramente es un acontecimiento religioso, naturalmente, porque viene la máxima autoridad de la Iglesia Católica, pero también es un acontecimiento social, cultural, institucional para la Argentina. Hace 39 años que un Papa no visita nuestro país. La última visita fue la de Juan Pablo II en 1987. Y me parece particularmente interesante mirar la agenda en ese sentido.
1: Por otra parte, el gobierno estableció como feriado nacional por la visita del Papa el 9 de noviembre. En tanto, el martes 10 será feriado en Córdoba y la ciudad de Buenos Aires, y el 11 en la provincia de Buenos Aires. En este marco, Entre Ríos y Uruguay asistirán a los peregrinos que se movilicen por la visita del pontífice. El informe de Eli del Mar Otman desde Radio Nacional Gualeguaychú.
3: Entre Ríos y Uruguay acordaron acciones conjuntas para la asistencia de quienes viajen a la visita del Papa León XIV a la República Oriental del Uruguay. Será a través de los tres pasos internacionales que vinculan Argentina con Uruguay a través de la provincia de Entre Ríos. El acuerdo se firmó entre el presidente del Ente Mixto de Turismo de Entre Ríos, Jorge Sato, y el secretario ejecutivo, Sebastián Bell, junto al ministro de Turismo uruguayo, Pablo Menoni. Este es un momento histórico tanto para Uruguay como para la República Argentina. Por eso los peregrinos recibirán asistencia y estarán contenidos tanto en el puente entre Concordia y Salto, Colón y Paysandú, y Gualeguaychú Fray Ventos, destacaron.
1: En tanto, León XIV finaliza su visita a Francia, donde pidió a los líderes religiosos que prediquen por la paz.
4: Internacionales.
1: Chile apoyó el reclamo de soberanía argentino sobre Malvinas. El informe de Cecilia Diwan.
5: El ministro de Defensa de Chile, Fernando Barros Tocornal, respaldó el reclamo de soberanía de Argentina sobre las Islas Malvinas, pero validó el derecho de la región chilena de Magallanes a ejercer el comercio con los isleños. Barros defendió la actividad económica desde Punta Arenas como una situación de hecho frente a Reino Unido, un país al que llamó amigo, que ejerce, dijo, soberanía hace 200 años sobre las islas. Además, minimizó el impacto jurídico de los compromisos previos de su país con el Mercosur y UNASUR, calificándolos de carácter estrictamente político.
1: YPF aumentará la producción de petróleo. El presidente de la empresa, Horacio Marín, anticipó que los rendimientos llegarán a 1 millón de barriles diarios por primera vez en la historia. Agregó que las exportaciones de Argentina subirán a 18 mil millones de dólares gracias al crecimiento de Vaca Muerta.
4: Policiales.
1: Fin de semana violento en los boliches bonaerenses. El informe de Andrea Valdivieso.
6: En la madrugada de ayer, a la salida de un local nocturno del partido bonaerense de Ezeiza, dos grupos de jóvenes continuaron con la violenta discusión iniciada dentro del boliche. Una de las bandas de amigos empezó a arrojar piedras. El resultado fue la muerte, la de Tomás Rojas, de 22 años. Los detenidos serán indagados en las próximas horas. Emanuel Rivas, de 18 años, Alan Montuelle, de 23, sindicado autor material del homicidio, Tobías Juárez, de 22, y Gastón Saliega, de 19 años. Mientras tanto, en la localidad bonaerense de General Belgrano, otro joven de 23 años lucha por su vida tras ser brutalmente golpeado a la salida de un boliche. Tiene derrame cerebral y fracturas de cráneo. Hay un solo detenido.
1: Destrozos por la caída de granizo en Córdoba. Las ciudades más afectadas fueron las Sierras Chicas y el área metropolitana de Córdoba, donde cayó hielo del tamaño de una pelota de golf. En la comarca andina, en tanto, también las tormentas provocaron cortes de rutas. El informe de Raúl Carelo desde Radio Nacional Esquel.
4: Una lluvia inesperada en la madrugada obligó a Vialidad Nacional a practicar un corte de ruta en la ruta

0: ruta 25 que une la costa con la cordillera de Chubut. Marcelo Yapura, del área de comunicación de Vialidad Nacional, explicaba el inconveniente.
1: Las precipitaciones que fueron intensas anoche provocaron deslizamiento de barro, de agua, en la ruta nacional número 25, lo que lógicamente provocó en una primera instancia una interrupción parcial de la circulación en la ruta, precisamente por la cantidad de barro y de material que había quedado apoyado sobre la calzada, lo que impedía la circulación normal de los vehículos.
2: Mejora la salud de Mirta Legrand. El informe de Mariel Ríos.
3: El sanatorio Mater Dei difundió un nuevo parte médico sobre la salud de Mirta Legrand. Se encuentra evolucionando favorablemente, habiendo finalizado el tratamiento antibiótico, acompañada de su familia, y agradece el cariño y respeto dispensado. De no mediar cambios, el miércoles próximo se enviará un nuevo parte médico.
2: En el marco del juicio contra Piti Álvarez, se realizará un estudio del estado de salud del imputado. El informe de Miriam Mariotto.
4: A pesar de un nuevo pedido de suspensión del juicio contra Piti Álvarez presentado por su defensa, el tribunal decidió que continuara su curso, pero que se le pudiera realizar un nuevo estudio sobre el estado de salud cognitivo del músico. En ese marco, el abogado defensor, el doctor Sebastián Queijeiro, se está trasladando en este momento hasta el hospital Tornú para conectarlo desde allí con la audiencia, ya que su defensa dice que no puede ejercer ese derecho sin el acusado escuchando lo que está sucediendo con la declaración de los testigos de hoy.
2: El sismo en Chile se sintió en Chubut. El informe de Andrés Campos desde Radio Nacional Esquel.
5: Un movimiento sísmico se sintió en varias localidades argentinas como Esquel y Trevelin, en Chubut. El fenómeno fue confirmado por el IMPRES, el Instituto Nacional de Prevención Sísmica de Argentina. Tuvo su epicentro a unos 15 kilómetros de Chaitén, en Chile, con una profundidad de 8 kilómetros y una magnitud de 4.6. Chaitén está ubicada a unos 100 kilómetros de estos pueblos argentinos donde también se sintió el movimiento telúrico. Hasta el momento no se reportaron víctimas ni daños materiales.
6: Deportes.
2: Racing rescindió el contrato del ex director técnico. El informe de Damián Zárate.
7: Se terminó el ciclo Juan Pablo Boxboda en Racing, que duró solamente 13 partidos, donde consiguió 3 triunfos, 2 empates y 7 derrotas. Y ayer en Rosario fue eliminado perdiendo 3-2 con Boca en la Copa Argentina. Se dieron a conocer los horarios de los amistosos del seleccionado argentino. Este miércoles desde las 21 en el estadio Mario Alberto Kempes, Argentina-Bolivia. El sábado 3 de octubre también a las 21 en el estadio Monumental contra Burkina Faso. Y el martes 6 de octubre la despedida de Messi contra Benín en el Monumental, reitero, desde las 20. Partidos amistosos internacionales. Perdió Venezuela 2-1 con Japón. Uruguay le ganó 4-1 a Corea del Sur. Tuvimos fútbol femenino 1-1 SAT con Gimnasia. Y hoy comienza la Liga Nacional de Básquetbol 22-05. Lanús recibirá a Gimnasia de Comodoro Rivadavia.
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2: Hora 12:54 minutos. Elon Musk elogió al presidente Javier Milei por la baja de la inflación. Destacó que la desaceleración de precios desde el comienzo del gobierno. La publicación compartida por el dueño de Tesla señala que la inflación mensual pasó del 25,5% en diciembre de 2023 al 1,7% en agosto pasado. El FMI continúa con la revisión con Argentina. La delegación del organismo inició sus tareas hace una semana y completa la auditoría. La revisión habilita el desembolso de 900 millones de dólares que compensará el pago de 850 millones que Argentina le realizó al Fondo Monetario la semana pasada. Comienza el debate del proyecto sobre la soberanía nacional. El informe de Amanda Alma desde el Congreso de la Nación.
8: A partir de las 12 del mediodía del día miércoles comenzará el debate de defensa de la soberanía nacional, el proyecto impulsado por el Ejecutivo Nacional para reforzar la defensa de la soberanía en las Islas Malvinas. El plenario de comisiones estará encabezado por Carlos Zapata, diputado de la Libertad de Avanza, de la provincia de Salta y presidente de la Comisión de Defensa, junto a la Comisión de Legislación Penal y a la de Relaciones Exteriores y Culto. Habrá invitados del Poder Ejecutivo Nacional dando detalles del proyecto.
2: Avanza la privatización de Enarsa. El gobierno lanzó la segunda etapa de venta de la empresa de energía y abrió la licitación de 3 centrales. El Estado ofertará la totalidad de las acciones de la termoeléctrica Guillermo Brown y más del 65% de su participación accionaria en las centrales Manuel Belgrano y San Martín. Los pagos con QR y transferencia crecen más del 60% en un año. Se desprende de un informe del Banco Central que estableció que las operaciones con QR crecieron 67,5% interanual en agosto y alcanzan cerca de los 3 billones de pesos. En tanto, cae el uso de efectivo y de las tarjetas físicas. Las extracciones en cajeros bajaron 28%, las transacciones con tarjetas de débito retrocedieron 8,4 puntos y con crédito cayeron 17,6%. La justicia analizará el desdoblamiento de los juicios de Ote Sur y de Los Sauces. El informe de Lourdes Marchese.
9: La Sala 1 de la Cámara Federal de Casación Penal convocó a una audiencia para el próximo 15 de octubre a fin de resolver los planteos de la Fiscalía y la Unidad de Información Financiera que recurrieron la decisión del Tribunal Oral Federal número 5 de desdoblar los juicios de Los Sauces o Tesur para el 23 de octubre el primero y para el 19 de marzo del 2027 el otro, al considerar que esto debilita el marco probatorio y que además en la audiencia preliminar nunca se trató este tema.
2: Extienden la concesión de Aeropuertos Argentina hasta 2049. Lo acordaron el gobierno y la empresa para 35 centrales de todo el país. La concesión original vencía en 2038 y ahora se podrá prorrogar nuevamente hasta 2056. A cambio, la empresa realizará inversiones por 600 millones de dólares, 3/4 partes de las cuales deberán completarse antes de 2031. Alerta meteorológico por tormenta para 14 provincias. Rige para Santiago del Estero y Tucumán y regiones de Jujuy, Salta, Catamarca, La Rioja, Mendoza, San Luis, Córdoba, La Pampa, Santa Fe, Corrientes, Entre Ríos y la provincia de Buenos Aires. Se esperan tormentas de variada intensidad, algunas localmente fuertes, con intensas precipitaciones en corto periodo y ráfagas de viento fuertes. El gobierno dispuso recuperar y poner en valor el Palais de Glass. El museo es un edificio emblemático del patrimonio cultural y permanece cerrado desde 2017 por una intervención inconclusa que alcanzó el 7% de ejecución. La Nación dispuso una licitación pública para recuperar el inmueble y así garantizar su conservación, funcionamiento y continuidad como espacio cultural de acceso público.
6: Salud.
2: Las mujeres padecen más migrañas que los hombres. El informe de Diana Costanzo.
10: De cada 4 personas con migraña, 3 son mujeres, según revelaron estudios científicos. Ante la reiteración de estos episodios de dolor de cabeza intenso, especialistas recomiendan consultar a un servicio de neurología. La médica neuróloga Fiorella Martín Bertuzzi se refirió a las causas de la migraña.
11: Una teoría vascular que estaba muy llena de miedo a la CV, muy relacionada al estrés como desencadenante. Hoy en día sabemos que no tiene que ver y que uno no se provoca la migraña, sino que es algo que nace con uno, que viene de fábrica.
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1: Buenas tardes, ¿cómo les va? Bienvenidos a Pasión Nacional. Se nos está terminando el mes de septiembre, este lunes 28. Bienvenidos a todos los que están en la sintonía a lo largo y a lo ancho de la República Argentina, a través de la M870, las 48 del país y el canal de YouTube. Bueno, la Asociación del Fútbol Argentino acaba de confirmar los horarios para los partidos de la selección argentina. Este miércoles 30 en Córdoba, Argentina-Bolivia, a las 21. El sábado 3 de octubre a las 9 de la noche, Argentina-Burkina Faso en el Monumental. Y el martes 6 de octubre, el día de la despedida de Lionel Messi, el rival será Benín, también en el Estadio River, pero el partido va a comenzar a las 20. Venimos de la hazaña de Boca, de un partido que tenía absolutamente perdido el equipo del Vasco Rabarrena y que termina ganando 3-2 frente al Racing Club de Avellaneda con los goles de Ener Valencia, que ocupa un lugar de privilegio a partir de ayer por haber metido estos 3 goles y desató la locura de los hinchas de Boca que invadieron el campo del gigante de Rollito de la felicidad que tenían. Ya llegará Fabián Codovila para contarnos de la actualidad de Racing. Es muy factible que Juan Pablo Voivoda, luego de otra derrota de Racing, Iván, deje de ser el técnico en la jornada de hoy. El día del hincha de River por el nacimiento de Ángel Amadeo Labruna, el ídolo más extraordinario de la historia de River. Primero, como notable futbolista, justamente su trayectoria culminó allá por los 40 años con la camiseta de River, siendo el segundo goleador de la historia del fútbol argentino, y después un técnico hecho a la medida de River, que le devolvió al millonario esa felicidad en el año 1975, después de una sequía de 18 años. Rosario Central, campeón de la Supercopa Internacional, escándalo lo que pasó el fin de semana en Santiago del Estero, la gente de Estudiantes muy enojada con Darío Herrera, no le dieron un penal a Estudiantes, que para mí fue clarísimo, en realidad fueron 2, pero el de la mano para mí fue clarísimo. Un mal árbitro como Darío Herrera, no voy a ahondar porque ustedes ya saben en mi pensamiento, con la figura de Ángel Di María. Y después Andrés Galiano, que no estuvo a la altura, lo advertimos en la previa de Boca Racing, en el segundo gol de Valencia, en el que deriva en el empate de Boca, en la jugada previa hay un empujón, pero clarísimo, de Valencia a Marcos Rojo. Terminaron los Juegos Suramericanos en la provincia de Santa Fe, creo que el balance es positivo para el deporte argentino, después lo vamos a hablar con Facundo Paredes. Ganó la oposición en Ferro, bienvenido, Ferro es un club a recuperar por los socios, en este caso por la oposición. No es solamente un club de fútbol, es un club muy importante en el ámbito de la Ciudad Autónoma de Buenos Aires, teniendo en cuenta la cantidad de disciplinas que ofrece. Y además está el recuerdo latente de dos viejos maestros, Carlos Timoteo Grigol y León Nagnudel. Y por supuesto no nos podemos olvidar de lo que fue la presidencia inolvidable de Santiago Leiden allá por la década del 80. Y el piloto argentino Franco Colapinto fue penalizado por la Federación Internacional de Automovilismo y va a largar 5 puntos atrás en el Gran Premio de Bahrein que se va a correr el próximo fin de semana. Le doy la bienvenida a nuestra locutora, la señora Nabila Hatib. Nabila, qué gusto verte.
2: Hola, Nicolás. Muy buenas tardes para vos, para todo el equipo de Pasión Nacional y la audiencia en el país, en la ciudad de Buenos Aires. 18 grados, 9 décimas, el cielo totalmente nublado y probabilidad alta de chaparrones aislados por la noche.
1: Bien, una victoria, Damián Zárate, histórica de Boca en el contexto frente a Racing.
3: ¿Cómo estamos, Nicolás? Buen comienzo de semana, sin ninguna duda, porque además del resultado, Boca demostró y se demostró que ante la adversidad se retempla. Y de cara a lo que viene, yo pienso un escenario adverso en el partido ahora contra Banfield en la semifinal de la Copa Argentina o contra Vasco de la Copa Sudamericana. Vos estás perdiendo, faltan 15 minutos y es un equipo que se sabe ganador y también lo sabe el rival.
1: Sí, por supuesto, y metiéndonos en la política, apostó por el Mercosur a Rabarrena en el segundo tiempo, porque lo metió a Valencia ecuatoriano, a Villa colombiano, que fue determinante, por supuesto, Valencia, la figura de la cancha, Ener, con los 3 goles, y Carlos Palacios, el chileno, que también entró bien en el partido.
3: Sí, decisivos los 3, y el dato también sobresaliente, más que de la victoria y la clasificación, y los 3 goles de Ener Valencia, que tiene un plantel ampliado, que lo venimos charlando bastante con el Negro Romero, y el Negro Romero dice, es un plantel sin variantes, no tiene demasiados titulares. Después del partido de ayer, Yo podría decirte que Boca tiene 15 o 16 titulares que disputan el inicio de cada uno de los partidos.
1: Bueno, tiene cantidad y calidad el equipo del Vasco Rabonera, que yo creo que va a ir por todo. Después va a estar la duda en el hincha de Boca, si va a ganar algún título, porque en el mientras tanto Boca está siendo protagonista del torneo local, de la Copa Argentina y también de la Copa Sudamericana.
3: Te sumo de la tabla anual.
1: Y la
3: Boca
1: tabla anual.
3: ¿Puede terminar diciembre con 4 títulos?
1: Vamos a escuchar al Vasco, al técnico de Boca, el Vasco Rodolfo Martín Arruebarrena, diciendo que todavía no consiguieron nada.
0: Es un mal grupo, esto es resultado, y no hemos conseguido nada. Eso me lo van a escuchar muchas veces. Todavía falta mucho, es un mes, ahora sumamos un partido más, es un mes cargado de partido y tenemos que ir pasito a pasito, tratar de decir presente. Obviamente que en algún momento podemos no tener una actuación acorde a lo que necesitamos en ese momento, pero ganas y hambre vamos a buscar. Al hincha, ¿qué le voy a decir? Nada, no le puedo decir nada, agradecerle como le agradecí a los jugadores como hincha y bueno, que sigan respaldando, que estos chicos vamos a tratar de dejar todo para conseguir algo.
1: Arruebarrena es un técnico de grandes convicciones. No sé cómo va a ser su final como de entrenador de Boca. Yo creo que es un tipo de una personalidad muy fuerte, de convicciones muy importantes. Puede acertar o se puede equivocar, pero el hombre está convencido de lo que hace.
3: No, y además, sumale que nadie le va a explicar al Vasco Arruebarrena lo que es Boca, que tiene un sentido de pertenencia, que hizo todo un recorrido. Hay después cualquier chichipío que te mete el bocómetro y te dice, no, porque Boca, nadie le va a decir a Arruebarrena lo que significa el mundo Boca.
1: Formó parte, Javier, el Vasco Arruebarrena, le digo a Javier Vicente, de la época más dorada de Boca con Bianchi de entrenador, cuando Boca ganó todo.
4: Totalmente, buen mediodía para todos. Me parece importante esto que está destacando Damián, ¿no es cierto?, de esa pertenencia, porque justamente el carácter diferencial ayer estuvo ahí.
3: Sí.
4: En que el técnico de Racing no entendió nada. A Gustavo Adolfo Costas esto no le pasaba, porque Costas tiene esa identidad racinguista que sabe que hay que saber sufrir también en los partidos, y no solo llevarlo en la delantera como lo llevaba ayer Racing, sino tener en cuenta aspectos que son propios de un equipo y de una identidad como lo es Racing. Por eso a mí me parece que a Costas esto que le pasó a Bocboda no le hubiese pasado.
1: Bueno, ahora vamos a escuchar otra respuesta del Vasco, donde él hace mención a la glucemia que tiene, habla de la madre y de la experiencia anterior como técnico de Boca.
0: Hace 10 años me agarró una diabetes de la puta madre acá. Y ahora venía bien y bueno, por eso mi madre no quería que venga. Pero ya sabe que es Boca y bueno, vamos a controlarla. Cuando llegue a casa analizaré todo con el staff y tratar de calmar un poquito, pero disfrutar. Voy a disfrutar cuando termine esto el 19 de diciembre.
1: Bueno, para disfrutar hay que saber sufrir primero, como dice la letra del tango.
3: Y a mí me parece muy interesante porque siempre el lugar común es estos tipos son millonarios, no pueden patear la pelota para arriba del travesaño y por supuesto que tiene su propio estrés per se. Ser entrenador de Boca, que tiene muchas más cosas a favor, seguro. Pero que no es vinculante lo que uno gana con lo que uno sufre. Lo dice Arruebarrena. Arruebarrena está en el lugar que quiere, pero así todo, la sobreexigencia también, porque está en el lugar de pertenencia, lo lleva a un lugar donde se exige al cuerpo.
1: Sí, para mí tiene varias cosas a favor Arruebarrena, pero lo digo independientemente de que consiga resultados. Cuando digo resultados, son títulos o no. No voy a cambiar el pensamiento de acuerdo a si logra un título o no como técnico de Boca en este reencuentro con el hincha. Primero conoce a la perfección la historia, la vivió como jugador. Y después hay un dato que no todos tienen en cuenta. Es una persona que le cae muy bien a los riquelmistas, por un lado, y a los macristas, por el otro. Nadie va a poner en duda justamente la jerarquía del Vasco como técnico.
3: Está bueno eso que marcás, porque Boca vive hace muchísimos años en una dicotomía, para no ir a un lugar tan común de decir la grieta, pero Boca está en ese lugar. Y creo que la síntesis, porque uno lo ubica más a Guillermo, lo han dicho ellos mismos y han hecho hasta campaña, Guillermo, Palermo, en pos de los candidatos de Mauricio Macri. En el caso de Arruebarrena es la síntesis, lo que vos marcás. Es bueno, un tipo que le cae bien a todos y por eso también Riquelme lo fue a buscar.
1: Fíjate que le hicieron una nota al expresidente Boca antes de que se eligiera al Vasco, Y él, Macri, Mauricio, que es Macri, dijo, el próximo técnico de Boca no debiera salir de Palermo, de Guillermo Barros Echeloto y, o de Arruabarrena.
4: Esta es toda de Riquelme. Démosle el crédito a quien lo tiene. Este técnico,
3: ¿por Arruabarrena o por Valencia?
4: Plantel, este plantel lo armó Juan Román Riquelme y es un plantel que de lejos es el mejor del fútbol argentino. Tiene todo, tiene todas las variables, tiene todas las variantes. En el banco encuentra respuestas. Hay que reconocer los méritos también en ese sentido. De la
3: yo no creo igual que tenga... Es un plantel ampliado, no creo que sea el mejor plantel de la Argentina. Yo creo que River,
4: ¿cuál
3: tiene,
4: hay mejor?
3: River tiene más variantes.
4: No, yo creo que River no tiene...
3: En algunos puestos,
4: la completud que tiene Boca.
3: Te lo tomo. En algunos puestos muestra dificultades.
4: River no tiene un 9 como Valencia, que te pueda entrar en el segundo tiempo y meter tres cabezazos mortales como los que metió.
1: Bueno, pero perdón, Valencia no es titular en Boca.
3: Sos malo, porque yo te podía decir que
4: estamos hablando de un plantel.
3: No, pero tiene
4: en la misma, conformado.
3: En la misma línea tiene de Valencia, que ayer por momento no se podía mover ante los tres goles. Digamos la película completa.
4: Tiene a Beltrán y a Borré que no hacen un gol.
3: No, te iba a decir.
4: No hacen un gol desde que llegaron a River.
3: Pero Beltrán y Borré están en la línea de Valencia.
1: Pero convengamos que Valencia. Convengamos que Valencia, hasta cuando entró ayer, era muy discutido por el hincha de Boca.
3: Sí,
1: muy discutido.
4: Era discutido en el sentido de que todavía no se había mostrado en su faceta física, bueno, y futbolística, pero nadie dudaba de la jerarquía de Narváez.
3: ¿Querés que lo escuchemos? Porque él lo dice, hace referencia a que él estuvo un tiempo sin jugar post-mundial. Mirá lo que dice el que se llevó la pelota, el autor del hat-trick.
5: Sabía que llegar acá iba a ser difícil, por cómo estaba el plantel, ya estaba formado, yo venía de mucho tiempo parado después del Mundial, sabía que al momento de llegar acá me iba a costar los primeros partidos. Pero bueno, después me fui poniendo bien físicamente, poniéndome al par con todos los compañeros y he venido jugando pocos partidos y ahora se dio para entrar y ayudar al equipo que pueda ganar. Esto es inolvidable, mira todo lo que se vive acá. Ya terminó el partido creo hace 30, 20 minutos y todavía la gente sigue cantando, esto es impresionante. Esto es lo que hace vivir el mundo Boca y por eso he estado muy feliz acá.
3: No sé si tienen, Nicolás, ahora evaluando los tres goles, para mí el mejor de los tres es el tercero, porque tenés que tener una sincronización para atacar a la pelota en el aire. Vos brincar, saltar y cruzarla, habla de un cabeceador que ha hecho de su carrera una de sus principales banderas, el anticipo ofensivo, y ayer lo demostró.
1: Recuerdo que cuando vos relatabas a Boca decías, a mí no me gustaba mucho el término para ese futbolista, hablabas de Advíncula y hacías referencia a la Pantera Negra. La Pantera Negra es Valencia. No,
4: no, le dicen Superman.
3: Superman.
4: Ahora, Boda por momentos me hizo acordar al entrenador alemán de Inglaterra, a Tuchel.
3: ¿Por qué?
4: ¿Te acordás con el partido en Argentina? Metía defensores para cabecear. Y vos lo que tenés que hacer cuando pasa algo como lo que pasó ayer en las circunstancias en que se desarrolló el partido es tapar los laterales, que no le envíen centro. No marcar al que va a cabecear. Tapar a los que envían el centro.
1: Bueno, gran
4: eso
1: momento.
4: Eso es clave. Boda se equivocó en todo. Fue un cachivache el técnico de Racing.
1: Vos estás hablando de Boda. La verdad que vale la pena marcar. Uno se queda siempre con Paredes, con Aranda, que lamentablemente ahora no juega por la lesión, con los futbolistas de muy buen pie en Boca, que también lo tienen tanto Lozano como Lautaro Blanco. Es tan bueno el presente de Lautaro Blanco con la camiseta de Boca que está en la consideración de Scaloni.
3: Sí, lo charlábamos la semana pasada, ¿no? Que te lo decía en el segundo turno, en Pasión Nacional, segundo tiempo de 19 a 20. ¿Te acordás que hace algunos meses, tal vez años, decíamos que era una opción en un lugar donde no nacen nuevas caras? Porque fuimos al Mundial con Tagliafico, apareció Medina, pero en la lista previa estaba Acuña, y Lautaro Blanco...
1: Esas se las gané a ustedes porque Tagliafico terminó jugando.
3: Terminó jugando.
1: El 3 titular del Mundial.
3: Y te voy a decir más, fue el mejor de la Argentina en la final.
1: Después del Dibu Martínez.
3: Sí, está bien. Pero no lo dejó mover a Yamal, ¿eh? Tagliafico, a tu protegido, a Yamal. No lo dejó mover en la final. No importa. Pero Lautaro Blanco es una opción. Porque él sabe lo que es jugar con una camiseta pesada.
1: Para mí es una alternativa. Sí, y te digo, gran presente de Lozano. Después de lo que fue en el último tiempo una pesadilla para Boca, el puesto de lateral por la derecha entre Barinaga, Baingat
3: Y
1: Advíncula no hacía uno. Lamentablemente lo digo para la gente de Boca.
4: No, pero evidentemente Boca llega muy afilado a estas instancias o estas instancias finales de Sudamericana, del campeonato local, de
1: tiene
4: la
1: que ganar,
4: Copa Argentina.
1: Tiene que ganar un título.
4: Bueno, eso depende justamente de cómo se le den los finales a Boca en este momento y en este desarrollo, sí, que evidentemente demuestra que es el mejor equipo del fútbol argentino. Todavía no está claro cuándo se jugaría la semifinal de Copa Argentina.
3: En con Banfield.
4: Con Banfield, claro está. La otra semifinal la jugaría en Atlético Tucumán con el ganador de Estudiantes y Platense.
3: Que juegan este jueves, en el estadio Tito Tomaguelo en Florencio Varela.
4: Lo más probable es que sea después del partido de River. Porque la semana próxima, como pretendían algunos, claro, Banfield juega el lunes con Central y claro, Boca juega el viernes en Córdoba con
6: Instituto. Sí, claro. Y en casi, el miércoles, en el martes, imposible, está la despedida de Messi.
3: No, está el partido de Argentina. Claro.
4: Después vienen las ida y vuelta con Vasco da Gama por las semifinales de la Copa Sudamericana y el partido con River. Arruebarrena no quiere saber nada con que le pongan un partido entre semana antes de enfrentar a River. Con lo cual, se jugaría posiblemente la semana del 4 de noviembre esa semifinal y se postergaría la final que está pautada para el 4 de noviembre de la Copa Argentina.
1: Voy al encuentro de Juan Ignacio Gijón en el móvil de Nacional. Hola, Juaní.
7: ¿Qué tal, Nico? Un placer enorme saludarte a vos, a la audiencia de Radio Nacional. Estamos en la Bombonera, sobre la calle de Bransen, una calle que está cortada su circulación por las obras que se están realizando en lo que va a ser el nuevo gimnasio de Boca Juniors, justo enfrente, en diagonal de la Bombonera, y estamos aquí para hablar con el hincha Ceneice, que ha tenido una tarde-noche excepcional. Anoche quizás un poco más sufrida de lo normal, un poco más sufrida de lo que hubiese pedido, pero estamos con ellos. ¿Tu nombre?
8: Gonzalo.
7: Gonzalo, camiseta de Boca, campera de Boca. ¿Qué noche, no?
8: Qué noche, la verdad sí, sufrido más de la cuenta, con un equipo bastante, perdón, medio pelo como es Racing hoy en día. Pero bueno, la verdad que bien, se ganó, se festejó y estamos en la semi ahora.
7: ¿Era un cachetazo el 2-0 parcial?
8: Sí, no, era totalmente injustificado, que es como le viene pasando a Boca con algunos partidos, que sufre mucho más de lo que merecería, pero bueno, por suerte se pudo festejar.
7: Pelea en todos los frentes este Boca, Sudamericana, tabla anual, playoff, Copa Argentina,
8: y ya son varios años sin título, viste, ahora cualquier cosa para cortar la sequía, sea la Copa Argentina, torneo, la Sudamericana también, será bienvenido.
7: ¿Te ve levantando 4 copas al final del año, el hincha de Boca?
8: Uf, ojalá. Con 2 estamos bien, 1 también. 4 ya sería un fin de año increíble.
7: ¿Es de Riquelme? ¿Es de Arruebarrena? ¿Es de Paredes? ¿De quién es este momento de Boca?
8: No, yo creo que de todo. Para mí es la primera vez en varios años que Boca tiene un DT también, que fueron muchas pasantías que se estuvieron haciendo.
6: Sí, completamente de acuerdo.
3: Bueno, eso.
8: El Vasco volvió. Y a mí en su primer ciclo me ha gustado. Hoy la verdad que lo veo muy sólido el equipo. No le sobra mucho plantel tampoco, pero bueno, creo que con lo que tiene está haciendo magia, la verdad.
7: Bueno, muchísimas gracias, Suerte. Ahí, Nico, entonces la voz un poco del hincha Ceneice, que está con sonrisa de oreja a oreja después de una noche excepcional que ha pasado ayer. Muchos que viajaron a Rosario, muchos que están volviendo a Buenos Aires recién ahora, pero bueno, a rasgos generales, este es el clima que se vive a estas horas por esta parte de Buenos Aires.
1: Bien, ¿y cómo está la tarde, Juan, y ahí en las inmediaciones del barrio de La Boca?
7: Cielo totalmente encapotado, está lindo, está agradable, cuando corre un poco el viento algo de frío hace, pero está lindo para recorrer el barrio de La Boca.
1: Perfecto, ya vuelvo contigo.
7: Aquí nos quedamos, Nico.
1: Juan Ignacio Gijón con nosotros. Más voces de Boca después de lo que fue la clasificación a las semifinales del torneo más federal que tiene el país.
3: Vamos a escuchar a Leandro Paredes, que es verdad que no jugó un partido descollante ayer, pero siempre es el primer pase de este equipo que consiguió la clasificación a semifinal de Copa Argentina.
9: Creo que encontramos lo que nos faltaba, que era esa madurez, responder en este tipo de partidos. Creo que el entrenador nos ha dado un empujón ese que necesitábamos y hoy lo estamos haciendo muy bien.
10: Para lo que viene, el Vasco Arruebarrena dijo, tenemos que ser campeón de algo. ¿Es el mensaje que se baja puertas adentro hoy?
9: Sí, seguramente, somos Boca y queremos ser campeones de todo, queremos pelear todos los torneos y así lo vamos a hacer hasta el final en todas las competiciones que nos toque jugar.
1: Bien, hasta ahí Leandro Paredes. Para mí, más allá de Valencia, que termina siendo el jugador del partido, un gran desempeño de Milton Delgado una vez más.
3: Una vez más, sí. Recuperando, jugando, siendo el Sancho Panza del Quijote Leandro Paredes, ¿no? Ahí en la mitad de la cancha.
1: Muy bien, tenemos la primera pausa de Pasión Nacional. Nos quedamos hasta las 15 con Nabila Hatib, con Damián Zárate, con Javier Vicente, en la puesta en el aire Natalia Liubarov, en la producción Sebastián Vera junto a María Suárez Araujo.
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0: la falta, que tiempo después que se fue de Boca, Claudio Úbeda, le preguntaron sobre esa situación y dijo que fue penal. Le vamos a dejar pasar el penal que cobró para Central, para mí en términos generales fue. Ahora, la mano del futbolista de Central en el segundo tiempo, que fue un penal gigante, que el árbitro omite, y después hubo otro penal para Estudiantes que el árbitro no cobra. Bueno, será el árbitro del poder, como dice mi amigo Javier Castri, no es confiable, esto lo digo yo, no tienen por qué estar de acuerdo con esta situación. Al margen de eso, creo que Central ganó.
1: Ahora, yo hago una pregunta, ¿todas las manos en el área son penal?
0: Casi todas.
1: ¿Casi todas? Bueno, sí. ¿Por qué no lo especifica el reglamento? Porque el reglamento habla de que hay que tener intención, y la verdad que no se nota en ningún momento que haya habido intención de meter la mano del jugador de
2: Central. Pero a veces habla de, jugada, ¿eh? De amplitud. ¿Crees que escuchemos lo que le dicen a Darío Herrera desde el VAR y por qué no lo llaman? ¿Crees que escuchemos la revisión VAR de la segunda jugada? La primera, creo que hay un consenso. A alguno le puede parecer no penal.
0: Recordemos que Verón entró a mí no me gusta que los presidentes de los clubes entren a la cancha. Le dijo el ladrón al árbitro del partido, que es lo que piensa mucha gente.
1: Lo van a sancionar y duramente.
2: Bueno, mirá lo que dice el VAR cuando habla.
0: Hay muchos que piensan que Herrera es un ladrón, ¿eh?
3: Sí, pero para mí el movimiento es natural de la mano.
4: Sí. No. Movimiento natural. Es movimiento natural cuando baja.
3: Darío, está todo chequeado. Hay un balón que pega en la mano, pero es un movimiento natural. Está mirando hacia abajo. Cuando cabecea el rival, le pega en la mano, cuando la viene cerrando. Adelante de su cabeza. La mano está por delante de su cabeza y la viene cerrando.
2: ¿Está? Bueno, ahí está. Yo
0: no coincido.
1: Bueno, coincido con lo que dice. Coincido completamente.
2: Acá somos... Y se vanó... La mayoría no coincide. Yo te la doy esa. La mayoría no coincide.
0: Y habla muy bien de vos.
2: La mayoría no coincide. Pero ya tenés... Si tenés voces disonantes, no hay un escándalo. Para que sea un escándalo, el 95% de las personas que ven la situación deben coincidir.
0: La gente de Estudiantes se vio muy perjudicada por el arbitraje de Herrera.
2: Yo no creo eso.
0: Los de Estudiantes creen que le metieron la mano en el bolsillo.
1: Bueno, pero si uno va a la jugada por jugada,
2: no.
1: La verdad que el balance no es tan desfavorable como la gente de Estudiantes piensa. El penal fue penal. El penal al jugador de Central.
0: Mira, cuando hay una duda,
1: la apertura del marcador,
0: cuando hay una, en esta estoy penal. Con Herrera. Cuando hay una duda, le tenés que dar la derecha al árbitro.
2: Bueno, y esto es lo que
0: está ahí le doy la derecha a Herrera.
2: Pero aparte, ¿sabés lo que
1: acá
2: pasa?
1: Herrera y el VAR coinciden. Esa mano no fue una mano adrede, fue una mano casual. Yo la veo en la repetición y me da que fue totalmente casual.
2: Ahora, Estudiantes, dejemos, te tomo que hubo algunas jugadas polémicas, te lo doy. Ahora, Estudiante con Chiquitapia fue 5 veces campeón.
0: Está bien, y está
2: cinco.
0: Bien que lo aclares. Ahora,
2: no una.
0: Yo coincido con Javier.
1: Había un clima.
0: La sanción para Verón va a ser durísima. Ahora, el placer que debe haber sentido Verón diciéndole ladrón en la cara a Herrera.
1: Bueno, está bien, pero
0: es un placer total.
1: Pero eso es una exageración. Porque vos podés estar en desacuerdo con las decisiones del árbitro. Pero eso no te lleva a calificarlo de ladrón. ¿Qué sabes vos qué? ¿Cobró?
0: No
1: Herrera
0: tengo idea.
1: Cobró de ahora, Rosario
0: eso,
1: Central
0: eso lo dijo,
1: para
0: eso lo dijo
1: lo que
0: Verón.
1: Cobró y bueno,
0: ahora,
1: tiene que probar.
2: Verón no lo ratificó después hablando con la prensa.
0: No.
2: Porque mira, mirá lo que dice Verón después del partido.
5: Hay que ver quién lo llevó a que el final sea así. En un partido hay condimentos y también circunstancias que pueden llevar a que se termine de esta manera. Sin quitarle, obviamente, mérito a Central que es un muy buen equipo, pero bueno, hubo algo más en el medio que termina llevando el partido a este lugar.
0: Bien, Verón ahí.
2: Yo lo que creo de verdad...
0: Destacó lo de Central.
2: Yo creo de verdad que no solamente en el fútbol, sino muchas veces en la vida llegamos cargados con información. Y Estudiantes llegó cargado, era un partido donde después del espaldazo se tienen tirria, no se quieren, se ha convertido en un clásico.
1: ¿Y no viste lo que fue la conferencia de prensa previa?
2: La conferencia de González Pires con Obando, y todo eso termina conspirando contra el espectáculo. Yo no veo ninguna teoría conspirativa
0: contra
2: de Estudiantes.
0: Mira, yo voy a nombrar a 4 equipos, se sospecha, y esto se dice en el mundo del fútbol, que cada vez que juegan Boca, Rosario Central, Barracas y Riestra son favorecidos por los árbitros. Eso es lo que se dice
1: no
0: en el mundo del
1: fútbol. No parece, si yo miro la tabla de posiciones, Riestra está peleando el descenso.
2: No, pero y además te digo...
1: Está peleando el descenso, Riestra.
2: Y deberían haber salido campeón en estos años mucho más veces Boca que Estudiantes.
1: Ahora,
2: y sale campeón Estudiantes.
0: Bueno.
1: Te digo una cosa, así como alguna vez un árbitro le dijo a Pelé, te tengo que anular el gol, pero fue tal golazo que te lo voy a validar igual. El golazo de Di María vale un título. Ese tiro libre,
2: sí, inolvidable,
1: ¿eh? Extraordinario, al palo del arquero, pero imposible para el arquero. La verdad, valió un título.
0: No, por supuesto, y nadie va a negar las virtudes de Central, que es un equipo que no cae en el mundo del fútbol demasiado simpático. Espero que los amigos en Rosario sepan entender, por justamente el título que le dieron en un escritorio el año pasado. Por eso Central no cae simpático en el mundo del fútbol.
2: Lo tomo eso.
0: No hablo a título personal, estoy hablando de lo que piensa el mundo del fútbol, que a Central lo vienen favoreciendo desde que Di María juega en Central. Se van a enojar, obviamente, los hinchas de Rosario Central, conmigo en particular, pero es lo que piensa el mundo del fútbol. Es así, lisa y llanamente. Vamos a ir al servicio informativo de Radio Nacional. Nos quedamos hasta las 3 de la tarde en esta edición. Vienen las noticias de la 1:30 de la tarde.
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7: Hora 13:30. La producción industrial registró una suba. Los datos del Centro de Estudios Económicos de Orlando Ferreres y Asociados indican que fue del 0,3% interanual. En tanto, la actividad manufacturera avanzó 1,4 puntos respecto de julio. No obstante, el estudio señala un retroceso del índice del 2,2% en los primeros 8 meses del año. Colocan nuevas cámaras de fotomultas sobre la Ruta 2. El informe de Fernanda Germanier. A poco del inicio de la temporada de verano 2027, AUASA instaló nuevas cámaras de fotomultas sobre la Ruta 2 que conduce a los principales destinos de la costa atlántica bonaerense. Los dispositivos se ubican en el kilómetro 82 de la traza y antes de llegar al peaje de General Conesa, y no solo fiscalizan la velocidad de los vehículos, sino también sus dimensiones y el peso. Hay que decir que desde el 1 de septiembre las multas por exceso de velocidad tienen un costo de entre 342.000 pesos y 2.280.000 pesos y los valores se actualizan de manera bimestral. Una avalancha en Nepal deja muertos y desaparecidos. Las primeras estimaciones indican que el saldo parcial es de 4 fallecidos y varias personas con paradero desconocido. La avalancha golpeó el campamento en la base de una montaña remota donde un grupo se preparaba para una expedición. Ocurre todo esto apenas unas semanas después de la provocada por el colapso de un glaciar y un deslizamiento de tierra que dejó al menos 1.300 muertos y más de 5.000 desaparecidos. El cielo se encuentra nublado sobre la ciudad de Buenos Aires, temperatura 18 grados, 4 décimas, humedad 82%.
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0: 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Parece que firmaron la paz, pero Boca quiere romperla con Valencia por el área. Centro para Valencia. ¡Gol! ¡Gol! El 9 Reperón. Muy bien, el relato vibrante de Martín Perazo para lo que fue la victoria de Boca 3-2 frente a Racing con los 3 goles justamente de Ener Valencia. Voy a saludar a Fabián Codevila el día después. Fabián siempre con la mejor información y la mejor data del Racing Club de Avellaneda. Pomelito.
10: ¿Cómo andás, Nico? Papelón. Sí. De Racing ayer en Rosario, un verdadero papelón, teniendo en cuenta que no ejerció un fútbol atildado, pero que había controlado bien el primer tiempo, había hecho el gol, y supieron cómo defenderlo. El segundo tiempo de Racing fue realmente horrendo, con cambios inentendibles por parte de Juan Pablo

0: Digo,
1: ¿Es a esta hora de la tarde Boivoda todavía el técnico de Racing?
0: En la consideración de la gente y en la oficialización por parte de los directivos, pero ya olvídate de su continuidad, Nico. Juan Pablo Boivoda, sin que esto haya sido oficial, hubo reunión por la mañana entre Milito y la Secretaría Técnica, inclusive Saja, y después con los directivos, reunión que se está llevando a cabo en este momento para definir el futuro. De hecho, ya de común acuerdo, me dicen, sería la rescisión de su vínculo, cobrará hasta el último día de trabajo.

0: que hace muy poco tiempo consagraron campeón a la tercera reserva de Racing, sí, después de 63 años.
1: Es decir que Racing lo va a oficializar en el transcurso de estas horas.
0: En un comunicado, Nico, es así. Bien. Todo el mundo ya sabe, de hecho los periodistas también, me incluyo, de que la decisión está tomada. Inclusive te voy a agregar un dato, Nico, ayer no hubo conferencia de prensa,
1: sí,
0: por
1: es
0: parte
1: cierto,
0: de Volgoda, no porque Volgoda lo haya querido, sino porque la dirigencia de Racing se lo pidió y el técnico aceptó. Le dijo, no, de ninguna manera, me parece que no es el momento, y Juan Pablo Volgoda acató la indicación de estos dirigentes que llegaron hace un año y nueve.

0: que han hecho de la actualidad futbolística de Racing, del momento en el que ellos asumieron, llegaron en el momento cúspide de Racing, campeón de la Sudamericana, un plantel que todo el mundo envidiaba y comentaba y decía, me encantaría tener a estos jugadores, que aún sabiendo que no era un plantel que ellos habían conformado, se encontraron con un título rápidamente en febrero, sí, apenas 3 meses después de haber asumido, o 2, la Recopa Sudamericana. Tuvieron que aceptar porque era Vox Populi, que a Gustavo Costa no lo querían ni cerca.
1: No, claro, y recordemos, mira, interesante lo que decía Javier en la primera media hora, esto a Gustavo Costa no le hubiese pasado.
2: Pero claro que no. Recordemos, aún con este plantel, aún con este pobre plantel, a Costas este partido no le pasa.
1: Pomelo, recordá que el año pasado Racing le gana a Boca con el cabezazo de Maravilla Martínez y lo deja a Boca sin la posibilidad de jugar la final.
0: Exactamente, exactamente, Nico. Quiero agregar más al respecto de Gustavo Costas y de lo que hubiese originado en cuanto al partido se refiere, si él hubiese estado en el banco de suplentes. No te olvides, Nico, que antes de jugar la final con Estudiantes, Racing dejó en el camino, en los mismos play-offs, a River y a Boca.
1: Sí, sí, claro.
0: O a Boca y a River. Recuerden aquel gol de Martinena sobre la hora, cuando Racing perdía el partido, lo dio vuelta y termina sacando a los dos más grandes del fútbol argentino de la liguilla o del octogonal o de los play-offs, como le quieran llamar, y Racing juega la final con Estudiantes.
1: Sí, sí.
0: Hicieron todo mal, Nico, futbolísticamente, 4 libros de pases realmente paupérrimos, donde se gastaron más de 30 o 40 millones de dólares en jugadores que hoy no, es inexplicable que pertenezcan al plantel de Racing. Casi 3 millones de dólares por Elías Torres de Aldosivi de Mar del Plata, hoy ni siquiera tenido en cuenta. Ni hablar de los 3.5-4 por Richard Sánchez, paraguayo, que lo tuvieron que sacar rápidamente del plantel porque le erraba a la pelota.
1: Y además debo reconocerte algo. Vos hace mucho tiempo que venís hablando en nuestro programa de la falta del salto de calidad que nunca existió en esta gestión de Milito.
0: Salto de calidad que quiso tergiversar Milito diciendo que no era futbolísticamente del salto de calidad del que hablaba, sino de la, digamos, de la infraestructura y de un club moderno, ¿no? Bueno, él cambia como un camaleón para el momento en que él cree que la cosa tiene que ser favorable a él o a sus dichos. Pero a propósito de sus dichos, cuando llegaba a Racing, en una nota preeleccionaria que solo daba Militos a los elegidos, a los que se indicaba o a los que creía que podían apañarlo o seguirlo, escuchá lo que decía Milito, ¿no? Porque es realmente hoy, la comparación, las comparaciones son odiosas, pero esta es tan efectiva. Escuchá lo que decía Milito un mes antes o días antes de ganar las elecciones.
1: A ver.
3: Capitalizar esta Copa Sudamericana. La Copa Sudamericana tiene que ser el piso y no el techo. Tenemos que ir en busca de algo más, en busca de la tan ansiada Copa Libertadores y que eso nos permita jugar también el Mundial de Clubes. Y a eso es lo que tenemos que aspirar como institución y a eso es lo que tiene que aspirar Racing. En definitiva, como te digo, las convicciones pasan por un proyecto, por estar convencido hacia dónde queremos ir y hacia dónde queremos llevar el club.
0: Se quedaron afuera de la Libertadores, de la Sudamericana, 12 años en forma interrumpida, Racing jugando copas internacionales. Recuerden que Racing llegó a las semifinales y por no tener un plantel acorde,
1: claro,
0: despifarrando la posibilidad ante Flamengo, no nos olvidemos de ese detalle, y deshicieron un plantel ganador y de jerarquía, ¿no? Porque si uno repasa rápidamente, Nico, tiene que hablar de Nardoni, de Almendra, de Juanfer Quintero, de Roger Martínez, de Sosa. Ah,
1: de un plantel excepcional que tenía Racing y que le posibilitó ganar la Copa Sudamericana y ser protagonista ahora, en todos los torneos.
2: Conociendo como vos conocés el club, Pomelo, ¿vos crees que esta crisis futbolística puede derivar hacia una crisis institucional? ¿Que la gente pida un adelantamiento de elecciones o algo así?
0: Yo creo que todo debe ser, para mí entender, yo en este sentido, mi querido Vicentico y compañeros oyentes, creo que Racing debe caminar debe transitar por el camino de la democracia. Si votaron esto, deberán aguantarse los 4 años de gobierno de la gestión Milito y rezarle para que pueda cambiar el rumbo en breve.
1: Claro, lo que corresponde es que Milito cumpla con su mandato hasta el último día, para eso fue elegido.
0: Después, si él Milito toma alguna decisión al respecto, algo que hace muy poco tiempo sucedió. Sí. Recuerden que Blanco se hace cargo de Racing en el 2014, cuando Molina y
1: Cogorno.
0: Cogorno presidente y Molina vicepresidente primero, renuncian los dos a su cargo.
1: Sí, sí.
0: Y aparece Víctor Blanco, que nadie conocía, se hace cargo del club y aparte de ahí todo lo que vino después. Por eso digo que Racing debe transitar institucionalmente y democráticamente este camino sinuoso. Yo no pido la cabeza de nadie, simplemente que intenten desde lo futbolístico, deportivo futbolístico, cambiar rápidamente, porque si no se lo va a llevar puesto. Eso es la realidad, miren que Racing, como digo, hoy está mirando de reojo que el año que viene se le van 70 puntos de promedio. Racing está 24 en la tabla anual y empieza a preocuparse, ¿eh? Si no gana y si no saca puntos, empieza a preocuparse, Es una situación realmente extrema, futbolísticamente hablando, la de Racing, que además, muchachos, se va a complicar desde lo económico. Hoy un club equilibrado, pero se va a complicar en lo económico, porque en el, como vengo contando, Nico, compañeros oyentes, hace 15 días aprobó la memoria y balance del año que viene, donde figuran ingresos por participar en copas internacionales,
1: claro,
0: que es mucho dinero, y que con el que Racing ya no cuenta. Entonces, a futuro, deberá rever si el salto de calidad lo va a seguir haciendo institucionalmente y en la infraestructura o en lo deportivo, porque ya no tendrá el dinero necesario para afrontar los dos frentes. ¿Me explico?
1: Sí, perfectamente. Yo pensaba, ¿cuál sería una decisión inteligente que tendría que tomar hoy, mañana, pasado Diego Milito con relación al entrenador?
0: Hoy no hay ninguna posibilidad de que alguno de los que tiene en mente Milito pueda llegar, ni de los que la gente de Racing pretendería que ocupe ese cargo. Digo, y repaso rápidamente. El Chacho Coudet, que ha dicho que la Argentina no va a dirigir, tampoco lo haría estando Milito. Terminaron muy mal, y una de las situaciones por las cuales Coudet tomó la decisión fue por los encontronazos que solía tener en el vestuario con Milito manager, y en algún momento Coudet le dijo, voy a ser literal con esto, Nico, le dijo al presidente y al vicepresidente en ese momento, Víctor Blanco, Miguel Jiménez, si no me lo sacan del vestuario, lo cago a trompadas.
1: Bueno, ¿y no crees que puede cambiar de opinión con el paso de los años, Coudet?
0: Coudet puede... yo creo que Milito debería llamarlo, si es que no lo ha hecho. Yo creo que ya lo hizo, y es por eso que se encontró con la negativa de Coudet diciendo, la Argentina no dirijo. Como así también creo que hubo sondeos por parte de Racing con Becasese,
1: sí,
0: y con Subeldía. También ambos le dijeron que no va a dirigir en la Argentina.
1: Ya dirigieron a Racing en alguna oportunidad los dos.
0: Exactamente. Becasese estuvo en plena pandemia. Recuerden que termina perdiendo con Boca, Nico, la llave de cuarto de final de la Copa de la Copa Libertadores, diciembre del 2020, que es cuando Milito da el portazo y se va de Racing. Y Subeldía estuvo mucho tiempo antes. Para mí, desde lo personal y como hincha de Racing, les agradezco a los dos que se hayan negado, Subeldía y Becasese. Gracias, no los quiero ver ni cerca de
1: Racing. Quedó clarísimo.
0: Lo de Coudet sí, me encantaría, pero está difícil. En la cabeza del técnico, en la cabeza del presidente Racing, siempre están los dos nombres, los que siempre mencionamos, y los que tiene él guardado siempre celosamente. Digo, Guillermo Barros Queloto, que era el plan, digamos, sí, que él venía o llegaba a Racing en diciembre del 2024, sabiendo que tenía un arreglo ya de palabra con Guillermo,
1: sí,
0: que no pudo cumplir porque Costa había salido campeón.
1: No, claro, y además Guillermo hoy está en Vélez, pero claro, tal vez para el 2027 pueda ser.
0: Diciembre del año, o sea, por eso el interinato de Romero y el Lulio Huel sería hasta diciembre de este año, y es probable que se termine el vínculo de Guillermo con Vélez Arfiel, como así también el otro, y que aquí mencionamos cuando nadie lo hacía, Nico Díez, ¿te acordás cuántas veces?
1: Sí, vos lo mencionaste en varias ocasiones, es cierto.
0: Que terminó teniendo reuniones, inclusive tenía, te voy a decir más, a Nico Díez le ofrecían un dineral, y Nico Díez, en agradecimiento a Argentinos, y porque la chance se le había dado Malespina, dijo, de ninguna manera, si ustedes llegan a un acuerdo club a club, yo no tengo problema.
1: Sí, pero lo que pasa, vas a estar de acuerdo conmigo, que para Milito es la última bala, ya no tiene caudal político.
0: No tiene ni, no, es la última bala de verdad, o sea, y Nico,
4: digo, si con dinero, porque hasta aquí en los cuatro libros de

0: se le complica, se complicó todo, esta situación complica todo.
1: Entonces
0: es
1: lo
0: una
1: que
0: bola de nieve que viene rodando desde lo alto, Nico, y que como bien vos decís, se puede llevar puesto todo.
1: Claro.
0: Esperemos por el bien de Racing que esto no suceda, insisto, interinato de Luria Huel, perdón, Chirola Romero y Luria Huel a partir de mañana, Juan Pablo Voivoda cobra hasta el último día de su trabajo, y bueno, a barajar y dar de nuevo, tratar de ganar todo lo que tiene o lo que viene. Atención, Nico, porque a Racing le quedan dos partidos que para la gente son muy importantes. Ahora juega con Estudiantes de Río Cuarto en condición de visitante.
1: Sí, que le viene bien.
0: Belgrano de Córdoba en condición de local. Y después viene Independiente.
1: Claro, el derbi.
0: Independiente con todo. En este momento, para Racing, es la Copa del Mundo del 67.
1: ¿Y qué te parece?
0: Y luego viene River en el Monumental con este River y este Racing, y con la historia que le pesa a Racing jugando contra River, imagínate lo que puede llegar a ser. Por eso Racing intentará en estos meses que quedan tratar de arañar la clasificación a los playoffs, cosa que se puede dar porque no está muy lejos, pero el hecho es que Racing anda muy mal. Ganar la mayor cantidad de partidos que le quedan y aspirar a meterse en el octogonal. Y después, viste cómo es esto, es matar o morir. El mata-mata te puede salir bien, te puede salir mal.
1: Sí, seguro.
0: Y aspirar a poder pelear el campeonato, como un milagro, ¿no? En este caso, teniendo en cuenta la actualidad de Racing. Lo cierto es, Nico, que un momento como no se vivía en los años 90 de Racing. Lo hemos dicho más de una vez. E insisto con mi pensamiento y mi posición, porque sé que hay muchos hinchas de Racing escuchando. El camino que debe transitar Racing es de la institucionalidad y la democracia, y que Milito debe cumplir con su mandato. Ahora, si después las decisiones de Milito es otro tema.
1: No, por supuesto, absolutamente.
0: No debe permitir que suceda lo que sucedía en otros tiempos.
1: Muy bien, te mandamos un gran abrazo como siempre, Pomelito.
0: Abrazo grande.
1: Reservate el viernes a la noche, yo sé lo que te digo.
0: Bueno, ¿habrá algún lugar para
1: estacionar? Vos querés ir a ver a Sinatra y querés la comida después, todo, ¿no?
0: No, yo quiero ver a Sinatra y que me cante al lado.
1: Sí, todo no se puede. Un gran abrazo. Fabián Codevila con nosotros. Antes de la pausa voy a repasar los datos con Nabila Jatib, los mensajes, y le vamos a pedir en instantes un título de River al querido Agustín Domper.
2: En la ciudad de Buenos Aires, 18 grados 4 décimas, cielo totalmente nublado. Buenas tardes, gente de Pasión Nacional, saludos desde Neuquén Capital. Contento con el triunfo de Boca, no tuvo necesidad de que se sospeche injustamente de su victoria. Lamentablemente, Bray se está especializando en comerse goles olímpicos, dice Oscar.
1: Bien, con relación a Bray, porque me olvidé, con todo respeto, no le da el piné para ser el arquero de Boca, lo extrañó horrores Álvaro Montero. Me da mucho gusto saludarte, querido Agustín Domper.
3: Lo mismo digo, Nico, querido. Bueno, en el Día Internacional del Hincha de River, vos lo mencionabas en la apertura, feliz día a todos los hinchas del Millonario. Acá tenemos varios, y vos lo sabés muy bien, sí, en la producción. Y River, que en este diagrama confirmado ya por AFA, logró su objetivo, ¿no? Como marcamos a veces este ida y vuelta de la dirigencia con la actual comisión de la Asociación del Fútbol Argentino, River quería jugar el 14 frente a Sarmiento en Junín, la AFA lo puso el 14 frente a Sarmiento en Junín, o sea que este fin de semana River no tendrá actividad, recién el otro sábado va a recibir a Estudiantes de Río Cuarto.
1: Muy bien, se lo ve impecable la niña, ¿bien?
3: Bien, por suerte todo.
1: ¿Podemos contar de qué cuadro es la niña?
3: La niña, el cuadro de su madre.
1: De la madre.
3: Hincha de San Lorenzo, sí.
1: Claro, claro. ¿Y el padre cómo se lleva con esa situación?
3: Bien, porque obviamente uno a los hijos le perdona todo.
1: Claro, claro. Tenemos la pausa.
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0: Muy bien, en la continuidad de Paseo Nacional, recuerden, están confirmados los horarios para los partidos de la selección argentina. Este miércoles 30 de septiembre en el Estadio Mario Kempes de la Ciudad de Córdoba, a las 21 el partido frente a Bolivia. Por supuesto que va a ser transmisión de Radio Nacional en todo el país. El sábado en el Monumental frente a Burkina Faso, también a las 9 de la noche. Y el martes 6 de octubre en el Monumental a las 20 el partido con Benín. Más mensajes, Navila.
1: Buenas tardes. Central viene jugando bien, siendo protagonista, incluso saliendo campeón en el 23, desde antes que viniera Fideo. Pero la visibilidad que le dio un ídolo como Di María ante el ojo de la gente de Buenos Aires, que no está acostumbrada a que un equipo ajeno sea protagonista, los hace ver fantasmas en todos lados. Central salió campeón en la cara de Verón de Estudiantes y en la cancha, aunque le duela a quien le duela, firma Alan de Caleta, Olivia.
0: Muy bien, Alan, te mandamos un saludo, gracias por estar en la sintonía. Sí, Javier, ganó Uruguay hoy.
2: Así es, esta mañana el partido amistoso que se jugó frente a Corea del Sur en Seúl fue triunfo del equipo de Forlán, 4-1. Dos goles de Darwin Núñez y uno de Georgian de Arrascaeta, que lamentablemente se lesionó. Se rompió la muñeca, producto de una mala caída, con lo cual el jugador uruguayo del Flamengo va a estar ausente de los partidos semifinales frente a Estudiantes de La Plata. Estamos hablando de un jugador fundamental, calificado el año pasado por el diario El País como el mejor jugador de América.
0: Vos sabés que en nuestro programa habitual de los domingos a las 2 de la tarde pude hablar con el colega gran relator Javier Máximo Goñi durante décadas en Radio Oriental. Y si bien él tiene un respeto, como todos, por la figura de Diego Forlán, por lo que ha sido como futbolista, estaba muy enojado con la decisión de la Asociación Uruguaya de Fútbol de nominarlo a Forlán, de elegirlo como técnico uruguayo. Él creía o cree que hay entrenadores con más rodaje para ser técnico de la Celeste.
2: Bueno, pero, por ejemplo, de estos partidos amistosos, perdió con Japón, pero jugando bien. Tanto es así que fue bien calificado por la prensa uruguaya el partido que jugó Uruguay frente a Japón, y ahora le ganó a Corea. Corea venía de ganarle al Ecuador de Gallardo, y por goleada. Le ganó en Seúl 4-1. Jugó muy bien Uruguay, ¿eh?
0: Sí, Uruguay es cierto. Agustín, bueno, parece la novela de la tarde, viste, con la música de Paz Martínez, una lágrima sobre el teléfono. Nati, le digo, con estas idas y venidas de River con la AFA y con Chiquitapia.
3: Sí, sí, por eso creo que River desde adentro puede construir algo como, por ejemplo, esto del día que quería jugar y no tener que postergar para más adelante el partido. Recordemos que los dos amistosos que vos recién acabas de nombrar, Nicolás Horario, son en el Monumental. Por eso River exigía o pedía que el partido sea más adelante frente a Sarmiento para poder tener una mejor logística en su estadio. Recordemos que concentra ahí.
0: Sí, a ver. No lo llamaste.
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3: ¿Qué pasa, Estefano?
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0: No lo llamó Estefano, Chiqui.
3: No.
2: Pero le dieron todo lo que pidió.
3: Pero evidentemente, o sea, lo llamó este Villarroel.
2: Este fin de semana juegan todo menos River.
3: Por eso, claro. Por eso te digo, desde adentro siempre es más fácil construir en cualquier ámbito de la vida. Después va a haber idas y vueltas. Esto no quiere decir que los...
0: Espera, sí. Que siga, a ver cómo es.
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3: A la prisión.
2: ¿Qué va a hacer con el alquiler del estadio River? ¿Lo va a donar?
3: Eso falta definir todavía.
2: Oh, pidió Chiqui, ¿lo va a donar?
3: Le cuesta respirar cuando le piden el alquiler porque es mucha plata.
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0: ¿Quién va como loco al encuentro? ¿Va Chiqui o va Estefano?
3: Se llama de la AFA, va porque le cambia el día. Claro, cambia el día del partido y eso es lo que quería.
0: No. Chiqui Tapia le dice que no.
3: No, los puntos le dice que no. Todos los
0: claro,
3: puntos.
0: Claro. Ahí el que toma la decisión es Chiqui Tapia, ¿eh? Y la lágrima la tiene Estefano Di Carlo, el presidente de River, ¿eh? Muy bien, ahí está la historia. Bueno, en el otro partido amistoso perdió Venezuela con Japón.
2: Así es, 2-1, pero fue buena la actuación del equipo venezolano, ¿eh? Mañana juega Brasil, otra vez con Australia. Recuerden que empató en el primer partido amistoso que jugó frente al conjunto de los Aussies. Y bueno, hay algunos cambios en el equipo brasileño. Por ejemplo, Hugo Sousa, que fue el arquero titular en el pasado partido, va a dejar su lugar al arquero Otavio, el equipo de Carlito Ancelotti.
0: Muy bien, este martes vamos a estar con Juan Ignacio Gijón en el móvil de Nacional en Ezeiza, con la conferencia de prensa de Lionel Scaloni. El equipo argentino que se entrena hoy por la tarde en Ezeiza.
3: Totalmente, y que como vos marcás muy bien, mañana hablará Scaloni. Ya está la base del primer equipo. Creo que lo más interesante, Nico, va a ser verlo a Julián junto a Lautaro,
0: sí,
3: ¿no?
0: Me
3: el miércoles
0: que sí.
3: En Córdoba. y la capitanía de Cuti, que va a ser local, aparte, allí en su
0: claro,
3: provincia.
0: Claro, para la gente de Córdoba, ver en el equipo titular al Cuti Romero y a Julián Álvarez va a ser algo muy especial.
3: Sí, totalmente. Y después, para los que quizás vemos un poquito más allá, nos interesa lo que viene en el futuro, más Tantuono, ¿no? A ver cómo responde más
2: la
3: Tantuono.
2: ¿La 10 para Nico Paz, finalmente?
3: Ese es el otro debate. Ayer cerramos el Fútbol Show del domingo preguntándole a la gente quién debería llevar la 10. Algunos decían más Tantuono, otros Nico Paz. Veremos qué sucede el miércoles. Es el otro gran detalle, como marca Javier. ¿Quién llevará la 10, Nico? O algunos no se animarán a nadie.
0: Javier remarcó el otro día, e hiciste muy bien, que le está yendo de manera brillante a Mastantuono en la Fiorentina.
2: Está yendo bien, brillante todavía no, recién arranca.
3: Pero el único que la usó hasta ahora es Mastantuono.
2: Para mí, yo se la daría a Enzo Fernández. Me parece que va a ser el eje del equipo, Enzo Fernández.
3: Sí, ¿no? Hay que ver si él quiere usar, porque lo que pasa también con estos jugadores es que todos tienen su número ya, los campeones claro. del mundo. Ya usaron
0: bueno,
3: su
0: pero
3: número.
0: Enzo es 5.
3: Sí, él usa el 8, usaba el 16, tuvo muchos números. ¿No?
0: Yo entiendo a dónde va Javier, que es un líder, teniendo en cuenta el retiro de otro futbolista. A ver, líder natural también para mí es el arquero, el Dibu Martínez. Lo que pasa es que es muy difícil ejercer el liderazgo también desde el arco, cuando no está cerca de las instancias para pelear con el árbitro. Bueno, recordamos las vías de comunicación con la señorita Nabila Jatib, que hoy se sentó a mi derecha. Qué placer.
1: Solo por hoy. 11-3-870-7485. Hola, Pasión. ¿Qué se podía esperar de Herrera y Baliño? Hay pocas dudas, ¿no? Dice Ricardo de Florida.
0: Muy bien, vamos a ir al encuentro del Servicio Informativo de Radio Nacional. Nos queda una hora de programa, nos quedamos hasta las 15. Vamos a estar con los amistosos de la Selección Argentina y Fútbol Show Nacional. 2:00 p.m, noticias.
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6: 2:00 p.m. en la República Argentina. Neuquén implementará peajes para el mantenimiento de rutas. Lo anunció el gobernador Rolando Figueroa, quien explicó que comenzará a funcionar en enero de 2027 sobre la ruta provincial 7 a la altura de Picada 19. El esquema estará orientado al transporte de carga y al tránsito de otras jurisdicciones, y el mandatario confirmó que la gente de Neuquén no va a pagar peaje. Comienzan las festividades de la patrona de Jujuy. El informe de Alejandra Bejarano desde la emisora de Radio Nacional en la capital de la provincia.
7: Jujuy se prepara para vivir una de sus celebraciones religiosas más convocantes en honor a la Virgen del Rosario de Río Blanco y Paipaya. El cronograma comienza hoy con el rezo de la novena, con 4 peregrinaciones todos los domingos de octubre al santuario. Se extenderá hasta el 6 de octubre, antesala de la fiesta central del día 7. El obispo de Jujuy, Daniel Fernández, destacó que se trata de una manifestación de fe teñida de cariño hacia nuestra patrona y que se estima la participación de 50.000 peregrinos por cada domingo.
6: Alerta meteorológico alcanza a la precordillera de San Juan y del norte de Mendoza, donde se espera viento sonda con ráfagas que pueden superar los 70 kilómetros por hora. Actualizamos ahora el estado del tránsito con Ernesto Arriaga.
8: Totalmente habilitada la General Paz, a esta hora se va a 50 kilómetros por hora en ambos sentidos de circulación con mucho tránsito. Lugones y Cantilos de Ausa totalmente habilitadas. Recordemos que toda la zona de General Paz, camiones únicamente entre Cabildo, Libertador y Panamericana. Puente Zárate Brazo Largo, Autovía Mercosur, totalmente operativo.
6: En Comodoro Rivadavia, Chubut, donde nos podés escuchar por AM670 y FM94.3, temperatura 8 grados, humedad 97%, cielo cubierto con llovizna. En la ciudad de Buenos Aires, temperatura 18 grados 4 décimas, humedad 82%, cielo nublado.
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0: alegría del hincha de River por el nacimiento de una figura descomunal, de Ángel Amadeo Labruna, el Feo, que fue un futbolista excepcional, que jugó hasta los 40 años siempre con la camiseta de River, el segundo goleador más importante de la historia del fútbol argentino y después fue un técnico excepcional. Alguna vez nos contó el Pato Filiol que se le murió prácticamente en los brazos una tarde de 1983. Era muy joven Angelito Labruna, el máximo ídolo. Ahí está en esa tribuna, en esa bandera, junto a Amadeo Carrizo, a Albeto Alonso, al Burrito Ortega, también uno lo tiene que mencionar, a Marcelo Gallardo, los hermanos Onega. Una historia realmente extraordinaria, y Bernabé Ferreira, el mortero de Rufino, y Amadeo Carrizo, porque River ha tenido ídolos excepcionales. River, de lo más importante de la Argentina y a nivel mundial, justamente con el recuerdo de la figura de Ángel Amadeo Labruna. Vamos al encuentro de Gerardo Murúa en Córdoba. Gerard, un gran abrazo.
1: Igualmente para vos, Nico, buenas tardes. El gran abrazo para los compañeros y la audiencia también, por supuesto. La verdad que con una jornada muy brava en Córdoba, Nico, ha llovido muchísimo, pero además el granizo ha hecho estragos en la zona norte de la ciudad y sobre todo en las ciudades aledañas, las ciudades dormitorios como Villallende, Mendiolazo y Unquillo, con algunos daños a la propiedad, a los autos, bastante, bastante importante, piedras de gran tamaño. Ha sido una jornada distinta y bastante fea en Córdoba, Nico, todavía llueve más allá del granizo de la mañana.
0: Claro, le voy a pedir a Nabila que busque los datos en Córdoba para el miércoles. ¿Cómo se prepara Córdoba para recibir a la selección argentina dentro de un poco más de 50 horas?
1: Sí, señor. Mañana por la tarde, luego del entrenamiento, Córdoba va a estar recibiendo a la selección, va a hablar Scaloni, va a entrenar y después va a viajar a Córdoba, va a estar llegando a la tarde-noche del martes. Aquí en nuestra ciudad se va a ubicar la selección en un hotel, un reconocido hotel de la zona oeste, muy poquito, a unos 15 minutos del estadio Mario Alberto Kempes. Finalmente se agotaron las localidades, Córdoba va a recibir con lo que se le permitió, el aforo permitido, a la selección argentina el próximo miércoles ante Bolivia. Y una buena medida, Nico, en uno de los lugares del estadio donde no se usa, la Liga Cordobesa, con AFA seguramente, han gestionado que vayan los niños de los clubes cordobeses a través de un formulario y con una inscripción previa. Niños de hasta 12 años van a estar ocupando la Gasparini Alta, que estaba cerrada al público, así que es una muy buena idea como para cumplir, además con un estadio que va a estar mucho más acorde a las circunstancias. Así que Córdoba con expectativa de ver al equipo de Lionel Scaloni. Y te escuchaba recién y remarcando que es muy bueno para Córdoba tener a Julián Álvarez y al Cuti Romero.
0: Claro, ¿qué te parece? A ver los datos para el miércoles, Nabila.
2: Para el miércoles en la ciudad de Córdoba capital se espera una mínima de 12 grados, una máxima de 23. El cielo mayormente nublado con baja probabilidad de precipitaciones. Estamos hablando de menor al 10%.
0: Bueno, perfecto.
3: No va a llover. Bueno, sí. En relación a esto, que mencionaba Gerard, la expectativa me imagino que claramente es importantísima en Córdoba. Y también creo, Gerard, que puede llegar a ser el primer partido de la renovación que tanto se espera por parte de Scaloni y también pensando en lo que viene, porque el rival es un rival interesante. Bolivia es un justamente integrante de Conmebol, que te lo vas a cruzar en las eliminatorias, ha jugado mundiales, estuvo cerca de ir al último. Y es el partido en el cual las emociones quizás no van a estar tan a flor de piel como si lo van a estar en la despedida de Messi, o bueno, quizás por el rival el sábado de Burkina Faso no va a ser tan interesante. Creo que quizás desde lo futbolístico Gerard Córdoba va a vivir el mejor partido en cuanto a esto que te menciono de los tres.
1: Agus, que es el rival, entre comillas, más serio, la mayor oposición. Perdió 2-0 con Bolivia, con Paraguay, con el Paraguay de Gustavo Alfaro, pero con una presentación aceptable, por lo cual sirve como para marcar esto que vos decías. Y obviamente en Córdoba la expectativa de ver a los más nuevos. ¿Quién no quiere ver a Nico Paz, a Franco Mastantuono y a algunos otros en esta posible renovación que sí o sí va a tener que hacer Lionel Scaloni y que sin duda se espera con expectativa aquí en la ciudad de Córdoba?
4: Atento, Gerardo, porque me confirman que la semifinal de Boca y Banfield se juegue cuando se juegue, ya sea la semana próxima que son las menores chances o después del partido.
0: Porque
4: de Boca-River.
0: Porque Boca juega en Córdoba, además, el viernes de la otra semana.
4: Claro, con Instituto. Y el Boca-Banfield se jugaría en Córdoba, también. Es casi un hecho, te diría, lo que todavía no está claro en qué fecha.
1: hay que buscarle lugar en el calendario, porque acuérdense, Córdoba tiene el fin de semana que viene el Talleres Belgrano, pero después Instituto Boca y Belgrano con River van a ir al Kempes. Claro. ¿No?
0: Bien, perfecto.
1: Así que hay que ver cuándo habrá un huequito en el calendario y en el Kempes, que suele tener también otros, no lo recuerdo particularmente en este momento, pero también recitales musicales.
0: Perfecto, ya vuelvo contigo a Córdoba, Gerardo. La participación especial de Jorge Godoy, nuestro amigo Jorge Godoy, para hablar de Independiente en un año realmente importante para el Rojo por las elecciones. Jorge, te mandamos un gran saludo.
5: Hola, Nico, un abrazo grande, un saludo para todos, ¿cómo están? Bueno, sí, verdaderamente tenés toda la razón. Es un año más que importante para Independiente, pero a esta altura de los acontecimientos, a esta altura del año, ya casi entrando en el mes de octubre, deberíamos tener hace rato ya confirmada la fecha de las elecciones, cosa que no ha sido así todavía. Falta esta confirmación, en los próximos días se va a estar pasando oficialmente la fecha de las elecciones para Independiente. Desde lo futbolístico, la misión es clasificar a octavos, por ahora lo está logrando, y meterse en copas en la tabla anual. Está a un punto de lograr esto, pero bueno, evidentemente falta todavía mejorar bastante en cuanto a la seguidilla de resultados. El viernes el partido contra el Instituto, habrá tiempo para hablar de eso. Respecto a lo que vos decías, elecciones en Independiente. Por ahora hay 4 candidatos confirmados.
0: Sí.
5: Las agrupaciones en Independiente son 12, de las cuales 11 tienen chances de presentarse a las elecciones. Hay una, que es la que encabeza Luis Islas, que se llama Revolución Independiente, que todavía no cumple con la antigüedad necesaria de 2 años de inscripción para poder presentarse como agrupación a las elecciones. Esto no quiere decir que Islas no pueda presentarse, pero deberá recurrir a una alianza y por eso todavía no está cerrada esa candidatura. Veremos si Islas irá como candidato a presidente.
0: Ah, eso te iba a preguntar, porque viste, no estaba claro si iba a ir como candidato a presidente o como manager, viste, ese
5: claro.
0: Tipo de función.
5: Y eso va a depender, Nico, de las charlas que se están llevando a cabo desde hace ya un par de semanas. Van cada vez siendo más importantes, se van a tener que ir cerrando filas, cerrando listas para presentarse, y entonces ahí va a decidir Islas, de acuerdo a esta ingeniería que haga con el resto de las agrupaciones que todavía están buscando candidato, para ver si va como candidato a presidente o si va como candidato a manager, por ponerle un nombre, como gerente deportivo, como gerente futbolístico,
0: sí.
5: O el nombre que le quieran poner. Esas son las opciones. En cuanto a los que sí ya están establecidos como candidatos, son, bueno, Daniel Bertoni, por la agrupación Auténticos Rojos, Luciano Nakis, el que aparentemente por ahora está liderando las encuestas por la lista roja, Enrique Sacco, por el Movimiento Independiente, y Gastón Gaudio, por Gente de Independiente. Estos son los 4 candidatos que ya están establecidos. Es decir, que todavía hay 6 o 7 agrupaciones que no tienen un candidato, que se están aliando para poner otros candidatos o que irán detrás de alguno de estos que ya he nombrado.
0: Sí, y con estos que nombraste, ¿crees que, independientemente de lo que pase con Islas, crees que van a ser 4 los candidatos a presidente independiente o que puede haber menos o más?
5: No, yo creo que por lo menos van a ser 5 y tal vez 6 los candidatos a presidente de Independiente.
0: ¿Y estamos hablando de las elecciones más importantes de la historia de Independiente?
5: Sí, yo te diría que no sé si las más importantes de la historia, pero una de las más importantes, porque evidentemente aquí hace muchísimo tiempo que el oficialismo en cada elección se venía presentando para consolidarse o para perder el mandato, la fe popular. Y en este caso el oficialismo no puede ni presentarse. Imagínate que nosotros veníamos diciendo durante mucho tiempo que Grindetti tenía la esperanza de poder ser presidente por otro mandato más, tenía al menos en su mundo pensaba que podía presentarse. Después la realidad demostró que no era así, que de esta comisión directiva difícilmente alguien pueda presentarse para continuar con este mandato. Y entonces aquí se abre otra puerta, muchachos. Hay que ver qué hay detrás de cada uno de los candidatos. O sea, ¿quiénes son los que, debido a que no pueden presentarse, a mostrarse en la lista, a mostrar la cara, a mostrar el nombre en las listas, se van a querer ir acomodando cada uno de los que estaban en los últimos años en Independiente, encolumnar detrás de varios de estos candidatos? Por ejemplo, detrás de Luciano Náquiz está la gente de Moyano, la gente de Maldonado, mucha gente que estuvo en el club. No digo que vayan a estar en el cargo, en la lista, en el nombre, pero sí van a estar buscando algún resquicio y decir, che, mira, yo tengo 500 votos para aportarte, bueno, mis 500 votos van para vos, ¿qué me das? Esta es la negociación que se está dando ahora, ¿sí?, en Independiente. Por ejemplo, yo sé que la gente de Moyano va a ir detrás de Luciano Náquiz.
0: Sí.
5: Veremos entonces el resto de las agrupaciones cuál va a ser la postura que van a ir tomando. Con Náquiz también está supuestamente el apoyo del Kun Agüero, con el nombre de Enzo Trocero, que andaba dando vueltas por allí también para ser gerente deportivo o manager del equipo. Bueno, cosas que se van ir confirmando con el correr de las horas. Por ahora, arranquemos con esto, Nico. Los candidatos ya oficiales independientes son Bertoni, Náquiz, Sacco y Gaudio. Y en los próximos días iremos viendo qué pasa con Islas y quiénes son los que se van a ir acomodando detrás de cada uno de estos nombres, porque muchas veces la gente vota solamente al candidato a presidente, pero también debe estar informada la gente de quiénes son los que se van acomodando detrás de cada uno de esos candidatos para tener, aunque sea una cuotita de poder dentro del club.
4: Y decime una cosa, Jorge, todas las agrupaciones y los candidatos evidentemente están buscando el apoyo de un ídolo de Independiente, que es Gabriel Milito. El hecho de que esté Jorge Fleita, su histórico preparador físico, en la lista de Náquiz, ¿asegura el apoyo de Gabriel Milito a esa lista?
5: No, Javier, y además Milito ya se ha ofuscado un par de veces porque obviamente es un nombre fuerte, creo que también a la par del Kun Agüero, creo que también obviamente... me refiero no a la idolatría, sino a la fortaleza del nombre, al peso específico del nombre, como el del Bocha también, que no se ha expresado oficialmente en cuanto a las elecciones. Pero volviendo al tema Milito, se ha ofuscado, se ha molestado, porque obviamente van a querer utilizar ese nombre como diciendo, che, Milito me está apoyando a mí. Bueno, por ahora no se ha manifestado de ninguna manera en cuanto al apoyo oficialmente, apoyo de Gabriel Milito hacia alguno de los candidatos, si bien algunos de ellos están diciendo que lo van a traer o como manager o como entrenador, bueno, pero por ahora no hay ningún apoyo establecido de Milito para ninguna agrupación.
3: Jorge, un abrazo grande. Ahora que ya es oficial, vos lo habías mencionado, ¿no?, lo del grupo Champagne y la elección de Gaudio. El tenista, pensando en el future, ¿no?, pensando en el futuro, es un outsider más que cae Gaudio. ¿Vos crees que la gente de Independiente lo puede llevar a votar realmente?
0: La entendió muy bien, Godoy.
3: ¿Ahora que es un candidato oficial el gato?
5: Sí, totalmente. Hablando de tipos que viajan por el mundo...
3: Claro, exactamente.
5: Gaudio, dentro de su mundo, dice que tiene el apoyo del emir de no sé dónde. De uno de los emires allá de Gaudio, yo creo que a esta hora, en este momento, en cada una de las de los sondeos que se hacen,
3: las encuestas.
5: Que se hacen, no pasa del 6% de los votos.
3: Claro, me parece, yo totalmente imagino eso, ¿no?
0: O porque sea que no mide Gaudio.
5: Por ahora Gaudio no está para un prime time, está para algún programa de cable de tenis.
0: Claro, Jorge, pero... y teniendo en cuenta que vos hace 40 años que conocés tanto la vida de Independiente, ¿crees que la cercanía de Luciano Náquiz, más allá de lo que digan las encuestas, con el presidente de la AFA, Claudio Tapia, y con un posible aval de Tapia para Náquiz, va a ser fundamental para el socio a la hora de elegir?
5: Yo creo que para muchos sí, Nico. No sé si para todos los socios de Independiente, no sé si eso va a ser lo que va a voltar la balanza o no en favor de Luciano Náquiz. Sí, claramente, él juega esa carta y sabe que al socio de Independiente, lo dejo de lado al hincha porque aquí en definitiva el que decide es el socio, va a tener también por importante esto de que, bueno, Náquiz lo tenemos ahí en AFA, Náquiz es mano derecha del presidente de la AFA, a ver si por ahí de alguna forma nos puede, en el mundo, en la cabeza del socio, evidentemente esto va a estar jugando. Apareció Bertoni ahora, que no era un hombre o nombre que estaba en el radar en los últimos meses, apareció ahora con fuerza. No sé si a Daniel le va a dar para llegar a pelearle el mano a mano al que más votos tenga en esta elección. Y la aparición de Enrique Sacco, bueno...
0: Claro, y Boccini, ¿Boccini por quién se va a inclinar? Estamos hablando del máximo ídolo de la historia de Independiente.
5: Claro, lo decía recién, al igual que Milito, no se ha expresado públicamente de manera oficial por nadie todavía. Si bien, obviamente, uno lo va a emparentar siempre por el lado de Daniel Bertoni.
3: Bocha es compañero.
0: Compañeros y amigos.
3: Claro.
5: Son compadres. Yo supongo que va a ir por ese lado, aunque el Bocha todavía no ha dicho...
3: Claro, capaz que es la carta que tiene Bertoni. Ahora, escuchando a los candidatos oficiales ya del Independiente, más allá de las opiniones que podemos tener, el único, en esto que vos explicabas muy bien del socio, que lo que puede imaginarse, el único que ha sido dirigente hasta aquí... con errores o no, es Naki, ¿no? Porque el resto son todos que están haciendo sus primeras armas, incluido Sacco.
0: No, bueno, pero Enrique Sacco tuvo la experiencia del club allí donde él es oriundo.
3: Ah, en eso Bolívar, no sabía. Sí,
5: claro. Pero bueno...
3: Independiente es un gigante.
0: Sí, es otra cosa Independiente.
5: Sí, yo coincido con lo que dice el único político de raza, por definirlo de alguna manera...
3: Claro, te puede gustar o no, pero es el único que por lo menos gestionó clubes o bueno...
5: Sabe de gestión de clubes, que sabe de cuestiones internas de la AFA y todo eso, es Naki. Y yo creo que por eso a esta hora, además de lo que decíamos recién con Agustín, de su lazo directo con la AFA y con el presidente Tapia, hace que el socio lo esté poniendo por encima de los demás hasta ahora en las encuestas. Ustedes saben que las encuestas también a veces... son un parámetro que hay que tomar con pinzas, pero los números por ahora vienen siendo bastante favorables a Luciano Nakis. Veremos qué pasa con el resto de las agrupaciones. Todavía no está cerrada, no está cerrado el espectro de todas las que se van a presentar. Yo creo que un par más van a estar. Son 12 en total, insisto. Hasta aquí hay 4 candidatos a presidente. Obviamente no van a ser 12, pero sí, yo creo que 5 o 6 pueden llegar a ser los candidatos a presidente de Independiente.
0: Muy bien, muy esclarecedor, como siempre, Jorge, con todo el panorama político de Independiente. Te mandamos un gran abrazo y la seguimos.
5: Dale, Nicolás, seguimos. Abrazo para todos.
0: Jorge Godoy con Independiente, tenemos la pausa. Atención a los hinchas de Peñarol, vamos a tener un homenaje para Peñarol en el día de los 135 años de vida en el final del programa.
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0: Hay placer máximo que a esta hora de la tarde escuchar la voz de Sinatra. Vamos ahora al encuentro de Juan Ignacio, y ya estoy con Javier con todo el panorama del fútbol internacional. Te escuchamos, Juan Ignacio Gijón, en el barrio de La Boca.
1: Aquí continuamos, Nico, sobre la calle Bransen, dialogando, charlando con el hincha de Boca Juniors, que ha tenido una noche excepcional, anoche en Rosario, una noche en la que se le dio todo. Se alinearon los planetas sobre el final del partido y consiguió la clasificación a la siguiente ronda de la Copa Argentina. ¿Tu nombre?
2: Joel.
1: Joel, qué noche, ¿no? Difícil, complicada, alegre. ¿Cuántas emociones transitaron por un partido?
2: Y la verdad que sí, o sea, un partido emocionante y nada, yo igual tenía fe porque Boca viene jugando bien, el equipo del Vasco viene bien y en todo momento, a pesar de que en el segundo gol empezamos a jugar un poco mal, un poco errático, sabía que se venía, no me esperaba los goles de Ener, eso sí, no me lo esperaba, pero sabía que lo podíamos empatar, ya haberlo ganado el hat-trick, una locura.
1: Cuando el partido lo sugiere a Ener Valencia entrando con un marcador 2-0 abajo, te agarraste la cabeza, dijiste, bueno, es esta...
2: La verdad, no me lo esperaba. Sabía que le íbamos a dar vuelta, sabía que le íbamos a patar, pero no sabía cómo, no me imaginaba cómo.
1: ¿Cómo lo ves? ¿Te gustaría verlo en el 11 titular?
2: Por ahora está mejor Merentiel. La verdad que está mejor Merentiel. Con el tiempo, si sigue metiendo estos goles, sí. Sí.
1: ¿Es lo que le faltaba a Boca?
2: Sí, un recambio. Un buen banco de suplente.
1: ¿La llegada de Robarrena le dio identidad, tranquilidad a este equipo?
2: Sí, totalmente. El mejor entrenador la era Riquelme de... Hubo algún veranito de Martínez, pero el mejor, hasta ahora mejor.
1: Recién hablábamos con otros hinchas, le preguntábamos de quién es este presente de Boca, de Paredes, de Arrobarrena, de Riquelme.
2: Y gran parte es de Paredes, claramente porque te ordena todo el equipo. Después Riquelme fue haciendo las cosas bien, este último año viene haciendo las cosas bien y la pegó con el resto. Después ya se explica solo.
1: La última, en los cuatro frentes se está peleando este equipo de Arrobarrena. ¿Con cuánto se conforma el hincha de Boca?
2: Yo con que ganemos la Sudamericana estoy súper chocho, así que con eso estoy y después lo que venga.
1: Perfecto, muchísimas gracias, suerte. ¿Eh? Ahí Nico, entonces la voz del hincha Ceneice, que aprovecha para caminar en este día, algo nublado, pero para caminar en fin y pasear por las calles de La Boca después de una noche más que feliz para el hincha de la Ribera.
0: ¿Qué te parece? Te mandamos un abrazo, Juan, pero no hay que desabrigarse, Navila, más allá de la temperatura que tenemos esta hora en la Ciudad Autónoma de Buenos Aires.
3: No, igual te diría que está bastante cálido, 19 grados 9 décimas, aunque nublado el cielo, y vigente la probabilidad baja de chaparrones aislados por la noche. Mensajes que llegan al 11-3-870-7485, hola Nacional. Qué lindo el fútbol argentino, un equipo gana un par de partidos y ya es el mejor del mundo, dice Mariano de Moreno, provincia de Buenos Aires. Y saluda a Pablo desde Tucumán. El triunfo de Boca ayer fue análogo al de Argentina ante Inglaterra. La alegría de lo que logró ayer supera y es independiente de un título más.
0: Bien, tengo dos minutos que me separan para el informativo, así que Gerardo Murúa entiende a la perfección porque sabe de radio. Y vuelvo contigo, Gerardo, a Córdoba.
4: Con mucho gusto, Nico. Lo más importante, pensando que comienza la semana del Clásico, el domingo a las 17 van a jugar Talleres y Belgrano, una pérdida para cada uno. En el caso de Talleres, Alexandro Maidán, el lateral izquierdo, fue titular en el Paraguay de Gustavo Alfaro ante Bolivia. Se especuló con que podía volver luego de ese partido, pero se va a quedar para jugar ante Colombia, por lo cual Talleres no lo tendrá disponible. Algo parecido pasa con Thiago Cardozo, que no jugó en la victoria de Uruguay hoy ante Corea del Sur, pero estará entre los suplentes también ante la India, el próximo amistoso que tiene Uruguay. Entonces el arquero titular de Belgrano va a estar ausente en el Clásico Cordobés del próximo fin de semana. Una baja importante por cada lado. A Talleres se le suma Agustín Álvarez Martínez, que fue realmente insólitamente expulsado en el partido ante Instituto, por lo cual esto es lo más importante en el comienzo de la semana. En los entrenamientos de los 13 equipos cordobeses de la capital se vieron alterados por la lluvia y por el granizo en la jornada de hoy, Nico.
0: Muy bien, perfecto. Ya vuelvo contigo. Agustín, hablemos de San Lorenzo de Almagro.
5: Bueno, San Lorenzo, Nico, que está acomodando el club después de esta posibilidad, esta idea que se dio a conocer de llamar acreedor, el concurso de acreedor. Están evitándolo, pero va a haber novedades esta semana mientras el plantel se entrena con las prácticas de Rubén Darío Insúa, que le vino bárbaro este parate para tratar de mejorar y de encauzar al equipo luego de la derrota, recordemos, el otro fin de semana frente a Boca.
0: Javier.
6: Sí, sigue la Liga de Naciones, arranca la fecha número 2 de la Liga A en el grupo 1, hoy juegan Turquía-Italia en Bursa, viene de perder el equipo de Mancini en la primera fecha. Más tarde, también a la misma hora, en realidad van a estar jugando Bélgica-Francia en Bruselas sin Kylian Mbappé en el equipo de Zidane debido a una lesión que lo va a dejar fuera de las canchas unos 15 días.
0: Bien, perfecto. Noticias, 2:30 de la tarde.
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8: 2:30 de la tarde en la República Argentina. YPF alcanzará un nuevo récord histórico. El presidente de la empresa de bandera proyectó que la producción de petróleo va a llegar a 1 millón de barriles por primera vez en la historia. Horacio Marín afirmó que según las proyecciones, el desarrollo energético podría generar exportaciones por 58 mil millones de dólares en 2030. Piden la detención de Diego Españuolo. Lo hizo el juez Ariel Lijo en el marco de la causa por las presuntas coimas en la Agencia Nacional de Discapacidad. El magistrado justificó el pedido en los nuevos elementos que profundizan las irregularidades denunciadas durante su gestión. Hallan restos de animales de hace más de 2 millones de años en la costa bonaerense. El informe de Diana Costanzo.
9: En la localidad bonaerense de Miramar fueron hallados fósiles de un depredador de dientes de sable que vivió hace más de 2 millones de años. El esqueleto parcial permite reconstruir a uno de los últimos grandes cazadores de Sudamérica, un linaje emparentado con los marsupiales actuales. La investigación fue realizada por especialistas del CONICET, del Museo Argentino de Ciencias Naturales Bernardino Rivadavia y de la Fundación Azara, con la participación del Museo Municipal Punta Hermengo de Miramar y también de Gualeguaychú en Entre Ríos.
8: El cielo continúa nublado en la ciudad de Buenos Aires, temperatura 19 grados 9 décimas, humedad 78%.
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1: Muy bien, en la continuidad de Pasión Nacional, 2:33 PM, nos vamos a la provincia de Santa Fe. Me da mucho gusto saludarte, querido Ernesto Tití Fernández.
2: Nicolás Álvarez, ¿cómo te va? ¿Cómo estás? El placer de saludarte.
1: Muy bien, el placer es mío.
2: Bueno, igualmente, llueve en Santa Fe, ¿eh? Desde hace ya un par de minutos que está lloviendo en Santa Fe, aunque tenemos todavía una jornada, si se quiere, un tanto pesada, húmeda, como habitualmente sucede en la capital de la provincia. Con muchos temas vinculados al deporte, Nicolás, primero hay que decir que finalizaron los Juegos Suramericanos en la provincia de Santa Fe, Juegos Suramericanos que tuvieron lugar en la capital provincial, en Rosario, en Rafaela, también en otras ciudades, algunos deportes que se realizaron, por ejemplo, en Paraná, el caso del softball, y también los que vinculaban al mar y las olas que se realizaron en Mar del Plata, donde Argentina tuvo una destacada actuación, terminó segunda en el medallero, 81 medallas de oro para Argentina, 87 de plata y 125 de bronce, y Brasil fue el que terminó primero en este medallero, con 122 medallas de oro, 107 de plata y 83 de bronce. Fueron cerca de 600.000 las personas que estuvieron visitando la provincia de Santa Fe durante los Juegos, un impacto económico, hoy dijeron las autoridades, muy importante.
1: Sí, por supuesto, y hacés muy bien en remarcarlo. Y quiero hacer una aclaración con relación al dato que dabas. Por supuesto que en la sumatoria de las medallas es muy importante la cantidad que ha logrado el deporte argentino, pero siempre tenemos que aclarar, esto lo digo a título personal, que las medallas más importantes son las de oro, por encima de las de plata y las de bronce.
2: Siempre, siempre. Incluso en el medallero lo que primero se cuenta son las medallas de oro, no la totalidad, aunque 81 medallas de oro para Argentina fue más que importante, incluso superando y dejando en el tercer puesto a Colombia. Y te mencionaba, Nicolás, el impacto económico muy importante. Hoy las autoridades dijeron que fue cerca de 120.000 millones de pesos durante estos 12 días, con una gran cantidad de deportistas que pasaron por la provincia de Santa Fe. Hubo más de 4.000 atletas, 43 deportes, 60 disciplinas, bandas musicales, 90 que estuvieron en el FanFest, deportistas de Argentina, de Aruba, de Colombia, de Brasil, de Chile, y 3.5 millones de personas que participaron de alguna forma de estos Juegos Suramericanos. Así que me parece que se terminó una experiencia más que exitosa, más que importante, con obras que quedan también para la infraestructura deportiva en Santa Fe, en Rafaela y también en Rosario.
1: Sí.
2: Así que me parece que el balance que se hace es más que positivo.
1: Y te digo que estoy completamente de acuerdo con lo que decís, porque más allá del impacto deportivo, también esto generó un fuerte impacto cultural, gastronómico y hotelero. O sea, tuvo una repercusión desde lo económico muy importante para toda la provincia de Santa Fe.
2: También, incluso en materia hotelera, sucedió que cuando Independiente tuvo que venir aquí a Santa Fe a jugar aquel partido con Unión, que lo da vuelta y que le termina ganando un sábado por la tarde 2-1, el plantel de Independiente se encontró sin plaza hotelera para poder pernoctar en Santa Fe. No pudo concentrar en la capital de la provincia, tuvo que ir a Esperanza, porque la capacidad hotelera en Santa Fe y en algunas ciudades cercanas estaba totalmente colmada. Así que se terminaron los Juegos Suramericanos 2026. Esta fue la edición número 13, se realizan desde 1978. La primera edición fue en Bolivia, y Santa Fe me parece que en materia deportiva, cultural y también como evento deportivo deja una imagen muy positiva.
1: Totalmente de acuerdo. Tenemos que hablar desde lo futbolístico, que Unión va a jugar en la Bombonera este viernes 21:30 frente a Boca.
2: Qué cambio, ¿no? Qué cambio de horario. Los dirigentes de Unión se enteraron el fin de semana, como nos enteramos todos, del cambio de horario, porque el partido en principio se iba a jugar el día domingo.
1: Sí.
2: Madelón había licenciado al plantel, licenciado, en realidad le dio descanso el fin de semana, porque tenía toda una semana larga de trabajo, y ahora los papeles le cambian a Madelón, porque tiene una semana mucho más corta. Unión va a tener que trabajar hasta el jueves a la mañana aquí en Santa Fe, después va a tener que viajar a Buenos Aires y esperar concentrar el partido del viernes frente a Boca. Igualmente me imagino Madelón tomando nota del juego de pelota detenida y el cabezazo de Valencia, porque Unión, si hay una fragilidad que tiene a lo largo de todo este campeonato, es que le hacen muchos goles de cabeza, muchos goles de pelota parada, así que ahí va a tener que ajustar un poco, porque Boca mostró frente a Racing, primero, que tiene una gran cantidad de variantes, sobre todo ingresando en el banco de los suplentes, y un gran poderío ofensivo en el juego aéreo. Todavía no se sabe qué equipo va a poner Madelón, veremos si hay algún cambio en relación al partido frente a Independiente, pero como no hubo fútbol este fin de semana, Madelón todavía se toma su tiempo para el partido frente a Boca, que recordemos se juega el próximo día viernes. Y yendo un poco a los otros equipos, Colón jugó ayer, jugó el día sábado, empató 0-0 con All Boys, quedó quinto en la tabla el equipo sabalero, 49 puntos, a 1 de Madryn, a 4 de Godoy Cruz, que ayer empató con Racing de Córdoba. No me gustó nada el partido que hizo Colón, fue un equipo muy liviano, prácticamente que no pateó largo en 90 minutos, fue una actuación, si se quiere, muy deslucida del equipo rojinegro. Muy polémico el arbitraje de Pafundi, principalmente sus asistentes, que le anularon 2 goles a All Boys, muy dudosos. Colón le saca 4 a Godoy Cruz, y el próximo rival va a ser Estudiantes de Buenos Aires en condición de local. La buena para Colón es que regresa Lago, que ya cumplió la fecha de suspensión, es el mejor jugador de Colón, el más determinante, sin dudas, y Agustín Toledo, que también están en condiciones de reaparecer. Y también ayer jugó Rafaela, perdió 1-0 frente a Gimnasia y Tiro. Gol de Capano a los 45 minutos del primer tiempo, fue flojo también lo de Rafaela, me parece que debió jugar el partido con otra injundia, atendiendo que enfrentaba un rival directo en la lucha por ingresar al reducido. Lleva 10 partidos sin ganar de visitante Rafaela, así la verdad que es muy difícil poder clasificarse al reducido. Quedó décimo en la tabla, por ahora fuera de la clasificación. Reaccionó 10 minutos nada más en el partido, tuvo un mano a mano Alexis Rodríguez que la tiró afuera, después un cabezazo de Yedro, pero nada más para un Rafaela que terminó perdiendo bien frente a Gimnasia y Tiro. Queda a 2 puntos de San Martín de San Juan, que es el último clasificado, y el próximo rival será Atlanta el sábado en Rafaela, para intentar volver a la victoria después del mal paso jugado ayer en la provincia de Salta.
1: Muy bien, Ernesto, no sabes qué gusto este reencuentro, te vamos a tener a vos, a Pablo Barovero también, siempre nos dan una gran mano desde Santa Fe. Y sabes que con el concepto federal, que nos gusta que este programa recorra todo el país, que no nos quedemos solamente con lo que ocurre aquí en la Ciudad Autónoma de Buenos Aires.
2: Así será, y aquí estaremos para la información de los equipos santafesinos.
1: Muy bien. Un abrazo. Ahí está Ernesto Fernández con nosotros de Santa Fe. Tomamos la autopista, nos vamos a Rosario con Facundo Paredes, que estuvo también con los juegos. Facundo, querido.
3: Hola, ¿cómo les va? Buenas tardes para todos por allí, ¿cómo andan?
1: Muy bien, ¿cómo estás?
3: Bien, todo bien.
1: Bueno, contanos.
3: ¿Con información de los juegos?
1: Con información de los juegos, lo que te haya quedado en el resumen. Recién charlamos con Ernesto al respecto, pero tu mirada de lo que fue la participación de los deportistas argentinos, y después vamos con algo de Central, que ganó la Supercopa Internacional, y una línea de Newell, ¿te parece?
3: Me parece perfecto. Mirá, con el tema de los juegos, la verdad que aquí, bueno, quedó una más que buena impresión con la cantidad de gente que asistió. Lo hemos venido destacando en los días que nos tocaba contar el día a día de la competencia. Estadios llenos, la verdad que la participación de la gente fue espectacular, casi todos los días, no solo los fines de semana. En Rosario, ocupación hotelera completa, la verdad que fueron más que significativos lo que ocurrió aquí en estas 2 semanas que se realizaron los Juegos Suramericanos. Bueno, importante también con infraestructura que queda, y la conformidad que hubo, no solo de los atletas, sino de las distintas federaciones, respecto a lo que viene, porque Rosario va a organizar también los Panamericanos Juniors del año 2029, que fue a lo que se llegó también un poco porque ya había organizado estos mismos Suramericanos, pero en la categoría juveniles, y la verdad que había estado a la altura de las circunstancias. Bueno, tampoco desentonó la organización de estos juegos que terminaron el sábado. Así que, bueno, en líneas generales hay un balance más que positivo de lo que fue la organización, y ni hablar en lo deportivo también. Argentina segundo en el medallero, solo superado por Brasil, algo que en la previa era lógico, pero incluso superó a Colombia, que en el historial estaba más arriba en ese sentido, y sin embargo aquí, bueno, evidentemente hubo algo de la localía que jugó a favor de la delegación argentina, y eso se hizo notar en la clasificación final del medallero.
1: Perfecto. Y bueno, ¿qué te quedó de Central, que ganó el título de la Supercopa Internacional? Ya hablamos y bastante al respecto del arbitraje de Darío Herrera, de cómo se vio perjudicada la gente de Estudiantes de La Plata, pero para Central es todo alegría, un título más y la figura una vez más de Ángel Di María.
3: Exactamente. La verdad que, bueno, aquí en Central una alegría enorme, por supuesto, después de lo que fue la victoria, polémicas al margen, por supuesto, pero aquí en Central se celebró y se sigue celebrando esa victoria. Mencionaste a Ángel Di María, creo que fue uno de los artífices de esta final, quizás opacada por lo mucho que se habló después del arbitraje, pero con ese gol, sobre todo con ese gol de tiro libre, golazo de tiro libre, fue una de las figuras de esta final. Y tenemos el testimonio para escuchar de Ángel Di María, si te parece lo compartimos.
1: Por supuesto.
4: Volví por esto, por esta alegría, por esta gente, porque se lo dije a los chicos antes de salir, estamos a fin de mes, y esta gente vende cosas, hace cualquier cosa por viajar, hace cualquier cosa por estar acá, y si no le damos esta alegría me iba a sentir muy mal, me iba a sentir que lo defraudaba de verdad esta vez. El de arriba otra vez me termina dando ese toque que hago yo de tiro libre, después se sigue dando el partido, la verdad que contento porque bueno, al final sí me pasa lo mismo. Y lo voy a aclarar porque la verdad que ya llega un momento que termina cansando esto. Este fue penal, como el de Francia también, como hicieron el penal a mí. Exactamente lo mismo. Es un toque, es penal, está dentro del área y hoy el VAR te lleva a eso. Entonces, nada, es el fútbol, nos tocó a nosotros, estamos felices. La verdad que lo que pasó al final, lamentable. Creo que no hicimos nada para que pase lo que pasó. Se tendrán sus excusas, tendrán sus cosas. Pero nada, nosotros a disfrutar de este momento. Que nada, lo soñé toda mi vida, viví momentos muy difíciles cuando llegué al principio por todo lo que estaba pasando, pero sabía que el de arriba me iba a terminar dando esto, y estoy disfrutando. Esta alegría es para la gente, para nosotros, para mi familia, para los que están siempre apoyando, y nada, la verdad que estoy muy feliz.
3: Bien, ahí estaba la palabra de Ángel Di María, un Rosario Central que volverá a jugar el próximo lunes ya por el torneo local ante Banfield a las 21:15, así que tendrá unos días de descanso después de lo que fue el viaje a Santiago del Estero, un partido con temperatura alta, no solo extrafuturística, sino temperatura de manera literal, me refiero, un desgaste físico importante, y después el próximo lunes 21:15 va a jugar ante Banfield en el sur del Gran Buenos Aires. En cuanto a Newell's, tiene los jugadores a disposición Frank Darío Kudelka. Ya varios días que Newell's no juega porque no ha tenido participación ni Copa Argentina ni otro certamen, así que con todos los jugadores a disposición, la Lepra que va a recibir a Lanús en un partido clave por la idea de meterse entre los ocho, una posición en la que Newell's hace muchísimo que no pelea. Newell's ha estado en los últimos campeonatos, te diría que casi desde el vamos fuera de la discusión.
5: Sí, de hecho tenía pinta de descenso, Franco.
1: Sí, claro.
3: Exactamente. Sí, que ojo que en el tema de promedio, Newell's, por más buena campaña que haga ahora, también tendrá que mejorarla incluso más porque se le va el mejor torneo de los últimos tres, que tampoco fue la gran cosa, pero si uno los compara con los que vinieron, se le va el torneo con más puntos, así que por supuesto que la prioridad es sumar, y mientras uno suma, casi sin querer, se empieza a meter también en la pelea por ingresar entre los primeros ocho del grupo A. Insisto, una cuestión que Newell's hacía muchísimo, que no estaba ni siquiera en la consideración. Bueno, en ese torneo veremos qué es lo que pasa, todavía faltan más fechas, pero por lo menos está dando la pelea y juega ante Lanús, los dos tienen 16 puntos,

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0: En el día de los 135 años del glorioso Club Atlético Peñarol, nombres y apellidos que han hecho historia a lo largo de la historia, y valga el juego de palabras: Obdulio Varela, Fernando Morena, Alberto Spencer, Néstor Goncalves, Roque Máspoli, Pedro Rocha, Pablo Bengoechea y Antonio Pacheco. Y tantos clásicos frente a Nacional, el otro equipo grande de la República Oriental del Uruguay, y este gol del 99, el relato inolvidable de Carlitos Muñoz y una historia que comenzaba a ser grande Peñarol y el Tony Pacheco.
1: Va atacando con la pelota el equipo de Peñarol, escapó Martín García, va al área, tocó para Pacheco, mira qué peligro, la pelotita va para Mandiari y tiene el gol, tocó por arriba, está, gol, gol, gol, gol de Peñarol. Pandiani, el rifle Pandiani, en 2 minutos lo dio vuelta Peñarol, a los 35 minutos Pandiani, aparecieron por derecha, ganó Martín García, tocó para Pacheco, alargó para Pandiani y ante la salida desesperada de Nicola, lo da vuelta Peñarol, el rifle.
0: Ahí está Pandiani, el recuerdo para el Club Atlético Peñarol en el día de los 135 años de vida. Entramos a jugar el final de Pasión Nacional. Voy al encuentro de Nabila Hatib con los oyentes que se comunican al programa y dicen:
2: ¿por qué no observan bien el supuesto empujón de Valencia? A Rojo lo traba en el suelo el mismo arquero y no había forma de que el defensor lo esquive. Fíjense bien en las imágenes, muchachos. Saludos desde Laguna Paiva en Santa Fe, de parte de Daniel. Y también desde Santa Fe, pero en este caso desde Ibarlucea, dice... por aquí, hola Nicolás, equipo, un placer escucharlos, soy Marcos. ¿Cómo perjudicaron a Estudiante ante Central? Muchas gracias por el programa.
0: Muy bien, vamos al encuentro de Mariano Carabajal en el Jardín de la República, ahí en Tucumán. Hola Mariano.
3: Nico querido, el saludo para vos y para todos los compañeros. En un Tucumán que habla de lo que sucedió ayer en Jujuy con un San Martín que lo ganó 2-0, que se le empató 2-2 Gimnasia y que...

0: cuando finalizaba el partido le anulan un gol que después en la repetición de las jugadas y algo que se ha viralizado también en redes sociales, estaba habilitado Diego Bielos y todos los que participan de esa jugada también estaban habilitados, así que a San Martín lo perjudicaron en la última jugada invalidándole un gol que estaba convertido legítimamente. San Martín se vuelve a Tucumán con un punto y obviamente con la bronca de saber que perdió de sumar unidades claves para meterse o meter presión a los que están arriba del Santo Tucumano en zona de reducido, algo que también generó el malestar de algunos jugadores que vieron la roja cuando finalizó el partido, porque Nicolás Castro y Matías García fueron expulsados cuando fueron a reclamarle esa situación de juego al árbitro.
1: Claro, claro, por supuesto. Y Tucumán no deja de hablar de lo que fue la despedida del Pulga Rodríguez también.
0: Exactamente, la despedida del Pulga fue algo que se llevó varios lugares en los medios nacionales y obviamente que el Pulga puso punto final a su carrera como futbolista profesional en el club que lo vio crecer, que lo formó y el que también le dio esa posibilidad de instalarse como uno de los jugadores más queridos del fútbol argentino. Y fue una muestra también del público de Cano, que fue el último abrazo y que fue a corazón abierto, porque yo creo que respondió muy bien el hincha, más allá de algunas cuestiones en redes sociales que mezclaban cuestiones dirigenciales y que hicieron como una campaña para no asistir al partido de despedida del Pulga. El hincha genuino de Atlético Tucumán fue a abrazar al Pulga Luis Miguel Rodríguez en su partido de despedida y respondió, y eso provocó la emoción del Pulga Rodríguez, que hasta las lágrimas le agradeció a los hinchas que se acercaron al José Fierro.
1: Muy bien, Mariano, la seguimos durante la semana, ¿te parece?
0: Listo, abrazo grande.
1: Mariano Carabajal desde Tucumán. Más de River, Agustín, y voy al encuentro rápidamente de Gerardo Murúa en Córdoba.
2: Bueno, Nico, en el final contar que River vuelve a entrenarse hoy y que ya tiene entonces el cronograma confirmado. Este fin de semana no juega recién el otro sábado frente a Estudiantes de Río Cuarto. Tiene dos semanas largas de trabajo Poncio, y recordemos que en el fin de semana le ganaron a Vélez el amistoso 3-2. Aprovechó el equipo de River, más allá de algunas ausencias, para darle continuidad a algunos jugadores. ¿Sabés que el Huevo Acuña fue a votar a Ferro? Vos que
1: claro,
2: el otro día
1: es verdad.
2: Mencionabas esto.
1: Mándale saludos al señor Mundo. De parte mía debe estar muy contento porque ganó la oposición en Ferro.
2: Y porque ganó Ferro también el fin de semana. Bueno, los goles del amistoso Driussi, Correa y Beltrán. Y el equipo que probó fue con Centurión, Montiel, Martínez Cuarto, también de Acuña, Mesa, Vera, Galván, Correa, Driussi y Borré. Eso fue la actividad de River el fin de semana.
1: Muy bien, y un beso grande a la señora Nora Brioso.
2: Sí, la estamos esperando.
1: La estamos esperando, Norita. Bien, Gerardo, en Córdoba, ahí tenés a la selección argentina mañana a la noche para el partido del miércoles frente a Bolivia. Primer amistoso de la selección con el aforo reducido, lamentablemente.
3: Lamentablemente, Nico. 28.500 espectadores, lo que va a recibir el Estadio Mario Alberto Kempes el próximo miércoles. Se va a notar claramente la popular Artime y parte de la platea Gasparini son las que no están habilitadas en esta oportunidad. El resto se agotó el fin de semana, de hecho desde ayer y en la jornada de hoy, a pesar de la lluvia, la gente ya estaba cambiando sus tickets para la jornada del miércoles. Y como me permito agregar, y saliendo del fútbol, que hoy arranca una nueva edición de la Liga Nacional de Básquetbol, 41ª para el básquetbol argentino en su máxima competencia. A las 22 juega el ascendido Lanús, que regresa de muda después de mucho tiempo a la Liga Nacional frente al último campeón de la Liga de Gimnasia de Comodoro Rivadavia, puntapié inicial de una larga temporada que va a terminar allá por junio del año que viene.
1: Perfecto, vamos a estar contigo el miércoles en la apertura de Pasión Nacional con la previa de Argentina frente a Bolivia. Partido importante porque va a marcar la despedida de Lionel Messi, que será en el encuentro frente a Benín del martes 6 de octubre a las 20 en el Estadio Monumental, pero me parece que está bien que Scaloni, que todavía no decidió si va a continuar siendo el entrenador de la selección argentina, por la información de que hay, Gerardo, pareciera que sí, que va a continuar, y sería una gran noticia, pero el foco va a estar puesto en Córdoba con ese primer amistoso de la selección argentina postmundial.
3: Sin lugar a dudas, Nico, la expectativa de ver el equipo, de ver el comienzo de una renovación que seguramente se va a ir dando de a poco, porque hay varios nombres que no solo van a continuar, sino que tienen muchísimo por dar en la selección y que van a pasar a tomar también la posta en el liderazgo, porque la otra parte es el liderazgo que se va. Lionel Messi, o Nicolás Otamendi, probablemente Nico Tagliafico, el propio Leandro Paredes, que por ahí, si tiene ganas, puede salir cuando cumpla la sanción. Pero lo cierto es que también los Dibu Martínez, los Cuti Romero, los Enzo Fernández, Alexis McAllister van a tomar la posta en el liderazgo de un vestuario, de una selección que viene de ciclos exitosos y que deberá empezar a renovarse también desde adentro de la cancha y desde afuera, teniendo en cuenta que va a ser otra época del seleccionado nacional.
1: Muy bien, un abrazo grande, Gerardo.
3: Fuerte abrazo, nos reencontramos mañana.
1: Gerardo Murúa con nosotros en el Día del Hincha River por el nacimiento de Ángel Amadeo Labruna. Un día como hoy de 1924 nació Marcello Mastroianni, una cara hecha para el cine. Recuerdo en el Cine Metro, que todavía existía en el año 98-99, haber ido a ver la película Io Ricordo. Yo recuerdo que empezó con un viaje en tren de Marcello Mastroianni por toda Italia contándonos la historia de su vínculo con el cine. Y una década más tarde llegó a este mundo la hermosa Brigitte Bardot, una de las mujeres más lindas de todos los tiempos. Nabila, estamos contigo en el final.
4: Nico, querido, qué lindo el recuerdo. Fernando Morena, el Cañón del Parque. Qué lindo lo que recordaste, Peñarol. Soy Jorge desde Paraná. Lo escuchaba por Radio Carve desde Uruguay. Había un programa que era Pida su Gol y su música era de los 80. Chicos, qué tristeza me da ver jugar así a mi San Lorenzo. Y que sí, el club, claro, esté tan mal. Saludos desde Bahía Blanca, dice Lorena.
1: Muy bien, y hoy está cumpliendo años Claudio Borghi, una figura descomunal, Agustín, del fútbol argentino. Sí, llegó al Mundial con 21 años con aquel equipo de Diego.
2: Y uno de los que más utilizó la famosa Rabona.
1: Claro,
2: la
1: qué
2: Rabona
1: bien que la usaba. Y te digo, tenemos una admiración total por la figura, por el fútbol de Claudio Borghi.
2: Y Argentino Junior fue campeón con él como entrenador. Después tuvo su paso por Boca, que obviamente no fue de lo más recordado, pero también dirigió en Chile mucho.
1: Muy bien, un agradecimiento muy especial a todos. A Nabila Jativ en la locución, a Mariana Antoñanzas en el canal de YouTube, a Natalia Lugaroff en la operación técnica, Sebastián Vera y María Suárez Araujo. Y en el final, Frank te dice... Volvemos este martes con Pasión Nacional. Viene el informativo de la radio. Llega Nora Brioso para 100% Nora. Y en el resto del país siguen con la programación habitual de Radio Nacional. Mi nombre es Nicolás Álvarez. Gracias por estar en la sintonía.
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6: Las 3 de la tarde en la República Argentina. El presidente Javier Milei viaja a la Semana Argentina en París. El informe de Liliana Arias desde Casa de Gobierno.
7: El presidente lleva a Francia una agenda muy positiva para participar de la Semana Argentina en París. Así lo relataron a Radio Nacional fuentes oficiales, quienes también adelantaron que habrá anuncios relacionados sobre sectores particulares de la economía durante el viaje de Javier Milei a Francia. Todo esto serán parte de la comitiva 13 gobernadores y al menos 10 CEOs de empresas que operan en el país, todos relacionados con 4 ramas de la industria que van a participar de la Semana Argentina en París. Hablamos de oil y gas, minería, agroindustria y economía del conocimiento a través de la inteligencia artificial. Durante los 3 días que el presidente estará en esa capital europea, mantendrá reuniones con los gobernadores, con empresarios y también un encuentro bilateral con su par francés, Emmanuel Macron.
6: Destrozos por la caída de granizo en Córdoba. Las zonas más afectadas fueron las Sierras Chicas y el área metropolitana de la ciudad capital, donde cayó hielo del tamaño de una pelota de golf. Se reportaron daños en casas y vehículos. Una aerolínea analiza la conexión entre Rafaela y la ciudad de Buenos Aires. El informe de Gabriel Barilá desde Radio Nacional Santa Fe.
8: Se trata de una empresa privada que inició un relevamiento de la demanda existente en la región para restablecer una eventual conexión aérea entre el centro oeste provincial y el aeroparque Jorge Newbery. La iniciativa busca conocer la cantidad de potenciales pasajeros y si la demanda es factible, los horarios más convenientes y las frecuencias necesarias para que el servicio sea viable. En anteriores experiencias, la conexión entre Rafaela y Buenos Aires fue a través de aeronaves de 19 plazas, un tamaño adecuado para ajustar la oferta a la demanda local.
6: Alerta meteorológico rige para Santiago del Estero y Tucumán y regiones de Jujuy y Salta, donde se esperan tormentas, algunas localmente fuertes, con intensas precipitaciones en cortos periodos. Actualizamos ahora el estado del tránsito con Ernesto Arriaga.
9: Atención que la ruta 5 hacia La Pampa en el Club 84 en el peaje de Olivera está totalmente habilitado, hay un carril menos por que se está colocando un puente peatonal en el lugar. Por favor, circular durante un kilómetro a 40 kilómetros por hora. Por otro lado, la ruta 8 totalmente habilitada en el peaje de la Arena, como así también la ruta 12 y 14, ruta del Mercosur, muchos camiones con arena desde Ibicuí hacia Vaca Muerta.
6: En Santo Tomé, Corrientes, donde nos podés escuchar por AM780 y FM100.5, temperatura 24 grados, humedad 82%, cielo mayormente nublado. En la ciudad de Buenos Aires, temperatura 19 grados 9 décimas, humedad 78%, cielo nublado.
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1: Siete minutos pasaron de las 3 de la tarde. ¿Cómo están? Bienvenidos, bienvenidas. Vamos a compartir los mensajes. Comenzamos con sección rural. Se le comunica a José Mariano Fernández de Panquehuao que sus sobrinos de Bahía Blanca van a llegar este sábado por la tarde, no el viernes. A Manuel y Hortensia de Fitahuao, su hijo les comunica que va a ir a buscarlos en horas de la tarde, solicita que lo esperen preparados. A Eulalia Santibáñez y a Heriberto Rojas de Fitamiche le comunican que su hija Vane ya fue dada de alta y se encuentra bien, les envían saludos. Manuel le avisa a su familia de Chubut arriba que él se encuentra bien y que en la semana subirá para el campo. Dana le envía saludos a su abuela Blanca y a su tío. A Margarita y Luis de Cañadón Chileno, Irma y Eva les hacen saber que llegaron bien y les agradecen su atención. A Mardo Miranda de Alto Chubut le hacen saber que si puede se comunique en estos días con Dominique o con Tami por el tema de la esquila. A Jerónimo Peña de La Fragua, su hijo le avisa que se encuentra bien y trabajando. Sus nietos le envían muchos saludos. Cielo le comunica a sus abuelos, Rosa y Oscar Mellao, de Mamuel Choique Chico, que se encuentra bien y que aún sigue en Ingeniero Jacobacci. A Luis Roberto Bernardino, de la zona, le solicitan que se comunique al 2944-1647-52. Institucionales. La Cooperativa Agrícola Ganadera Amuleincom Limitada les comunica a todos sus asociados de todos los parajes y a personas interesadas en entregar pelo y lana a la cooperativa que estén atentos a los avisos. Pronto se invitará a una reunión de parajes, temas a tratar, coordinación de nuevas zafra, anticipos, lana y pelo y entrega de bolsones. Aviso importante para todos los vecinos de Villa Yanquín. Desde la Comisión de Fomento informan que mañana martes es el último día para entrega de sus garrafas vacías en la comisión. Esta es la última entrega del Plan Calor Garrafas de este periodo, por lo que si no entregan las garrafas vacías, no pueden retirar la llena. No se lo pierdan. Mañana es la última oportunidad. Comisión de Fomento de Villa Yanquín. La Comisión de Fomento de 7 parajes comunica a sus vecinos y vecinas interesados en la apicultura sustentable que el día miércoles 30 de septiembre, a partir de las 16 horas, se realizará una reunión en la sede de la comisión. El encuentro será junto a la cooperativa Pichicuyín y la técnica en gestión Lorena Baidagna. La Secretaría de Desarrollo de la Municipalidad de Ñorquinco informa a los pobladores de Ñorquinco y parajes rurales que en lo que resta de septiembre y en la primera semana de octubre será la última entrega de la garrafa social. Por tal motivo, se le ruega a aquellos pobladores que se les haya prestado envases de garrafa tengan a bien devolverlos o avisar para ir a buscarlos. Educativas. El director de la residencia masculina de nivel medio número 304 de Comayo informa que se encuentra abierta la inscripción para el ciclo lectivo 2027. Los interesados pueden comunicarse a través de WhatsApp al 2944-6070-25. La residencia educativa mixta de nivel medio 779 de Pilcanilleu informa a la comunidad que las inscripciones para el ciclo lectivo 2027 están abiertas hasta completar los cupos. Las familias interesadas pueden comunicarse por informes al 3865-55-4754. Salud. El servicio DAPA del Hospital Comayo le comunica a la población de Laguna Blanca que el día miércoles 30 de septiembre se estará realizando atención médica en el puesto sanitario a partir de las 10 de la mañana.

el fallecimiento de la señora Juana Lucila Navarro a la edad de 73 años. Su sepelio será mañana, martes, a las 14 horas, en el cementerio Parque Valle del Descanso. Su deceso enluta a las familias Navarro, Parada, Godoy y Chávez. Se lamenta comunicar el fallecimiento del señor Miguel Ángel Rivera a la edad de 62 años. Su deceso enluta a las familias Rivera y Gajero. Extravíos. José Guayquimil comunica a sus vecinos linderos del cuadro del 6 que ha extraviado 8 ovejas marcadas con tiza roja con la siguiente señal. A la derecha, 2 muescas arriba y a la izquierda, trébol al centro. 2 de ellas con caravana amarilla en la oreja izquierda. También van 2 ovejas negras. Quien las hayan visto, bueno, por favor comunicarse por este medio. A la persona que encuentre una patente AG344, por favor avisar para pasar a retirarla. Comunicarse con Mariela al 2944-581609. Leonardo del Valle le comunica a sus vecinos de Cerro Alto y Coquelén que ha extraviado 3 terneros. Va una ternera de año colorada, cara oberá, un ternero de año colorado y un ternero de meses negro. Los terneros de año tienen la señal doble paletilla a la derecha y 2 muescas abajo a la izquierda. Y el ternero negro va orejano. Cualquier novedad, comunicarse al 2944-7068-73. Se extraviaron 2 cachorritos de 2 meses, raza ovejero, color Picasso, entre la estancia El Boquete y la estancia Machín Cume, por el camino de la Cuesta del Ternero entre el Maitén y el Bolsón. Si alguien las encuentra, por favor comunicarse al 2945-525173. Bolsa de trabajo. Se busca trabajo rural como mensual o encargado con referencias comprobables. Interesados, comunicarse con Germán solo por WhatsApp al 2944-668610. Y vamos a compartir saludos a Miguel Rogel de Fitatimén. Brian Quesada le desea muy feliz cumpleaños, que pase un lindo día, le manda un gran abrazo. La docente Norma quiere saludar a su estudiante, Miguelina Rogel, de Fitatimén, que hoy está cumpliendo años y le desea todo lo mejor y que pase un excelente día. Le manda un

0: Y con este saludo, y claramente con el chamamé dedicado, finalizamos la tercera edición del Servicio de Mensajes.
1: Escuchá la cuarta emisión del Servicio de Mensajes a las 18:00.

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4: Horas 3:32 minutos. Juicio contra Piti Álvarez. La defensa del músico, que sigue internado en el Hospital Tornú, intenta que el cantante pueda participar del proceso vía Zoom por el crimen de Cristian Díaz. En tanto, el tribunal rechazó los reiterados pedidos de nulidad que realizó la defensa. Un padre pidió la detención de su hijo luego de reconocerlo en la filmación de un delito. El informe de Fernanda Germanier.
5: Un hombre de La Plata reconoció a su hijo en el video de un violento robo y pide que la justicia lo detenga. Radio Nacional habló con el padre del delincuente, que fue escrachado tras la difusión de las imágenes.
6: Hacer las actuaciones correspondientes para que mi hijo se entregue. Él tiene 23 años, pero está muy perdido en la droga. Tiene un problema grande de adicción, ya no lo podemos sostener más. Lo internamos, se escapó, lo volvimos a internar, se escapó de vuelta. En contra de su voluntad no lo podés internar. Lo que más queremos es que no termine 3 metros bajo tierra.
4: Continúan las negociaciones entre Estados Unidos y China. En este marco, el país asiático anunció deducciones arancelarias para una serie de productos estadounidenses, incluidos agrícolas. La soja quedó fuera de la lista, un punto relevante del comercio entre ambos países. En tanto, las conversaciones siguen marcadas por las diferencias en inteligencia artificial y tecnología. El cielo se encuentra nublado en la ciudad de Buenos Aires, temperatura 20 grados, una décima, humedad 78%.
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1: Permiso, permiso, permiso. ¿Cómo les va? Bienvenidos, bienvenidas a todos quienes están escuchando la radio a esta hora de la tarde. ¿Cómo están ustedes? Feliz lunes. Así comenzamos esta semana con alegría, ¿por qué no? Con una sonrisa. ¿Están bien ustedes? Nosotros estamos acá con Juan Fresco en los controles, en la puesta al aire del programa, como todas las tardes, musicalizando este espacio. Nos gusta estar, como siempre, compartiendo este momento del día. Está Pablo. Pablo Esquivel también se suma aquí a la tarde en la radio pública. Vanessa Nicolini, ¿quién te habla? ¿Estás contento? Contame. Quiero saber, ¿eh? La comunicación está abierta, como siempre, como todas las tardes aquí en la radio pública. ¿Tenés ganas de conectar? Dale, hacelo. Al 2944-625040, la oportunidad de charlar un rato. Qué lindo fin de semana que pasamos. Yo estoy tan contenta, estoy tan feliz. De verdad les digo, no te estoy exagerando. Estoy así como una sonrisa, viste que cuando la sonrisa dibujada así como muy grande. Así, sí, la verdad que sí. Ay, después les voy a contar todo lo que me pasó este fin de semana. Bueno, les adelanto para que sepan algo de lo que me... Ustedes ya sabían, ¿no? Quienes escuchan la radio siempre, obviamente que ya lo saben porque lo comenté. Este último fin de semana compartimos el festival, el certamen Precosquín aquí en Bariloche. No saben todo lo que sucedió. Voy a contarles todo, todo. Aquellos quienes estuvieron siguiendo la transmisión en vivo, aquellos que estuvieron en el gimnasio número 3 aquí en San Carlos de Bariloche saben de qué les estoy hablando. Un encuentro necesario, maravilloso, con música, con danza.

0: con emociones, con alegría. Y bueno, en lo particular, la verdad es que me mimaron tanto. Estoy así como toda así como grandota de tanto mimo. La verdad que sí, estoy súper contenta por eso. Y bueno, nada. Vieron que a veces uno necesita un poco de ese amorcito, ¿no? De ese abrazo, de la gente linda que uno se encuentra, de los vecinos, de los oyentes. Y en este caso de la Asociación de Amigos del Folclore, esta asociación civil que pulsó este encuentro, un precosquín necesario para nuestra zona, porque son muchos los artistas que buscan encontrarse allí en el escenario más emblemático de la música de raíz, de la danza, del folclore argentino, el Atahualpa Yupanqui, claro, en la Plaza Próspero Molina, allá en Cosquín. Bueno, ya hay ganadores, hay artistas seleccionados quienes serán representantes de esta sede oficial en el certamen Pre-Cosquín 2027. Y la pasamos tan lindo. Les voy a contar todo, así que si tienen ganas de saber, yo les voy a contar. Quédense hoy clavando ahí el dial, en la sintonía. A ver si llega algún mensaje. Mirá, me parece que sí, está llegando al 2944-625040. Franco dice: hola Vane, felicitaciones por el tremendo pre-cosquín que hiciste, dice, el sábado y ayer. Hicimos entre todos hicimos un evento hermoso. Porque claro, cada uno en su lugar, ¿no? Hay mucha gente trabajando detrás del escenario, en el sonido, en las pantallas. Bueno, la gente que fue como público alentando también a los artistas que obviamente llegaron con mucha ansiedad, con mucho nervio frente a un jurado de excelencia. La gente que organiza, bueno, quienes estuvieron a cargo del buffet también, se comió muy rico. Una fiesta, realmente ha sido una fiesta. Y yo contenta de ser parte. La verdad es que a mí me llenó el corazón, de verdad. Y lo necesitaba. ¿Vieron cuando uno necesita eso así de mucho amor y cariño? Bueno, eso fue lo que recibí. Y creo que todos quienes estuvimos en estas dos jornadas pudimos sentir ese trabajo colectivo, ese sentimiento de comunidad, a través también del disfrute, ¿no? De poder ver a esos bailarines con tanta capacidad, con tanto talento, con tanta entrega en cada uno de los rubros. Bueno, les voy a contar todo, en un ratito nada más. Vamos a charlar un poco de eso. Y lo que ustedes quieran también proponer, la idea es un poco esa, poder charlar, intercambiar y conocer un poco más cómo estamos viviendo este día. Este día que acá en Bariloche está muy lindo, la verdad que sí. Está parcialmente nublado. ¿Vieron cuando las nubes parecen pintadas en el cielo? Así como cuando uno dibuja una nube en un papel. Sí, así está el cielo, hermoso. La temperatura en este momento, 9 grados. La sensación térmica, claro, un poquito más bajo, 4 grados, 5 décimas. Parcialmente nublado, 64 es el porcentaje de humedad. Y el viento, del oeste, como casi siempre, a 43 kilómetros en la hora.
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0: Cuatro minutos nos separan de las 4 de la tarde. Che, parece que esto no va a durar demasiado, El día lindo aquí en la zona. Parece que se viene lluvia de nuevo. Pasados por agua estamos. Y sí, ¿qué va a ser? Bueno, la última semana de septiembre parece que no va a dar tregua, No. Según el Servicio Meteorológico Nacional, un frente de inestabilidad mantendrá un panorama marcado por las lluvias intermitentes, también vientos intensos y un paulatino descenso de la temperatura a lo largo de estos días, así como lo escuchás. La semana comenzará así, fría, con bancos de neblina. De hecho, esta mañana, en sectores altos de la ciudad, la temperatura entre 0 y 11 grados para el día de hoy es lo que estamos sintiendo, ¿no? Para mañana martes será la única jornada de la semana sin riesgo de precipitaciones. Comenzará con abundante nubosidad. La temperatura es entre 2 grados y 11 grados, mientras que los vientos mantendrán una intensidad moderada, rondando entre 12 y 22 kilómetros en la hora desde el sector sudoeste. Sin embargo, la inestabilidad retornará el día miércoles, con un importante deterioro del tiempo el miércoles. se anuncian lluvias matutinas que quedarán de forma aislada hacia la noche también, con una mínima de 1 grado, máxima de 12. El factor principal será el incremento del viento, ¿eh? Parece que sí. 30 kilómetros en la hora con ráfagas que podrían llegar a los 60 kilómetros en la hora. Este escenario ventoso, inestable, se consolida un poco más hacia el cierre de la semana. El día jueves continuará con cielo nublado y precipitaciones aisladas durante la tarde, con valores térmicos en descenso. 3 grados, apenas 8 grados de máxima, mientras persisten también las ráfagas intensas de hasta 60 kilómetros en la hora. A ver, el viernes se preparará como, parece que una de las jornadas más frías, el viernes. ¿Podés creer? Así se despide septiembre, Bueno, a ver, las lluvias aisladas continúan, vientos constantes también a 40 kilómetros en la hora con ráfagas fuertes que se mantendrán así durante todo el día viernes y una temperatura entre 1 grado y un tope de apenas 7 grados. Así que se pone frío, ventoso, con lluvias. Así se despide el mes de septiembre y comienza, claro, al finalizar esta semana ya el mes de octubre. Así que bueno, así estamos. ¿Qué va a ser? ¿Tienen ganas de charlar un rato? Yo les voy a contar todo lo que vivimos, quiénes son los ganadores para el Precosquín 2027, el certamen en Córdoba. Van a estar estos artistas que fueron seleccionados representando a la sede oficial. La verdad es que ha sido una celebración. Le voy a mandar un beso grande a Víctor Sonda, que seguramente nos está escuchando. O a la familia, alguien, seguramente algún vecino allí en Menuco Negro le puede llegar a hacer, seguramente le va a hacer llegar este mensaje. Él estuvo participando, no llegó a clasificar por una cuestión de tiempos estipulados dentro del reglamento, lamentablemente, pero tuvo una participación realmente muy hermosa, apreciada por todo el público, en el gimnasio número 3. Realmente fue muy lindo, nos pudimos cruzar, nos pudimos abrazar, dar un beso. Sabemos que siempre está escuchando Don Víctor Sonda, lo queremos un montonazo, así que le mandamos un fuerte, pero un fuerte abrazo. Son las 4 de la tarde, esto recién inicia, hasta las 18:30 compartimos como todos los días la tarde en la radio pública, quédense.
2: Las 4 de la tarde en la República Argentina. Suspendieron el juicio contra Pity Álvarez desde el lugar cubriendo Cristian Varela.
3: El abogado integrante de la querella, Fabián Améndola, informó que el juicio a Pity Álvarez fue suspendido en esta jornada y se reanudará el miércoles próximo.
4: El tribunal resolvió suspender hasta el miércoles próximo la audiencia. Aparentemente, digo porque no lo vimos, el informe del CONUD diría que podría estar en condiciones. Lo que pasa es que él está alojado en una sala que no permite que alguien esté conectado con teléfono o computadora, que sería la forma de asegurarle a él la presencia en el juicio.
2: El gobierno creó un área para planificar la visita del Papa. El informe de Liliana Arias desde Casa de Gobierno.
5: En el mismo decreto de necesidad de urgencia publicado en el boletín oficial por el que se dispone feriados en los distintos distritos que visitará el Papa León XIV, el gobierno nacional creó una unidad ejecutora especial temporaria. Está bajo el ámbito de la jefatura de gabinete. Será designado un secretario de ese área en carácter ad honorem y tendrá vigencia por hasta 12 meses. El objetivo es que sea un espacio para planificar, articular y conducir las acciones necesarias de cara a la visita del sumo pontífice. Entre otras responsabilidades, el titular de la unidad ejecutora tendrá que intervenir en la ejecución presupuestaria y financiera de las contrataciones de recursos. Es por eso que, según reza el decreto, tendrá competencia para aprobar gastos, ordenar pagos y efectuar desembolsos vinculados con las contrataciones necesarias para garantizar así la seguridad del Papa y el desarrollo de sus actividades.
2: La información deportiva ahora con Nicolás Álvarez.
6: Se confirmaron los horarios para los partidos amistosos de la selección argentina. El próximo miércoles en Córdoba a las 21 la Argentina enfrentará a Bolivia. El sábado 3 de octubre en el Monumental a las 21 la selección jugará frente a Burkina Faso. Y tres días más tarde, el martes 6 de octubre, Argentina se medirá con Benín en el Monumental a las 20 en lo que marcará la despedida de Lionel Messi con la camiseta argentina.
2: Alerta de corto plazo rige para el norte de Entre Ríos, donde se esperan tormentas fuertes con lluvias intensas y ráfagas de viento. Actualizamos ahora el estado del tránsito con Ernesto Arriaga.
7: Comienza el regreso por General Paz hacia la zona de Liniers. En la bajada de Rivadavia, por favor, hacerlo a 20 kilómetros por hora. Por otra parte, la autopista Ricci de Lepiane, con bastante tránsito provincia, circular con precaución en algunos sectores con calzada mojada. La ruta 23, habilitada de Bariloche y Nahuapi hacia el Giro Jacobacci y a Viedma. Y en Alto Río Senga, la ruta 40 en el sur, estaba lloviendo, por favor, precaución hacia el sur, hacia el río Turbio.
2: En la ciudad de La Rioja, donde nos podés escuchar por AM620 y FM102.5, temperatura 31 grados, humedad 36%, cielo algo nublado. En la ciudad de Buenos Aires, temperatura 20 grados, una décima, humedad 78%, cielo nublado.
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eso, 12 minutos, pasaron de las 4 de la tarde y pasamos un fin de semana aquí en Bariloche muy especial porque el Precosquín se ha llevado todas las miradas, las emociones, con cantidad de artistas, de sueños compartidos en un escenario que se llenó de música, se llenó de color, de baile y, como decíamos, de sueños, ¿no? Porque la idea es justamente ampliar caminos a los artistas que vienen trabajando, ¿no? Desde hace mucho tiempo, perfeccionando su técnica, dando también todo el valor a la identidad de nuestro territorio a través de su arte, dando la potencia también de nuestro lugar y dando también un salto importante, ¿no? Porque para cada uno de ellos, músicos, bailarines, artistas, claro, que han dado ese salto, ¿no? Dijeron, sí, vamos a participar de este certamen, con muchos nervios también, porque hay que decirlo, ¿no? Hay mucha ansiedad, emoción, presentarse frente a un jurado también de gran trayectoria, como el jurado que tuvimos en este Precosquín en Bariloche. Realmente es un desafío. Los jurados, de hecho, han dado grandes devoluciones que suman también a la experiencia de cada uno de los artistas en el escenario y es un paso más para nuestros artistas, que quiero agradecer porque tanta alegría, ¿no? Desde ese lugar se vivió de manera familiar, con amigos. Era un certamen, ¿no? Obviamente había una competencia porque fueron algunos quienes llegaron a la final y ahora van a poder representar a esta sede en Cosquín en enero del 2026, y otros quedaron, ¿no?, en el camino, pero todos se llevaron en principio el corazón contento por participar, pero también el acompañamiento entre los artistas se vio en ese lugar. Era una competencia, pero todos estaban apoyándose entre todos y eso habla de la hermandad que hay dentro de la escena musical y artística de raíz folclórica aquí en el territorio. Gente de Bariloche, pero participantes que llegaron desde diferentes lugares de la provincia, desde diferentes lugares también de la región. Y bueno, se dio un encuentro maravilloso y así lo pudimos sentir quienes estábamos presentes como público, organizadores, la asociación Amigos del Folclore. Quiero decir que el jurado de excelencia, verdaderamente. Tuve la posibilidad de conectar con ellos, de conocerlos un poco más. De hecho, nosotros estuvimos aquí charlando con alguno de los jurados, la participación de gente que viene transitando los escenarios del país, ¿no? Y que ponen una mirada muy enfocada, no solo a lo técnico, a respetar el reglamento, sino que también con una devolución amorosa, ¿no? Y porque son artistas, han pasado por esos lugares también y entienden, comprenden qué significa esa devolución, esa mirada para un artista. Realmente hay que decirlo, se vivió un momento hermoso, obviamente en el momento final donde se dieron a conocer los ganadores, el jurado también muy muy emocionado de participar. Estuvo Patricia Lobos, por ejemplo, licenciada en folclore, egresada de la Universidad Nacional de las Artes. Patricia, de hecho, tiene una extensa trayectoria vinculada a la danza, a la enseñanza, a la cultura, ¿no?, de nuestra tierra. Bueno, participaron de esa mesa grandes referentes de acá, de nuestra zona, y otros que llegaron de otros lugares, pero que ya tienen experiencia también como jurados. Qué sé yo, por ejemplo, estuvo Mariano Montaña, malambista, referente de una disciplina central, ¿no?, dentro de la tradición folclórica. Mariano fue ganador del Precosquín en el 95, también en el 97 en Malambo Sureño. En el 2017 fue campeón de Malambo Veterano del Festival Nacional de la Borde y durante su trayectoria integró también el Ballet Folclórico Nacional. Fue invitado, de hecho, el año pasado por el Festival Mayor, el Festival Nacional del Folclore, para la apertura. Es un gran referente Mariano y estuvo también presente en esta mesa. Después, en la música, estuvo Jonathan Ceballos, músico, compositor, docente, él también,
Y bueno, alguien que conoce este camino desde adentro, ¿no? En el año 2016 fue ganador del Precosquín por la sede de Chuelechuel, representando a la provincia de Río Negro. Al año siguiente obtuvo también el primer premio como solista de canto y fue reconocido como revelación en música en el Festival Nacional de Malambo de la Borde. Y bueno, en este caso le tocó acompañar y bueno, dar la devolución a quienes están dando sus primeros pasos, ¿no?, en este escenario camino hacia Cosquín. Matías Rivas, un gran músico, compositor, productor, él de la provincia de Neuquén, vive en Plotier, además de sus discos, tres discos grabados, tiene una extensa experiencia en festivales, en convocatorias. Bueno, la verdad que una mesa con grandes artistas, con una mirada puesta sobre eso, ¿no?, sobre las trayectorias de los músicos, bailarines que se presentaron en Precosquín. Y estaba presente, claro, la Vedora también, que vino desde Cosquín, desde la organización oficial, para dar aval a todo lo que sucedió este sábado y domingo en el gimnasio número 3. Que te digo que es un lugar hermoso, en las gradas, el público estuvo cómodo, el sonido estuvo bárbaro. Se realizó un acto protocolar también el sábado por la tarde, en una jornada, la primera, muy intensa. Imagínense que fueron más de 160 participantes en este preselectivo. Y bueno, todo organizado, ¿no? Con sus tiempos, para que sea ameno para el público, la transmisión en vivo. Bueno, estuvimos ahí también con Eduardo Lobo, colega, conductor también de radio. Bueno, él trabaja en Radio Terrena, estuvo acompañando también ahí en la conducción. Yo estuve a cargo de la conducción, que fue, la verdad, un espacio increíble para mí. Lo pasé muy bien, me encantó la devolución de la gente, el cariño, el amor, esa conexión. La verdad que se vivió de esa manera, con esa intensidad. Y obviamente que quedaron los seleccionados, ¿no?, que es la noticia de este día. Voy a contarles. ¿Les parece? Esto va a pasar. Van a estar ahí del 4 al 18 de enero de 2026. Nuestros representantes llevarán su talento, nuestra identidad y el folclore de acá, de nuestra región, al escenario mayor de Cosquín. Solista vocal, Roberto Menand, de Bariloche, amigo de la casa. También en este mismo rubro, solista vocal, la Chinita Tapia, hermosa, muy jovencita, 17 años tiene ella, y la rompió en el escenario. Realmente nos sorprendió. Yo no la conocía, la escuché en esta instancia, y la verdad, gran reconocimiento a su trabajo, un gran talento en dúo vocal de Río y Sur, dos grandes también en este dúo desde Villa Regina, en conjunto vocal Trío Río Negro de General Roca, en solista instrumental nuestro amigo Damián Villegas desde Villa Langostura, en conjunto instrumental Surandes, hay integrantes en este grupo de Bariloche, de San y también de San Martín de los Andes, en danza y en malambo como solista de malambo masculino Sergio Villegas, un gran referente también del malambo en nuestra región, en solista de mambo femenino en este rubro Sayen Vázquez, ella es de Cutralcó, hermosa también, con toda esa impronta. Otro rubro, a ver cuál les digo, pareja de baile tradicional, Michelena Villarroel del Bolsón, van a estar ahí en el Atahualpa Yupanqui, y como pareja de baile estilizada, Mancilla Saavedra de Pico Truncado. En el rubro conjunto de baile folclórico, Tradición Sureña, que es un orgullo barilochense que también ha quedado seleccionado. Del sur hacia Cosquín, nos vamos para allá, nos vamos con todos estos artistas a participar, claro, porque con ellos también vamos un poquito nosotros, ¿no? Y vamos a estar expectantes, ahí participando con el aliento, seguramente, una sede
esta identidad que crece y muchos sueños. Bueno, felicitaciones a nuestros representantes y bueno, y agradecer a todos los artistas que fueron parte de este encuentro. Vamos a escuchar algo de lo que sucedía ayer, momentos antes de la final, cuando se subían al escenario con esos nervios, pero con toda la certeza de mostrar esa pasión y el profesionalismo, ¿no?, de nuestros artistas en el Precosquín Bariloche.

0: ¡Fuerte el aplauso para Cacho, che!
1: ¡Aplauso para todos los bailarines! ¡Arriba las palmas, las palmas, las palmas!
0: ¡Listo, listo! ¿Dónde estás, listo?
2: Bueno, lo que estábamos escuchando es parte de lo que se vivió ayer en el gimnasio municipal número 3 en La Peña, ¿no? Mientras estábamos esperando el momento de la definición donde se dieron a conocer los ganadores del Pre-Cosquín Bariloche. Y antes de eso, claro, pasaron todos aquellos que llegaron a la final. En la primera jornada, el sábado, pasaron todos los rubros, los participantes que se inscribieron. Luego de eso, llegaron a la final algunos, ¿no? Fue como una jornada de exhibición de todos y luego llegaron a la final, una cantidad de artistas, y el día domingo fueron las definiciones. Vamos a seguir compartiendo algo de lo que

0: Muchas gracias.
1: Fuerte el aplauso. Con Patagonia en soledad, esta zamba, damos el cierre a la presentación en esta final del rubro Canción Inédita.
2: Ahí estábamos compartiendo algo de lo que sucedía en la jornada de ayer, en la final del Precosquín. Franco dice que estaba linda, che, dice que se me veía linda en la imagen. Gracias, Franco, por estar atento a lo que pasaba. Estuvo muy bien, la verdad que sí, estuvo muy linda la transmisión, mucha gente trabajando detrás del escenario, en la transmisión en vivo, a través de Latido de Tradición. A ver, llegan algunos mensajes al 2944-625040. Vamos a escuchar un poco. A ver qué dice.
3: Hola, buenas tardes, doña Vanessa. ¿Cómo le va?
2: Bien, ¿usted?
3: Sí, tiene un lugar. Me puede llamar, porque lo estoy llamando por WhatsApp y no me da. Así que si me puede llamar, para comentar un poco. Los pasados, me han dicho. Gracias, Vanessa.
2: Ah, querido.
3: Se lo agradezco.
2: Dale, ahí en un ratito nos conectamos, a ver si hacemos a tiempo. A ver, otro mensaje por acá, a ver qué nos cuentan.
4: Hola, Vane, buenas tardes.
2: Hola.
4: ¿Cómo estás? Felicitaciones, te vi ayer por la tele, qué lindo, transmitiendo Cosquín, qué lindo, me alegro un montón, Vane, ¿cómo estás? Un saludo para ustedes y para Paulito Esquivel. Yo acá bien, tranqui.
2: Buenísimo, María. Qué bueno, gracias por estar ahí. Le mandamos. Ahora sí, Pablo está por acá, ¿eh? Ahora en un ratito se suma también al aire de la radio. A ver quién más manda mensajes. Rocío también manda corazoncitos y cosas lindas también. Bueno, toda la gente que se va sumando. Ay, mira, hay una consulta que me están haciendo. Vamos a seguir seguramente compartiendo en un rato algo de lo que pasaba ayer en el Precosquín. Pero hay una vecina que me está consultando algo que tiene que ver con una información de estas últimas horas. Dice, hola, ¿cómo están? Hermoso programa. Felicitaciones, es hermoso escucharte todas las tardes. Te hago una consulta. ¿Tienen novedad de lo que sucedió en Pilcanilleu? Y estuve consultando, de hecho, la información, porque claro, seguramente quienes están escuchando desde aquella localidad están también expectantes, ¿no? Por la data, por la información. El Ministerio Público Fiscal interviene en la investigación de un homicidio ocurrido durante la noche de ayer en la localidad de Pilcanilleu. Desde las primeras horas se dispusieron distintas medidas destinadas a determinar, ¿no?, las circunstancias en las que se produjo este hecho. Obviamente toda esta información de parte del Ministerio Público Fiscal. Una vez notificadas, las fiscales que estaban de turno, Daniela Celoria y Nieves Papatello, se trasladaron al lugar para coordinar las tareas de investigación y disponer, ¿no?, las diligencias correspondientes en este caso. La Defensa Pública Penal también fue notificada de la intervención. De acuerdo con la información inicial, cerca de las 22 horas, personal policial recibió un llamado telefónico que alertaba sobre un episodio violento ocurrido minutos antes de ahí en un establecimiento rural, ¿no? Minutos antes de las 10 de la noche. Una persona fue detenida y quedó a disposición de la investigación. En esta primera etapa, el hecho fue calificado provisoriamente como homicidio simple, sin perjuicio de lo que pueda surgir, ¿no?, a partir de las diligencias que están en curso. En el lugar de, obviamente están trabajando, ¿no?, bajo las directivas de las fiscales, la responsable de la unidad operativa del Ministerio Público, Karina Uribe, un médico del Cuerpo de Investigación Forense, personal de criminalística, integrantes también de la Brigada de Investigaciones, miembro de la Brigada también Rural y efectivos policiales de Bariloche y también de Pilcanilleu. Bueno, se encuentran en marcha distintas medidas de investigación orientadas a esto, ¿no?, a reconstruir lo que sucedió y reunir, ¿no?, evidencia. Claramente este es un hecho que ha conmocionado a toda la población y por eso le estamos dando espacio para bueno, transmitir un poco la información que conocemos desde la mirada oficial, ¿no?, de la justicia. Un hombre fue asesinado de un golpe en la cabeza en Pilcanilleu y hay un detenido. Como decíamos, el hecho ocurrió en el establecimiento San Rafael, a unos 70 kilómetros de aquí de Bariloche. Un joven de 27 años habría mantenido una disputa con el puestero y luego alertó a la policía, ¿no?, sobre lo ocurrido. En medio de un hecho que todavía está obviamente en investigación por parte de la fiscalía y de la policía, un hombre fue encontrado muerto en un establecimiento rural que está ubicado aquí en Pilcanilleu. Según se informó, el hecho ocurrió, como mencionábamos, en este establecimiento, ¿no?, en San Rafael. Bueno, difícil la situación, obviamente. El llamado lo habría realizado un joven de 27 años y fue quien recibió al personal policial cuando llegó al establecimiento, según confirmaron fuentes policiales y judiciales, ¿no?, a diferentes medios de comunicación. El joven explicó que minutos antes había mantenido una discusión con el puestero del campo. Se habría generado una violenta disputa y una pelea que terminó con el trabajador muerto, producto de un fuerte golpe, ¿no?, que recibió en la zona de la cabeza. El sujeto, según las fuentes consultadas, se puso a disposición de los investigadores rápidamente y los orientó hacia el lugar donde se encontraba el cadáver. Tras la llegada de los médicos, se confirmó la muerte del trabajador rural, de quien no trascendió su identidad. Se dio intervención a la fiscal de turno, Daniela Ortiz, quien dispuso la detención del sujeto y ordenó el inicio de las acciones judiciales, ¿no?, en un legajo que fue caratulado como homicidio, como habíamos detallado. Así que un lamentable hecho, una discusión que finalmente terminó con una persona muerta. Así que bueno, está todo esto en materia de investigación. Este joven fue a buscar a la policía, se entregó y esta es la situación. Seguramente en cuanto tengamos alguna data más, alguna información oficial, obviamente vamos a seguir informando también por este medio. Lamentablemente tenemos que decir que un hombre fue asesinado de un golpe, bueno, una pelea, ¿no?, que ocurrió, y todo esto recién inicia, ¿no?, la cuestión judicial, dando cuenta a lo que nos consultaba también acá la vecina a través de los mensajes y la información oficial, ¿no?, desde el Ministerio Público Fiscal.
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1: 41 minutos, pasaron de las 4 de la tarde y lo que escuchábamos era la música que compartía el ganador. Sí, porque ganó Damián Villegas en el rubro solista instrumental con la guitarra. Un grande y un hermoso también, una hermosa persona. Eso hay que decirlo, ¿no? Porque el talento se ve allí en el escenario, pero todos los que pasaron por ahí eran todos hermosas personas, lindos, ¿viste? Con la necesidad también de conectar con el público, bueno, con la necesidad también de decir tantas cosas. Pasaron un montón también de canciones inéditas. Un montón, digo un montón, un montón. Presenté un montón. No tengo ahora el número, pero la verdad es que es lindo decir que hay un montón de compositores y compositoras en nuestra región que a través de su inventiva, de su creación, dan cuenta de cómo se vive hoy, qué es lo que queremos decir, ¿no? La música siempre es una expresión necesaria para reflejar nuestra identidad y qué mejor que reflejarla en un escenario tan importante, ¿no? Yo creo que Cosquín es una de las vidrieras más importantes del país para los músicos autogestivos, la música independiente, quienes... Independiente es bueno por la gestión, ¿no? Por cómo también se trabaja, pero íntimamente relacionados con las comunidades en cada rinconcito del país. Por eso el Festival Nacional del Folclore es uno de los escenarios más importantes, ¿no? Con esa diversidad de colores, de propuestas musicales, de impronta en cada uno de los cuadros de danza. La verdad es que es una alegría total poder decir de que ha sido un éxito el Pre-Cosquín aquí en San Carlos de Bariloche. Y hay que destacar el trabajo de Natalia Vega, la delegada de esta sede oficial, porque hay un montón de condiciones que hay que tener en cuenta. Hay un listado importante de condiciones que requiere la sede para justamente aplicar con las necesidades de un certamen Pre-Cosquín que merece una excelencia, ¿no? Que bueno, que también pueda generar un marco con condiciones propicias, importantes para los músicos cuando se suben al escenario, que tengan un buen sonido, que puedan estar contenidos, orientados en las acreditaciones. Hay un trabajo de un grupo que no solamente ha trabajado este último fin de semana, sino viene gestando también diferentes recursos, ¿no?, para que esto se pueda hacer, porque claro, había un sonido, un espacio físico, el acompañamiento de la provincia en este caso tiene que ver con lo que decimos, ¿no?, la necesidad de que el Estado pueda estar presente acompañando a gestores culturales en cada rincón de la provincia, en los territorios. Para eso está el Estado, ¿no?, para direccionar los recursos a los lugares donde realmente tienen su fin, su efecto, ¿no? Y en este caso muy muy importante la participación de la provincia de Río Negro a través de la Secretaría de Cultura con fondos destinados a que esto suceda. También el acompañamiento del Consejo Deliberante de San Carlos de Bariloche con su presidente Gerardo del Río, que estuvo presente también en el acto protocolar, que ha dado también su palabra. Estuvo también el ministro de Desarrollo Humano de la provincia, el ministro Juan Pablo Muena, las autoridades también que celebraron ese encuentro y felicitaban claramente a toda la organización porque saben que es un esfuerzo. Y hay algo importante, la provincia se comprometió a aportar también en el traslado de los ganadores hacia Córdoba, porque claro, vieron que es difícil participar de un certamen, viajar hasta el lugar donde se realiza el preselectivo, después viajar hacia Cosquín, lo que significan los costos, ¿no?, de los pasajes, del alojamiento, de pedir esos días de vacaciones en el trabajo, de licencias. Bueno, sabemos que estamos en un momento complejo y los artistas obviamente no son ajenos a todo esto. y la provincia se comprometió en esto de poder asegurar el transporte para quienes han sido seleccionados y van a ser representantes de nuestra sede en el escenario de Atahualpa Yupanqui, en la Plaza Próspero Molina, el próximo enero, en el preselectivo, días antes, ¿no?, de lo que va a ser el Festival Nacional del Folclore. En el preselectivo van a estar representadas todas las sedes. Quienes lleguen a la final, en ese preselectivo, en el pre-Cosquín, van a poder participar de las 9 lunas del Festival Nacional del Folclore. Así que este es un camino que recién empieza. Ya tenemos los ganadores que representan a nuestra sede Bariloche y el camino va hacia allá, ¿no?, hacia la provincia de Córdoba. Y el sueño es ese, poder estar en el escenario mayor de uno de los festivales más significativos del folclore nacional y que de alguna forma abre muchísimas posibilidades, no solamente que nuestros artistas pueden llegar al público que va a disfrutar de las 9 lunas allí en Cosquín, sino que también van a poder interactuar con otros artistas que comparten ese escenario, van a poder llegar a través de la difusión de este festival a todo el país. Es una de las ventanas más grandes que se pueden abrir para los artistas que hacen música folclórica, que se expresan a través de la danza, y este camino recién comienza y es hermoso poder compartir este momento con ustedes. Y algo íntimo que les contaba, bueno, tiene que ver con mi participación, el hecho de poder estar conduciendo, sentirlo de cerquita, la emoción de los artistas

quienes estuvieron presentes, sino también a través de la transmisión en vivo. Así que fue un fin de semana de mucho trabajo, porque fueron muchas horas en el escenario. Imagínense, el sábado comenzó a las 10 de la mañana las acreditaciones y la jornada terminó a las 2 y media, 3 de la mañana. El domingo a las 11 ya estábamos ahí y finalizó a las 8 de la noche del domingo. Así que estuvimos a pleno, dos jornadas intensas de trabajo en el escenario, pero muy bien acompañada por toda la organización, que claramente son maravillosos. Y obviamente a la gente del sonido, quienes estaban trabajando con la transmisión, un equipo de trabajo para que todo salga hermoso. Y eso también habla, ¿no?, de que hay gente que trabaja en el sector cultural, no solamente arriba del escenario, como decimos siempre, hay mucha gente atrás que hace que todo pase de la mejor manera, para los públicos y para los artistas. Así que yo, más que agradecida a todos quienes estuvieron ahí y que bueno, que también nos pudimos encontrar, abrazar. Ustedes saben que a mí me gusta esa partecita, así que la verdad que estoy muy, muy agradecida. ¿Te parece, Juan, si te compartimos algún otro pedacito, un registro de lo que sucedía ayer? Ya tenemos ganadores y estamos muy contentos.

0: Al asombro, canción inédita de Fernando Jalil, interpretada por La Coironera y amigos.
1: Escuchábamos a La Coironera, este tema inédito que llegó a la final, y las voces de los amigos. Qué hermoso decirlo, ¿no? Amigos de la casa, de la radio pública, la Chela, Painefil ahí, y con esa voz inconfundible, Fer Jalil, bueno, y toda la gente de La Coironera, van a estar de nuevo en el Atahualpa Yupanqui. Recuerdan que el año pasado también estuvo La Coironera con un tema inédito de autoría, ¿no? Letra y música de Fernando Jalil, también otro amigo de la casa, bueno, hijo, ¿no? Jalil, de nuestro colega, también de aquí de la radio. Bueno, queda todo en familia, estamos muy felices. Imagínense para mí, dar a conocer en el escenario, presentarlos y dar a conocer que eran ganadores. Imagínense los amigos, ahí ganadores. Yo, la verdad es que me emocioné muchísimo. Y eso se sintió ahí en todo el público, porque cada uno dio lo suyo. Obviamente que los ganadores son los que mencionábamos, pero todos, todos los artistas que han pasado han dejado todo. La pasión, el profesionalismo, la inventiva, su impronta. Los bailarines, claro, ¿no saben lo que bailan de lindo, ¿no? Hay un montón de gente hermosa. La verdad es que nos gusta mucho y vamos a seguir seguro convocando a cada uno de los ganadores para que nos cuenten, para charlar un poco cómo lo vivieron. Seguramente esta semana vamos a tener un poco de eso y vamos a seguir difundiendo la participación de artistas de nuestra región en el Precosquín, aquí en Bariloche, con ese destino, ¿no? El destino, la Plaza Próspero Molina. 2944-625040, el teléfono para los mensajes. Si quieren charlar un rato, ahí me mandan un mensajito, me cuentan qué están haciendo, qué es lo que está pasando en este lunes. Nosotros estamos con Juan Fresco, acá en los controles, en la puesta al aire, dispuestos también para conectar con aquello que ustedes quieran escuchar. ¿Sí? Alguna canción, un tema. Hoy me gustó mucho lo que hicimos en el servicio social. No sé si lo escucharon. Si algún vecino lo escuchó, me cuenta qué le parece a usted la idea. Porque vieron que también el servicio social tiene, obviamente, una estructura. Ustedes lo saben, quienes son parte del servicio, quienes utilizan el servicio de mensajes al poblador, saben que históricamente tiene también una impronta, una forma de transmitirse a través de la sintonía de la radio. Bueno, y en este caso, hemos incorporado algo que, si a ustedes les gusta, lo vamos a seguir haciendo. Porque esto lo hacemos entre todos, ¿no? Es un poco la idea. Y por eso me gusta consultar, decirles, saber si ustedes están de acuerdo, ¿no? Y sí, la idea es esa, poder hacer esto entre todos. A mí me gustaría saber si ustedes están de acuerdo o no están de acuerdo. Vieron que nosotros tenemos, dentro del servicio de mensajes, tenemos un espacio para los saludos. Que siempre es muy lindo, porque es lindo escuchar un saludo de parte de un pariente, de un amigo, de un vecino, que te saluda para el cumpleaños, que te manda un abrazo, ¿no? Y es lindo, es hermoso. A mí me gusta mucho, de hecho, compartirlo, hacerlo a través de la radio. Bueno, han mandado un mensaje de audio en el día de hoy, que ahora no lo estoy encontrando, pero lo hemos emitido en la tercera edición del servicio, y nos gusta pasar el audio de los saludos. Así que si ustedes tienen ganas, la intención es esa. Si quieren mandar un saludo a través del servicio de mensajes, lo pueden hacer de manera de mensaje de audio. Entonces nosotros sumamos el audio al servicio de mensajes. Si a ustedes les gusta y tienen ganas y prende ahí la idea, lo vamos a seguir haciendo. Así que esa es la propuesta de estos días. Si no resulta y ustedes dicen no, la verdad es que no, yo no voy a mandar audio, voy a seguir mandando mensaje por escrito y que lo lea el locutor de turno, buenísimo, seguimos así. Pero si hay alguien que quiere mandar algún saludo dentro del servicio social a través de un audio, bueno, lo pueden hacer de esa manera. Lo graban y así nos escuchamos un poco más las voces. ¿Qué les parece la idea? Bueno, a mí me gustó. Pero bueno, como decimos, esto es una construcción colectiva, lo hacemos entre todos. El servicio social es el espacio, yo diría, de lo más importante que tenemos aquí en la radio pública. Y por eso es importante también la opinión, cómo ustedes también quieren recibir el servicio de mensajes. Ustedes saben que también estamos agendando a cada uno que envía un mensaje para estar en contacto. Bueno, este es un lazo que tenemos histórico, ¿no? De hecho, en unos días nada más vamos a cumplir 83 años. Y el servicio de mensajes ha sido, a lo largo de todas estas décadas, el hilo conductor que nos lleva a la información diaria, a conectar a los pobladores en la ruralidad, a conectar a las familias de la ciudad con quienes están en el campo. Bueno, sabemos lo que significa. A veces con buenas noticias, a veces con noticias quizás un poco más tristes, complicadas, anuncios institucionales. Conectamos a las organizaciones sociales también con la audiencia y claramente es un espacio que queremos muchísimo. Así que bueno, la propuesta es esa. Si ustedes quieren mandar un saludo y quieren hacerlo a través de un audio y que se escuche tu voz en el servicio de mensajes, bueno, vamos a empezar a incorporar esos audios. Es una idea, es una propuesta. Si ustedes tienen ganas, la seguimos. Un minuto, nos separan de las 5 de la tarde, quédense. En un rato llega Pablo Esquivel, con el matecito, imagínate. Mirá si no necesitamos un mate a esta hora, Ustedes pongan la pava, y subí un poquito el volumen de la radio y seguimos compartiendo. La música también, acá, en la tarde, en la radio pública.

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1: Y lo que estábamos escuchando tiene que ver con el apoyo también de los músicos de aquí, de Bariloche, que se sumaron a la peña en el espacio de espera, ¿no? Mientras aguardábamos el resultado, el veredicto, ¿no?, del jurado, dando a conocer quienes serán representantes de Bariloche en el certamen Pre-Cosquín, allí en la Plaza Próspero Molina, ¿no?, en Córdoba. Así que vamos a estar expectantes. Yo la verdad que estoy muy contenta, estoy muy muy muy feliz con todo lo que pasó en estas dos jornadas intensas y con mucha expectativa también lo que puede llegar a pasar, ¿no?, también en el certamen Pre-Cosquín desde Bariloche hasta Córdoba no paramos, ¿eh? Es así. Nos vamos a Córdoba, Pablo.
2: Ahí me anoto, claro.
1: ¿Te parece?
2: Ay, me encanta. ¿Qué lugar para festivalear?
1: Yo voy a ir
2: de Córdoba.
1: Yo voy a ir seguro, ya bueno, está. Estoy contenta por eso.
2: Yo lo voy a acompañar.
1: Vamos todos, la radio pública, todos.
2: Necesito un secretario técnico.
1: ¿Por qué no?
2: Mirá, vos decís, chiqui. Bueno, el mate le hago.
1: Le llevo
2: unos mates, Vanessa.
1: Ay, sí. ¿Trajo mate?
2: Sí, por supuesto. Muy bien, Vanessa, la vi con una sonrisa, como se dice, de oreja a oreja. Sí, que se ríe, sí, es verdad. La vi apenas sí. Nos juntamos fuera del estudio y estaba muy contenta, muy feliz y tiene que abrazar ese sentimiento porque no es típico. Así que, y te tiene que durar.
1: Que me dure todo el año.
2: Todo lo que se pueda porque está muy bien, que la haya pasado bien, me dijo, estaba escuchando ahí. Una experiencia espectacular, hermosa por lo que escuchaba. Y con buena devolución, así que redondito, y está buenísimo que haya representado a la radio pública.
1: Sí, de hecho estuvimos charlando de la radio pública, porque claro, vos que entendés el tema, en el escenario, sí. En un evento tan, tan extenso, porque viste que esto comenzó el sábado de la mañana.
2: Claro.
1: Y terminamos como a las 3 de la mañana del sábado.
2: Sí.
1: Porque fueron más de 160 quienes se anotaron. Entonces, en diferentes rubros.
2: Sí.
1: Y tiene que ser dinámico, ¿no?, el evento. Entretenido también.
2: Claro.
1: Importante también el dinamismo para que los artistas puedan pasar uno tras otro, que cada uno pueda tener su tiempo en el escenario, el armado necesario para que suene todo bien. Uh-huh. Imagínense que es un certamen, es una competencia, el jurado enfrente. Y la conducción tiene mucho que ver con ese dinamismo,
2: uh-huh.
1: Para que la transmisión en vivo también sea atractiva, ¿no?, para aquellos, claro, que están mirando, que sea ameno para quienes están acompañando desde las gradas, y es una responsabilidad.
2: Claro.
1: Y la verdad es que me tocó por primera vez hacerlo, y bueno, uno va aprendiendo también, ¿no? Es toda una experiencia, como decías vos.
2: Sí.
1: Así que la verdad es que yo la pasé bárbaro, me encantó hacerlo, y ojalá que se repita. Y me gustó mucho esto que pudimos construir entre todos, quienes estábamos presentes en el gimnasio número 3, que además es un lugar hermoso, grande, con un escenario que cumplía con las dimensiones necesarias para que los bailarines también puedan desplegar todas sus cuadros, ¿no?
2: Su magia.
1: Su magia, sus colores, todo lo que la pantalla detrás del escenario también, que amplificaba lo que pasaba en el escenario. Bueno, la verdad es que una técnica increíble. Le dio el barco justo, necesario, y también el que se merecen los artistas, ¿no?, para competir en un certamen de tan importante característica como es el preselectivo, aquí en una sede oficial, que hay que decir que es el segundo año que Bariloche cede, y que tenga ya toda esta dimensión, es importante. Va sentando un precedente en cada edición. Y si esta fue bárbara, imagínate cómo va a ser la que viene.
2: Claro.
1: Los vecinos estaban muy contentos por eso. Es un lugar que nos tenemos que apropiar todos, ¿no? Porque realmente es importante para los artistas locales. Que Bariloche tenga una sede de Pre-Cosquín da la posibilidad a los artistas de acá de la ciudad, pero también de la región,
2: de estar cerquita,
1: de tener un lugar cerca para acceder. Así que nada, todo disfrutable, los ganadores felices, son aparte amigos de la casa, de acá de la radio, y en esa charla de estirar, ¿viste? Porque hay un momento donde uno, mientras que preparan el escenario, mientras que llega el otro, ahí
2: saca
1: artista...
2: las cartas radiofónicas.
1: Y ahí saco la carta, sí,
2: muy bien.
1: Y ahí estuvimos charlando con la gente, hablando y diciendo y contando y también transmitiendo lo que sucedía. viste que uno desde el escenario tiene una visión así 360 de todo lo que va pasando alrededor y poder transmitir las sensaciones, mucha emoción, abrazos, lágrimas, emoción, bueno, todo eso pasaba en alrededor del escenario y bueno, ahí lo pudimos amplificar. Y bueno, toda una responsabilidad y muchas horas parada también, claro, quiero decir. Así que sí, nada, un ejercicio.
2: Claro, una mezcla de diversión, pero cuando está el factor laboral hay un nervio, hay una tensión que quizás el que está al otro lado no la entiende. No la entiende porque el que está al otro lado se divierte, la pasa bien, etcétera, etcétera. Pero después también está el compromiso, ¿no? Por supuesto, de hacerlo bien y respetando ciertos protocolos, me imagino, que tienen que ver con el sello, ¿no? Con la marca.
1: Claro.
2: Como en todos lados, por supuesto. ¿Cuándo dijo que es lo de Córdoba?
1: Y es empieza el preselectivo el 4 de enero, se extiende durante...
2: ¿Ya no más?
1: Sí, ya casi.
2: Sí.
1: Ya casi que no se va a septiembre, ¿viste?
2: Sí. Ya se acaba el año y está todo perdido. ¿Viste esa gente que dice así? A mí me causa gracia. Lo que es verdad es que después de octubre hay como un tiempo que se acelera, me parece a mí, y ya está, y ya se cierra con el fin de año, me parece a mí, ¿no? Ni hablar de noviembre, pero octubre.
1: Claro.
2: Es como especial, ¿no?
1: Es que a partir de octubre creo que lo que no hiciste ya está, ya lo tenés que agendar para el año que viene. Porque viste que uno cuando empieza el año se propone cosas.
2: Sí.
1: Pues si este año voy a hacer tal cosa, voy a empezar tal curso, voy a encarar este trabajo, voy a encarar este proyecto, me voy a ir de viaje a tal lado. Pero lo que no hiciste hasta ahora de todo lo que vos dijiste que ibas a hacer cuando comenzó el 2026, y bueno, no sé, o por ahí estás a tiempo, ¿no? También, porque, escúchame, eso de que todo está perdido, bueno, puede haber un parámetro ahí, un poquito más, un poquito menos.
2: Está todo por hacer.
1: Y siempre.
2: A pesar del daño y el perjuicio y de la condición hostil, hay una esa frase de que los límites se los pone uno en general, es verdad, en general. Y aparte de que el año ya avanzó mucho, está todo para hacer proyectos, ideas, no importa cómo funcionan. Lo importante es hacer, encarar y poner la mente un poquito en otra cuestión, en otra acción. Eso para mí está lindo, ¿no? Como para no volverse loco también con la realidad, que también es fácil, ¿no? Entonces está bueno poner ahí la cabecita en lo que sea, en el verano, en ver a la familia, en compartir, en planear las vacaciones, que nos cuesta, a mí me cuesta un montón, en pensar en todos los días que tengo que tengo y no los tomo, ¿no? Porque uno se enfrasca tanto en esta cuestión que pierde de vista que también tenés que salir de lo cotidiano y volver a la familia, que también con esto, como pasa, uno hace mucho que no la ve y bueno, todo eso.
1: Hay que ponerlo en agenda igual.
2: Sí, porque si no la máquina te destroza, te hace pelota. Si vos estás únicamente con el laburo, laburo y laburo, bueno.
1: Es así.
2: Igual quiero seguir, ¿eh? No es que estoy diciendo que ya mañana no vengo.
1: No. Igual no, si quieres tomar vacaciones, tómese unos días.
2: No, sí, padre. Tengo y...
1: Descanse.
2: Y me pide la gente. Que ya estuvo bien, decía mi abuela. Ya estuvo bien. Que significaba que ya está.
1: Ya está, para acá.
2: Cuando yo me vine a Bariloche, de Córdoba, mi abuela decía eso, ya estuvo Pablito de Córdoba, vuélvase de Bariloche. Bueno, es así.
1: Acá llegó un mensaje, hace reír usted. Es terrible. Llegó un mensaje para nosotros de Miguel, mira, dice, hola, buenas tardes. ¿Hubo en el pre-Cosquín de Bariloche un segmento para la música patagónica? Pregunta Miguel. Claro, los rubros del pre-Cosquín son los rubros establecidos en el reglamento del certamen de pre-Cosquín, ¿no? Claramente. Y no hay un rubro que sea específico de música de cada región.
2: Claro.
1: Sí, hay rubros específicos según la propuesta artística. Si es, por ejemplo, dúo vocal... músico instrumental, conjunto instrumental, ¿no? Es el formato en que se presenta la música. no hay rubros que representen a músicas específicas, ¿no? Y menos así de regiones.
2: Claro.
1: Entonces, tiene que ver con el formato de cómo presentan los artistas la propuesta en el escenario. Sí, hubo un rubro que fue expresión oral folclórica, que en este caso estuvo representado por Víctor Sonda. Él no llegó a clasificar porque, por una cuestión de reglamento, de hecho, que determinaba que la presentación tenía que ser de 5 minutos como mínimo, uh-huh. Y él presentó una propuesta de menos de esos minutos y por eso no logró pasar. Pero hizo una presentación hermosa, valorada por todo el público, realmente fue hermosa. Le mandamos un beso a Víctor Sonda, que estuvimos ahí en el gimnasio juntos. Hacía un rato que no nos abrazábamos y tuvimos esa posibilidad. Yo lo quiero mucho a Víctor, es una gran persona y un gran artista. Así que bueno, una lástima que no pudo pasar, porque la verdad es que para ese rubro que es nuevo dentro de lo que es el pre-Cosquín, teníamos muchas ganas de que eso pase, porque bueno, sabemos que Víctor es un gran representante del decir, ¿no? A través de la palabra, de nuestro territorio. Así que supongo que no va a ser la única oportunidad. La idea es que se pueda presentar nuevamente, cumpliendo claramente con el reglamento, para que pueda seguir hacia adelante en este camino de los sueños, digo yo, ¿no? Porque los artistas que se presentaron, sí, tienen ese anhelo de llegar al escenario Atahualpa Yupanqui, ¿no? Que es tan importante para todos los argentinos y para los artistas. Así que bueno.
2: Habrá ganado también en experiencia.
1: Pero totalmente, ¿no? La pasó bien.
2: Claro, por supuesto. Un saludo al maestro. Y siempre hay revancha, Vanessa.
1: Sí.
2: Así que.
1: Obvio. A ver, otro mensaje por acá. Ay, mira quién se suma. Rodrigo, a ver qué nos dice Rodrigo, ¿qué será que nos cuenta el amigo?
0: Hola, hola, Vane, querida, ¿cómo andan? ¿Cómo anda toda la gente de la radio? ¿Cómo anda Pablito Esquivel?
2: Muy bien.
0: Acá estamos tranquilos, hoy se puede decir por un ratito. Qué manera de laburar, ni tiempo para mandar un mensaje, che. Así que bueno, saludo a toda la gente, espero que todo ande bien. Saludo al amigo Chami acá, saludo a la Susi también. Muchos saludos para la Susi. Besos, cariño, amores, abrazos.
1: ¿Qué tal, no? Él siempre amoroso con su compañera.
2: No, no da más de laburar.
1: Y lo que pasa es que es la época de las pariciones, claro, ¿viste?
2: Sí.
1: Y ellos están ahí a full con los animales.
2: El tiempo de la naturaleza.
1: Sí, en Pichileufu.
2: Muy bien, bueno.
1: Así que le mandamos un beso a Susana.
2: Claro,
1: a
2: los tres, ahí.
1: Susanita, hermosa, que siempre nos escucha. Así que bueno, ahí estamos, los vecinos. Si ustedes se quieren comunicar, también lo pueden hacer al 2944-625040. Es la forma de estar conectados. ¿Qué se cuenta, Pablo?
2: Bien, la verdad que de primera, ahí justo me estaba escribiendo, no, me estaba escribiendo, le mando un saludo, un abrazo, a un conocido, a Marcelo Parra.
1: ¿Estás escuchando?
2: Hace un ratito, no sé si ahora, ¿no? Estaba mal, estaba triste, estaba compungido.
1: ¿Por qué?
2: Y porque perdió Racini de la manera que perdió también.
1: ¿Cómo perdió? Yo no me lo perdí, estuve haciendo otra cosa.
2: Racini iba ganando 2-0 y perdió en la última media hora 3-2, ¿no? Se le escapó de las manos como arena entre las manos y no fue que yo lo verdugué a él porque él es fanático hincha de Racing, sino que él me escribió y estaba impactado. Estaba dolido, ¿viste cómo son las cuestiones
1: futbolísticas?
2: Claro,
1: que
2: pero
1: te
2: bueno,
1: partan al medio.
2: Lindo que se haya acordado de mí, le mandamos un abrazo.
1: ¿Y qué pasó?
2: Supuesto.
1: ¿Pero qué, jugó con Boca?
2: Jugó con Boca, una instancia decisiva de Copa Argentina. Y viste cuando arranca bien la historia, porque iba ganando Racing bien, ponele, ¿no? Y viste cuando estabas por descorchar y de repente se vino el aluvión y en 20 minutos Boca le da vuelta el partido. Conclusión, despiden al técnico y hay muchas críticas para Milito, que es el presidente del club.
1: Y Boca toda jugando la pelota.
2: No, bueno, pero es lo que pasa a todo plano, ¿no? El presidente es el que determina quién es el técnico, el que determina los refuerzos y demás, ¿no? Entonces, es verdad que no juega, pero es una vieja gloria de Racing. Así que, abrazo para Marcelo, que tiene una frase que es muy buena. La vida es un ratito, no más. Y que cuando uno la entiende, se da cuenta que todo es demasiado pasajero. Así que hay que tratar de pasarla bien, porque ya está. La vida no se detiene. Así que un abrazo para él. Para un Pancho García, ya que estoy, me acuerdo de otro hincha, fanático hincha de Racing. Bueno, los dos ex directores de la radio, y con esa coincidencia, hinchas de Racing. Bueno, se gana y se pierde.
1: ¿Qué va a hacer?
2: Sí, ¿qué va a hacer?
1: Pasó, usted está contento.
2: Pasó igual. El más grande, diría Franco. Ya va a querer. Pasó el que tenía que pasar, y bueno, bien por Boca. Hoy es el día del hincha de River. Me enteraba. Me comentaban. Mira. No, cada club tiene su día específico, que muchas veces tiene que ver con su fundación. Está en un momento delicadísimo River, muy complicado, pero bueno, todo pasa. Como decía Julio Grondona, todo pasa, incluso las penas también pasan.
1: Y sí.
2: A veces no hay cuerpo que las resista, no importa, pero pasa. Uh-huh. Así que felicidades a todos los Jorge, que también, Jorge que escucha de Dina Guapi, que es el amigo hincha de River, y todo, Darío, bueno, un montón.
1: Bueno, está bien que saludes a los hinchas de River. Susana, manda un mensaje. Hola, Vane, ¿cómo estás? Tanto tiempo. Recién desocupándonos un poco por acá. Te mandamos saluditos y con mi compañero Rodrigo. Y manda un videíto que da cuenta del trabajo, ¿no? Porque están con los animales, con las apariciones. Ahí mandaba un video con todos los animalitos. Mirá qué cantidad, ¿eh? Mirá. Están ahí.
2: Hermoso.
1: Mirá lo que es.
2: Hermoso.
1: Y hay agüita, ¿viste? Claro. Hay que darles de comer a los animales. Intenso todo el trabajo de los chicos. Así que, bueno, mucha fuerza para ese trabajo, por la tarea cotidiana, que lo hacen además con mucha pasión, pero sabemos que es sacrificado también. Y qué bueno que estén ahí escuchando ahora. Tómense un ratito para ustedes. Hacete una torta rica, Susana, con un matecito, ponés la pava y escuchás la radio ahí con Rodrigo. Y nosotros acá le hacemos compañía, por lo menos tratamos de que eso pase.
2: Es así.
1: Se quedan con Pablo Esquivel, hasta las 18:30, junto a Juan Fresco en la puesta al aire, musicalizando también esta tarde. Lindo comenzar la semana con ustedes, como siempre. Hasta las 18:30, sí, quédense, estamos compartiendo esta hermosa tarde en la radio.

Bueno, pero qué alegría, che, volver a encontrarnos con todos ustedes en el aire de la radio pública, de Radio Nacional Bariloche. Que vayan comentando cómo estuvo el fin de semana, qué expectativa te queda para arrancar este lunes. Ya está empezado, por supuesto, se acaba septiembre, sin pena ni gloria, dirán algunos, con más glorias que penas, bueno, etcétera. Eso dependerá, por supuesto, de la percepción de cada uno. Nosotros estamos aquí para compartir con ustedes e intercambiar ideas, percepciones, bueno, lo que sabes de todos los días, por supuesto. Creo que ya está, ¿no? De fútbol ya lo dijimos todo, puede ser. Es más, mandamos saluditos y demás. Así que vayan comentándonos lo que quieran al 15 462 50 40. Nosotros atentos, por supuesto, a eso. ¿Cómo está el... cómo viene la mano con el clima? 10 grados 7 décimas. La temperatura es primavera. 50 el porcentual de la humedad. Algo más decía la carta. Me parece que es un poquito más. Viento del noroeste a 25 kilómetros en la hora. Una máxima de 11. Sigue la probabilidad de lluvias. Barra chaparrones también para la noche de hoy lunes. Mejorando. Si eso significa que no llueva, no sé. Mañana martes. Con un clima parecido en lo que tiene que ver con la temperatura, 2 de mínima, 11 de máxima, sin lluvia. La lluvia volvería el día miércoles durante toda la jornada, el viernes, el sábado y el domingo. De hecho, el sábado y el domingo, con la posibilidad, la probabilidad de que venga con un poquito de nieve. Entiendo que ya... nevada quedará muy poquito y precipitación al extremo como tuvimos ya hace algunos días, que tantos problemas trajo aquí en la ciudad, no vamos a tener. Pero bueno, veremos cómo continúa esto. Y ya que estamos con el tema temporal, asistieron a las personas que quedaron en Pampa Linda tras la crecida del río Manso, luego de la importante crecida que registró el Manso durante el domingo. Los equipos de emergencia y de parques nacionales mantienen un operativo de asistencia en Pampa Linda, donde varias personas quedaron aisladas frente a la caída del puente que permite el acceso al sector. Durante las primeras horas de hoy lunes, el caudal del río descendió y volvió a su cauce habitual. Sin embargo, la caída del puente mantiene completamente interrumpido el tránsito hacia Cerro Tronador. Según informó el Parque Nacional Nahuel Huapi, el turista que se encontraba en el área ya fue retirado. En tanto, alrededor de 15 personas, entre pobladores, trabajadores y guardaparques, permanecen en Pampa Linda y se encuentran en buen estado. La asistencia se concentra especialmente en algunos edificios del sector donde se produjo ingreso de agua como consecuencia de la crecida. Personal de Parques Nacionales y Gendarmería Nacional están trabajando en el lugar y acompañan a quienes permanecen allí. Mientras tanto, el personal de guardaparques y del equipo de infraestructura del Parque Nacional se trasladó hacia la zona para evaluar el estado del puente y determinar los pasos a seguir. Esta crecida importante provocó socavamiento de los apoyos y cimientos del puente de Pampa Linda, que finalmente cedió ante la fuerza del agua y quedó intransitable. El circuito a Cerro Tronador continúa cerrado hasta nuevo aviso. Ahí vamos a estar chequeando a ver si hay alguna novedad al respecto. También se mantiene el monitoreo sobre otros sectores afectados por las precipitaciones y el aumento de los niveles de río y lagos de la zona. Se pide respetar restricciones vigentes y evitar intentar acceder a los sectores afectados mientras continúan las tareas de evaluación. Bueno, eso es una información que nos parece interesante destacar y que tiene que ver con un coletazo, por supuesto, del temporal. Ahora es cuando viene... la crecida y,
y demás. Por más que no ha llovido tanto en estas últimas horas y que pareciera que ese temporal, esa cortina de agua, no la vamos a tener, por lo menos en los próximos días. Bien por este operativo en el Manso. Entonces, ahí estaba viendo unos videos impresionantes que tienen que ver con el rescate de animales atrapados y la ayuda a las familias. Bueno, 15-462-5040. Queda mucho programa por delante. Después te cuento bien cómo queda el tema feriado. ¿Eso es lo que les interesa a ustedes? El tema feriados, más que la visita papal. ¡Qué herejes! Bueno, después te cuento, porque se agregó algún que otro día más. Un abrazo, una felicitación, un cariño a los empleados de comercio. Hoy, en su día, estaba variopinta la situación, diría mi amigo Cordero, hablando de un poco de los animales, variopinto. ¿Por qué? Porque algunos negocios sí, otros no. Los grandes supermercados no estaban atendiendo, me contaban más tempranito. Y bueno, un abrazo para ellos. En su día, por supuesto. Y después, en el día que se conmemora el IVE, la interrupción voluntaria del embarazo, en este momento con algunas trabas en el camino. ¿Por qué? Porque hay gente que no le gusta, pero en realidad es una ley que se tiene que cumplir. Y a veces queda la letra fría, muerta, porque cuando no hay financiamiento, de poquito sirve que tengamos una ley. Quedó a cargo de las provincias y no hay acceso a misoprostol y tampoco a métodos de a educación sexual tampoco, pero tampoco a métodos de cuidado que tienen que ver con lo sexual. Y bueno, vamos a charlar un poquito de esto. Tenemos tiempo. Muchas gracias. Venimos en un ratito.

Bueno, bien chicos, está contento Franco, ¿no? Ahí manda los corazoncitos azules y amarillos. Yo soy imparcial en lo futbolístico, pero creo que Boca ya ganó la Copa. Me parece una percepción mía, es una idea mía. Pocas veces he visto en mi vida una remontada y con Ener Valencia de protagonista. No, para mí, yo entiendo que se debería suspender, lo digo desde la imparcialidad, ¿no? Por supuesto, saben cómo es el tema con el periodismo. Felicitaciones, dice Benjamín, a los bosteros por seguir vivos. Pero tengan la guardia alta, porque todo tiene un final. Todo termina, dice, como dice la canción. Y hoy es el día del hincha millonario. Bueno, claro, por supuesto. Abrazo, Benjamín, a todos los hinchas de River que están del otro lado. Se les manda un fuerte abrazo. Todo pasa, incluso el pésimo momento en el que están. Ahora escuchaba también la mano que le dio Gallardo a Boca. ¿Por qué? Porque Gallardo, el muñeco, se va a dirigir Ecuador. Pierde 3-0, ¿no? Eso es anecdótico. Pero no convocó a Valencia. Y Valencia, al no jugar en Ecuador, fue la figura descollante de todo el año futbolístico del planeta, me parece, por lo que estuve más o menos viendo. Y bueno, una manito de Gallardo ahí para Boca. Pero bien, bien ahí, hay una peña de River. Saludos a todos entonces. Y que tengan una buena jornada. Y que todo pase, chicos. Bueno, gracias a todos. 15-4-62-50-40. Nosotros con algunas informaciones. ¿Y esto cómo lo ves? Sé que hay algunas opiniones en contra de este tipo de acciones. Continúan los operativos para retirar pinos peligrosos en el centro de Bariloche. Yo no lo sé. Al principio me gustaba, después hablando con algunas personas decían que eran ejemplares históricos y que tenían su utilidad y que no había riesgo, por lo menos en Costanera. El operativo para intervenir pinos considerados peligrosos continúa avanzando por diferentes sectores de Bariloche luego de las tareas realizadas en Costanera y zona de Bechet y La Paz, en el alto de la ciudad. Los trabajos ahora se concentran en el sector del velódromo y en el centro. Hoy tempranito las cuadrillas trabajaron sobre calle Otto Goedeke, entre Elflein y Moreno, particularmente en la cuadra donde se encuentran los pinos ubicados al costado del Hospital Zonal Bariloche. Y allí se realizaron poda, sobre todo en esos ejemplares más grandotes, más añosos. Esto es un operativo que comenzó meses atrás en distintos puntos de la ciudad y que tuvo como uno de sus primeros sectores de intervención ese que te decía antes, Costanera. Esto fue en mayo, donde se retiraron numerosos ejemplares, más de 60. Bueno, ¿alguien se acuerda de cómo era la Costanera con pinos? Yo soy repetitivo en general, eso me provoca mucha inestabilidad en las relaciones, ¿no? Por el grado, diría mi psicóloga, de autismo, ¿no? Pero yo no lo recuerdo. Quiero ver algún video, es más, dudo que en algún momento hayan habido pinos en la Costanera, y me parece que todo esto es una cortina, ¿no? Es un globo de ensayo que bueno, a priori te voy a decir que las esculturas van quedando muy bien. También por otro lado te comento esa cuestión. Bueno, en este bloquecito, ¿están interesados en la visita del Papa? Hoy hay para todos, ¿no? Hoy con la idea de repartir amor. ¿Están interesados en la visita del Papa o en el tema de los feriados o nada? O nada de nada. El gobierno estableció en el boletín el cronograma y ¿te acordás que al principio hablamos del 9? Bueno, se van agregando días, al final es como un festival de feriados por la visita del Papa. Hay uno que se conserva nacional, pero nacional posta, ¿no? Para todo el país,

¿Qué elemento político va a dejar la visita del Papa? Bueno, no lo sabemos. No, el episcopado, el elemento local, fustigó, castigó al gobierno nacional. Cuerva fue, y bueno, hablando de la desigualdad, de los sectores que padecen el ajuste y de cómo se está viviendo. Entonces, ¿qué relación tiene ahora con la visita del Papa? No sé, veremos qué deja esa historia, que seguramente será importante, independientemente también del credo de cada persona. Bueno, considero muy, muy destacado que venga el Papa, ¿no? Es la figura de la Iglesia. Una que me llamó la atención, creer o reventar, ¿qué eligen ustedes? Yo entiendo que creer, ¿no? Reventar. Es una declaración que escuchaba, que veía hace un ratito, en horas del mediodía, Máximo Kirchner, que aseguró que Cristina Fernández de Kirchner tiene la voluntad de ser candidata a presidenta. Esto fue al mediodía en los estudios Infobae, y allí estuvo el líder de la Cámpora, que si lo dice es por algo. No va a hablar sin tener una intención, obviamente. Estos muchachos juegan a la mancha con aviones. Y de hecho se extendió más. Sin Cristina en la boleta, el peronismo pierde competitividad, dijo Máximo, afirmando que Cristina tiene la voluntad de ser candidata en las próximas elecciones presidenciales. Es un montonazo. Es un bombazo para mi gusto. Y desde el día que se inició el camino de la ONU para revertir el fallo judicial que la condena y que le impide ser candidata, dice Máximo, cree que tiene una voluntad de representar los intereses de argentinos y argentinas, que entienden que ella puede ser nuevamente, puntos suspensivos, dijo el diputado nacional. Es una sentencia donde es más alta la accesoria que la principal, dijo, en referencia a la inhabilitación perpetua, es un montonazo, para ejercer cargos públicos. Y consultado sobre si Fernández podría presentarse como candidata por vías alternativas, dado que según algunos juristas el fallo solo le prohíbe asumir cargos, pero no anula sus derechos electorales, el legislador no descartó ninguna opción y dijo eso, que el peronismo pierde competitividad sin Cristina Fernández. Y en esta, en algunas se coincide, en otras no, en esta le coincido, porque dice que le hace mal a la democracia argentina que tantos millones de argentinos y argentinas quieran votar a alguien y no puedan hacerlo, advirtiendo que eso empieza a falsear el sistema democrático. Bueno, variopinto, entonces, el bloquecito con algo de lo que está pasando a nivel nacional, con la rosca, con estas declaraciones, y el tema de los pinos. Bueno, vayan opinando si quieren de lo que quieran. 5 de la tarde, 53 minutos, venimos en un rato.

situación. Bueno, reiteramos esta información y actualizada. El Manso volvió a su cauce, pero el puente de Pampalinda seguirá intransitable hasta nuevo aviso. El río Manso, que registró durante la mañana de este lunes un importante descenso de su caudal y volvió a su cauce habitual luego de la crecida de ayer. Esa es la información, así lo dice la intendencia del Parque Nacional Nahuel Huapi, que aseguró que la situación del agua está normalizada y que no hay personas ni infraestructura en riesgo. La principal afectación es la caída del puente en Pampalinda, que permanece intransitable para vehículos, y es el puente que circuló el video durante la crecida, y la estructura de madera aparecía partida al medio, con un extremo hundido en un pozo de varios metros después de que el agua se llevara el terraplén de acceso. Según el parte oficial, el sector socavado y dañado se encuentra del otro lado del río, lo que podría demorar las tareas de evaluación y cualquier intervención necesaria. A eso se suma la niebla en la zona, que reduce la visibilidad y debe tenerse en cuenta para los desplazamientos. El jefe de guardaparques y personal de equipos de infraestructura están yendo al lugar para evaluar las condiciones del puente y determinar los pasos a seguir. Mientras tanto, el circuito a Cerro Tronador permanece cerrado hasta nuevo aviso. La intendencia informó que continuará actualizando la situación y las condiciones de acceso. Episodio que llega después de que el Servicio Meteorológico Nacional decretara alerta roja miércoles y jueves pasado, con pronósticos que se cumplieron de entre 80 y 120 milímetros de agua. Bueno, 5:59, informativo nacional, y retornamos. Gracias.

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1: Las 6:00 p.m. en la República Argentina. Reiteramos, el gobierno abrirá un procedimiento de arbitraje contra el Reino Unido. El presidente Javier Milei ordenó a la Cancillería iniciar un arbitraje internacional por el saqueo ilegal de los recursos a través del proyecto Sea Lion. El jefe de Estado advirtió que si en 2 semanas no frenan la explotación, Argentina irá al Tribunal Internacional del Derecho del Mar. La información deportiva con Nicolás Álvarez.
2: Liga de las Naciones, lo más importante de la jornada como visitante. Italia goleó a Turquía 4-1. En tanto, Francia le ganó a Bélgica 1-0 con gol de Olise.
1: El tránsito con Ernesto Arriaga.
3: La ruta 8 desde Pilar, Río Cuarto y Villa Mercedes San Luis, algunos sectores con llovinas, por favor circular con precaución. La ruta 9 que va desde la zona de Escobar, Campana, Zárate hasta San Nicolás, con bastante tránsito de camiones. Por favor, Combix máxima 90 kilómetros por hora. Aeroparque de Ezeiza y los aeropuertos del interior del país están todos operando con normalidad.
1: En Zapala, en donde nos escuchás por AM710, la temperatura es de 13 grados, con cielo despejado. Aquí en Buenos Aires, 20 grados, humedad 80%, el cielo está cubierto.
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Bueno, le damos la bienvenida a Julio Ojeda en la operación, la puesta en el aire, la musicalización de este último tramo de programa. Y a ustedes, ¿cómo les va? A los que se van sumando ahora, como Darío, por ejemplo. Darío dice varias cosas que vamos a tomar en consideración. Hola amigo, ¿cómo estás? Escuchen eso, por favor. Lo que escuche Darío esto. Un ejemplo, Boca, de lo que puede pasar en otros niveles, ¿no? Cuando vos decís, che, voy perdiendo por bastante, pero le pongo gana, le pongo empuje, o me quedo sentado, tirado y bueno, seguimos como estamos, ¿no? No, para cambiar las cosas hay que trabajar y no darse por muerto. Estoy bien, Darío. Y dice Cristina 2027, sin dudas, dice. Bueno, esto viene al caso de que les estaba contando la entrevista que dio Máximo Kirchner al portal Infobae, en la que contó que Cristina Fernández tiene la voluntad de ser candidata a presidente. Este para mí es el bombazo del día, y lo que sí me parece es que en una democracia es triste ver personas que proscriptas, que no pueden ser votadas, que no pueden ser elegidas y que representan mucha gente, te guste o no. Entonces a mí me parece muy raro, de mínima, ¿no?, todo lo que pasó con Cristina Fernández, porque vemos personas, candidatos, actores de la política que por mucho más han tenido muchas menos consecuencias. Vos me entendés, ¿no? Entonces, que jueguen todos, que cada uno elija lo que le parezca. Ya hablamos del fallo. Muy mañoso el fallo a Cristina. No saquemos de la cancha jugadores que representan a la gente y que también merecen su oportunidad. En este caso Cristina ya la tuvo, pero tiene un caudal de votos muy importante. Entiendo yo, ¿no? Esto es muy volátil. Los jóvenes han ingresado, los que han ingresado a la política, al voto, está claro que tienen otras ideas, otros conceptos, otros espejos sobre los que ven la realidad. Pero, bueno, veremos qué pasa. Dice Darío que sin dudas Cristina 2027. Para mí es un jugador, es una jugadora de mucho peso, de mucho peso. Tiene algunas cuestiones que a mí no me convencen, que no son las judiciales. No, yo no creo mucho en eso. No hay nadie que orine agua bendita, eso está claro, o por lo menos para mí. Pero no lo judicial, sino lo que por ahí no me convence es su dificultad para el armado, ¿no? Pero bueno, veremos, ¿no? A mí me gustaría que compita, que se solucione lo que se tiene que solucionar, y si quiere competir, que compita. Y si quiere ir por otro sector, que también lo haga y que la gente tenga la posibilidad de elegir esa opción, porque sin Cristina el peronismo pierde competitividad. Esas son las palabras de su hijo. Y con respecto a lo que decíamos, él dijo que le hace mal a la democracia argentina. Máximo dijo que tantos millones de argentinos y argentinas quieran votar a alguien y no puedan hacerlo. Bueno, es verdad que no es tan sencillo, pero cuando el río suena, bueno, ahí estamos, Darío, de felicitaciones a usted. Dice, le robaron el partido a Racing, dice Darío. No, Darío, hermano, no fue así para nada. Es un mal día para ser hincha de Racing, pero es peor día para adherir a estas cuestiones. Pero bueno, Boca es un ejemplo también de lo que está pasando, ¿eh? Boca es muy popular, lo quisieron dar por muerto y da pelea, hermano, da pelea en todos los frentes de ataque, sin la veña del poder. Pero bueno, Darío, no se le robó a Racing ni nada por el estilo. Racing lo perdió solito, o Boca lo ganó, un poquito de cada uno. Así fue la historia, por lo que pude ver yo.
Pero gracias, Darío, y igual por ahí expresarte en torno a tu River, a Boca, y también a la cuestión política, en esto de Cristina Fernández, y yo lo veo complicado igual, y estas próximas elecciones. Lo veo complicado, pero me gustaría que se revean algunas decisiones y que pueda participar en esta elección del año que viene. ¿Cómo será de irritante al poder, Cristina, que por una cuestión de un milagro, de suerte, o de que no estaba el destino apoyado en ese lugar, salvó su vida de milagro? Bueno, ahí tenés lo que significa una dirigente popular. Bueno, 6 y 19, ¿qué más tenemos para compartir? Bueno, estamos en el 15-4-62-50-40. Pidieron la detención de Spagnuolo, ¿te acordás? Irregularidades en la ANDIS, la Agencia Nacional de Discapacidad. El abogado Dalbón pidió hace un ratito la detención del ex titular de la Agencia Nacional de Discapacidad, Diego Spagnuolo, por las supuestas irregularidades en la entidad. Pedido realizado al juez federal Ariel Lijo, en el que, en virtud, dice, de los nuevos elementos de convicción incorporados que profundizan las irregularidades denunciadas respecto de las contrataciones realizadas durante la gestión, es que se pide la detención. Bueno, también mañana seguramente tendremos más información y veremos si es una bomba de humo o si realmente hay algo firme y puede en efecto suceder algo. Bueno, ¿cómo va a terminar esta jornada? Que está rara, che, está loca, porque sale el sol, llueve un poquito, hay un pronóstico de que van a continuar las precipitaciones hoy y mañana, 17. Y también está loco porque la temperatura es buena. 50 el porcentual de la humedad, el viento del noroeste a 25 kilómetros en la hora. 11 grados, que ya no vamos a llegar porque empezará el descenso en la temperatura. El martes, hoy lluvia durante toda la jornada. Bueno, acá en el este muy, muy finito ese componente, casi que imperceptible, te diría. Mañana es un descanso de la lluvia, pero es un tentativo. Lluvia que volvería el día miércoles y el jueves con menos intensidad. Y después viernes, sábado y domingo, 3 días de precipitación, mezclado quizás con algo de nieve. Esperemos que no caiga tanta agua, porque ya viste a lo largo de este programa y los anteriores los problemas que causa el agua cuando cae tan fuerte, tan de golpe, en poco tiempo. Más de la mitad de las provincias argentinas sostuvieron el acceso al aborto con presupuesto propio, ¿sí? Desde el 2021, el proyecto Mirar monitorea la implementación de la ley 27610 en la Argentina. Informes desarrollados de manera anual por el Centro de Estado y Sociedad en alianza con Ibis Reproductive Health, y se basan en las respuestas a los pedidos de acceso a la información pública de los programas de salud sexual y reproductiva de las 24 provincias de nuestro país y de la Dirección Nacional de Salud Sexual y Reproductiva. Faltantes en diferentes provincias, complicadas algunas, encarando algunas de ellas, por ejemplo 13, compras de insumos para el aborto seguro con presupuesto propio. Buenos Aires, Chaco, Entre Ríos, Jujuy, La Pampa, La Rioja, Mendoza, Misiones, Neuquén, Río Negro, nuestra provincia, Santa Cruz, Santa Fe y Tierra del Fuego. Estas provincias, la mitad, comprando desde sus arcas elementos e insumos necesarios para la realización de los abortos. Mañana la vamos a seguir a esta y a todas las noticias, por supuesto, que nos parezcan trascendentes. Gracias, Julio Ojeda, Juan Fresco, Vanessa Nicolini, Pablo Esquivel, el equipo de las tardes de la Radio Pública, de Radio Nacional Bariloche.
Nos vamos con esto. Escucha, palabra santa.

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1: Comenzando con la información rural, se comunica a José Mariano Fernández de Panquehuau que sus sobrinos de Bahía Blanca van a llegar este sábado a la tarde, no el viernes. A Manuel y Hortensia de Fitahuau, su hijo les comunica que va a ir a buscarlos en horas de la tarde, solicita que lo esperen preparados. A Eulalia Santibáñez y Heriberto Rojas de Fitamiche le comunican que su hija Vane ya fue dada de alta y se encuentra bien. Envía saludos. Manuel avisa a su familia de Chubut de Arriba que él se encuentra bien y que en la semana subirá para el campo. Dana le envía saludos a su abuela Blanca y a su tío. A Margarita y Luis de Cañadón Chileno, Irma y Eva les hacen saber que llegaron bien. Agradecen su atención. A Mardo Miranda de Alto Chubut le dicen que si puede se comunique en estos días con Dominique o Tami por el tema de la esquila. A Jerónimo Peña de La Fragua, su hijo le avisa que se encuentra bien y trabajando. Sus nietos le envían muchos saludos. Cielo comunica a sus abuelos Rosa y Oscar Mellao de Mamuel Choique Chico que se encuentra bien y que aún sigue en Ingeniero Jacobacci. A Luis Roberto Bernardino de la zona le solicitan que se comunique al 2944-1647-52. Información institucional, Cooperativa Agrícola Ganadera, Amulein Com Limitada, comunica a todos sus socios de todos los parajes y a personas interesadas en entregar pelo y lana a la cooperativa que estén atentos a los avisos. Pronto se invitará a la reunión de parajes, temas a tratar, coordinación de nuevas tareas de zafra, anticipo de lana y pelo, entrega de bolsones. Aviso importante para todos los vecinos de Villa Yanquín. Desde la Comisión de Fomento informan que mañana martes es el último día para entregar sus garrafas vacías en la comisión, en esta última entrega del Plan Calor Garrafas de este periodo, porque si no entregan la garrafa vacía, no pueden retirar la llena. No se lo pierdan, mañana última oportunidad, Comisión de Fomento Villa Yanquín. Comisión de Fomento 7 Parajes comunica a vecinos y vecinas interesados en apicultura sustentable el miércoles 30 de septiembre a partir de las 16 horas se realizará una reunión en la sede de la comisión, encuentro que será junto a la cooperativa Pichicuyín y la técnica en gestión Lorena Baudaña. Secretaría de Desarrollo de la Municipalidad de Ñorquincó informa a pobladores de Ñorquincó y parajes rurales que en lo que resta de septiembre y en la primera semana de octubre será la última entrega de la garrafa social. Por tal motivo, se ruega a aquellos pobladores que se les haya prestado envases de garrafa tengan a bien devolverlos o avisar para ir a buscarlos. Educación, el director de la residencia masculina nivel medio 304 Comayo informa que se encuentra abierta la inscripción para el ciclo lectivo 2027. Interesados, WhatsApp 2944-607025. Residencia educativa mixta de nivel medio 779 de Pilcaniceu informa a la comunidad que las inscripciones para el ciclo lectivo 2027 están abiertas hasta completar cupos. Familias interesadas pueden comunicarse al 3865-554754, 3865-554754. Salud, DAPA Comayo comunica a la población de Laguna Blanca que el miércoles 30 de septiembre se estará realizando atención médica en el puesto sanitario a partir de las 10 horas. Necrológica. Se lamenta comunicar el fallecimiento de la señora Juana Lucila Navarro, a la edad de 73 años. Sepelio mañana martes 29, 14 horas, en Cementerio Parque Valle del Descanso. Deceso que enluta a las familias Navarro, Parada, Godoy y Chávez. Se lamenta comunicar el fallecimiento del señor Miguel Ángel Rivera, a la edad de 62 años. Deceso que enluta a las familias Rivera y Gallero. Extravíos. José Guayquimil comunica a sus vecinos linderos del cuadro del 6 que ha perdido 8 ovejas marcadas con tiza roja, con la siguiente señal: a la derecha 2 moscas arriba y a la izquierda trébol al centro, 2 de ellas con caravana amarilla en la oreja izquierda, van 2 ovejas negras. Quien las haya visto, que se comunique por este mismo medio. A la persona que encuentre una patente AG344, por favor avisar para poder pasar a retirarla. Mariela, 2944-581609. Leonardo del Valle comunica a sus vecinos de Cerro Alto y Coquelén que perdió 3 terneros. Va una ternera de año colorada, cara overa, un ternero de año colorado y uno de meses negro. Los terneros de año tienen la señal doble paletilla a la derecha y 2 muescas abajo a la izquierda. Y el ternero negro va a orejano. Cualquier novedad, 2944-70-6873. Se perdieron 2 cachorritos de 2 meses, raza overa, color Picasso, entre la estancia El Boquete y estancia Machín Cumé, por el camino de Cuesta del Ternero entre el Machín y Bolsón. 2945-525173. Bolsa de trabajo. Se busca trabajo rural como mensual o encargado. Referencias comprobables. Interesados, tratar con Germán al número 2944-668610. Saludos a Miguela Rogel de Fitatimen. Brian Quesada le desea un feliz cumple. Que lo pase lindo. Le mando un abrazo. La docente Norma quiere saludar a su estudiante Miguelina Rogel de Fitatimen, que hoy está cumpliendo años, y le desea todo lo mejor y que pase un excelente día, y le manda un abrazo grande. Y por último, un saludo a Emilio Cabrera de Anecón Grande de parte de su sobrino Oscar, Viviana y Luciano.
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1: 18:45 en la República Argentina.
2: En Buenos Aires la temperatura es de 19 grados 3 décimas, el cielo está nublado.
1: Estas son las voces del día.
3: El presidente Javier Milei instruyó a la Cancillería y a los equipos jurídicos del gobierno a que inicien el procedimiento de arbitraje previsto en la Convención de las Naciones Unidas sobre el Derecho del Mar.
4: No deberíamos reducir la visita del Papa León XIV ni a un acontecimiento religioso ni a un acontecimiento político. Nah. Claramente es un acontecimiento religioso.
5: El tribunal resolvió suspender hasta el miércoles próximo la audiencia. Aparentemente, digo porque no lo vimos, el informe del CONUD diría que podría estar en condiciones.
6: Se pronostican tormentas y lluvias fuertes en la provincia de Entre Ríos. Según se indicó, se esperan para las próximas horas chaparrones y tormentas fuertes con probable caída de granizo.
7: Las precipitaciones que fueron intensas anoche provocaron deslizamientos de barro, de agua en la ruta nacional número 25.
1: El gobierno avanza con el arbitraje por la explotación ilegal en las Islas Malvinas.
2: El informe de Liliana Arias.
3: Defendiendo con hechos, así se titula un posteo en redes sociales realizado por el presidente Javier Milei, en el que ratifica que instruyó a la Cancillería y a los equipos jurídicos a iniciar el arbitraje internacional contra el Reino Unido, por lo que él mismo califica como un saqueo ilegal a los recursos de las Islas Malvinas a través del proyecto Sea Lion. Asimismo, Milei señala que si en dos semanas el Reino Unido no frena la explotación ilegítima, la Argentina recurrirá al Tribunal Internacional del Derecho del Mar. Por otra parte, el presidente Javier Milei instruyó a los equipos de gobierno a iniciar los procedimientos sancionatorios y las denuncias penales correspondientes contra la empresa británica Thales por las operaciones aéreas de una aeronave inglesa entre las Malvinas y Punta Arenas.
2: Economía logró renovar el 100% de los vencimientos.
1: El Ministerio de Economía logró renovar vencimientos de deuda en moneda local por un total de 8,6 billones de pesos.
2: La Secretaría de Finanzas indicó que adjudicó esa cifra tras haber recibido ofertas por un total de 9,77 billones de pesos.
1: El llamado no contemplaba colocaciones más allá de octubre de 2027 ni bonar 2029, del cual restan colocar 800 millones de dólares.
2: La visita del Papa a la Argentina.
1: Por Radio Nacional, el miembro titular de la Pontificia Academia para la Vida en el Vaticano, el rabino Fischel Schlagen, afirmó que el viaje de León XIV será un acontecimiento social y cultural.
4: No deberíamos reducir la visita del Papa León XIV ni a un acontecimiento religioso ni a un acontecimiento político. Ya. Claramente es un acontecimiento religioso, naturalmente, porque viene la máxima autoridad de la Iglesia Católica, pero también es un acontecimiento social, cultural, institucional para la Argentina. Hace 39 años que un Papa no visita nuestro país. La última visita fue la de Juan Pablo II en 1987 y me parece particularmente interesante mirar la agenda en ese sentido.
2: En tanto, oficializaron el feriado nacional por la visita del Papa.
1: El gobierno estableció como feriado nacional el lunes 9 de noviembre por la visita del pontífice, que permanecerá en la Argentina del 8 al 11.
2: Además, el martes 10 será feriado en Córdoba y la ciudad de Buenos Aires, y el miércoles 11 en la provincia de Buenos Aires.
1: La medida declara de interés nacional la visita y crea una unidad especial para coordinar su organización y seguridad.
2: En otro orden, ya suena en todo el país la canción oficial del Papa en la Argentina.
1: Agustín Moyano Angelini, uno de los compositores del tema, expresó su felicidad por Radio Nacional.
8: El padre Daniel le escribe a mi hermano, a Gabriel, que es conocido como Pico Moyano.
2: Claro.
8: Y le escribe para... le dice, mirá, hay un concurso, se abrió, acá tienen las bases, las condiciones, podrían presentar una canción. Y bueno, y el Pico se puso a trabajar y me invitó a participar. Y bueno, juntos le dimos la forma, la

0: De contingencia. También se reforzarán las comunicaciones y el monitoreo operativo con especial atención a ciclistas, motociclistas y peregrinos que transiten por las rutas provinciales.
1: Antes de llegar a la Argentina, el Papa estará en Uruguay.
2: Monseñor Heriberto Bodeán Fernández, obispo de Canelones, se refirió por Radio Nacional a la visita de León XIV.
3: Hay una gran expectativa, no solo de la Iglesia en este país donde la gente que se manifiesta católica en las encuestas es una tercera parte de la población. No somos un país que se diga muy católico, pero también creo que hay una mirada de buena voluntad, de atención a una figura que se ha destacado, que ha mostrado un perfil sumamente interesante en su condición de un papa de la América del Norte que se hace ciudadano de un país de la América del Sur.
1: Más información desde Radio Nacional Gualeguaychú con Eli del Mar Otman.
4: Entre Ríos y Uruguay acordaron acciones conjuntas para la asistencia de quienes viajen a la visita del Papa León XIV a la República Oriental del Uruguay. Será a través de los tres pasos internacionales que vinculan Argentina con Uruguay a través de la provincia de Entre Ríos. El acuerdo se firmó entre el presidente del Ente Mixto de Turismo de Entre Ríos, Jorge Sato, y el secretario ejecutivo, Sebastián Bell, junto al ministro de Turismo uruguayo, Pablo Menoni. Este es un momento histórico tanto para Uruguay como para la República Argentina. Por eso los peregrinos recibirán asistencia y estarán contenidos tanto en el puente entre Concordia y Salto, Colón y Paysandú y Gualeguaychú. Fray Ventos destacaron.
2: Destrozos por la caída de granizo en Córdoba.
1: El informe de Eduardo Galfré.
5: Una impactante tormenta de granizo se desató este lunes por la mañana en la zona de Unquillo y Mendiolaza, en el Gran Córdoba, y una franja también de las Sierras Chicas. El evento comenzó poco antes de las 7 de la mañana y se extendió por varios minutos. La piedra caída es de grandes dimensiones y provocó severos daños en viviendas y arbolado de la zona, también en vehículos particulares. Pasadas las 11 de la mañana, volvió a caer piedra en esa misma zona, en medio de la continuidad de alerta por tormentas fuertes que mantiene el Servicio Meteorológico Nacional bajo una alerta amarilla para toda la jornada del lunes en Córdoba.
2: En la comarca andina, las tormentas provocaron cortes de ruta.
1: El informe de Raúl Carelo desde Radio Nacional Esquel.
6: Una lluvia inesperada en la madrugada obligó a Vialidad Nacional a practicar un corte de ruta en la ruta 25 que une la costa con la cordillera de Chubut. Marcelo Yapura, del área de comunicación de Vialidad Nacional, explicaba el inconveniente.
7: Las precipitaciones que fueron intensas anoche provocaron deslizamientos de barro, de agua, en la ruta nacional número 25, lo que lógicamente provocó en una primera instancia una interrupción parcial de la circulación en la ruta, precisamente por la cantidad de barro y de material que había quedado apoyado sobre la calzada, lo que impedía la circulación normal de los vehículos.
2: Alerta meteorológico por tormentas para 14 provincias.
1: Rige para Santiago del Estero y Tucumán y regiones de Jujuy, Salta, Catamarca y La Rioja.
2: Mendoza, San Luis, Córdoba, La Pampa, Santa Fe, Corrientes, Entre Ríos y provincia de Buenos Aires.
1: Se esperan tormentas de variada intensidad, algunas localmente fuertes, con intensas precipitaciones en cortos periodos y ráfagas intensas de viento.
2: Desde Radio Nacional Paraná nos informa Rubén Lovera.
8: Se pronostican tormentas y lluvias fuertes en la provincia de Entre Ríos. Según se indicó, se esperan para las próximas horas chaparrones y tormentas fuertes con probable caída de granizo. La mayor intensidad se aguarda para las primeras horas de este martes, aunque esta tarde ya se esperan lluvias y tormenta eléctrica. Así lo anunció el pronosticador Alejandro Gómez.
9: Un sistema frontal cálido sobre el norte de la provincia de Entre Ríos. Ese sistema frontal cálido estuvo sobre el centro de la provincia durante el día de ayer. Las condiciones volverían a estar inestables en gran parte de la provincia de Entre Ríos. Son probables lluvias y tormentas eléctricas nuevamente. No podemos descartar la posibilidad nuevamente de alguna granizada y no se pueden descartar las posibilidades de algunos chaparrones intensos.
1: En Mendoza rige una alerta por tormentas.
2: Desde una de las emisoras de Radio Nacional nos informa Daniel Badano.
10: Mendoza ha comenzado esta semana con descenso de temperatura y probabilidad de precipitaciones. Además, rige una alerta amarilla por tormentas para el sur provincial, que comprende los departamentos de Malargüe, San Rafael y General Alvear. Según el pronóstico, la alta montaña estará nublada en la zona sur, con posterior avance de la nubosidad hacia el sector central. Allí se esperan precipitaciones débiles, que luego podrían abarcar toda la alta montaña, aunque el túnel internacional Cristo Redentor se encuentra transitable para todo tipo de vehículos y horario de de verano es de

0: las 24 horas de funcionamiento. En tanto, el paso del Pehuenche en Malargüe continúa cerrado.
1: En Jujuy también se esperan tormentas.
2: El informe de Alejandra Bejarano.
3: Según informaron, el área afectada será el Carmen, Ledesma, Palpalá, San Antonio, San Pedro, Santa Bárbara, Valle Grande, zona baja del departamento Doctor Manuel Belgrano y zona baja de Tilcara. El área se verá afectada por precipitaciones, algunas podrán ser localmente fuertes, acompañadas por granizo, ráfagas intensas que pueden superar los 60 kilómetros por hora, abundante precipitación en cortos periodos y actividad eléctrica frecuente. Según la información, esta tarde las lluvias podrían ser un 40 o un 70%, mientras que por la noche aumenta a un 100%.
1: Pidieron la detención de Diego Spagnolo.
2: Lo hizo el juez Ariel Lijo en el marco de la causa por las presuntas coimas en la Agencia Nacional de Discapacidad.
1: El magistrado justificó el pedido en los nuevos elementos que profundizan las irregularidades denunciadas durante su gestión.
2: Se suspendió el juicio contra Piti Álvarez.
1: El informe de Cristian Varela.
4: La audiencia del juicio oral público a Piti Álvarez, acusado de homicidio agravado por el uso de armas de fuego, fue suspendida hasta el miércoles tras un brote psiquiátrico que sufrió el cantante cuando intentaron conectarlo vía Zoom mientras estaba internado en el hospital Tornú. Su abogado defensor, el doctor Baños, dijo en ese contexto:
5: sé que tuvo un brote psiquiátrico. Evidentemente se descompensó cuando lo sacan de terapia intermedia para llevarlo a un lugar para poder hacer el Zoom. Ustedes, que estaban los gritos, que estaba descalzo, todo daría a suponer y a creer que él no está en condiciones de seguir avanzando con este proceso.
4: Por su parte, el doctor Améndola, abogado de la querella, pidió que se certifique el estado de salud mental de Piti Álvarez.
6: La forma más prolija de poner fin de una vez por todas a esto es que un médico del cuerpo médico forense lo examine nuevamente y diga: este señor está para estar en juicio. Y se terminó.
2: Deportes. La información con Jorge Godoy.
7: Hola, ¿qué tal? Buenas tardes. Un saludo para todos. Se entrena la selección argentina en el predio de Ezeiza, en el predio Lionel Messi, tras dos días libres por parte del técnico Lionel Scaloni. Pensando en el partido amistoso del miércoles en Córdoba frente a la selección de Bolivia, aún no hay pistas sobre la probable formación para ese partido contra el combinado del altiplano. En tanto, en el fútbol doméstico, tras la derrota ante Boca por la Copa Argentina, Racing oficializó la salida de Juan Pablo Bosboda como entrenador. Romero y Agüed serán los técnicos interinos de la academia, por lo menos hasta el final de la temporada.
1: Las mujeres padecen más migrañas que los hombres.
2: El informe de Diana Costanzo.
8: De cada 4 personas con migraña, 3 son mujeres, según revelaron estudios científicos. Ante la reiteración de estos episodios de dolor de cabeza intenso, especialistas recomiendan consultar a un servicio de neurología. La médica neuróloga Fiorella Martín Bertuzzi se refirió a las causas de la migraña.
9: La teoría vascular, que estaba muy llena de miedo a la CV, muy relacionada al estrés como desencadenante, hoy en día sabemos que no tiene que ver y que uno no se provoca la migraña, sino que es algo que nace con uno, que viene de fábrica.
1: Javier Milei viaja a París para asistir a la Argentina Week.
2: Nuevo contacto con Liliana Arias.
10: El presidente lleva a Francia una agenda sumamente positiva para desarrollar durante la Semana Argentina en París. Así lo revelaron a Radio Nacional fuentes oficiales, quienes también adelantaron que habrá anuncios relacionados con sectores particulares de la economía durante el viaje de Javier Milei a Francia. A todo esto serán parte de la comitiva 7 funcionarios nacionales, 13 gobernadores y al menos 10 CEOs de empresas que operan en el país, todas compañías relacionadas con oil y gas, minería, agroindustria y economía del conocimiento a través de la inteligencia artificial. Y también hay expectativa por la reunión bilateral que Milei mantendrá con el presidente francés Emmanuel Macron el jueves al mediodía. No se descarta que haya anuncios luego de este encuentro. Y durante los 3 días que el presidente estará en esa capital europea, también tendrá reuniones con los gobernadores y empresarios, además de disertar tanto en la apertura como el cierre del evento. También Milei será galardonado con el premio del Foro Económico de París. El viaje hacia Francia está previsto para mañana por la noche y el regreso a Buenos Aires para el sábado por la mañana.
1: La información del tránsito con Ernesto Arriaga.
11: Mucho tránsito por Cantilo, frente al Aeroparque Jorge Newbery, por la autopista Ilía. General Paz, en ese sector van a 40 kilómetros por hora hasta Panamericana, luego hasta la zona de Liniers, 45 a 50 kilómetros por hora muy cargada. Autopista Richie, el aeropuerto de Ezeiza, 90 de promedio para combis y micros. La ruta 8 totalmente habilitada de Pilar a Río Cuarto. Aeroparque de Ezeiza opera con normalidad.
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0: Hola, hola, ¿qué tal? Bienvenidos a una nueva edición de Pasión Nacional. En este caso, la segunda edición, el segundo tiempo de este día lunes de una Pasión Nacional que ha vivido un fin de semana a todo fútbol, a puro fútbol, con el Fútbol Show Nacional también, con las transmisiones. Tenemos un nuevo campeón que es Rosario Central y un partido que ha quedado evidentemente para la historia de nuestro fútbol, que ha sido la victoria de Boca sobre Racing por la Copa Argentina. Si bien es un partido que no ha definido nada trascendente a nivel título, a nivel campeonato, sí define cosas a nivel historia del fútbol. Todos van a recordar durante mucho tiempo este partido entre Racing y Boca, entre Boca y Racing, que se ha jugado en el Gigante de Arroyito, que fue escenario propio ayer con esta victoria de Boca, de un partido histórico, y que también indirectamente fue escenario porque el dueño de esa casa justamente ha sido el campeón frente a Estudiantes en un partido más que polémico, del que estaremos también hablando en un ratito nada más con Nacho Sansó en el arranque de esta semana, en la que tendremos también los partidos de la selección argentina. Vuelve el fútbol a la primera división del fútbol argentino el próximo fin de semana. Ya estaremos repasando también todo el cronograma de partidos, pero ustedes saben que este fin de semana no hubo fútbol de primera división. Sí se jugaron las categorías menores, empezando por la Primera Nacional en adelante, pero no hubo fútbol de primera división. Entonces algún desprevenido preguntará, che, pero ¿por qué no se jugaron los partidos de primera? Y porque estamos en el medio de la fecha FIFA. ¿Pero cómo? ¿Cómo es que estamos en el medio de la fecha FIFA si Argentina va a estar jugando esta semana y la próxima semana, y ya va a haber vuelto el fútbol de la primera división? Bueno, sí, no quieras entenderla, disfrútala. Es el fútbol argentino y son los partidos que se organizan, son los calendarios que están desfasados evidentemente con el fútbol internacional, partidos que se van organizando así como por apuro. Y en definitiva, en lugar de jugar dos partidos como habitualmente sucede en esta fecha FIFA, Argentina juega tres, pero no cuando se para el fútbol, sino cuando vuelve el fútbol, que se paró para que jueguen las otras selecciones. Así las cosas en el fútbol argentino. Pero quiero aprovechar una gratísima presencia y una participación especial, como dice Nicolás Álvarez habitualmente en la conducción del primer tiempo de Pasión Nacional. En este caso, una muy grata presencia, no digo visita porque es su casa, obviamente, pero sí por el horario, porque no estamos acostumbrados a tenerlo por estas horas por aquí, al querido Damián Zárate. Damián, querido, bienvenido. ¿Cómo va? Bien, bien, todo bien. Bueno, vos en lo personal tuviste un fin de semana realmente movido también, porque sí, tenemos presencia de lo que pasó el sábado en el partido en Rosario y, perdón, el sábado
1: sí,
0: en el partido
1: Estero,
0: de Santiago del Estero con Rosario como protagonista. Y el domingo, ahora sí, en Rosario, en el Gigante de Arroyito, Central, protagonista, nexo entre los dos partidos. Primero, porque salió campeón contra Estudiantes en un partido muy polémico. Y luego, lo más importante acaso del fin de semana, porque Boca sabemos que arrastra muchísimo, Racing también, y es un partido que va a quedar para la historia. Decía al comienzo del programa, no definió nada, porque no definió nada, pero sí quedará en la historia. En todo caso, ha definido la salida de Boboda, ya estaremos hablando con Lucas de Jesús de eso. Quedará la historia en el recuerdo futbolero. El hincha de fútbol va a decir, yo estuve en aquel partido, yo lo vi, yo me acuerdo cómo fue la remontada de Boca. Así que empecemos por donde vos quieras, por lo que cubrís habitualmente aquí en Pasión Nacional, que es Boca, o por lo que te toca también de cerca en tu ciudad, en La Plata, con la reacción de Estudiantes.
1: Si querés, vamos de adelante para atrás. La victoria de Boca ayer, que se dio en el final de una manera muy pero muy celebrada, porque si a vos te dicen, che, ¿cómo querés ganar? Bueno, de esta manera, ¿no? Estando dos goles abajo y dándolo vuelta, además con sustancia futbolística, tomando riesgos el entrenador, porque puso todo lo que tenía, un plantel ampliado. Yo creo que de cara a lo que viene, la gran noticia es que Boca, lo hablamos mucho con el Negro Romero esto, y el Negro Romero es enfático diciendo, che, mirá, Boca no tiene un plantel tan amplio. Yo creo que ayer sí mostró que tiene variantes, que es verdad que el titular es Flores, por actualidad y porque está en el seleccionado argentino, pero que puede jugar Revilla tranquilamente. Que Carlos Palacio, después de muchos meses de estar lesionado, es una opción para generar fútbol de tres cuartos en adelante. Y que nunca subestimes, la frase dice, nunca subestimes el corazón de un gran campeón. Yo también sumo, nunca subestimes el poder de fuego que tiene un goleador como Ener Valencia, que además mostró que una de las grandes cualidades de su vida deportiva es el anticipo ofensivo. Y ayer lo demostró, quedó de manifiesto.
0: Tenemos para escuchar al Vasco Arrobarrena, tenemos los dos audios del Vasco Arrobarrena de ayer, uno que dice que no ha ganado nada a Boca todavía, pero ahora lo escuchamos. Te quiero preguntar si el Vasco desde el banco de suplentes ganó el partido o lo dio vuelta.
1: Tenía más posibilidades que Boxboda porque tiene un plantel más amplio. No le estoy restando méritos, estoy diciendo que cuando vos tenés a Carlos Palacios, a Villa y a Valencia en el banco, tenés más posibilidades que si tenés, no sé, a quién en el banco de Racing. Sí. Era difícil.
0: Sí, bueno.
1: Pero sí que tuvo la valentía de, porque en alguna contra, que Racing estaba con los brazos cansados porque no sacó ningún guantazo, salvo alguna de maravilla, pero Racing se resignó a jugar muy cerca de Cambeses. Sí. Y eso le terminó saliendo mal porque le metió 3 goles de cabeza en Ener Valencia en menos de 20 minutos. Pero ayer sí demostró, no solamente ayer, el Vasco demostró que es un entrenador con carácter y que si tiene que intervenir en el partido lo hace. Y a mí me parece que los entrenadores valientes en algunos partidos tienen su premio y ayer lo tuvo.
0: Bray, ¿cómo queda de cara al futuro, Bray, en el arco de Boca? Sabemos que ha sido una jornada difícil para el arquerito de Boca. Ha tenido momentos brillantes justamente en la Copa Argentina con una serie de penales que,
1: con Gimnasia,
0: que definió, claro. Pero si, no sé, comerte un gol olímpico no es cosa de todos los días. Sé que le ha pasado a muchos arqueros extraordinarios, pero en el contexto en el que está Bray hoy en Boca me parece que es un palazo importante, ¿no?
1: Me parece que la descripción, y entiendo que no lo hiciste adrede, que sigamos diciendo el arquerito de Boca, sigue siendo también eso descriptivo. Que nunca lo veamos como el dueño de la portería, Zeneise, marca toda una tendencia. Tal vez tenga que salir y la rompa en otro club, como le pasó a Rossi, que tenía otro recorrido, pero que tuvo que salir de Boca para romperla en Flamengo. Y había estado en Chacarita, en Estudiantes, estuvo en Boca y no se consolidaba. Tal vez tenga que salir Bray, porque los arcos de los arqueros, de los equipos grandes son más amplios.
0: Sí. Son los arqueros de equipos grandes. Tienen que ser grandes justamente porque el arco es más grande. Y repito esta palabra mucho porque evidentemente son mucho más pesados.
1: En esto soy contundente. Cuando a vos te meten un gol olímpico, el arquero inevitablemente es coautor involuntario. Tiene parte de responsabilidad. Más allá de la maestría. Vos imaginate, Messi tiene cerca de 1,000 goles. No metió ningún olímpico.
0: Sí.
1: Lo que te marca, no es tan fácil meter un gol olímpico.
0: No, claro.
1: Es una anomalía un gol olímpico. Es algo extraordinario. En el mismo arco metió un gol Di María.
0: Sí.
1: En el mismo arco.
0: Entonces, bueno, pero al propio Cambeses también le ha pasado que Barros Esqueloto le metió un gol olímpico también. Pará, lo escuchamos, ¿te parece? Al Vasco Arrobarrena y ya lo metemos en la charla también a Luca de Jesús, porque obviamente hay que convidarlo a Luca con el análisis del partido y lo que dejó, sobre todo para la academia, la salida de su técnico. Pero lo escuchamos, hablando de técnicos, al Vasco Arrobarrena.
2: Es un buen grupo, esto es resultado, y no hemos conseguido nada. Eso me lo van a escuchar muchas veces. Todavía falta mucho, es un mes, ahora sumamos un partido más, es un mes cargado de partido y tenemos que ir pasito a pasito, tratar de decir presente. Obviamente que en algún momento podemos no tener una actuación acorde a lo que necesitamos en ese momento, pero ganas y hambre vamos a buscar. Al hincha, ¿qué le voy a decir? No le puedo decir nada, agradecerle como le agradecí a los jugadores como hincha y bueno, que sigan respaldando, que estos chicos vamos a tratar de dejar todo para conseguir algo.
0: El Vasco Rodolfo Martín Arruabarrena, aquí estamos hablando de Boca con Damián Zárate y obviamente también lo queremos saludar agradeciéndole como siempre a Luca de Jesús de Fútbol Show Nacional. Luca, querido, un abrazo grande y las cosas que ha dejado para la academia. Este histórico partido, decíamos, no definió nada importante, pero sí definió cosas. No definió nada a modo título, nada a modo que un equipo ganó algo importante, pero sí ha definido cosas, que es un partido histórico y que Racing, por ejemplo, se ha quedado sin técnico después de esta remontada de Boca. Luca, ¿cómo va? Un abrazo.
3: Jorge, Dami, abrazo grande para todos. ¿Cómo andan?
0: Bien, bien, todo bien. Bueno, por el lado de Boca, evidentemente, es todo color de rosas y todo felicidad después de esta remontada. Por el lado de Racing, obviamente, más allá de la bronca, del enojo, del fastidio, me da la impresión de que no solamente se queda en esto de anecdótico, sino que también ha tocado mucho más profundo, ¿no?
3: Sí, porque más allá de que la punta del iceberg es la salida de Juan Pablo Voivoda, de común acuerdo, eso creo que es dentro de todo lo malo, todo lo pesimista y lo adverso, Racing se va a ahorrar de pagar varios meses de contrato. Creo que ahí hay un buen gesto del entrenador, al cual la dirigencia le dio 15 días, ¿no? Porque después de esa derrota en el Palacio Ducó por el torneo de clausura, le dieron la última vida, la última bala, que se agotaba o no en el partido con Boca, y bueno, era una cuestión de tiempo para que Voivoda deje de ser el entrenador de Racing. Va a cobrar hasta el último día trabajado, la dirigencia se ahorra un dinero en esa cuestión contractual. Va a ser Chirola Romero y Luria Wett la dupla de reserva, que fue campeón en esa división después de más de 6 décadas con Racing, quien asuma de manera interina. Desde el club no te confirman que va a ser en estos 6 partidos que restan en el torneo de clausura, pero todo daría la sensación de que va a ser así para que después Milito, y no sé si Saja, pero sí Milito, elijan al nuevo entrenador ya del plantel profesional, porque esta derrota dolorosa, increíble, insólita de Racing ante Boca en los cuartos de final de la Copa Argentina, ya tuvo la primera eyección, que fue Juan Pablo Voivoda, el entrenador. Me parece que va a continuar su camino Sebastián Saja, que es otro de los grandes apuntados por la gente y el socio de Racing, sobre todo, en cuanto a la conformación del plantel. Y no descarto más salidas en el plano dirigencial y también en el plano del fútbol, de la zona del scouting, de la Secretaría Técnica, porque el momento de Racing es absolutamente crítico.
0: Son muchas las cosas que me vienen para preguntarte, Luca, pero haciendo una historia, un revisionismo no muy lejano, ¿por qué a tipos que se supone que saben bastante de estas cosas, seguramente muchísimo más que nosotros, como Saja, como Capria, como el mismo Ratón Ayala, hoy en el cuerpo técnico de la selección argentina, que ha tenido un cargo similar, no le va bien a la hora de ocupar estos cargos? Y lo saco también de Racing, porque son contados con los dedos de una mano los exjugadores experimentados, grandes jugadores, grandes campeones, a los que les ha ido bien en estos cargos.
3: Yo tengo la teoría, es cierto que fueron momentos distintos, fueron contextos distintos. Mauro Capria tuvo muchos errores, muchísimos, pero después el tiempo le dio la razón con Aníbal Moreno, por ejemplo, que era resistido en un comienzo. Estaba Chancalay, que después se terminó pinchando, pero tuvo algunos aciertos y otros desaciertos, más los errores que las cuestiones positivas. El Ratón Ayala era un Racing de mucho jugador a préstamo, un Racing que no tenía demasiada billetera y tenía que ingeniárselas. Creo que este ciclo de Milito Saja y la Secretaría Técnica encabezada por Javier Wainer se basó más en los datos, en la computadora, que puede que te marque alguna cuestión tendenciosa, pero cuando vos ese número, ese Excel y ese scouting lo pasás a un contexto como el de Racing, ahí creo que no hay estadística que aguante. Y hay jugadores que no rindieron en Racing, punto uno, porque no estaban a la altura, punto dos, porque no demostraron rebeldía, punto tres, porque ni Costas ni Voivoda pudieron encontrar en la posición. Caso Tomás Konecny, que a Racing le salió $4 millones, caso Matko Mihevic, que había tenido una leve repuntada con Voivoda en el comienzo del ciclo, pero después el propio Voivoda lo prendió fuego contra Atlético Tucumán, sacándolo a los 25 minutos del primer tiempo. Ahí hubo una calentura del jugador. Creo que el único acierto que tuvo Mihevic desde que es jugador de Racing fue en rebelarse contra Voivoda, que lo incineró y que además lo sacó mal en ese primer tiempo contra Atlético Tucumán. Después de ese episodio en el vestuario, en el entretiempo, Mihevic perdió la titularidad, siendo quizás el jugador de campo menos malo de este semestre caótico en la academia. Me parece que también es cuestión de tiempo lo de Sebastián Saja, porque sabe Milito que si no pega un volantazo ahora, lo que le resta de mandato va a ser muy, pero muy cuesta arriba.
0: Sé que es difícil, ¿no?, a esta hora, pero evidentemente, digo, pensar en lo que ya pasó, porque ya fue el ciclo Bogoda también, ya hay que mirar para adelante. Difícil la clasificación para octavos, casi una utopía, pero pensar en un partido en el que Kraneviter es cambio mucho antes que Miljevic, da para análisis seguramente. Pero les quiero preguntar a los dos, a sí. Boca y a Racing, a Damián Zárate y a Luca de Jesús, ¿por qué ahora, con el diario del lunes, estamos hablando de la salida del técnico y de la clasificación histórica de Boca? ¿Pero por qué hasta el minuto 60 de partido la historia era totalmente diferente? ¿Por qué cambió tanto? ¿Qué fue lo que pasó, que hizo bien Racing y que hizo mal Boca, y que ha cambiado tanto en los últimos 15, 20 minutos de partido?
1: Igual los dos goles no eran hijos del trámite del partido.
0: Bueno, está bien,
1: yo creo que, más allá que en el primer tiempo Racing fue más competitivo, era una diferencia demasiado amplia para lo que era en el transcurso del partido.
0: Los dos goles eran muy amplios.
1: Sí, era muy amplio. Sí. El primer gol es absolutamente descontextualizado y el otro es en el amanecer del segundo tiempo, dos o tres rebotes, una jugada flipper en un córner. O sea, Racing no le había dado sustancia en el juego a esa diferencia en el resultado.
0: ¿Coincidís, Luca?
3: Yo creo que Racing aguantó el primer tiempo, se dio el protagonismo y apostó todo a un contragolpe que después se terminó topando con ese gol olímpico de Lodico fuera de partido, pero creo que el trámite estaba muy a la vista de todos. Era un Boca con la pelota, Boca con el protagonismo, con la iniciativa, y un Racing replegado para alguna contra de Conegni de maravilla. El 1-0 desarticuló todo. En el segundo tiempo estaba todavía más marcado eso. Racing tuvo la de Conegni, que había quedado ahí Bray a mitad de camino y casi hace un lindo gol el ex San Lorenzo y Almagro. El 2-0 creo que era demasiado premio. Y creo que en alguna medida, en algún punto, ese 2-0 tan temprano en el arranque del segundo tiempo hizo que Racing se disponga mucho más cerca de su arco a defender que si el 2-0 lo encontraba más promediando el complemento. Creo que Racing se retrocedió 20 metros de manera muy temprana del partido, y eso con un equipo como Boca, con un Paredes, con un Delgado y después con el ingreso de Villa y el cabezazo de Valencia, creo que le terminó costando carísimo a un Racing que, desde mi punto de vista, se sintió demasiado inferior a este Boca. Creo que nadie discutía que Boca llegaba mucho mejor que Racing, que tiene mejor plantilla, mejores intérpretes que esta academia de Boivoda, pero creo que Racing se expuso a sobremanera a una inferioridad contra Boca.
0: A mí me dio esa sensación, Luca, cuando leí la formación. Pero bueno, si le salía bien, iba a ser toda del técnico. No le salió del todo bien. Le salió bastante, bastante cara la derrota, porque terminó pagándola con su cargo. Y ahora, más allá de Chirola Romero y de Lulia Wed, ¿qué pensás que deberán hacer estos entrenadores interinos a priori con el equipo? ¿Qué tendrán que meter mucha mano? ¿Tendrán que mantener la base, pensando en que obviamente a la academia le queda solamente la mínima chance de buscar un lugar en los octavos, ¿no?
3: Sí, hay 18 puntos en juego. Racing tiene en el medio el clásico con Independiente en el cilindro y después, a la fecha siguiente, visitar el Estadio Monumental contra River con todo lo que ello implica. La verdad que es casi improbable que Racing pueda meterse en los playoffs y apostar al torneo clausura. Es muy, muy difícil, casi imposible, te diría, de que juegue la Sudamericana el 2027. Si el momento de Racing es malo ahora, imagínense lo que va a ser el presupuesto de la academia el próximo año sin competencias internacionales. A Racing le van a entrar algunos millones de dólares siempre y cuando los equipos brasileños paguen. Sabemos que eso no suele ser así, pero va a ser un panorama complicado. La verdad que Romero y Agüed tocarán algunas piezas. Me parece que Marcos Rojo esta semana puede sellar su salida a Estudiantes de La Plata. Si el Pincha pone algo sobre la mesa que más o menos seduzca a Racing, creo que lo van a terminar liberando. Seguramente intentarán recuperar a Canavo, que entró en el segundo tiempo pero no estaba para jugar, venía de recuperarse una sobrecarga y no estaba al 100%, por eso se mantuvo Saracho como carrilero por la banda derecha. Me parece que seguramente le dé más confianza a los pibes. Me parece que Mateo Martínez y Gonzalo Escudero sin Rojo en la saga no van a rendir de la misma manera, así que habrá que ver con qué situación se encuentran Romero y Agüed, que todo indicaría que van a ser los técnicos interinos de Racing en lo que resta del 2026, y sí, en el mercado de pases de verano, ahí también Milito dependerá de lo que suceda con Barros Schelotto, con Gustavo y Guillermo, y lo pongo en ese orden porque Milito tiene mucha mejor relación con Gustavo, con quien fueron compañeros en Racing y campeones en el 2001, que con Guillermo, y también con Nicolás Díez en Argentinos Juniors. Los dos apellidos más o menos potable cuando termine este rincón de la temporada y finalice el año deportivo en nuestro país.
0: Luca, como siempre, un abrazo gigante. Gracias por estar como cada vez que te requerimos aquí en el aire de Pasión Nacional.
3: Abrazo grande para todos.
0: Un abrazo para Luca de Jesús. Bueno, Damián, también cerramos el capítulo Boca con lo que viene. Bueno, yo sé que, viste, que hay que meter, a veces hay que meter el título exagerado, meter el tweet, meter el...
4: ¿Cuál viernes, Boca?
0: ¿Nació un nuevo ídolo en Boca?
4: Nah.
0: No. ¿Por qué? ¿Cavani hizo 3 goles en Boca en algún partido?
4: No recuerdo si se llevó la pelota, pero Cavani tiene cerca de 25 goles. Está bien. En Boca, ¿eh?
0: Yo pregunto, ¿dio vuelta un partido de Boca con Cavani haciendo 3 goles en los últimos 15 minutos?
4: Hay mucha maldad en retrospectiva. Hubo mucha maldad en el durante y hay una maldad residual con Cavani.
0: ¿Pero cuál es la maldad con Cavani?
4: ¡Pobre Eddie!
0: Porque le dolía la espalda.
4: El indio Charrúa.
0: Le dolía la espalda.
4: El de la flecha.
0: No, sí. Tuvo un año jugando, o mejor dicho...
4: No, más, tuvo como 3 años en Boca.
0: No, está por eso. Pero tuvo un año... jugando 20 minutos en todo el año.
4: Sí, le costó el último año y medio.
0: Cobrando el sueldo sin jugar.
4: Le costó muchísimo, muchísimo. Por supuesto que si sigue en esta línea y si Boca es campeón de cualquiera de las 4 posibilidades, porque recordemos que tiene 4 posibilidades Boca.
0: 4 chances, sí.
4: La tabla anual, que está cerca,
0: sí.
4: A 4 puntos de Independiente Rivadavia de Mendoza.
0: Sí.
4: Está en el torneo de clausura, va a jugar playoff.
0: Puede llegar a jugar
4: la finales. Copa Argentina y la Copa Sudamericana. O sea, de máxima Boca tiene la chance de ser 4 veces campeón de acá a diciembre, ¿eh?
0: Sí.
4: Es sí. Mucho. Por supuesto que también tiene la chance de no ser campeón. Eso está en el deporte.
0: Y ahí habrá que ver entonces cuando venga todo viste que el mar va ¿Y, sí? y después vuelve.
4: Por supuesto.
0: Si Boca no llega en esa ola a ganar campeonatos, decir, perdí las 4 chances que tenía, y ahí vendrán con todo, de vuelta, Boca fracasó, Boca esto, Boca aquello. Pero bueno, Boca es el único equipo argentino que en todos los frentes que está peleando está con chances de quedarse y de coronar.
4: Estoy pensando... Está un poco más alejado. Estudiantes no tiene posibilidades en el torneo clausura, porque salvo que meta 6 victorias va a quedar afuera, no va a jugar playoff. Está más lejos en la tabla anual, pero es semifinalista de la Copa Libertadores de América y sigue en la Copa Argentina. Estudiantes sí. Va a jugar el jueves con Platense en el Tito Tomaguelo, de la populosa Florencio Varela.
0: Qué grande Varela, es mi ciudad.
4: El próximo viernes va a jugar Boca contra Unión en la Bombonera. El mismo día que después va a jugar Independiente Rivadavia contra Gimnasia. Lo pongo en esa línea por esto de la tabla anual. Lo más importante para Boca, que tiene un plantel ampliado y una línea de lo que pasó el sábado.
0: Sí.
4: Vengo en este prestigioso micrófono que va hacia toda la geografía celeste y blanca a decir que para mí no se pueden unir con flechas la palabra escándalo con lo que pasó el sábado. Puede haber algunos fallos discutidos, pero de ninguna manera Estudiante furtado el sábado.
0: Bien.
4: De ninguna manera. Lo seguí con... No, te reí. Lo seguí el partido completo, me tocó narrarlo
0: sí.
4: Para otra fábrica. Hubo algunas situaciones discutibles, te la tomo.
0: El penal para Central, discutible.
4: Discutible.
0: Discutible.
4: Para mí no fue.
0: Discutible. Para mí...
4: No, para Central fue. La falta de González Pires a Copetti.
0: El penal para Central contra Copetti...
4: Para mí es penal.
0: Para mí...
4: De VAR.
0: Es discutible, es de VAR... cuando la jugada pasa a ser de VAR y empiezan a avanzar cuadro por cuadro, el roce parece que lo está empujando, que lo está le está apoyando la rodilla sobre el muslo.
4: Bueno, tomemos como premisa que si la jugada es discutible, vamos a darle derecha al árbitro. No está podemos bien. Ponernos de acuerdo, tomala.
0: Acepto okay. Eso. Pero, y ahí yo tomo lo que vos proponés y te... retruco con él. ¿Y por qué en el fútbol argentino tenemos esa sensación de que cada vez que la jugada es discutible, la moneda cae siempre para el mismo lado? siempre para Central, siempre para Instituto, siempre para Barracas, siempre para
4: Riestra. Se van sumando equipos. Porque no sabía que Instituto estaba dentro de ese grupo.
0: Sí, está dentro de ese lote. Central Córdoba de Santiago del Estero.
4: O sea, son varios. O sea, si son beneficiados 10, son casi todos.
0: Y mirá, ¿cuántos equipos hay en Primera División?
4: 30.
0: ¿Cuántos son los que normalmente deberían haber en Primera División? 20. ¿Sí? Como en todo campeonato que se preside tal. Normal. Hay 10 que son beneficiados. Ya. De entrada, hay 10 que están en Primera División que no deberían estar.
4: Ojo con esa teoría. Porque el día que de verdad vuelvan a un torneo de 20,
0: sí,
4: se van a ir algunos que hoy...
0: Que se vayan, como se fue River, como se fue Racing, como se fue Independiente, como se fue San Lorenzo, como se fue Central, como se fue Newell's,
4: sí,
0: como
4: por
0: se
4: supuesto.
0: Como se fueron
4: muy picudos, dicen 10 equipos sobran. Ojo, sobran. Que a veces los que dicen sobran son ellos, ¿eh?
0: Yo no estoy personalizando sobre qué equipo está sobrando. Porque aquí, vos ponés, te pones a mirar la lista, sí, de los 30 equipos de ahí en Primera División, te digo... Se fueron 4 de los 5 grandes. Se fue River, se fue Independiente, se fue Racing, se fue San Lorenzo.
4: Sí.
0: Se fue Lanús, se fue Banfield, se fue Estudiantes, se fue Gimnasia.
4: Sí.
0: Y así seguimos con la lista interminable, que de la cual se salva solamente Boca, que no se ha ido en la era profesional nunca al descenso. ¿Sí? Está bien, perfecto. Ahora, así como se fueron estos, tranquilamente podrían volver a irse.
4: Ahora,
0: el tema es que, ¿por qué están en riesgo de irse? Porque hay 10 beneficiados que subieron a Primera División cuando vinieron toda esa ola de ascensos tremenda para que haya 30 equipos, para comprar votos, para que sigan ejerciendo el poder en la AFA, para que sean 30 equipos y no 20 como sería lo normal.
4: Vamos jugando en Aipes. Yo te lo tomo. Y deberían ser campeones todos los años los equipos beneficiados, como vos decís. ¿Instituto no es campeón?
0: No. Una cosa es... Yo te doy el beneficio de que estés en primer, porque no van a haber 5 o 6 campeones por año en un solo torneo. Es imposible eso, está claro. Entonces, yo te doy el beneficio de que estés integrando la mesa grande de la Primera División del fútbol argentino con todo lo que eso significa. ¿Qué significa? Obviamente no significa que vayas a ser campeón, pero sí que tengas la chance de los ingresos de la televisión, que tengas la chance de los ingresos publicitarios, que tengas la chance de jugar una Copa Internacional con el beneficio en dólares, sí, que eso sí. ¿Y quiénes jugaron las copas internacionales?
4: Riestra y Barracas.
0: Ahí está, mirá.
4: Entre otros,
0: sí.
4: Ahora, la teoría conspirativa se echa por tierra, por lo menos en cuanto a un equipo.
0: Es que no es una teoría.
4: Que es Estudiantes. Estudiantes ganó 5 títulos en la era Chiquitapia. Ahora, cuando Estudiantes gana...
0: Pese a todo esto que estamos diciendo, Estudiantes se sobrepuso y fue campeón.
4: Cuando Estudiantes es campeón solo. Y cuando pierde, lo voltean. No compro esa teoría.
0: Yo no estoy diciendo que lo voltearon a Estudiantes.
4: Es hipótesis, no teoría.
0: Estoy diciendo
4: hipótesis.
0: Que lo voltearon a Estudiantes. De hecho, te estoy dando la derecha diciendo
4: para
0: que...
4: ¿Para vos fue penal la de Gaich?
0: Para mí fue discutible Para mí fue discutible la del penal a...
4: Sí. Copetti.
0: A Copetti.
4: Ok,
0: para mí fue discutible. La que es indiscutible es una mano abierta, por más que venga la pelota que le roce a otro jugador a medio metro, para mí es indiscutible que es un penal total y absolutamente sancionable en esa acción. Entonces, digo, ¿cómo puede ser? Y te queda justamente siempre, no es la duda, es la certeza, es el famoso no tengo pruebas pero no tengo dudas, de que si hubiese sido al revés, si hubiese sido a favor de Barracas, si hubiese sido a favor de Instituto, si hubiese sido a favor de Riestra, si hubiese sido a favor de Central, esa mano se cobraba como penal. No tengo ninguna clase de
4: dudas.
0: Yo
4: no te puedo acompañar.
0: Bueno.
4: No te puedo acompañar porque de verdad no creo que haya...
0: ¿Vos crees que eso es una teoría conspirativa?
4: Yo creo que sí.
0: Bien, perfecto.
4: Es más, y yo creo que... Hay mucho, esto pasa en el fútbol y en la vida, que vos llegás cargado a determinadas situaciones. Y que todo lo que pasó con Estudiantes y con Central el otro día es porque se tienen tirria. Uh-huh. Se tienen entre ceja y ceja desde el día del espaldazo. A partir de ese momento se armó un nuevo clásico.
0: Vos decís que
4: Estudiantes Central.
0: Vos decís que sí, ahí estoy de acuerdo. Ahora, vos
4: los
0: decís,
4: jugadores llegan cargados.
0: Pero vos decís que si en lugar de Estudiantes hubiese sido Gimnasia, para ponerte
4: ¿sí?
0: el
4: otro equipo de la Plata.
0: El opuesto
4: sí.
0: Por naturaleza, hubiese sido Gimnasia y esa jugada en lugar de Gaich hubiese sido Barros Esqueloto que le estaba reclamando,
4: sí.
0: Vos decís que también estaríamos todos diciendo no fue penal. Sí, fue
4: no,
0: penal.
4: Porque a las jugadas hay que sacarles la camiseta.
0: Bueno, evidentemente en el fútbol argentino no pasa eso.
4: Al mismo tiempo yo te digo que decidimos quedarnos con algunas jugadas, podrían haber revisado una supuesta expulsión de Baltasar Rodríguez en el comienzo del partido. Cuando iban 10 minutos.
0: Sí, sí.
4: Una falta sobre Obando. Y no fueron al VAR. ¿Y yo qué voy a decir ahí?
0: Y además,
4: que lo estaban beneficiando Estudiantes.
0: Y además, como decía alguien en algún programa, no sé. Y además, siempre pasa
4: no
0: también...
4: Era Mirol, no era Mirol en, en Bendita.
0: Siempre además pasa también que no solamente los 4, 5, 6 equipos que te nombré...
4: ¿Está Boca dentro de ese equipo?
0: No.
4: Porque Nicolás Álvarez, hoy, en la misma silla donde estás vos... Lo ponía Boca y no ponía Instituto.
0: Para mí Boca no
4: perfecto. No, lo sigo ustedes porque tienen... Vos decís que hay equipos en la Argentina que son habitualmente beneficiados.
0: Yo creo que cuando Boca ha sido históricamente uno de los equipos...
4: Boca y River.
0: Han sido históricamente beneficiados.
4: Eso sí.
0: En la era pre-VAR. Del VAR para acá, yo creo que ya se ha disimulado un poco bastante todo eso. Eso creo que es insoslayable.
4: ¿Racing está entre los beneficiados habituales?
0: En la era de Blanco, sí, totalmente.
4: Perfecto.
0: En la era de Blanco, Blanco manejaba a los árbitros. Le cobraban penales afuera del área.
4: ¿Lanús por Nicolás Russo en algún momento?
0: No. Ahora creo que no.
4: Perfecto.
0: Más allá de aquel enojo de River y todo eso, me parece que no. Tampoco fue beneficiado Independiente con Grondona, como dicen algunos. Y eso lo defiendo a capa y espada.
4: ¿Yo sabes lo que digo? Es de verdad que va a empezar a cambiar cuando los protagonistas tengan la honestidad intelectual, como hizo el cacique Medina, que en esto sí chapó con él, que un día Estudiantes había ganado, fue a la conferencia y dijo, el árbitro se equivocó. ¿Cuál es el tema? Los protagonistas se quejan solamente cuando sienten que se equivocaron con ellos. Cuando, porque el otro día, si Central, alguno tuviese honestidad intelectual y piensa que fue beneficiado, debería decirlo.
0: Bueno, ahí
4: eso,
0: después,
4: eso no va a suceder.
0: Yo entiendo que estamos hablando de una utopía tremenda, imposible... pero hay deportes más o menos profesionales, ¿no? Porque hay deportes que son hiperprofesionales en otras latitudes, sí. Aquí no, pero que requieren de mucha más caballerosidad para ser afrontados. Y es más, muchas veces los protagonistas corrigen los fallos de los árbitros cuando son a favor. El ejemplo claro de Cachito Vigil en aquella presentación de las Leonas cuando le cobraron un gol a favor y dijo que no había sido.
4: Que no volvió, y hay una jugada donde después le pasa lo mismo y se la muestran en una entrevista. Y él dijo, no la había visto.
0: Y hay otros deportes donde, qué sé yo, no sé, sin ir más lejos, el pádel se para muchas veces diciéndole, perdón, la toqué dos veces, se me fue afuera, no fue mala, fue buena.
4: Te has convertido en un especialista de este deporte, ¿eh?
0: Sí.
4: Del pádel.
0: Sí, sí, entre otras cosas.
4: Que cambió de superficie.
0: Claro, sí, sí.
4: Porque te rompía
0: la rodilla.
4: Te rompía
0: la rodilla. Pero digo, más allá de esto, el tenis lo mismo, obviamente siempre hay disputas, siempre hay rencillas, pero hay mucha más limpieza y caballerosidad, sí, deportiva que en el fútbol, donde todos se quieren sacar ventaja desde esa perspectiva del famoso pisalo porque es rival, ¿no? Que viene también
4: pero fuiste hasta
0: y desde ahí viene ahí. Todo esto, ¿no?
4: No, ¿vos decís que es una situación parteaguas esa?
0: Sí, totalmente.
4: ¿Que la malicia en el deporte reino viene desde antes? ¿Puedo decir que es cuando Bilardo estaba en el Sevilla?
0: No, viene de esa escuela.
4: De esa escuela.
0: El canal por el que trae agua nació alguna vez de algún río. Ese río nació alguna vez. Bueno, allá en ese nacimiento está toda esa escuela.
4: Bueno, pero voy a ir a otra vaca sagrada que tiene la historia del fútbol argentino. El Toto Lorenzo.
0: Bueno, también recorre esas mismas aguas.
4: Ah, por eso. Pero porque todos nos quedamos... Vos hacés el ejercicio... más próximo para unir con flechas, que es Bilardo, pisalo.
0: Bueno, pero...
4: El ganar como sea.
0: Y esa fue la...
4: Está bien, es el como el paradigma.
0: Es el botón de muestra de todo aquello.
4: Sí.
0: Zárate, muchísimas gracias por...
4: Gracias por este rato, ¿eh?
0: Nos miramos. Pasaron 36 minutos de las 7 de la tarde. Natalia Bravo en la puesta en el aire, Pato Yulce en la producción. Gracias a Damián Zárate, gracias también obviamente a Luca de Jesús por haber compartido este momento. Nos queda muchísimo de aquí hasta las 8 de la noche.

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14: Pasaron 40 minutos de las 7 de la tarde. Natalia Bravo en la puesta en el aire. Pato Yulce en la producción. Mi nombre es Jorge Godoy. Somos el segundo tiempo de Pasión Nacional. Vamos al encuentro de Agustín Domper con la información de River. Agustín, un abrazo.
15: Hola, Jorge. Muy buenas tardes. El gusto de estar en segundo tiempo de Pasión Nacional en el Día Internacional del Hincha de River. 108 años del nacimiento de Ángel Labruna. Saludo para todos ellos. Un River que tiene confirmada su próxima fecha, que no será este fin de semana, sino el otro sábado, frente a Estudiantes de Río Cuarto, el sábado 10 de octubre, y jugará frente a Sarmiento en Junín el 14 de octubre. Lo que quería la dirigencia se termina dando en la organización del fútbol argentino. Y este fin de semana tuvo amistoso frente a Vélez, goles de Driussi, de Beltrán y de Correa, la victoria 3-2 del equipo de Poncio, que aprovecha estos días a full trabajando y moldeando el equipo luego de lo que fue el último partido, esa derrota frente a Huracán. Con algunos jugadores como Beltrán en la selección argentina y otros también convocados, pero dándole rodaje y continuidad a su idea futbolística. Se entrena River pensando en el próximo partido, que será recién la semana próxima. Abrazo grande.
14: Gracias, Agustín. Un abrazo grande. Pasamos de la información de River a la de Independiente con Rubén Santos. Año electoral para Independiente, pero además el equipo de Avellaneda con la misión de clasificarse para la siguiente fase del torneo local, ya sabiendo que quedó fuera de la Copa Argentina en la instancia pasada. Rubén, un abrazo. ¿Cómo va?
16: Hola, Jorge, querido. Un abrazo enorme. Vamos a hablar de Independiente, que arrancó la semana con alarmas encendidas porque Juan Arrayago tuvo una molestia muscular en la práctica que se llevó a cabo en Villa Domínico, pero después llegó la tranquilidad porque simplemente era algo que no revistía gravedad, con lo cual estará presente no tendrá problemas para enfrentar al Instituto el próximo viernes 7:15 p.m. en el Libertadores de América, Ricardo Enrique Bochín. Los que siguen en triángulo dobles son Zavala, recordemos que tiene la fractura del dedo gordo del pie izquierdo, y el Chimi Ávila con una lesión muscular en el bíceps femoral. Son duda, esto tiene que ver directamente con lesiones. También hay una duda futbolística. Recordemos que Paleis tuvo un golpe el otro día en el partido de Santa Fe. Tuvo que recibir puntos de sutura por esa situación. Y está la duda si él estará o si será Baldo el que finalmente ocupe la terna de delanteros del equipo de Avellaneda. Con este panorama, Rey sería el arquero para enfrentar al líder Instituto Godoy. Fedorco, Arrayago y, lo dicho, Zavala o Martino sería quien lo reemplace. Pérez Cursi, Marcone, Mesa, la mitad de la cancha la tiene bastante clara Jackson Viera. Y adelante, lo dicho, Montiel por derecha, Ávila o Morales, el chileno que llegó después de su paso por Argentinos Juniors, y Palais o Abaldo, los 11 que tendría en mente Jackson Viera para enfrentar al líder el próximo viernes. Te mando un abrazo grande.
14: Un abrazo grande y la seguimos mañana, querido Rubén Santos, con la información del Rey de Copas de Independiente de Avellaneda, 43 minutos de las 7 de la tarde, y vamos a Rosario con Nacho Sansó. Lo dijo recién en las cuestiones que tenían que ver con Estudiantes de La Plata, Damián Zárate aquí en el piso, hablando de Boca, hablando de Estudiantes. Él dijo, para mí no hubo ningún tipo de escándalo, o no ameritaba el escándalo el partido de Rosario Central con Estudiantes en Santiago del Estero. Y allí en Rosario, Nacho, ¿qué se dice con el festejo del equipo de Almirón en este nuevo torneo que ha ganado el conjunto de Di María? Nacho, bienvenido, ¿cómo va?
17: Jorge, querido, el placer de saludarte. La alegría del pueblo canalla, ¿no? Que por lo único que se vio opacada fue por la lluvia que está cayendo ahora en Rosario. Se pasó para mañana el festejo con el plantel, con la copa, en el Monumento Nacional a la Bandera, que se pasó para mañana por la tarde. Yo me toca coincidir con Damián, yo no creo que haya sido escandaloso. Lo que vimos fueron fallos de todos los partidos, de todos los partidos, cada fin de semana, tras fin de semana, en el fútbol argentino. Yo creo, puntualmente, que el penal a Copetti está bien cobrado, hay un contacto, y con la tecnología, irremediablemente hay penal. ¿Dónde falla Darío Herrera? ¿En dónde pone la vara después para medir la falta sobre el final sobre Tomás Palacios dentro del área? Porque si el penal a Copetti fue penal, que coincido con Herrera y coincido con Valinio, la jugada de la infracción de un jugador de Central sobre Tomás Palacios también me da la sensación que era por lo menos para ir a verla. Y eso genera allí la, quizás para mi gusto, la gran polémica, porque la doble amarilla para Elías Verón, si era roja, el VAR iba a interpretar que había una falta previa de Gaich, que fue el que primero le pega, y después la mano de Obando. Para mí la jugada fue rapidísima, la milésima de segundo, estaba muy cerca, tampoco me parece que era penal. Me toca coincidir con Damián Zárate en gran parte de su alocución. Yo no creo que haya sido escandaloso. Sí, por supuesto, una grandilocuencia y una sobreactuación del después. ¿Por qué? Por todo lo que pasó en la previa y que venimos contando, todo ese caldo de cultivo que se armó en la previa respecto a el pasillo de espaldas, todo lo que se venía atravesando. Me parece que todo sumó para que terminase como terminó, ¿no?
14: Claro, sí, sí, es verdad. Y aparte también en este clásico de los últimos tiempos que se ha armado con ese encono que se fue haciendo cada vez más palpable entre Estudiantes y Central.
17: Totalmente, totalmente. Desde lo futbolístico me da la sensación que las dos lesiones de Estudiantes fueron lapidarias, donde tras la salida de Elías, post salida también de el primer jugador que se va en ambulancia, Neves, después de eso Central encontró un poco más los caminos, se pudo poner en ventaja. Verdaderamente es un título que el valor que se le da dentro, puertas adentro, por todo lo que venía pasando, por este por esta competencia, esta disputa que se armó mano a mano con Estudiantes. Me parece que toma un valor distinto puertas adentro, y sobre todo para una persona en particular, no Ángel Di María, que no tenía nada en el debe, ni para cualquier jugador, sino para Jorge Almirón, que venía divorciado con la tribuna, que venía visto de reojo por toda la parcialidad canalla. Me parece que abona a una reconciliación. Por supuesto, queda todo el torneo clausura por delante, pero es un gran espaldarazo para Almirón y, por supuesto, para todo Rosario Central.
14: Claro, y aparte el hombre que venía justamente para solucionarlos mano a mano, ¿no? Por el lado de, claro, de Central. Y por el lado del rojinegro, para contar...
17: Por el lado de la Lepra se entrena pensando en Lanús, que será el próximo rival del día sábado a las 5 de la tarde en el Coloso del Parque Marcelo Bielsa. Es un partido trascendental, es un partido importantísimo por el acceso hacia la zona de clasificación en la zona A de este torneo clausura. Ambos se encuentran con 16 puntos, séptimo está Lanús, octavo está Newell's. Va a ser importantísimo que Newell's logre imponer condiciones en el Parque de la Independencia para lograr el gran objetivo, que no lo viene cumpliendo Newell's desde que se están jugando este tipo de torneos, desde esta renovación de formatos. Nunca Newell's pudo clasificar a la parte de los playoffs. Es el gran objetivo del equipo de Fran Darío Kudelka.
14: Nacho, querido, como siempre, un gran abrazo. La seguimos mañana, ¿te parece?
17: La seguimos mañana, Jorge. El abrazo grande para toda la audiencia de Nacional.
14: Nos vamos de Rosario, pero nos quedamos en Santa Fe porque está Diego Terenciani con nosotros para lo que tiene que ver con Unión, con Colón. En un ratito también estaremos con Gerardo Murúa porque hay cuestiones que tienen que ver con el fútbol, pero también con el básquetbol. Pero antes de Córdoba, nos vamos a Santa Fe Capital. Diego Terenciani, querido, un abrazo. ¿Cómo va?
18: Hola, hola, ¿cómo les va? Un gran saludo desde Santa Fe con las novedades de los equipos de la capital provincial, fundamentalmente de Unión, que arranca la semana de trabajo pensando nada más y nada menos que en Boca, partido que se adelantó, que se va a jugar el próximo viernes a las 21:30. No hubo actividad este fin de semana para Unión, tiempo para recuperar a algunos jugadores que venían con sobrecargas musculares. El Tatengue no tiene suspendidos para la próxima jornada, pero viene de hacer un mal partido y de perder frente a Independiente, así que la necesidad de la recuperación está para el conjunto de Leonardo Madelón, que además ya sabe cuándo va a jugar la siguiente jornada. Fecha 12, se definió que el Tatengue va a volver a jugar en jornada de viernes. Local de Defensa y Justicia, desde las 21:45 del viernes de la semana.

0: cancha. Aparecía con posibilidades como titular para el último partido frente al Rojo. Finalmente Cuello estuvo desde el arranque. Entonces ahí la idea del entrenador es, si Malcorra está bien durante la semana, darle la confianza y que vuelva al once inicial. Mantendría de esta manera el 4-4-2, ya una característica para Madelón en la formación rojiblanca. Hoy por la mañana el Tatengue hizo la primera práctica de la semana. En la otra vereda, en la Primera Nacional, Colón empató 0-0 ante el Boys este fin de semana. Está en el quinto lugar de la tabla, está allí en un mano a mano con dos o tres equipos por esas posiciones de cara al reducido. Va a jugar ante Estudiantes de Caseros el próximo sábado a las 3 de la tarde. Y la mejor noticia, teniendo en cuenta las últimas actuaciones de Colón, es la vuelta de Ignacio Lago, que ya cumplió la fecha por límite de amarillas. Lago puede volver al equipo, es la figura del conjunto rojinegro, es el único distinto, es el único que puede darle algo más a Colón de cara a esta recta final de 5 jornadas en las que Colón tiene que sumar la mayor cantidad de puntos posibles para poder quedar en la mejor posición de cara al reducido. No solo vuelve Lago, también Toledo cumplió la fecha de suspensión por el límite de amonestaciones, también Thaler ya cumplió las 2 jornadas de sanción por la expulsión, así que son 3 altas que va a tener el conjunto delfino, mientras que tendrá una baja, que es la de Matías Muñoz, que llegó al límite de 5 tarjetas amarillas. Así que veremos qué hará el técnico. Seguramente Lago y Toledo serán parte del once inicial. Veremos si Thaler en la defensa, porque la dupla de Olmedo y Rasmussen lo hicieron bien este fin de semana en la defensa sabalera. Les mando un gran abrazo.
1: Diego, un abrazo grande para vos también allí en Santa Fe. Diego Terenciani, información de San Lorenzo, la que llega ahora con Sergio Zarratea.
2: Abrazo grande para todos en San Lorenzo Almagro, después de una semana de parate, donde Rubén Darío Insúa decidió trabajar más desde lo físico. Recordamos que él no ve bien al plantel en esas cuestiones y decidió que el equipo haga una pequeña puesta a punto. Empezó a trabajar desde lo táctico en el día de hoy, pensando en el partido del próximo sábado con Defensa y Justicia. Una variante obligada, la de Manuel Insaurralde, quien terminó recibiendo 2 fechas de suspensión tras la roja que vio ante Boca, hacen que deba hacer un cambio obligado, como decíamos, y hoy probó con Mauricio Cardillo como volante central. Veremos si con el resto de las prácticas Cardillo se va confirmando como el titular para este encuentro, o si prueba otros nombres. Podría jugar Ratalino, uno de los chicos de las divisiones inferiores del club, que lo ha hecho en varios de los partidos el semestre pasado, cuando el técnico era Gustavo Álvarez. En el fondo, el marcador central Guzmán Corujo tuvo una molestia, es duda. La idea es que llegue para el partido y sea titular, pero si no, San Lorenzo tendrá que apostar a otro de los chicos de divisiones inferiores para completar esa línea de 3-5 con la que juega Rubén Darío Insúa. Pero todavía falta mucho, recién estamos arrancando la semana, hay muchas prácticas por delante, hay muchos días para esperar, pero en principio, Cardillo por Insaurralde, y esperan que Guzmán Corujo esté listo para jugar el fin de semana ante Defensa y Justicia. Abrazo grande y le seguimos mañana.
1: Dale, un abrazo grande, Sergio Zarratea, con la información de San Lorenzo. Vamos a Córdoba por 2 ahora con la información. Primero del fútbol, una semana especial en Córdoba porque jugará la selección argentina allí contra Bolivia. Y después la información de básquetbol. Pero Gerardo Murúa, comencemos con todo el fútbol allí en Córdoba. Un abrazo, Gerardo, ¿cómo va?
3: Buenas tardes, Jorge, gran abrazo para vos, los compañeros y la audiencia de Pasión Nacional Segundo Tiempo. Arranca una semana especial en Córdoba porque derivará el próximo domingo a las 17 en el Superclásico de la provincia. Talleres recibirá a Belgrano en lo que será una nueva edición del mayor duelo cordobés. En cuanto a las noticias que tienen que ver con el clásico, recordamos, solo habrá público local. En algún momento Belgrano pidió a la tribuna Artime, pero esto fue denegado por la comisión directiva de Talleres. Además, el conjunto albiazul le cobrará día del club a sus socios, que deberán pagar, además de la cuota societaria, un extra de alrededor de 20.000 pesos para estar presente en el clásico del fin de semana. También cabe destacar que en la jornada de hoy iba a haber práctica abierta por el lado de Talleres, pero finalmente se suspendió por las pésimas condiciones climáticas en Córdoba, donde hubo lluvia realmente durante toda la jornada y además granizo en buena parte de la capital. En el caso de Belgrano, lo más importante tiene que ver con la confirmación del banderazo, tal cual ocurrió en el duelo de octavo de final del torneo pasado. Será el sábado a las 19:05 en el Gigante Alberdi, con la presencia del plantel profesional.

0: para despedir el equipo, la gente de Belgrano, de abrir a las puertas de su estadio y los socios tendrán ingreso gratuito al mismo para tener contacto con los jugadores. En lo deportivo, Talleres no tendrá a Alexandro Maidana, fue titular en el duelo de Paraguay ante Bolivia por la fecha FIFA, se rumoreaba que podía regresar para sumarse a Talleres para el Clásico, sin embargo, va a continuar convocado y jugará ante Colombia el próximo jueves. En el caso de Belgrano, quien no estará es Thiago Cardoso, que fue suplente en los duelos de Uruguay ante Japón y Corea del Sur, formará parte también de la convocatoria ante India, por lo cual no regresará para el duelo entre los grandes cordobeses. En el caso de Talleres, tiene también la ausencia de Agustín Álvarez Martínez, que fue expulsado ante Instituto y deberá cumplir 2 fechas de suspensión. En el caso de Instituto, también tenía práctica abierta en la jornada de hoy como detalle más importante, sin embargo se suspendió por las condiciones climáticas. Cabe destacar que debe reemplazar a Fernando Alarcón, que llegó a la quinta amarilla en el duelo ante Talleres. Para jugar con Independiente seguramente será Agustín Masachesi quien lo reemplace en la línea defensiva.
1: Genial, Gerardo, y también hay que hablar del básquetbol porque hay cuestiones importantes para ir contándole a la audiencia de Pasión Nacional ya sobre el cierre.
0: En las novedades más importantes del básquetbol, por supuesto, toda la atención puesta en el comienzo de la 41ª edición de la Liga Nacional. Desde las 22:05 estarán jugando en el Estadio Antonio Rotil, en el Gran Buenos Aires, Lanús frente a Gimnasia Comodoro Rivadavia, abriendo una nueva edición de la máxima competencia basquetbolística en nuestro país. Recordemos, Lanús viene de ser campeón y ascender desde la Liga Argentina de Básquetbol, regresando a la máxima categoría. Por su parte, Gimnasia de Comodoro Rivadavia es el flamante campeón de la Liga Nacional 2025-2026, 19 protagonistas que extenderán la competencia de fase regular hasta el mes de abril y contando los playoffs hasta la definición se jugará hasta el mes de junio. En la continuidad de la Liga Nacional, el próximo miércoles jugarán Peñarol con Gimnasia de Comodoro y San Martín de Corrientes frente a Instituto en lo que serán los primeros partidos de esta temporada. Cabe destacar que a nivel internacional, Boca Juniors se quedó con el tercer lugar en la Copa Intercontinental que se disputó en China. En la definición por el bronce le ganó 93-62 al RBBS Tigers de Ruanda, campeón del básquetbol africano. Venía de perder ante el Rietas Vilnius en las semifinales en un partido apretado 77-70. Finalmente, el campeón de este torneo intercontinental fue el J-League United de los Estados Unidos, que le ganó justamente al conjunto lituano 89-86, porque estuvo cerca ante los dos equipos finalistas, pero se quedó en el final, sobre todo por cuestiones físicas, terminó redondeando una muy buena actuación, subiéndose al podio en esta nueva edición de la Copa Intercontinental de la FIBA.
1: Perfecto, Gerardo Murúa, allí en Córdoba, un abrazo grande, estaremos atentos a todo lo que pase, obviamente, mañana también con la selección argentina, con el arribo del equipo de Lionel Scaloni, que mañana se va a estar entrenando una vez más en el predio de Ezeiza, el predio Lionel Andrés Messi, y luego estará hablando el técnico argentino con la prensa de cara a los partidos amistosos. El primero será justamente el próximo miércoles frente al seleccionado de Bolivia allí en el estadio Mario Alberto Kempes. Hemos pasado ya una nueva edición de Pasión Nacional en el segundo tiempo, con todo lo que dejó el Boca Racing de la Copa Argentina, con los 3 goles de Ener Valencia, con Boivoda afuera de la Academia, con el central campeón y la polémica frente a Estudiantes de La Plata, y lo dicho entonces, lo que ha pasado en la, además de todos los equipos del fútbol argentino, con la actualidad de la selección argentina que hoy se entrenó en el predio de Ezeiza, buscando ya el viaje hacia Córdoba para jugar el miércoles contra la selección de Bolivia. Hasta aquí llegamos, Natalia Bravo en la puesta en el aire, Pato Yulce en la producción, mi nombre es Jorge Godoy, la seguimos mañana a las 7 de la tarde. Muchas gracias.

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1: Las 8 de la noche en la República Argentina. El gobierno denunció a una empresa inglesa. Un avión de una empresa británica realizó vuelos ilegales desde Islas Malvinas hacia la ciudad chilena de Punta Arenas. El gobierno anunció que realizará una denuncia y también dijo que intimó al país para frenar en un plazo de 2 semanas las operaciones para la explotación de hidrocarburos en el proyecto Sea Lion. YPF alcanzará un nuevo récord histórico. El presidente de la empresa de bandera proyectó que la producción de petróleo va a llegar a 1 millón de barriles por primera vez en la historia. Horacio Marín destacó también que YPF alcanzó durante 2025 su máximo histórico de producción y estimó que la expansión continuará durante los próximos años. La información del tránsito con Ernesto Arriaga.
2: La ruta 7 Lagos desde Junín, San Martín de los Andes, Bariloche y hacia Villa Angostura, totalmente habilitada, no está lloviendo y se transita con normalidad. La ruta 22 de Bahía Blanca a Mar del Plata, totalmente habilitada por la ruta 3. Por favor, circular camiones máximo 80 kilómetros por hora. Aeroparque opera con normalidad.
1: En La Quiaca, en donde nos escuchás por AM560, la temperatura es de 22 grados con cielo nublado. Aquí en Buenos Aires, 19 grados, humedad 84%, el cielo está nublado.
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1: Buenas noches, esto es Ecos Criminales. Mi nombre es Lourdes Marchese, a mi lado está Andrea La China Valdivieso. ¿Cómo va, Chinita?
2: Muy bien, ya me puedo decir licenciada.
1: Ay, licenciada
2: criminalística, muchas gracias.
1: Felicitaciones. Bueno, ahora ya podés trabajar.
2: Ya puedo trabajar, puedo empezar a trabajar y así lo haremos. Bueno. Pero además seguimos acá firmes.
1: Tenemos que armar un estudio de abogacía y criminalística. Mirá, ¿qué te parece?
2: Y sí, ahí vamos, codo a codo.
1: ¿Sabes qué?
2: Empezamos con Ecos y seguimos con un bufete.
1: Exactamente. No sería nada mal, Chinita.
2: Nada mal, una pyme.
1: Bueno, hoy tenemos algunos temas fuertes para hablar.
2: Sí, sí, sí. Vamos a comenzar con violencia y crimen organizado, ¿no? Apa. Este crecimiento, no solamente en los hechos, sino un cambio o una mutación entre varias modalidades delictivas que hacen al crimen organizado más allá del narcotráfico. No estoy hablando de pirañas, motochorros y modalidad de entraderas que hoy por hoy se nutren entre sí. Vamos a hablar con especialistas y vamos a repasar los casos porque además están, cuando la capital federal quedaba exenta por este tipo de modalidad delictiva, hoy por hoy ya empezaron a ver algunos casos en la capital.
1: Y la mayoría de los delincuentes vienen de provincia. Cometen estos
2: justamente
1: hechos y se vuelven.
2: Es abarcativo e incluso se ha extendido hacia las capitales y conurbanos de todo el territorio argentino.
1: Bueno, vos sabés que en la causa en la cual yo fui víctima por un robo de celular dentro de un colectivo, la justicia localizó a toda la banda que venían del conurbano. Venían, cometían los robos de celulares dentro del transporte público.
2: Tenemos algo de eso.
1: Porque hay varios casos. Por suerte, la causa donde yo fui víctima, no recuperé el celular, pero bueno, no importa. Por lo menos detuvieron, yo le dije a la fiscalía, lo único que me interesa es que detengan esta banda y que no robe más. Bueno, hay 4 implicados, queda todavía un prófugo, pero ya fue elevada a juicio oral la causa.
2: Es que ese es un gran problema también, el de los prófugos, ¿eh? Los prófugos de la justicia con este tipo de delitos. Porque, como decimos, es crimen organizado. No es solamente una banda, es una banda de bandas.
1: Exactamente.
2: Sí, hay alguien más arriba que comanda y de eso vamos a hablar con un licenciado en seguridad que promete bastante para poder entender y entender cuál es la herramienta de prevención para este tipo de delitos. Y tenemos la pata judicial.
1: Sí, un caso que a mí me conmovió mucho porque pasó hace casi 30 años. O sea, parece que fue ayer, pero pasaron casi 30 años del crimen de las mochileras. Estamos hablando de Irina Montoya y Dolores Sánchez, dos jovencitas que querían hacer dedo, como cualquier otro adolescente que intenta conocer la extensión de nuestro país, subiéndose a vehículos particulares, a camiones y demás para que las trasladen. Y la verdad que un hecho que tendría que haber sido alegre terminó en tragedia.
2: Bueno, como María Cash, ¿no? También, que también salió a hacer dedo de mochilera, a hacer una aventura por sí sola. Y me acuerdo en el caso de las mochileras, que fue uno de los primeros casos en que les echaron la culpa a ellas. Por salir solas a recorrer la Argentina.
1: Bueno, era la década del 90, todavía no habíamos llegado al 2000, hablamos del año 1998, cuando una chica de 18 y otra de 24 salían desde Santa Fe y se iban a la Patagonia, porque la familia de una de ellas, después lo vamos a contar bien, pero la familia de una de ellas se había mudado a la Patagonia, a Comodoro Rivadavia, y ellas, la intención era llegar hasta allá. Y en ese trayecto se encontraron con una persona que, lamentablemente, estaba a punto de ser padre. Vos decís, ¿cómo se te pasa por la cabeza estar a punto de ser papá con tu mujer embarazada de 8 meses... y cometer la atrocidad que cometiste? ¿Qué te pasó en la cabeza, no?, para hacer eso? Y un hombre que hoy está libre. Un asesino que está entre nosotros.
2: Wow. Repasamos redes sociales para que estés ahí, porque vamos los lunes de 20 a 21 por AM870 y nos encontrás en radionacional.com.ar.
1: Exactamente. Pero en X nos pueden encontrar en @nacionalAM870, al igual que en Instagram. Y si quieren pedirnos algo, que tratemos algún tema, o si tienen alguna noticia para contar, nos pueden hacer, ponen el hashtag Ecos Criminales y nos dicen, chicas, nos gustaría tratar esto. Bueno, lo mismo pueden hacer con nosotras a través de X, arroba Andre Valdivieso, primero con B larga, después con B corta, y arroba Marchese Lourdes.
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2: Hoy en Ecos Criminales, violencia y crimen organizado. Entraderas, pirañas y motochorros no son tres delitos aislados. Son modalidades que comparten planificación, territorialidad y una lógica de grupo. La diferencia justamente está en el blanco y en el método. La entradera ataca el hogar, la piraña y los motochorros atacan la circulación en la calle. La entradera es el robo agravado que comienza con el ingreso o aproximación de la víctima a su vivienda. Puede incluir vigilancia previa, copiado de llaves, seguimiento desde cajeros o estacionamientos, y además también se ha dado en la modalidad que hay vigilancia previa con drones. Culmina con el encierro de los ocupantes mientras se extraen dinero, joyas y electrodomésticos. En este último mes, la modalidad volvió a aparecer en casos de alta exposición. El conductor radial Bobby Flores y su familia fueron víctimas de tres encapuchados que irrumpieron en su casa de Saavedra, aquí en la Ciudad Autónoma de Buenos Aires, y los encerraron en una habitación.
3: Nada, no se fue a la mañana, me despertó un señor con unos malos modos y me cagó un poco a trompadas y agarró a los chicos, nos ató y estuvimos 2 horas atados y ya está. No pasó nada, nadie salió, nadie se murió, nadie está
4: lastimado,
3: y se llevaron cosas que se recuperan.
4: ¿Te golpearon, Bobby?
3: Sí, me hicieron duro.
5: Pero bueno.
3: No, pero no sé, nadie sabe nada y ahora me tengo que ir a la comisaría, chicos. Yo vi tres y uno acá afuera, me paré afuera.
6: ¿Estaban armados, Bobby?
3: ¿Qué sé yo? No sé. No, ni necesitaron armas conmigo.
4: ¿Cómo está la familia?
3: Está bien, la familia está bien, los chicos están bien y mi mujer está bien y la casa está... Está en un quilombo, pero bueno, nada, son cosas que pasan, ¿viste? Y...
4: ¿Te subió la presión en un momento?
3: Sí, parece que sí.
5: ¿Escuchame? Parece que...
3: No sé, sí, obvio. Sí,
4: ¿primera
3: sí.
4: vez que te sucede un episodio de esta carácter?
3: No, ya me pasó la segunda.
6: Escuchame, ¿qué se llevaron? Pero... ¿Qué se llevaron?
3: Guita. Sí, pero nada, boludo, no se llevaron.
6: ¿Y cosas de electrónica, por ejemplo, computador?
3: Sí, mi teléfono se llevaron, así que si me están llamando.
5: ¿Sabían que era tu casa o fue el boludo?
3: No sé, no tengo idea. Me parece que no.
4: ¿De la familia, cómo están ahora?
3: Están bien.
2: También se registraron entraderas en Martínez, en San Isidro, lo que hablábamos al principio, la capital y sus alrededores. El conurbano bonaerense, cada vez más hacia adentro de la capital, va replicándose esta modalidad de entraderas que no estaba siendo común en la Ciudad Autónoma de Buenos Aires. Se desbaratan las bandas, pero vuelven a organizarse. Quilmes, Florencio Varela como núcleos, y también Mar del Plata, hoy por hoy en la provincia de Buenos Aires, en el ojo del huracán. Por otro lado, el ataque piraña, que consiste en varios delincuentes, generalmente en motos, que rodean a una víctima en movimiento. La desorientan y le quitan el vehículo, sus pertenencias, en pocos segundos. No es un robo individual. Exige coordinación, roles y un escape planificado. Un caso reciente ocurrió en Ramos Mejía, donde una mujer fue rodeada por un grupo de motochorros que actuó en modalidad piraña. Es decir, las dos modalidades contrapuestas. Tras amenazarla, le quitaron el vehículo. En Córdoba, una investigación sobre una seguidilla de asaltos a motociclistas describió a una banda de pirañas con una estructura organizada, aunque la modalidad no se limita solamente a Buenos Aires y Córdoba. En Santa Fe, en Mendoza, en San Juan y otras áreas urbanas va replicándose esta modalidad. El 10 de septiembre, a las 7:15 de la mañana, varios delincuentes armados llegaron en 2 automóviles, bajaron y amenazaron a los padres que llevaban a sus hijos al colegio Emaús, partido bonaerense del Palomar.
7: Eran 2 autos, uno que frenó más adelante y otra camioneta que frenó acá más atrás. Y apenas abrieron la puerta, me apuntaron por la ventanilla y enseguida empezaron los disparos. Con mi hijo en el auto, el papá con la nena en el auto.
2: Porque cuando hablamos de que las modalidades van mutando y agarrándose unas de las otras, nos encontramos con que un chofer de la línea 60 en su Instagram acaba de publicar cómo debes prevenir vos un ataque piraña adentro del colectivo.
8: Me acaban de subir 4 pibes, todos con gorra, ropa deportiva, y los 4 me pidieron boleto mínimo. Eso significa que se trata de un robo piraña. Y ahora se los voy a contar cómo es que lo hace. Bueno, primero, como ya se los dije, se suben todos juntos y te piden boleto mínimo. Después cada uno se separa. Uno se va para el fondo, el otro se queda cerca de la puerta de atrás, otro se queda en el medio, y el último se queda adelante mirando todo el tiempo a los pasajeros. Mientras tanto, van con el celular en la mano, mandándose mensajes entre ellos para marcar a quién le van a robar. Y cuando encuentran a la víctima, ahí arranca todo. El que está en el medio toca el timbre. Y cuando las puertas se abren, en ese segundo, el que está en el fondo le manotea el teléfono a la persona y sale corriendo.
9: ¡Ay, mi celular! ¡Me robó el celular!
8: Pero ahí no termina, porque cuando la pasajera quiere perseguirlo, ahí el otro fisura la frena y le dice:
10: Pará, no lo sigas, puede ser peligroso.
8: Y mientras todos miran desesperados, el que estaba adelante tira una frase para disimular:
10: Mal ahí, señora, qué rata este guacho.
8: Por eso nunca hay que regalarse cuando el colectivo está detenido, porque mientras vos mirás el celular, ellos ya te están mirando a vos.
2: Esa mañana ese papá, comisario mayor inspector retirado, Hernán Mariano Catarrazo, de 51 años, se identificó como policía y enfrentó a los agresores. Recibió 3 disparos. Uno le dio en el abdomen. Se recuperó de casualidad. La piraña es la expresión más clara de la ruptura entre el motochorro clásico y el crimen organizado de calle. No busca solo un celular, una cartera, sino apropiarse de la moto, generar impunidad inmediata y repetir el operativo en un radio territorial acotado. El motochorro usa la moto para acercarse, robar y desaparecer con rapidez. Puede actuar como arrebato o robo a mano armada o como base de una banda dedicada a la sustracción de motos, teléfonos y autos. En el sur del Gran Buenos Aires se ha difundido un episodio en Lanús en el que el robo y la fuga se produjeron en apenas 10 segundos. No se puede creer el crecimiento, no se puede creer la organización y tampoco que en la mayoría de los casos que te he contado en estos últimos minutos, los delincuentes siguen prófugos. Para profundizar en la problemática que aqueja más que nada, digo, a quienes miramos noticias y demás, a Lamba, sí, el área metropolitana de Buenos Aires, pero con réplicas en ciudades importantes de todo el país. Estamos en comunicación con Héctor Mucio, es licenciado en seguridad, magíster en seguridad pública, abogado, profesor de nivel medio y universitario, es doctor en ciencias políticas y también es un exoficial de la policía de la provincia de Buenos Aires. ¿Quién mejor para hablar de todo esto que contábamos y relatábamos en este inicio de Ecos Criminales? Bienvenido, Héctor. Aquí Lourdes Marchesi, quien te habla. La China Valdivieso, te saludamos.
11: Bueno, un placer estar junto a ustedes. Muchísimas gracias por la comunicación y por darme presente ambas. La reitero mi salud.
2: La verdad, Héctor, es que es preocupante este crecimiento de los últimos meses, más que nada porque se incrementa, además de en números, la cantidad de episodios, también la violencia. ¿A qué responde? ¿Qué factores podés analizar?
11: La violencia está subordinada siempre a una cuestión ofensiva o defensiva. Esta cuestión ofensiva, que me refiero puntualmente de la violencia en la delincuencia, es porque durante décadas el conjunto social se viene deteriorando, se viene profundizando todo lo que es esa brecha de la falta de educación, cuando es educación mamá y papá, y de la enseñanza, que es la prolongación de la casa en la escuela del jardín, ¿no? En la escuela inicial, primaria y secundaria. Entonces, de alguna u otra manera, este es el resultado y concluye con la falta de prevención y de las políticas públicas, donde el personal policial, ya sea por alguna orden o falta de responsabilidad en cuanto a esas políticas públicas, pone cara distraído, mira para otro lado, no ejerce la prevención como marca el ritual, que es el código de procedimiento penal, y tenemos estas consecuencias nefastas, que el delincuente va ganando la calle en todo lo que usted contó, que son una descripción exacta de lo que está pasando, sobre todo en la conurbana, con la herencia.
2: ¿Y por qué se replican tan rápido?
11: porque siempre los delincuentes copian modelos exitosos. Al ver que la prevención, o sea, pasa el móvil para pintar la cuadrícula, como se dice coloquialmente, con una luz cada vez mayor para que se vea de lejos y le dé una falsa sensación al vecino de que el policía está patrullando, entonces el delincuente eso lo sabe y actúa en consecuencia con sus efectos nocivos, que es el delito, y va cambiando nuestra conducta, la conducta de los bienhechores, ¿no? En poner rejas, alarmas, sensores, comprar más perros, bueno, todo lo que ya sabemos y que todo lo que se va haciendo en pro de una seguridad propia y no lo que le corresponde al Estado, que son bienes intelegables, tanto como la enseñanza y la seguridad.
2: ¿Y la respuesta policial es a esta altura, digo, y en este contexto, escasa?
11: Obedece a una política pública. El policía, porque toda persona en cualquier rubro que trabaja bien toca intereses. Si de repente el policía no está respaldado, no está ayudado, no está motivado por las políticas públicas, después el policía puede tener consecuencias. Y siempre para que haya una muy buena política pública en seguridad tiene que haber una muy buena política criminal, ergo unidades penales, porque ¿de qué sirve que el personal policial en flagrancia, infragante o como fuese, esclarezca el hecho, lo ponga a disposición de la justicia, si después la justicia sin poder hacer el cumplimiento efectivo de lo que es la ley, ergo el código penal, el código de fondo, el código de los malhechores, como decía Español, ¿no? Y el código de los bienhechores, el código procesal penal, el juez después no sé, le otorga un juicio abreviado, una pulsera, lo manda a su domicilio, bueno, y de ahí sigue lo que tenemos en las unidades penales de la provincia, ¿no? Los teléfonos, la telefonía celular personal. Entonces, todas esas son aberraciones jurídicas. Por eso digo, cuando uno hace una casa, primero hace el cimiento, después el techo. El techo en este caso sería la política de seguridad y el cimiento la política criminal.
1: Ahora, Héctor, estas bandas en general utilizan cada vez chicos más chicos, ¿no? Ahora tenemos una ley que baja la punibilidad a los 14 años, pero tenemos jueces también que terminan por momentos haciendo que esta ley no funcione, como pasó con la doctora Marta Pascual o como pasó aquí en la Capital Federal con la doctora De Marinis. ¿Por qué crees que estas bandas cada vez buscan chicos más pequeños para delinquir?
11: En principio, partamos de esta base de fondo, Lourdes. A ver, a la gente como que le gusta drogarse. Yo le digo a esas personas que le gustan drogarse, que están hipotecando el presente, el futuro, y además el presente y el futuro de la familia y sus amigos, que ven cómo esa persona aguijoneada por la droga se va deteriorando día a día más y después ni se reconoce en el espejo. Entonces hay que luchar contra el financiamiento y el lavado de activos. Entonces, las bandas utilizan estas bandas de narcotráfico, criminales o del crimen organizado, va a utilizar por distintas cuestiones. El crimen organizado se divide en casi 18 acapites. El principal, que es transversable a todos estos rótulos de crimen organizado, es el tráfico ilícito de drogas. ¿Por qué? Porque genera mucho volumen de plata. Por eso hay que ir contra el activo, hay que cortarle el negociado de que lo vemos cuando hacen hoteles gigantes, edificios gigantes, por dar un ejemplo, ¿no? Entonces rápidamente la justicia tiene que ir, no hace falta agregar un artículo de más dentro del código penal que ya tiene 316, no, hay que cambiar la mentalidad y el tip a los juristas, a los jueces, a los magistrados, porque echa la derecha la interpretación. Entonces de alguna otra manera se tiene que interpretar que el malo tiene que estar cumpliendo una pena para que sea resocializable, artículo 18 de la Constitución Nacional, y nosotros tenemos que transitar tranquilos por la calle. Entonces, esto lo sabe el delincuente porque compra voluntades y de alguna otra manera va a ir a la franja etaria de 13, 14, 12 años. Si me preguntan a mí particularmente, y tengo hechas varias ponencias al respecto, la edad tiene que ser 12 años. Y hay una cuestión bibliográfica, no es porque lo digo simplemente por una opinión, sino que lo fundamento en la bibliografía. Antonio Pablo García de Molina habla de que quien lo reciba es el menor de instituto de formación, no una unidad carcelaria, instituto de formación. Tiene que estar bien entrenado, o sea, tiene que estar bien capacitado, bien formado. Me refiero a ese portero, que no tiene que ser un militante político que le den un puesto porque planta mata currículo, ¿no? Y el director también tiene que estar muy bien capacitado para que salga resocializado. Pensemos que esta ley, de alguna u otra manera, si es un asesino, ese menor que ingresa, tiene 15 años, ¿no? De 8 a 25 como el homicidio uh-huh. simple. Exacto. Entonces va a salir, y yo quiero que salga mejor, 14 más 15, 29, si no me fallan los dedos contando rápidamente. Entonces uh-huh. me parece que, de alguna u otra manera, tiene que ser la baja a los 12 como tiene Brasil. Nosotros hoy estamos igual que Chile, por ejemplo, que Uruguay. Entonces, de alguna u otra manera, primero hay que formar al hombre para después formar al ciudadano, como decía Rousseau en el Emilio. Digo hombre y ciudadano por la voz genérica, no de género.
2: Héctor, sería muy difícil poder hablar de no un tope cronológico en la edad, sino más bien de la comprensión de la criminalidad del acto, para terminar con 12, 10, 14, 18.
11: No, excelente. 10 años, 8, 7, si comprende la criminalidad del acto. Aristóteles decía que el chico, cuando empieza a gatear, antes de subir un peldaño, un escalón, mira para atrás a ver si la conducta está bien. Y Winnicott, como un psicólogo inglés, hablaba de la madre ambiente. Cuando la madre no le pone los límites al chico, el chico lo busca afuera, y afuera quien reprime es el derecho penal, donde se repite 221 veces en los 316 artículos la palabra reprimir. Entonces, si el policía no hace la prevención por las políticas públicas que no son acordes a las circunstancias que estamos viviendo, y el derecho penal no lo reprime como debiera por esa interpretación a veces errónea o de la ley, de los magistrados, no de la ley, de alguna otra manera tenemos esta consecuencia de poca efectividad.
2: Hay que apuntar también al servicio penitenciario, porque digo, en el caso de la banda del millón, en el caso de las extorsiones al soldado que terminó quitándose la vida en la Quinta de Olivos en el año 2025, seguían delinquiendo y comandando las bandas desde las cárceles mismas. ¿Cómo hacemos?
11: Todo refiere a la política. Bueno, ¿cómo hacemos? Votando bien, ¿no? Porque si yo voto ideología, la ideología es la exacerbación de las ideas. Entonces tenemos que empezar a votar bien para que no sea una clase política, y digo clase política porque hacen el principal interés de sus trabajos, y sino una clase gobernante que gobierne el barco, que por hoy estamos todos en ese barco, se llama Titanic, con volante de FIA 600. Entonces siempre vamos derecho al iceberg, no tenemos capacidad de maniobra por falta de idoneidad, por falta de respuestas y por esa cuestión superlativa de la exacerbación de las ideas que se llama ideología. Entonces la ideología de 1950, estamos transitando la era de la inteligencia artificial y tenemos que ser mucho más inteligentes. Por eso la clase política, la clase dirigente nos debe muchísimo a toda la sociedad en esa respuesta, que es justamente el bien común, el sentido común, y transforma a estos chicos jóvenes en seres inferiores. Lo digo esto con mucho dolor y con mucho respeto, porque no solo terminan en un asalto, sino que los transforma en asesinatos. Ahí donde se transforma inferior ese ser humano, quitándole la vida al prójimo.
2: ¿Y por qué no se aplica una medida preventiva, una sanción en el primer delito? No, esto de los delitos menores también me refiero a lo que decías antes. Si los llamados delitos menores con penas menores a 3 años son escarcelables, ¿qué pasaría si eso dejara de existir? No habría dónde alojar, claro, ¿no? A los delincuentes.
11: Pero hoy no hay donde alojar, cumpliéndose esa. Hoy no hay donde alojar. Hoy las unidades penales en la provincia de Buenos Aires son 70, 73 aproximadamente, están superpobladas, y se han hecho estas políticas públicas nefastas en política criminal, han hecho dentro de las propias unidades penales, del propio perímetro, otras alcaidías, con lo cual eso no corresponde a esa resocialización que nos marca la Carta Magna, como había dicho en el artículo 18. Entonces, de alguna otra manera, el servicio penitenciario depende también de la política pública.
1: Sí, después tenés un penal como el de Devoto, que ya tendría que estar cerrado, que en teoría va este año debería ya cerrarse, no sé si van a terminar.
2: Se anunció muchísimo.
1: Sí, se anunció mucho, durante muchos años, y de hecho el Papa va a visitar el penal de Devoto, quiere decir que todavía va a haber presos en el momento en que el Papa venga de visita. También va más allá de qué institutos tenemos, porque Devoto es un lugar donde ya no es habitable directamente.
11: No, es una aberración seguir teniendo esa unidad penal en ese lugar, con lo cual hay que pensar en otro lugar, en cuestiones planas que no sean edificios muy elevados, porque tampoco eso dio muestra de resocialización. Entonces tiene que haber un sistema panóptico y de alguna u otra manera poder dar cumplimiento. O sea, en políticas públicas, tanto criminales como de seguridad, se llama inversión, no es un gasto. Pero bueno, hay que planteárselo eso a veces a los políticos cuando desarrollan el presupuesto, ¿no?
1: Una vez un ministro de Justicia me dijo que construir cárceles era piantavotos. ¿Vos pensás eso?
11: No, para nada. Justamente, yo lo que creo como hombre de derecho es que se tiene que cumplir primero con la Carta Magna para resocializar. No se llama piantavotos, sino también piantavotos sería el subte. No lo hacemos subte porque no se ve. O no mejoramos los cementerios porque los muertos no votan. Y yo siempre voy a ver a mis abuelos, a mis seres queridos, y a veces digo esto en el cementerio municipal de Avellaneda o el de San Martín, también donde tengo seres queridos y es un desastre. Entonces, imagínate lo nefasto de esa respuesta. No quiero saber el nombre, porque no hablo yo de ideas, no de nombre, pero bueno, así estamos, ¿no?
2: ¿Qué herramientas son las que vos ves plausibles para contener la situación que se vive hoy en los conurbanos y en las principales ciudades de Argentina?
11: En principio, una respuesta que tiene que ver con la cuestión práctica, empírica y académica. Estos son los tres pilares fundamentales de cualquier funcionario que cumpla el artículo 16 de la Constitución Nacional y la legalidad. Si yo confundo homicidio con hipoteca porque las dos se escriben con H, no voy a poder tener creatividad, más innovación y buena efectividad. En la provincia de Buenos Aires, desde el 83 hasta acá, con el actual, pasaron 30 ministros de seguridad de esa cartera. Se llamaban de seguridad, de justicia, etcétera, etcétera. Pensemos que el gobernador Cafiero tuvo un ministro de seguridad que era cineasta. O sea, se dedicaba al cine y manejaba la seguridad, ¿no? Una aberración. Felipe Solar tuvo un ingeniero agrónomo de ministro de seguridad, una maestra, o sea, hubo juristas, hubo fiscales federales, jueces federales, cuatro intendentes. Ninguno nos pudo dar respuesta porque no eran idóneos. Entonces así estamos, como dije antes, ¿no? Palanca mata currículum, y estamos todos dentro del Titanic con volante FIA 600.
2: ¿A quién le conviene que la realidad continúe de esta manera?
11: La realidad es el resultado de la acción de la mala praxis. Y si con esta realidad a muchos políticos les fue bien, deben ser una especie de ecuación que la tienen bien estudiada para que después puedan ejercer lo que es la manipulación, ¿no? Lo que es el ejercicio desleal del poder, que se llama manipulación.
2: Héctor, encantada de entrevistarte en Ecos Criminales. Muchas gracias. Seguramente te volveremos a molestar próximamente.
11: Un placer, cariños, que sigan bien.
2: Muchas gracias, Héctor Mucio, licenciado en Seguridad, magíster en Seguridad Pública, también abogado y exoficial de la Policía de la Provincia de Buenos Aires, sobre crimen organizado y cuáles son las herramientas para erradicarlo.
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2: Segundo bloque de Ecos Criminales, se pasa volando siempre, de 20 a 21. Estamos en AM870 para todo el país. Y si te lo perdés, lo podés encontrar en todas las redes sociales, en radionacional.com.ar y en Spotify, capítulo por capítulo, incluso con la redacción que hacen nuestros compañeros de la web. También, si nos querés sugerir alguna cuestión, algo que se nos esté escapando, un caso que te gustaría que desarrollemos en el programa, lo podés hacer a nuestras redes sociales, @nacionalam870 en X y en Instagram, y en Instagram en esta última somos Lourdes @lour99, como la 99 de superagente, siempre lo decimos, y ahí me encontrás como @lachinadepoliciales.
1: Claro, más policía que nunca, ahora es la licenciada, dígame licenciada,
2: y siempre agradeciendo a nuestros productores, hoy Mariana Grimaldi y alguien que se va a sumar, que lo vamos a decir próximamente, que anda ahí chusmeando todo, y Diego Rosato, nuestro operador técnico, que siempre nos acompañan en estos
1: ecos. Qué manera de enseñar ecos criminales a los productores de nuestra casa, ¿no?
2: ¿Viste?
1: Vamos rotando y rotando.
2: Es que todos quieren estar con nosotros.
1: Claro, todos quieren
2: estar. Eso es, con la rubia y la morocha.
1: Claro, el mori y la azul.
22: Encontraron a dos chicas aparentemente dormidas a la vera de la ruta, y luego descubrieron que una tenía un impacto de bala en la cabeza y la otra muy herida.
23: Creímos que estaban durmiendo. Pero cuando volvimos, seguían igual. Y dice, mi señora, ¿por qué no le decís que vayan a la Cantarilla? Y cuando me bajé vi que tenía la cabeza rota y el otro un charco de sangre.
24: Era el 18 de febrero de 1998. Una jornada fría y lluviosa, y la ciudad amanecía conmocionada. Los cuerpos de María Dolores Sánchez e Irina Montoya fueron encontrados a un costado de un camino vecinal. La segunda aún estaba con vida, aunque horas más tarde falleció en el Hospital P.
25: El acompañante del camionero se baja y me dice, voy hasta el bar a buscar un muchacho que quedamos en vernos porque lo iba a llevar. Yo dije, bueno, no hay problema. Al rato viene corriendo y se me pone en la ventanilla mía. Me dice, mira, dice, hay dos chicas, dos mochileras que quieren ir a Bahía. Dice, ¿las querés llevar?
26: Siempre pienso y miro la cara de espanto de Irina en el momento que no hubo nadie que la salvara, que ella pidió, estoy seguro que no la matara. Pero este perverso le quitó la vida.
24: Alicabe lo detuvieron 5 días después del crimen. En su casa encontraron una cámara de fotos de las víctimas y el arma homicida. Su esposa, por entonces, estaba embarazada de 8 meses.
27: Él conmigo fue una persona muy buena, era el papá de mi bebé.
24: Las pericias demostraron que Licabe no solo había matado a las chicas, sino que había violado a Dolores. El acusado primero lo negó y luego dijo que había sido una relación consentida.
25: Se dio más por ella.
3: ¿Cómo pero por ella?
25: Fue la que tomó la iniciativa, fue ella.
3: ¿Y cómo pero fue que tomó la iniciativa?
25: Creo que los detalles no van.
24: El Icabe fue a juicio y recibió la pena de reclusión perpetua, que por entonces era de 25 años de prisión.
4: Sigue atacando, ¿no es cierto? Atacó cada una de las pruebas que lo incriminaban, hasta en forma irrazonable. No trepitó en hablar mal de las chicas.
26: Yo siempre digo, el Icabe en este momento siente más el arma que le secuestraron que a las chicas. Para mí, la vida de las chicas, para él no tiene ni. Nunca jamás va a tener valor. No, nunca se va a arrepentir esta persona.
1: Irina Montoya, de 24 años, y María Dolores Sánchez, de 18, salieron de Chañar Ladeado, en Santa Fe, para hacer dedo hasta Comodoro Rivadavia, donde se había mudado la familia de una de ellas. Era toda una aventura de verano. La madrugada del 18 de febrero de 1998, llegaron desde Rosario, en un camión, a una estación de servicio ubicada sobre la ruta que conduce a Guamení, al sudeste bonaerense. Desde allí, en medio de una tormenta de verano, las jóvenes consultaron a un mozo del bar de la estación sobre cómo llegar a Bahía Blanca. Un camionero del lugar les dijo que no podía llevarlas, pero habló con el custodio de una agencia de seguridad que vigilaba camiones en tránsito. En su Fiat Duna Weekend estaba por salir hacia Bahía y podía llevarlas. Era Eduardo Fermín Elizabe. La alegría pronto se desvanecería. Y los hechos serían difíciles de reconstruir. 30 kilómetros antes de llegar a destino por la ruta 33, el conductor se desvió hacia el camino de García del Río. Allí detuvo el auto, abusó de Dolores y le disparó a las dos mujeres, provocando su muerte. Cuando estaba amaneciendo, un tambero las encontró. Primero pensó que dormían, pero al rato vio que no se movían. Dolores tenía un disparo en la espalda y otro en la cabeza. Irina aún agonizaba con un tiro en la nuca y finalmente falleció en el Hospital Pena de Bahía Blanca. En medio de la lluvia, Elizabe llegó a su casa cerca de las 6:30 de la mañana, escondió una cámara de fotos que le robó a las jóvenes y la Beretta calibre 6.35 que usaba para su trabajo. La pistola la guardó dentro de un parlante. Miró un rato televisión y luego se acostó junto a su mujer, que estaba embarazada de 8 meses, y le acarició la panza. A la mañana siguiente, cuando el crimen de las mochileras ya era público, se acercó a una comisaría a contar una extraña historia. Hablaba de confabulaciones en su contra. Sin embargo, los testimonios del mozo que habló con las chicas, Carlos Lemo, y del camionero, Ricardo Acuña, que meses después aparecería suicidado, que fue el hombre que intercedió para que el hombre lo llevara, fueron clave. El domingo 22 de febrero, la policía allanó el domicilio de Elizabe. Allí encontraron el arma y la cámara de fotos Olympus. El auto había sido lavado, por lo que complicaba encontrar las huellas. El hombre fue detenido y se sumó en un derrotero de contradicciones, pero las pruebas eran contundentes y su ADN se halló en el cuerpo de la joven abusada y asesinada. El juicio comenzó en marzo del 2000. Elizabe fue condenado a reclusión perpetua. Los jueces lo encontraron culpable de violación, homicidio doblemente calificado, reiterado y tenencia de munición de guerra. El tribunal aplicó la pena máxima, que incluyó la accesoria de reclusión por tiempo indeterminado, lo que hacía que el condenado tendría que cumplir los 25 años para estar en condiciones de solicitar la libertad condicional. Sin embargo, y pese a que la condena fue confirmada por la Corte Suprema, el 30 de diciembre del año 2010, después de las 5 de la tarde, salió en libertad condicional, favorecido por la ya derogada Ley del 2x1. Tras un paso por una estancia en Coronel Rosales, el asesino se fue a vivir a Mar del Plata. Se convirtió en marino mercante y pasó varios años mar adentro, contratado por una pesquera. En 2018 se trasladó a Comodoro Rivadavia, paradójicamente, el destino al que las jóvenes querían llegar, y se frustró. Hoy, a casi 30 años del atroz crimen, la Cámara Civil y Comercial de Bahía Blanca confirmó parcialmente una sentencia que obliga a Eduardo Elizabe y al excomisario Leonidas Soria a indemnizar a la familia de Irina Montoya. El condenado y el propietario de la empresa de seguridad para la que trabajaba el acusado deberán pagar un resarcimiento de 21 millones más intereses si el fallo queda firme. La demanda fue iniciada en el año 2000, sí, escucharon bien, en el año 2000. El abogado de la familia Montoya, Alejandro Becchi, va a apelar esta decisión a la Suprema Corte bonaerense para que se analice además la responsabilidad del Estado provincial. La condena de Elizabe quedó firme en el año 2006, mientras que esta resolución llegó dos décadas después. Y para hablar de este tema ya estamos en comunicación con María del Carmen Montoya, la mamá de Irina, una de las mochileras asesinadas. ¿Cómo le va, María del Carmen? Lourdes Marchese y Andrea La China Valdivieso la saludamos aquí en Ecos Criminales por Radio Nacional.
5: Gracias por tenernos en cuenta.
1: Nosotras en este programa lo que intentamos es que las causas no queden en el olvido, porque muchas veces pasa el tiempo, pero las cosas siguen pasando en la Argentina, y lo que buscamos es tratar de aportar nuestro granito de arena para que algo cambie. Hemos visto que el caso de Irina y de María Dolores fue un caso que en su momento acongojó a toda la opinión pública. Nadie podía entender cómo un hombre, a punto de ser papá, podía ser capaz de semejante atrocidad, ¿no?
5: Sí, sí, la verdad que, bueno, nosotros no pudimos hacer el duelo como teníamos que hacerlo, porque salimos enseguida a pedir justicia. Justicia por Irina, justicia por María Dolores. Y lo más importante para nosotros es que él hubiese estado preso. 12 años, muy poco, porque le truncó la vida a las chicas, que eran jóvenes, y nos arruinó la vida a toda la familia.
1: Ahora, María del Carmen, si hacemos cuentas matemáticas, pasó más el tiempo del hecho que la edad que tenía tu hija al momento del crimen, ¿no?
5: Sí, sí, sí, sí. Sí, y bueno, ya también el doctor Becchi lo dijo, que para nosotros ni para él no era importante el dinero, pero sí se tenía que hacer esa demanda civil. Uh-huh. Y bueno, y para molestar un poco también a estas personas que ya estaban denunciadas por tener una agencia trucha, que si en el momento la policía, todo, hubiesen hecho, tomado en cuenta que esto no estaba en condiciones para trabajar, uh-huh, no hubiese pasado a las chicas lo que le pasó.
1: Claro, porque además Irina y María Dolores tuvieron en cuenta a la hora de subirse a ese Fiat Duna Weekend el hecho de que era un custodio, una persona de seguridad. Entonces, todo hacía prever que era una persona que las podía cuidar, no...
5: Eso es lo que le dijo el chico, el muchacho del camionero. Uh-huh. Ustedes suban tranquila que van a ir con una custodia. Uh-huh. Eso que nos contó el muchacho, el camionero, antes que pasara lo que pasó con él, sí. Y el chico de la estación de servicio también. Uh-huh. Él no lo vio, el de la estación de servicio no lo vio, pero escuchó cuando el camionero le dijo, chica, vengan que van a viajar tranquila, porque van con un custodio.
6: María del Carmen, ¿cómo estás? Sí. ¿Sentís que algo ha cambiado de aquella realidad a esta?
5: No. Lo que pasa que a mí me parece que no hay justicia acá en Argentina. Porque pasaron muchos casos. Vos me estás hablando de esto. Sí. Yo te estoy contestando bien.
1: Sí,
5: de
1: sí, sí.
5: Los casos que pasan. Sí. Bueno, como que no hay justicia.
6: O llega tarde, o no es ejemplar, ¿cómo? O llega tarde, no, o no es ejemplar.
5: No. Y después, aparte, como yo digo, si viola y mata a dos chicas, ese tipo no tiene que salir más de la cárcel.
1: Bueno, ¿y qué
5: tiene
1: te
5: que haber cumplido?
1: Claro, ¿y qué te pasa, cumplido María del Carmen? ¿Qué te pasa cuando ves esto, no? Que un asesino está entre nosotros, porque esta persona salió en libertad gracias a la derogada ley 2x1. Él tendría que estar detenido, tendría que haber estado detenido mucho más tiempo. Estuvo, como vos dijiste, 12 años tan solo, y después rehizo su vida, trabajó como si nada, debe estar trabajando como si nada, y encima terminó yéndose a Comodoro Rivadavia, donde las chicas querían ir.
5: Sí. Sí, fue al lugar donde vivía María Dolores, a Comodoro Rivadavia. Una que nosotros la tenemos presente todos los días, tanto mi hijo, mi marido y yo, la tenemos presente, y toda la familia. Mira, ayer tuvimos un reconocimiento en la escuela de un acto que cumplía años la escuela donde iba ella, que es el Perpetuo Socorro, de Chañar Ladeado. Y le hicieron un homenaje a ella también. Así que, viste, todo eso a nosotros, como que pasan los años y la gente sigue recordando todo lo que pasó. Y todos me dicen lo mismo, ese tipo tiene que estar en la cárcel, ¿por qué está suelto?
1: Pero aparte, yo digo, ¿qué pasó por la cabeza de una persona a punto de ser papá, no?
5: Sí, sí, eso también. Sí, sí. Por eso te digo, esa persona que anda en la calle lo puede hacer con cualquier otra chica, porque ya si lo hizo en ese momento, cuando él tenía ya sus hijos, porque tiene otro hijo, y estaba a punto de tener otro, calcula así, no sé. Yo a mí te digo que todavía nosotros en eso estamos mal, mal, mal, porque no se hizo justicia.
1: Ahora, María del Carmen, si nos retrotraemos a aquel febrero del 1998, cuando las chicas decidieron salir de mochileras, ¿ustedes recuerdan qué les dijo ella? Eran otros tiempos, ¿no? Pero
5: sí. Y ellas se fueron porque la hermana de María Dolores había sido mamá y iban a conocer la nena. Entonces, como ella tenía que rendir y estaban en Rosario, rindió bien las materias porque ella ya se estaba por recibir de trabajadora social, y decidieron irse a dedo. Las trajo un buen trecho, un muchacho muy conocido nuestro de acá del pueblo, y después subieron a otro camión que no sé de dónde era, bueno. Pero ella llamó y nos dijo, nosotros nos vamos a ir a dedo, un pedazo nos vamos a ir a dedo hasta Comodoro. Y yo le dije, no vayan, chicas, porque él no es muy bueno por la provincia de Buenos Aires, qué sé yo, bueno, viste, un consejo de madre.
1: Y sí,
5: le di. Y ellas me dijeron, pero mamá, nosotros siempre subimos con gente buena y siempre sacaban fotos. Si ella alguna vez llegaba a ir a dedo en algún lugar por acá cerca, siempre le sacaban foto al auto o al que lo llevara. Así que a este tipo tiene que haber tenido la foto, por eso se llevó todo, cámara, todo.
1: ¿Y en ese momento no pudieron peritar la cámara de fotos para ver si había algo?
5: No tenía nada, le tiró el rollo.
1: Ah, claro.

0: El Carmen, ¿saber por qué?
1: No. Y ya me voy, te digo que me voy a ir, me voy a morir y nunca voy a, me va a quedar la duda. ¿Por qué hizo eso?
2: Ahora, ¿qué recordás de Irina?
1: Bueno, sabés que la recordamos nosotros acá. Los amigos, todavía llaman los amigos de tantos años. El otro día, mira, cuando tuvimos la nota esa que estuvo también el doctor Becky, por una radio también que fue, no te puedo decir la gente que me llamó, los amigos de Rosario, ella siempre estamos en contacto con toda la gente, a pesar de tantos años.
2: Y vos me decías...
1: Así que se ve que ella era muy... muy amiga de los amigos, uh-huh. Tenía muchos.
2: Y vos me decías que ella estudiaba trabajadora social, o sea, le gustaba trabajar con la gente, ¿no?
1: Sí, sí, sí. Ayudar a la gente.
2: Ayudar a la gente. Vos sabés que algo que notamos muchas veces con mi compañera, con la China, es que muchos casos... que terminan en estos crímenes que son generalmente de la opinión que afectan a la opinión pública, tienen que ver con personas que hacen mucho trabajo social o que trabajan con la gente para ayudarla.
3: El luminosas, caso, solidarias, sí. Más que nada en los crímenes contra la integridad sexual seguidos de muerte, siempre describen a esas mujeres, esas víctimas, como solidarias, amistosas, luminosas. Como si atacara el depredador esa luz.
1: Sí, y ella, yo te voy a decir que estuvo en la marcha de María Soledad, porque ella también tenía unos cuantos compañeros que también hacían esas cosas. Fueron en tren de Rosario hasta la marcha de José Luis Cabezas. Por eso nosotros también tuvimos una... relación con José
2: y con Norma,
1: con Norma, con la familia Cabezas, que nos ayudó a la fundación a nosotros un montón.
2: Bueno, vos no te acordás, no te acordás de mí, seguramente sí. María del Carmen, pero yo trabajaba con Alejandro.
1: ¿Sabés de dónde me acuerdo?
2: Sí.
1: ¿Vos sos la que fuiste a Rosario?
2: Yo trabajaba con Alejandro.
1: ¿Y vos fuiste a Rosario?
2: Y seguramente ya pasaron muchos años, pero...
1: Sí, yo me acuerdo. Y... me acuerdo que vos fuiste a Rosario, que hubo una conferencia de prensa y estaban todos los compañeros de Irina de facultad.
2: Y nosotros trabajamos mucho y, bueno, para mí Norma y José eran dos personas que yo los consideraba como abuelos, ¿no?, acá en Buenos Aires.
1: Sí.
2: Y Alejandro sé que es una persona que... luchó mucho para que haya justicia en la causa de ustedes.
1: Sí.
2: Y bueno, sí. Esta justicia que a veces no depende de los abogados, ¿no? Que termina siendo incompleta porque son los jueces los que hacen que termine esa justicia siendo incompleta, ¿no?
1: Sí, y yo lo que te puedo decir de Alejandro, que como abogado, que es un excelente abogado, una excelente persona, que nosotros lo queremos mucho... y que aparte, yo le tengo que decir que a nosotros nunca nos cobró un peso. Por eso, si algún día hay que cobrar algo, me gustaría que lo cobre para él. Nosotros no queremos nada, porque a nosotros no nos va a devolver Irina. Pero él se merece que un dinero tiene que ser para él.
2: María del Carmen, tenemos que cerrar la nota, pero nos gustaría que nos digas... ¿cómo te gustaría que recordemos a Irina? ¿Quién era Irina? ¿Qué te sacaba una sonrisa a vos de tu hija Irina?
1: Y ella, yo te digo que era muy muy muy alegre. Muy alegre, ella es muy participativa, ella en todos lados le gustaba participar, ¿viste? Como ya te dije, muy amiga de los amigos. Los amigos ahora se reúnen, que ya están todos casados, con hijos, en Rosario se reúnen y lo primero que le viene a la mente es Irina. Porque ella era la que buscaba un disfraz, buscaba una cosa siempre para hacer los

0: vivir con alegría, era muy alegre, y yo me encontré con unas cuantas notas de ella que decía, los quiero mucho, y bueno, no puedo terminar de hablar.
1: María,
0: son unos excelentes papás y los amo. Siempre nos decía eso.
1: Creo que con esto describís quién era Irina. Así que, María del Carmen Montoya, te agradecemos sí. Este contacto con Icos Criminales.
0: Bueno,
1: te abrazamos fuerte.
2: Gracias. Abrazo fuerte.
0: Gracias. Gracias a ustedes. Gracias.
1: Era María del Carmen Montoya, la mamá de Irina, una de las mochileras asesinadas por Fernando Fermín Elizabeth. Se me puso la piel de gallina.
2: Somos dos, mira. Si nos vieran.
1: Todavía, viste, parecemos frías, pero todavía.
2: Claro,
1: tenemos sentimientos.
2: Total. Pasa que eso, a veces una se disocia, es una disociación profesional, ¿no? Incluso la que hacemos por estar en contacto con casos así, pero me sobrevuela una idea en toda esta hora en que estuvimos juntos y compartimos del criminal que se disfraza de buena gente, ¿no? El criminal que se disfraza de juez, el criminal que se disfraza de un tipo en quien confiar porque trabaja en una empresa de seguridad, el criminal que comanda a una banda de delincuentes que asalta a través de otras bandas más chiquititas todo el tiempo. El criminal que se disfraza. Me queda ese fantasma en el programa de hoy.
1: Y siempre la búsqueda de justicia y siempre este granito de arena para que no olvidemos estas causas que parece que pasaron allá a lo lejos, casi 30 años, pero que todavía están en nuestra sociedad y que todavía entre nosotros caminan esos asesinos, como si nada hubieran hecho, como si nada hubiera pasado. ¿Y saben quiénes tienen la reclusión perpetua? ¿Quiénes tienen la perpetua? Los familiares de esas víctimas. Porque esas víctimas están bajo tierra, pero la familia tiene la prisión perpetua.
2: Autoridades, por favor, comprometerse con las víctimas. Es lo que les pedimos acá en este programa.
1: Antes de irnos, agradecemos a nuestros productores en el día de la fecha, Gastón Rabinovich, Mariana Grimaldi, y como siempre a nuestro operador que nos apaga las luces, Diego Rosato.
2: Esto es, fue
1: y será
2: Ecos
1: Criminales.

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4: Un placer escucharla, por favor.
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6: Las 9 de la noche en la República Argentina. Mañana se reúne la mesa política, el encuentro será a las 13 en la Casa Rosada y estará encabezado por la secretaria general de la presidencia, Karina Milei. Participarán el jefe de gabinete, Diego Santilli, la jefa del bloque de senadores de La Libertad Avanza, Patricia Bullrich, y el presidente de la Cámara de Diputados, Martín Menem, entre otros. Salta fue consagrada como el destino turístico del año, nos informa Josefina Drover.
7: La distinción fue otorgada en los premios FIT tras una votación abierta al público. En la categoría destino destacado, el municipio de Coronel Moldes recibió su galardón por saber resguardar su identidad cultural mientras se eleva la calidad de sus servicios. A su vez, la innovación en la experiencia turística